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1: Bueno, vamos contando, muchachos. 1, 2, 3, 4.

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0: 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En La Voz de Bogotá son las 8 de la noche y 32 minutos.
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0: La constancia premia. La constancia vence lo que la dicha no alcanza, dice un dicho. Esta historia ya se las he contado hace muchos años. Desde niño, ustedes saben quién fue Walt Disney, el creador del mundo de Disney. Desde niño Walt Disney ayudó a su padre en la finca. Luego el papá compró un negocio de distribución de revistas y periódicos. Walt Disney iniciaba su jornada a las 3:30 de la mañana y luego asistía al colegio. Convenció a su padre para poder asistir los sábados a la Academia de Artes. Más tarde desempeñó varios oficios, entre ellos el de vendedor ambulante. Poco a poco fue perfeccionando sus dibujos y aunque estuvo en la ruina total más de 4 veces, siempre se levantó con un ánimo invencible. Más tarde, su constancia le retribuyó su esfuerzo. Walt Disney, el personaje que creó el imperio de diversión más grande que hay en el mundo de Disney. Y muchos han empezado vendiendo una fruta y hoy en día son grandes comerciantes, grandes productores de alimentos. La constancia vence, lo que la dicha no alcanza. Para no ir muy lejos, Ford, el creador de la fábrica de carros, motores y vehículos Ford, fue un simple mecánico que aprendió a mover motor y después creó esa empresa. Claro, gente que ya desencarnó, que ya murieron, y después creó esa empresa que es Autos Ford, imagínense usted. Ahora, hay personas, por lo menos Walt Disney, ustedes sabían que Walt Disney está congelado, porque tuvo tanto talento y fue tan inteligente, que de pronto alguien se le atrevió y dijo, ¿qué tal que algún día en la vida inventen cómo resucitar? Eso va contra las normas, digamos, de Dios. Y lo congelaron. El hombre está congelado a no sé cuántos grados de temperatura en Estados Unidos para ver si de pronto revive algún día o inventen alguna forma de dar vida al ser humano después de haberse ido. Ustedes saben quién soy yo. Yo soy el profesor Kendur, director del grupo Kendur, psíquico, metafísico, espiritualista, curador psíquico, leo la mano, curo maleficios, curo enfermedades desconocidas, atraigo al ser amado, alejo al enemigo, le puedo decir a usted la vida suya desde la cuna hasta la tumba, le puedo decir quién es su amigo, quién no lo es, quién le ama, quién le engaña, quién le traiciona, quién por odio, envidia o maldad le puede hacer algún daño. Yo soy Kendur el vidente. 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Pero me voy a saborear un poquito de café porque se me pone frío. A mí me gusta bastante el cafecito para ponerle ánimo a la vida. Va por ustedes, salud. Muchas gracias. 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

0: tendencia y espera, porque hay muchos que no tienen para la consultica, no tienen para pagar la consulta, entonces esperan con paciencia que le lea las cartas, que pues, como no se cobra la lectura de la carta por la radio, por eso la gente espera. Esta está buena, está dramática. Estimado profesor del grupo Kendall, consciente de la gran acogida que han tenido ustedes toda la vida y de lo acertado de las respuestas, quiero exponerles este grave caso. Soy unida libremente, vivo en unión libre, hace 17 años con un señor que no merece ese título de señor, ya que es un vago, borracho, bebedor, mujeriego, jugador e irresponsable, llegando hasta a faltarle al respeto a las mismas hermanas de él por parte de madre, y esto lo han sabido nuestros hijos. Esto les ha traumatizado, especialmente a las niñas. No sé qué hacer, si dejarlo o seguir soportando este martirio por el plato de comida que a duras penas me da. Tengo un hijo hombre que tiene 16 años y se fue hace 3 meses de mi lado debido a esta situación, ya que este señor acostumbraba a pegarle. Quiero saber algo de mi hijo, estoy desesperada y no sé qué camino agarrar. Lógicamente, ni mis hijos ni yo queremos a este señor. Estoy ansiosa de escuchar su respuesta porque estoy seguro o segura que será la solución ideal para este caso. Atentamente, María Juana.
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0: Bueno, esto ha debido saberlo usted desde hace mucho tiempo, cuando tuvo el primer problema con su hermana Esperanza. Ahora, aunque un poco tarde, hay solución. Acepte la ayuda que le está brindando a usted su hermano Luis, quien le dice que se vaya para donde él, a otra ciudad, y váyase para allá con sus hijas, antes de que vuelva a atentar este maniático contra su propia hija, que se llama Erika, porque ya lo hizo una vez. O si no, pues puede denunciarlo ante las autoridades. Su hermano le está proponiendo que le ayude, que le trabaje, que le maneje un negocio que él tiene allá, como papelería, quincallería, cacharrería, que él tiene. Y ese es un trabajo que le puede producir modestamente con sus hijos. Además que sus hijas, que ya están estudiando y grandecitas, le pueden ayudar. De su hijo, el que se fue, le cuento que él está en estos momentos, aunque usted no sabía, en la República de Venezuela. Y usted le puede escribir a su hijo. O si quiere, venga y yo le comunico más acerca de él. Él trabaja en este momento en una cadena de restaurantes. Yo quiero que usted se comunique conmigo. Pero él, claro, está muy sentido con usted, porque él dice que como usted prefirió a su marido o a su amante y lo castigaba tanto a él, está, como le digo, sentido, ofendido, y aunque puede volver, y de pronto en diciembre va a estar aquí, en esa época, de pronto se pueden arreglar los problemas si usted ha dejado a este señor o si usted está al lado de su hermano. Si su marido vuelve a atentar contra su hija, debe darle parte a las autoridades de esto. Olvídese de él. No le conviene en lo más mínimo. Tengo mucho más para decirle, pero en realidad poco tiempo. Hay veces que pueden más las ganas, como dice una amiga mía, que pueden más las ganas que el sentimiento y que la verdad. Usted es muy materialista y usted por eso cayó en las redes de este hombre que no le conviene nada. ¡Ánimo y buena suerte!

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0: El Grupo Kendur está conformado por psíquicos, videntes, espiritualistas, espiritistas, expertos en el comportamiento humano. ¿Tiene problemas en el hogar, en el amor, en los negocios, mala suerte? ¿Le tienen envidia? ¿Le hacen la vida a cuadritos? ¿Le hacen la vida imposible? ¿Le gusta jugar y nunca gana? ¿Enamora y fracasa? Nosotros, el Grupo Kendur, estamos para servirle, estamos para orientarle, estamos para ayudarle. No somos los únicos, simplemente somos los mejores. 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Vivimos y sentimos el problema de la humanidad. 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Cuando usted venga a mi consultorio, usted no tiene que masticarme, decirme a qué viene. Yo le digo a qué viene, cuál es su problema y cuál es la solución a su problema. Yo le digo, yo le puedo decir a usted la vida suya desde la cuna hasta la tumba. Le puedo decir todo, absolutamente todo. Su pasado, su presente, su futuro. Yo leo las cartas, yo leo la órbita de la vista, yo leo la palma de la mano. Yo hago todo el trabajo psíquico, mental y espiritual, porque Dios me premió con ese don de ver a través de los cuerpos opacos, de decirle a usted cuál es el motivo por el cual usted no triunfa, decirle quién le robó, quién habla mal de usted, quién le hace un daño. Llámeme, hábleme conmigo. 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Una persona que quiere hablar aquí en el programa, démosle la oportunidad. ¿Quién habla?
2: Me llamo Mauricio Luque.
0: Bueno, Mauricio Luque, cuéntenos con franqueza qué estaba pasando en su vida antes de venir al Grupo Kendur.
2: Pues la verdad, estaba bloqueado, tenía muchos problemas económicos, mi suerte se me había ido totalmente, estaba bloqueado totalmente.
0: Sí, Mauricio, bloqueado, o sea, malo. ¿Qué pasaba con la plata? Cuéntenos a los oyentes, ¿usted tenía o no dinero?
2: Dinero sí tenía, pero entonces lo perdía muy fácil. Y no llegaba, no se multiplicaba ni nada. Siempre se perdía.
0: Es decir, usted no progresaba, no prosperaba, no surgía.
2: Exactamente.
0: ¿Y el poco dinero que llegaba, o el mucho, qué hacía con él, o qué pasaba con él?
2: Se me escapa muy fácil, como el agua.
0: Claro, se le escapa como el agua entre los dedos, se le hila como el humo con el viento, se le iba. Bueno, ¿y la salud qué? ¿Cómo estaba antes de venir al grupo Kendur?
2: Y la salud sí me ha afectado muchísimo también.
0: Y cuéntenle a los oyentes cuáles eran los síntomas que padecía antes de venir al consultorio nuestro.
2: Más que todo en la salud, que no tenía, o sea, no tenía ánimo ni de levantarme. Y dolor dentro del cuerpo, todo me salía mal.
0: Entonces usted, al verse tan mal, visitó varios sitios para encontrar solución, según me dijo. ¿O qué? ¿O de inmediato vino el grupo Kendur?
2: Sí, había ido a otros sitios, pero no veía ningún resultado. Siempre era que plata y plata, y el resultado no se veía por ningún lado. Entonces escuché ese programa y me interesó el programa porque se veía que era verídico y vine, me animé a venir.
0: Y sobre todo serio, que hablamos claro para que nos entienda. Visitó otros sitios en los que no encontró ayuda hasta que escuchó el programa a través de algún medio. Vino al grupo Kendur, lo tratamos, le brindamos la ayuda que necesitaba. ¿Y qué? ¿Cómo le ha parecido? Cuéntale a los oyentes, ¿cuál ha sido el resultado con nosotros?
2: Buena, porque el cambio ha sido favorable, me ha ido súper bien. Mis cosas han cambiado, mi salud se ha mejorado un 100%. Y el profesor, todo lo que me ha dado es mucha parte espiritual y el cambio se ha notado totalmente.
0: O sea, ¿que el grupo Kendur es efectivo o no?
2: Sí, es efectivo, claro.
0: ¡Kendur es Kendur! Ustedes saben, como digo yo, no somos los únicos, respeto a los que trabajan esto, pero sí somos los mejores. Oiga, Mauricio, una cosa, ¿qué le recomienda usted a las personas que lo están oyendo a esta hora?
2: Les recomiendo a los que me escuchan que visiten al grupo Kendur, que es muy bueno, le dan resultados y son muy transparentes en el trabajo que hacen.
0: ¿Usted ratifica que el grupo Kendur ayuda a las personas?
2: Sí, el grupo Kendur sí hace eso. Ayuda a la gente y le soluciona los problemas en poco tiempo. Y son muy honestos en el trabajo.
0: ¿Está contento y agradecido?
2: Sí, claro. Sí, porque he visto resultados. Y le demuestran las cosas como son. No hay ninguna clase de trucos ni nada, sino simplemente le dicen las cosas como son y se las hacen ver como son.
0: Claro, es que nuestro trabajo es garantizado. ¿Quiere agregar algo más? ¿Un mensaje que quiera enviar a la audiencia que nos escucha?
2: Pues el mensaje es que hay que buscar la ayuda mientras que se pueda y confiar en las personas que tienen alrededor, pero que sean recomendables. En ese momento el grupo Kendur me ha ayudado mucho. Yo lo recomiendo para que los que me escuchan, pues vengan, hagan sus consultas y vean los resultados en poco tiempo.
0: Bueno, muchas gracias.
2: No, gracias a ustedes por la oportunidad.
0: Bueno, muy amable. Usted sabe que aquí le ponemos es el corazón, el amor a lo que hacemos, porque Kendur se preocupa, le duele, sufre por el problema de la humanidad. Y ya que Dios me puso ese don de curarlos y ayudarlos, pues yo los curo y yo los ayudo. Así es, así será y así tiene que ser.
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10: Bienvenidos al programa Nuestro Oxígeno, la vida en nuestro medio. ¿Ustedes sabían que cuando comemos no solamente estamos llenando el estómago? Realmente allí estamos tejiendo familias, sosteniendo historias, abrazando justamente eso que nos hace sentirnos orgullosos del lugar del que seamos. La comida no es solamente un alimento, la comida es memoria, es trabajo, es casa, es hogar, es recuerdos. Y hoy precisamente abrimos la puerta a una conversación deliciosa, muy profunda, que nos habla de la importancia de construir ciudad, pero a partir del sabor. Vamos a hablar de cómo los restaurantes en Cali no solamente sirven platos, sino que también cuidan nuestras raíces, crean empleo digno y, por supuesto, fortalecen nuestra identidad y así nos ayudan a construir una ciudad más humana y también más sostenible. Tenemos el lujo de estar acompañados de cuatro grandes corazones que viven esto todos los días, hombres y una mujer que han hecho también de la gastronomía este arte de vivir, sanar, servir y transformar. ¡Bienvenidos!
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10: Hoy tenemos a Javier Darío Vargas, él es creador de Los Vargas, 30 años nutriendo cuerpo, alma, espíritu. También a Tulio Bolaños, él es el gurú del servicio, 40 años. Tiene un restaurante para restaurar y quien nos conecta de una forma preciosa es Ángela María Guerrero Rueda. Es un privilegio porque ya vamos a saludar a Ángela primero. Pues Ángela, bienvenida, gracias por aceptar la invitación, gracias por estos invitados de lujo que hoy, gracias a tu conexión, pues podemos tener en este programa. Yo quiero que antes de saludarlos a ellos, empecemos contigo. ¿En qué momento nace ese tema de servir, pero con ética? Servir con amor y sobre todo servir para transformar. Y desde el tema de los restaurantes, ¿cómo se te ocurrió esta idea?
12: Marianne, familia, nuestro oxígeno, compañeros, bueno, gracias. Gracias por el preámbulo, gracias por la invitación y bueno, Marian, la verdad, yo escuchándote plantear la pregunta, Son muchos escenarios, pero realmente la razón de ser de este sentir por el cual estamos hoy aquí reunidos es desde que nací en el centro de un hogar rodeada de amor excesivamente maravilloso. Mi familia, tanto la fusión por parte del grupo familiar paterno como materno, y como desde bueno, el año 1983 que empieza mi formación de vida, la cobertura de mi familia y todo en el centro del buen comer, de la buena mesa, la mesa larga familiar, como si fuese siempre hoy en día fin de año que hacemos la comida comunitaria, por así decir, pues que son los buffets y demás, mi casa, mi hogar, mi familia, los amigos, los vecinos, o sea, toda mi Colombia que amo con pasión y fervor, y empiezo a afianzar este sentir día a día profesionalmente. Hablando ya puntual, a mis 17 años, 17 años, cuando comienzo a conocer este maravilloso mundo por medio del restaurante Carambolo, donde Tulio Bolaños fue mi padre, mi maestro de formación en todo lo que representaba el buen servicio a la mesa, en todo lo que era el protocolo, es el protocolo, pero te estoy hablando hace 20 piola de años. Y él tiene muchos años más experiencia. Y a pesar del tiempo, la revolución tecnológica, la evolución teóricamente de la humanidad, que en lo personal siento ha decaído en muchos aspectos fundamentales, ¿sí? Neurálgicos de lo que es ser humano, pude sensibilizar toda la magia y el amor de lo que representa el buen comer. Sumado a esto, el conocer, ¿no? Porque es que un restaurante, y pues Carambolo, que no era cualquiera de la época, de tradición total, las diferentes personalidades que lo visitaban, de todo tipo, de todo tipo. Y como siempre había atención para todos, independientemente del rango económico, lo que fuese, el tipo de título, demás. Humanos, humanos, no robots, no producción en serie, a pesar de la labor ardua, porque es un trabajo poderoso. Y así, amante del buen comer, me apasiona comer, mi filosofía es en el comer está el vivir, y adivinen, y en el
10: Y
12: vivir
10: en el vivir
12: comiendo.
10: comiendo. Pues Ángela, gracias a este preámbulo y esta presentación linda que nos haces, le damos la bienvenida entonces a Tulio. Gracias por hoy haber aceptado la invitación. Él es Tulio Bolaños, usted lleva 40 años de servicio. Entonces cuéntenos un poquito de eso, Tulio. Usted tiene una frase poderosa, un restaurante para restaurar. ¿Qué se restaura allí? Son sonrisas, confianza, dignidad, vínculos. Bienvenido.
13: Muchas gracias, muy amable, y muchas gracias a Ángela por esos preámbulos que lo ha hecho perfectamente. Y a ti, muchas gracias por la entrevista y por tus preguntas. En cuanto a restaurar, es la parte que se tomó cuando se fundaron los restaurantes, que eran casas donde se restauraba. Con caldos, con sopas, la fuerza de la gente que necesitaba seguir trabajando. Entonces se llamaba en ese momento casas restauradoras, y de allí pasó a más producción, donde se vino a llamar restaurante. Esa es una historia muy bonita, como toda la historia de la gastronomía, a nivel de nuestro principio de la existencia, cómo fue evolucionando y cómo ha ido ganando terreno hasta hoy en día, donde por internet se dan las clases, la gente practica y todo lo eso lo hacen para sentirse mejor en familia, en unión, en disfrutar una buena mesa. Un señor de un restaurante muy famoso me decía: Julio, la mesa puede ser de piedra, el asiento puede ser frío, pero si tengo una buena comida y una buena atención, me olvido que la mesa es fría y que el asiento me talla. Eso me lo llevo siempre y lo enseño muchísimo con mis alumnos, con las clases que damos y todo. Es muy bello, muy bonito uno estar en estos inicios como me tocó a mí. Yo hice un curso del SENA por servicio hace muchos años y lo hice por hacerlo, sin pensar que ese pequeño título me iba a abrir las puertas a trabajar en grandes restaurantes como lo fue aquí en Popayán, restaurante El Monasterio, El Camino Real, el Club Popayán, Torremolinos, que en ese momento eran élite para la gastronomía, para venir a disfrutar y de todo. Entonces, ese pequeño cartón que me dieron me abrió las puertas y mi interés para poder realizar todo lo que he realizado durante estos 40 años. Tengo 10 títulos del SENA, gastronomía, servicio a la mesa, bar, protocolo y sobre todo relaciones humanas, relaciones públicas que me han formado a pesar de cursos que he hecho, a pesar de preparar gente para los barcos con don Luis Eduardo Gómez, que es la Biblia, como le decimos nosotros en el ámbito gastronómico de la gastronomía. Es un personaje que tenemos que entrevistarlo. Y tenemos que hacer una historia alrededor de él. Entonces, esa es nuestra esencia. La esencia de un restaurante es el segundo hogar en ese momento que estamos disfrutando una comida, que estamos disfrutando de una atención, que nos hacen sentir importantes como clientes, como seres humanos, que nos dan ese calor, porque no es solamente servir un plato y ponerlo en la mesa e irme a entretener con el teléfono mientras ellos acaban o alguna cosa. El cliente es lo más importante que hay en cualquier negocio. No solamente doy clases para los restaurantes y para formar meseros, administradores, toda esa clase de gente, sino también en un almacén, que haya presencia, que se pongan la camiseta, que atiendan bien a la gente, que haya ese ímpetu de poder ofrecer lo que tienen, que nos hace mucha, mucha falta, tanto en los restaurantes hoy en día como en cualquier ámbito comercial donde se trate con público, con gente, y hacerlo con todo el amor y con toda la pasión. ¿Que cómo nació esta idea de Ángela y mía? La llevamos trazando hace más de 2 años. Ahora se viene a dar esta oportunidad con ustedes. La hemos presentado, esta propuesta que ella la tiene plasmada, la hemos presentado a políticos, la hemos presentado al gobierno, la hemos presentado a muchas instituciones, pero no ha tenido eco. Entonces siempre nos han cerrado una puerta. Pero seguimos insistiendo y ojalá que a través de Oxígeno y de esta bella presentadora podamos lograr tener eco para poderlo finiquitando, asentando y poderlo realizar, como se dice, con todas las expectativas. Nuestro legado ya a esta, como se dice, experiencia y a esta edad que tenemos es dejar ese legado de servicio, de enseñanza. Lo que hemos escrito, lo que hemos, los títulos que hemos obtenido, no nos los van a echar al ataúd porque no nos van a servir. Y si podemos dejar un legado, lo dejamos con amor, con disposición, con ganas de que aprendan y con nosotros la pasión de enseñar. Muchas gracias, Tulio Bolaños. Gracias, mi niña.
14: Eres lo que comes. 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
10: Pues Tulio, qué gusto de verdad escuchar parte de esa historia, parte de eso que lo mueve precisamente a esa labor bonita, ¿no? Un restaurante para restaurar. Y también está con nosotros Javier Darío Vargas. Él dice algo muy interesante. No es comer y ya, es nutrirnos de verdad. Usted habla también de sanar a través del alimento. Así que bienvenido y que sea usted quien nos cuente qué pasa cuando nos sentamos a la mesa con presencia, con gratitud, pero sobre todo con conciencia y cómo esto cambia esa experiencia.
15: Me siento pues muy grato, muy halagado participar en este conversatorio. Y la verdad que siempre he sido, desde hace 30 años que fundé Los Vargas, siempre el objetivo fue hacer algo más que preparar un alimento, más que la gente viniera a comer. Era que las familias se encuentren, que compartan, que sepan que comer un alimento no es simplemente llenar un estómago, es algo mucho más allá, algo mucho más espiritual, diría yo, mucho más conectivo con Dios. Yo pienso que la comida, o soy un acérrimo defensor de que la mayor conexión que tiene el ser humano con Dios en la tierra es por medio de los alimentos, ya que soy convencido que si no nos alimentamos, pues no podemos vivir en esta tierra. Y a pesar de todo eso, pues no se trata bien el alimento como debía de ser, tanto las personas que lo comercializan como muchas personas que lo preparan. Porque el alimento o los restaurantes tienen filosofías muy comerciales, en su mayoría. Lo que decía Tulio ahora, que me parece muy bonito, es entender de que más que hacer una comida, es una experiencia inolvidable de restaurar, porque realmente nosotros somos restauradores, todo cocinero, todo chef, toda persona que se dedica a la cocina es lo que realmente hace, restaurar. Restaurar en el buen sentido de la palabra, ya que hacemos que las personas, pues si vienen hambrientas, pues van a tener una actitud diferente a la hora de tomar un alimento. Y como reitero, estos 30 años me han servido para conocer muchas personas, actitudes, culturas, bueno, gente de todos los ámbitos sociales, chefs en diferentes partes del mundo, que he tenido hablar con ellos. Y una frase que ya retumba es el tema de la comida que la gente va a un restaurante a comer. ¿Cuál es el producto que más se vende o que más pide? El que no hay. Y esa frase la empecé yo como a liderar, porque yo empecé a preguntarle a un chef japonés, bueno, cuéntame tal. Y me dice, sí, Wagner, la verdad es que la demora es que se acabe un producto para que todo el mundo empiece a pedirlo. Entonces empezamos a cuestionar eso de que, bueno, producto que más se vende, ¿no? Entonces, Vargas que decidió cambiar el formato. En este momento, Los Vargas solo atendemos con reserva. ¿Por qué? Porque al atender con reserva, todo el menú va a estar. Todo el menú que yo ofrezco puede llegar a estar. Si la gente va a pedir un producto y a lo mejor no lo hay, pues no lo vamos a poder. Y el gran inconveniente que he visto también con el tema gastronómico es que cuando la gente viene a comer un producto, pues no le ofrezcas otro porque no se lo va a comer con agrado. Ya vienen programados a comerse ese producto. Y si no lo hay, no le ofrezcas nada. Porque la verdad, eso también he aprendido. La gente dice, es muy rico lo que me ofreciste, pero yo quería venir a comer eso. Entonces mi aporte es que la gastronomía debe ser amor. Amor y amor.
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10: Ángela, y qué bonito, porque en esto, precisamente en conversaciones previas, cuando hablábamos de precisamente organizar este programa, algo que también aparecía constantemente, digamos, en tu argumento era la palabra servir con amor. ¿Qué es eso, Ángela, que para ti también ahora ha cambiado muchísimo cuando uno va a un restaurante? ¿Y por qué hoy, digamos, ese tema del indicador económico es el que se está priorizando más que la parte incluso hasta ética?
12: Ay, sí, muy triste, la verdad. Pues es que yo pienso que es parte de esa cultura mundial, el consumismo, ¿no? Que sin plata no hay paraíso, lo cual es una falsedad. Porque con dinero, sin dinero, nuestra bella Pachamama, nuestra bella tierra a nivel mundial, con mano humana o sin ella, genera producción de alimentos, ¿ves? O sea, es por gracia divina de Dios. Y a veces nos metemos todos en ese formato del sistema que nos hipnotiza, nos programa de una manera distorsionada, en el que tristemente hoy en día muchos niños creen que los alimentos están solo en la apertura de una nevera, cuando la nevera lo que hace es conservarlos, ¿ves? Entonces, es todo lo que representa el poder tener esa mágica fusión de un plato transformado, de todos de los derivados de la materia prima, ¿no? O sea, todo es algo maravilloso. Y es como poder ser conscientes, ese despertar realmente de lo que es cada planta, desde que se siembra, esa fusión hermosa de la tierra, la semilla y todos los componentes que Dios otorga por el clima, el sol, el amor, o sea, todo infiere, como los pajaritos, imagínate, ellos comen de lo que encuentran en las plantas, en los árboles, lo digieren genial y ellos mismos, dice la palabra de Dios, pero pues yo aquí analizando mi realidad, dice que ellos no siembran, pero tampoco cosechan y nunca les falta la comida, pero ellos comen de lo que encuentran. Y cuando son frutas, las semillas las ingieren y las evacúan con el fertilizante ya natural y caen en la tierra muchas veces y ahí ya cae la semillita abonada en la tierra, imagínate. Y ellos vuelan por doquier y de repente, con el paso de los días, los meses, el tiempo, aparecen arbusticos y empiezan a dar frutos X o Y en diversos lugares. Entonces, cómo nacemos, cómo crecemos, cómo nos reproducimos y cómo morimos es la repetición de la repetidera de lo que es la vida misma, ¿sí? Desde el ambiente vegetal de la tierra, que es pues como ese lienzo, esa mujer y esa semilla que es diversa, múltiple, que Dios pone para todos los frutos que recibimos hoy por hoy, que es el amor, el corazón paternal de Dios mismo, y los frutos, los hijitos que somos todos realmente dentro de las riquezas de este reino precioso y creación de Dios Padre. Entonces, es como tratar de visualizar desde otra perspectiva esa magia de, wow, es como todo, ¿no? O sea, un vestido tú lo encuentras en cualquier tienda o te lo regalan, pero ese vestido tuvo una labor, un proceso, no más el hecho de la lana, o sea, la lana de dónde se deriva, qué proceso tiene, si me hago entender, o sea, todo tiene una razón de ser, y es poder ser como esos niños que estamos cero kilómetros y estamos explorando la vida misma con sensibilidad, con asombro, con curiosidad, y wow, o sea, es Dios en todo momento manifestándose en nuestras vidas, y Dios no es comercio, Dios no es dinero, Dios no es volumen por llenar vacíos que nada llena materialmente, me hago entender, Él es el todo. Él es la razón de nuestra existencia, el motor de nuestra vida, con familia o sin familia. Si Él es con nosotros, ¿quién contra nosotros? ¿Me hago entender? Y Él es todo, y todo es para nosotros, sus amados hijos, con amor y sin contratos. Entonces, nada, siento yo que es como esa sensibilidad, ¿no? Esa capacidad de percibir el trasfondo de lo que recibimos día a día con gratitud. Gratitud ante todo, porque es por gracia, muchas veces sin merecerlo, disfrutamos de cosas y manjares y lugares y personas maravillosas por el amor eterno de Dios, porque conoce nuestro corazón, nuestro sentir, nuestras necesidades y el motivo por el cual fuimos creados. Entonces, nada, o sea, es ser sensibles, ¿no? Es ser humanos, no ser robots, no ser cajas vacías ahí haciendo ruido y como zombies o entes que van y vienen, como dice el dicho, por donde va Vicente va toda la gente, pero ¿cuál es tu swing? ¿Cuál es tu diferenciación? ¿Cuál es tu magia? ¿Cuál es tu huella en este mundo? Y ese mundo somos todos, como lo dice un artista bogotano, creo, Santiago Benavides, somos un sancocho, un salpicón, y somos uno, todos somos uno, y uno somos en Cristo, el cuerpo, la iglesia, en él, es hermoso, no sé, si me vais a entender o ya desvielada.
10: No, Ángela, muy lindo el mensaje, porque todo tiene que ver, o sea, realmente estamos, como tú decías, hablando de esa desconexión que hoy hay a la hora del servicio, a la hora del trabajo, cuando uno llega a un lugar y se va a comer algo, pero si hay problemas en la cocina, créeme que eso se siente en la sazón, en el ambiente, en la energía, todo pesado, distante. Entonces, qué bonito eso y también hacer ese llamado de que, hey, un restaurante de ciudad, estamos hablando con personas que tienen más de 30, 40 años en este tema de la comida, de la alimentación, y que esto se está convirtiendo en la identidad también, o más bien ya es la identidad. ¿Y por qué perderla? No debería haber, digamos, ninguna razón. Y todo lo contrario, lo que tú dices, con agradecimiento se nos dan demasiados beneficios, se nos dan demasiadas alegrías también. Un restaurante se celebran cumpleaños, mil eventos. Entonces, también ese llamado a la excelencia, digamos, en lo que hacemos. Aquí tienen un aliado y vamos a continuar reflexionando. Después de una breve pausa y ya regresamos aquí en el programa Nuestro Oxígeno, la vida en nuestro medio.
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13: Continuamos con el programa Nuestro Oxígeno, la vida en nuestro medio. Y hoy pues estamos hablando de la importancia de servir con amor. Hoy estamos hablando del sector precisamente restaurantero de la ciudad de Cali. Hoy tenemos el privilegio de compartir con Tulio Bolaños, Javier Darío Vargas, con Ángela y también con Juan Carlos Escobar. Y yo quiero destacar precisamente y preguntarle a Tulio algo muy importante, porque usted tiene experiencia en formar equipos, también en capacitar y sobre todo ese dejar crecer personas, que es mucho de lo que Ángela mencionaba hace un momento, cuando algo te deja crecer, ¿no? Te deja avanzar, evolucionar, ser. Entonces, Tulio, ¿cómo el servicio de excelencia crea empleo digno y también sostiene a las familias de nuestra ciudad?
14: Mira, una de las cosas muy importantes es tener el amor propio por aprender, capacitarse, hacerlo porque me gusta, no porque es un trabajo que tengo que realizar. En todo lo que he ido a preparar gente, he ido a restaurantes, es colocarse la camiseta, primero, de ser humano, y segundo, de prepararse. Tercero, tener la disposición para aprender y tanto para enseñarle a sus compañeros. Entonces, cuando nosotros encerramos en un ser humano que quiere ser partícipe de los restaurantes, de la gastronomía, del servicio, hemos ganado un individuo que va a multiplicar lo que nosotros estamos proponiendo. Entonces, lo que dice Ángela, ser agradecidos con la naturaleza, con Dios, y lo más importante, ser agradecido con la oportunidad que me están dando. Entonces, todo eso encierra un conjunto de conceptos para que podamos lograr hacer gente con conciencia, con espíritu, con dedicación a dar un buen servicio y, lo más importante, vender, como yo le digo a mis alumnos, ¿qué es lo primero que tú vendes en tu restaurante? Muchos me dicen, no, que la comida, que la carta, que bueno. Lo primero que se vende uno como persona en un restaurante, uno que tiene la camiseta puesta, uno que está representando toda una institución, es la bella sonrisa. Le tallen los zapatos, tenga los problemas que tenga, todo eso impermeable se deja colgado afuera para poder entrar con una conciencia libre, tranquila, de poder brindar un servicio. Adentro no pueden haber esa clase de problemas que lo inciten a uno a sentirse triste, a no dar un buen servicio, a no dar una buena apariencia, tanto personal como para los invitados y aún más para el restaurante que me está dando esa oportunidad. Entonces, hacer seres para que atiendan con dedicación, con todos tus protocolos, con la amabilidad, con la bella sonrisa, tenemos que incentivarlos a que esta es una profesión de idioma universal, donde quieras que vaya. Tú sabes servir una mesa, no importa el idioma, ahí vas a tener un empleo y ahí vas a atender a algunos clientes. Entonces, de manera de que con Ángela y con Juan Carlos, que hemos llevado y queremos llevar esto a que no se quede solamente en esta entrevista, sino que más adelante te podamos mostrar los frutos de nuestro oxígeno, a ti que eres un entrevistador excepcional, podamos mostrar más tarde, decir, mira lo que hemos logrado, mira lo que hemos hecho. La pretensión nuestra con todo ese plan de trabajo que tenemos, que está plasmado, es invitar a todos los restaurantes para que capacitemos a su gente, para que capacitemos a los dueños de los restaurantes, porque es que una cosa es, ya si vienen a capacitar a mis empleados, pero yo no voy a estar, no. Esto es para dueños, para administradores, para economos, todos tienen que estar ahí porque todos tienen que enterarse de qué es lo que se está enseñando, cuáles son las etiquetas, cuáles son los protocolos. Entonces nosotros, este preámbulo con los Vargas, con Angelita, con Juan Carlos, y lástima que no está Leo de Teruel, que también es uno de nuestros, como se dice, pioneros en esta dinámica que trabajó con nosotros en Carambolo. La dinámica de estos talleres que vamos a hacer es la siguiente. Tenemos muchos restaurantes que han cerrado, pero muchos restaurantes que han dejado huella en nuestra mente, en nuestro corazón y sobre todo en nuestro paladar. Entonces, al nosotros iniciar ese rescate de sabores, de historias, contamos la historia de cómo nació Carambolo, cómo nació el Chalet Suizo, cómo nació XY Restaurante, sería fundamental y de ahí aprendemos muchas cosas. Entonces, invitar a todos los dueños de los restaurantes para que se anexen y también cuenten sus historias y a través de esas historias podamos hacer un abanico en la era virtual para decir, voy a ir a este o voy a ir a este. Ofrecerlos con nuestro banco de datos para nuestros clientes, para incentivarlos, decirle tu cumpleaños tal día, estás invitado, te vamos a dar el postre, te vamos a dar la torta. Eso se llama clientela cautiva y eso es lo que nosotros tenemos que proponerle a la gente para que nuestro restaurante siempre esté con la gente que amamos, que son todos nuestros clientes y nuestras familias que van a visitarnos, a restaurarse espiritualmente, amablemente, humanamente y sobre todo con una disposición de que ellos nos brindan la confianza de que los atendamos y nosotros retribuirles esa confianza. Ese es un propósito. Y eso lo vamos a realizar con los Vargas, con Juan Carlos, con Leo, con Angelita y sobre todo con nuestro oxígeno.
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13: Continuamos con el programa Nuestro Oxígeno. ¿Cuál es ese sabor que para ti, Ángela, hace única Cali? ¿Y cómo crees que podríamos cuidarlo para que no se pierda?
16: ¡Wow! Pues, Marian, eso para mí es... Ve, yo les confieso, yo no he viajado fuera de Colombia. Y desde mi bella Cali, sucursal del cielo, de la salsa, que no es solo baile, sino de todas las salsas a nivel gastronómico. O sea, aquí tenemos de todo, de todito.com. La verdad, yo he viajado por el mundo en mi bella tierra caleña, en el Valle del Cauca. Yo he viajado por el mundo. Y gran parte de esa experiencia mundial, y me puedo decir sin mente, sin miedo, es no solo he viajado a nivel mundial, sino cósmica, universalmente, infinitamente, hasta orgásmicamente hablando, porque la comida es para mí un deleite y he probado tantas variedades que me encanta. Esto es un epicentro de todo. O sea, Cali no es cualquier tierra, no es cualquier ciudad. Cali, nomás, fíjate todo lo que hemos acontecido desde pandemia, ¿no? O sea, somos el epicentro literal del cambio radical. O sea, tomémoslo como bien consideremos, pero de modo positivo, ¿sí? Hoy día, no más, este año, el cambio de presidencia, escoger nuestra ciudad para hacer su nombramiento, y casi nada, llevamos sobrevivientes 40, a ver, del 10 al 10, 30, 50 días ya hoy, 50 días invictos, vivos, los que estamos presentes, para la gloria de Dios, después de casi nada, un terremotazo increíble. Entonces, no es casual que nos llamemos la sucursal del cielo, porque realmente para mí, a pesar de todos los ires y venires, altas y bajas, de todos como humanos que somos, somos la sucursal del cielo, un pedacito de cielo, de parte de Dios Padre aquí en la tierra, en todo este salpicón que somos todos, pero somos perfectamente únicos y maravillosos y nos hemos caracterizado en este último año, en estos últimos días, en ser uno, porque Cali es pasión, porque Cali es fuego, es candela, es amor, es unidad, y juntos vamos a salir adelante como un referente de lo que somos, una Colombia, un país del encanto, un país milagro, ¿ves? Y eso va a ser referente para todo el mundo, porque todos somos uno. Y no sé si me hago entender, pero somos una maravilla de variedad gastronómica que es un deleite. O sea, somos riquísimos en todo lo que respecta a la palabra rico, abundante. No, mejor dicho, no tengo palabras, esto ya me va bien, todo lo que me imagino comiendo.
13: Y lo mismo para Javier, y es que sea usted quien nos diga precisamente... ¿Qué es ese sabor que desde su perspectiva, desde sus experiencias también hace única Cali? ¿Cómo lo cuidamos para que no se pierda?
17: Bueno, la verdad es que Cali, lo que acaba de decir Angelita, es que Cali ha sido muy diversa, ¿no? Nosotros hemos tenido unas experiencias gastronómicas a nivel pues, mundial, porque en diferentes eventos que se han presentado aquí en la ciudad de Santiago de Cali, pues hemos tenido la oportunidad de conocer diferentes cocinas, diferentes fusiones, y eso pues nos ha enriquecido como gastrónomos, como personas que hemos estado en la cocina y que nos ha alimentado, hemos aprendido de todas esas experiencias que hemos vivido. Entonces no podemos decir que X o Y es lo rico, ¿no? Yo pienso que es tanta la variedad en gastronomía que se vive en la ciudad que decía Angelita, pues uno recorre el mundo. Y realmente cuando uno recorre el mundo,

0: Es la última palabra, la verdad, es cuestión de decir que la mejor comida es esta o aquella. Y yo pienso, a mí me hizo una pregunta, un amigo francés me decía, Vargas, ¿y para ti cuál es la mejor comida del mundo? Y yo, pero la verdad, la comida colombiana, porque era con nosotros, con la cual nacimos, crecimos y la prepararon nuestros ancestros, nuestras abuelas, nuestras tatarabuelas, mi mamá, etcétera. Entonces, definitivamente que la mejor comida del mundo es la que hemos comido durante toda la vida.
1: Yo quiero que entremos a detalle con esto, Javier. Usted dice, mire, sintámonos orgullosos del territorio en donde nacimos, de ese territorio que también nos vio crecer. ¿Cuál es ese mensaje que usted le da a las personas que a veces sienten, digamos, esa necesidad de hablar mal incluso de su propia ciudad? ¿Qué tiene para decirles?
0: Lo que más que yo invito a que la gente tenga más sentido de pertenencia. Yo soy de Armenia, Quindío, y toda la vida he amado mi departamento. Yo llevo 55 años viviendo en Cali, y la gente me dice, ¿usted de qué equipo es? Y digo, yo soy del Atlético Quindío. Entonces la gente le da risa, porque espera que le diga que soy del Cali o del América. Y es debido a lo que tú acabas de decir, de tener ese sentido de pertenencia de donde nacemos. Porque eso ha sido algo muy cultural, ¿no? Por ejemplo, cuando yo tuve la oportunidad de viajar al Huila, la gente del Huila, antes de que el Huila tuviera su propio equipo de fútbol y eso lo reflejaba allí. La gente normalmente del Huila y de pueblos donde no había el equipo de fútbol siempre era, yo soy hincha del América, yo soy hincha de Cali, yo soy hincha del Nacional, de otras ciudades que no tenían equipo. El Huila con el tiempo adquiere su equipo, como el Deportes Huila. Pero algo muy curioso, la gente sigue siendo del América, otros siguen siendo del Nacional. Y eso pasa es por lo que tú acabas de decir. Porque no hay un sentido de pertenencia. No amamos lo que tenemos. No amamos nuestros orígenes. De hecho, una de las cosas que me han impactado es que la gente, por ejemplo, yo siempre hago esta pregunta. Bueno, ¿tú de dónde eres? No, yo nací, yo soy caleño. Ah, qué bien. ¿Y tu mamá dónde nació? No, yo, mi abuela nació, mi mamá nació en el Cauca y tu abuelo, no, yo sí no sé dónde nació mi abuelo, yo no sé. Entonces, realmente no sabemos a veces de dónde venimos. Y yo siempre digo una frase. Si a veces no sabemos de dónde venimos, pues a veces es muy complicado saber para dónde vamos. Ese es mi punto de vista.
1: Que hay algo o sea, no he viajado por fuera, vuelvo y reitero, de mi país. Sin embargo, me da orgullo decir que nuestros bellos colombianos especialistas, e incluso no tan profesionales de título gastronómico a nivel mundial, tienen emprendimientos con sus restaurantes, sus pedacitos de Colombia en cada diverso país y somos wow, bomba. O sea, ¿quién no quiere una marranita? ¿Quién no quiere el chontaduro? ¿Quién no quiere las empanadas? O sea, ¿quién no quiere nuestros tamales? ¿Me entiendes? O sea, es algo maravilloso y que en otras culturas lo disfruten y quieran visitar nuestro pedacito de Colombia en cada región, en cada ciudad, cada país. ¡Wow! Eso es un honor, eso es de honra. Déjame decirte, qué orgullo ser colombiano.
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1: Tulio, vamos contigo. ¿Cuál es ese sabor que hace única Cali para ti y cómo cuidamos también para que eso no se pierda?
3: Bueno, aquí nos remontamos a todo lo ancestral que ha sido Cali. Desde antes de su fundación, cuando nuestros indígenas tenían una alimentación extraordinaria, es extraordinaria, a través de la historia se conoce todos los pueblos indígenas que habían, cada uno tenía su manera de preparar sus alimentos y esos pioneros son los que han sembrado en Cali y a sus alrededores. No hablemos solamente de Cali, hablemos de la costa del Pacífico, de Buenaventura, de Tumaco, donde hay raíces, donde hay ancestros, donde esa comida se ha trasladado a la ciudad de Cali, donde ahora vemos en el Alameda cantidad de restaurantes y todos ofrecen mariscos de una, de otra preparación. Eso es grandioso. Colombia es el único país del mundo, escúchenlo bien, del mundo, según un informe donde es la gastronomía más extraordinaria que puede existir en el mundo. tenemos todos los climas.

0: más producimos aquí, producimos allá. Vamos, nosotros salimos a un pueblo y en un pueblo pregunta qué es lo típico de aquí, te van a decir un busandado, un sancocho, y cada región lo prepara diferente, pero es delicioso. Entonces nosotros tenemos que remontarnos a la ancestralidad y el legado que ellos nos han dejado para nosotros continuar, que no se pierda, como decía Ángela, como decía el señor Vargas, nosotros esa identidad tenemos que seguirla pregonando, preparando a la gente. Mira lo delicioso, mejor dicho, cuando estuve preparando gente en Cali, uno de los alumnos hizo una pregunta, ¿por qué estamos aquí? Le dije a los alumnos, ¿por qué estamos aquí? ¿Alguien me puede responder? Uno de ellos me dijo, porque somos mantecos. ¿Sí? Una expresión que cualquiera lo toma mal, pero entonces yo le dije, sí, somos mantecos y vamos a ser unos mantecos profesionales y con esta mantequería le vamos a dar la vuelta al mundo. De manera de que bienvenidos todos mis mantecos. Eso es cambiarle a la gente, eso es cambiarle chip a la gente, no tomarlo como una retaliación, sino como una oportunidad para hacerle sentir a él de que todos somos iguales y todos tenemos la aptitud de aprender y de difundir más tarde nuestros conocimientos. Mira, una de las cosas que nosotros tenemos que retomar es lo siguiente: en nuestro restaurante, en la casa que estamos ofreciendo, en la empresa, en nuestros jefes y de todo. Tenemos que prepararnos para poder vender. ¿Qué vamos a vender? No solamente nuestro restaurante, nuestra imagen, nuestro sitio, como la carta y de todo. No, tenemos que vender es nuestra cultura, nuestra ciudad. ¿Qué tenemos alrededor de nuestro restaurante? ¿Qué podemos visitar? ¿Qué podemos darle a conocer como meseros, como dueños de restaurantes? Decirle, mira, aquí donde estoy, estoy en el San Antonio y aquí tenemos cerca la Tertulia, tenemos el Museo del Oro, tenemos este otro museo de arte religioso. Puedes decir, ya te consigo un folleto o dónde vas a ir. Eso es la venta total de nuestro restaurante, de nuestra gente preparada. Vender nuestra cultura, vender nuestra ciudad. Que le puedan preguntar, bueno, ¿y qué es el chontaduro? Saber qué es el chontaduro, saber qué es el salpicón, cosas tradicionales, qué es una empanada, qué es un tamal. Mira, hay gente en Francia. Un amigo que se fue de Barao y de todo, se metió a hacer mazorcas, a conseguir maíz allá y a vender mazorcas a la entrada de la Torre Eiffel. Lo corrió la policía, lógico, pero se atrevió a eso. El otro amigo en España que estaba varado, ¿qué hizo? Me pidió un tutorial de empanada. Le dije, ¿qué hay allá? ¿Puede conseguir la harina de maíz? ¿Puede conseguir esto? Me dijo, sí. Le dije, bueno, va a ser la empanada. Hoy en día tiene su negocio de venta de empanadas en España. Mira todos esos ejemplos. Entonces, nosotros que tenemos esta capacidad de que hemos aprendido a través del tiempo, no podemos dejar eso ahí quieto. Esto es el legado que tenemos que dejar. Este es el legado que nosotros nos va a identificar mañana. Como caleños, como caucanos, como paisas, ese legado tenemos que dejarlo. No ante solamente los turistas que vengan, ese legado tenemos que dejarlo sembrado en nuestra familia, en nuestros hijos. De allí parte que dejemos nosotros ese legado. Que nuestros hijos aprendan, que nuestros jóvenes aprendan a valorar qué es una comida típica, ancestral, y de dónde viene, y qué es lo que estamos comiendo hoy, pero con bases ancestrales.
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2: Ángela, usted nos reunió prácticamente y yo quiero que nos hable de ese mensaje que usted le deja a todas las personas que hoy le están apostando a Cali, que están apostando por entrar a este sector de restauranteros, a este sector de gastronomía, que hoy tienen pequeños emprendimientos, pero que se visualizan como parte de esa identidad de ciudad.
3: No, pues la verdad que hay mucho por decir. Sin embargo, considero que más que una recomendación, un consejo, una experiencia, es invitarlos a que vivan, sientan apasionadamente su existencia de la mano con el Creador, de la mano con el que hace posible que respiremos y abramos nuestros ojos cada mañana con propósito. ¿Ves? Entonces, básicamente es invitarlos a que afiancen sus raíces, de dónde vienen, como muy bien Tulio lo manifestaba.
2: Javier, que sea usted quien nos dé también esa reflexión final y ese consejo desde su experiencia para quienes en este momento están emprendiendo en la ciudad de Cali, en este sector de la gastronomía. ¿Cuál es ese mensaje que les deja a ellos y también ese tip para lograr que ese restaurante no sea uno de tantos, sino que hagan parte de la identidad de la ciudad?
4: Bueno, la verdad es que dentro de las capacitaciones que he dado a todas las personas que quieren emprender con el tema de la restauración es, primero, amor, la conexión con Dios, porque realmente muchos salen de la academia, muchos salen a emprender y van siempre con el objetivo de conseguir dinero. Y la gastronomía va mucho más que conseguir dinero, es amar lo que se hace, es trascender y transmitir ese conocimiento. De hecho, veo muchos cocineros y yo enfatizo de que la cocina no se puede preparar con guantes, estamos en la era del guante. Y yo les digo no, porque la verdadera sazón, la verdadera magia de la comida está en nuestras manos, porque es lo que transmitimos. Por allá tú y yo lo escuché, y a Ángela, que mientras tengamos un buen estado de ánimo, la comida va a ser excelente. Yo siempre digo, nosotros no solamente preparamos un plato, nosotros transmitimos toda una información, digamos, angelical a la comida. La comida es algo mágico, no es simplemente un alimento, sino que es algo que el universo se concentra en ese alimento, que es que el alimento es algo tan fundamental, o sea, no tengo palabras para decirle realmente lo que siento yo cuando yo preparo un alimento, porque yo me transformo, yo amo, yo digo a la gente, esto es pasión, porque la gente cuando viene a los Vargas dice, don Vargas, pero usted le queda todo muy delicioso, solamente es pasión. A veces la gente quiere que uno le dé una receta, pero no es lo mismo. Digo, yo sí, porque si no hay pasión, no se pueden mezclar esos sabores. Entonces, la reflexión es, amemos la cocina, entreguémoslo todo. Esa es la reflexión. Ah, bueno, y la medicina para el alma, porque realmente la comida es medicina para el alma. No podemos entender que solamente, y lo dije en un principio, llenar nuestro estómago, sino entender de que la comida es lo que hace que nuestro cuerpo esté saludable. Muchas gracias.
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2: Gracias a nuestros invitados, agradecemos profundamente a todos y cada uno de ustedes sus reflexiones, sus enseñanzas. Este es nuestro oxígeno, la vida en nuestro medio. Recuerden que nos pueden contactar a través del WhatsApp al 316-830-6307 y también nos pueden escribir al WhatsApp, nos pueden contactar a través de www.caliradio.co, redes sociales, nuestro oxígeno oficial. Gracias Ángela, gracias Tulio, gracias a todos los que participaron, también a Juan Carlos y por supuesto Javier Darío Vargas, gracias.
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1: 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Escucha.

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15: Felicitaciones, felicitaciones, muchas felicitaciones a todas las personas que del día de ayer se dieron cita en la mesa Cundinamarca para hacerse en sus limpiezas, empezar sus tratamientos, hacerse sus controles, continuar con sus tratamientos y dar su testimonio de agradecimiento y reconocimiento de una mejoría en su salud, de un cambio en su vida, de un arreglo en su hogar, de un mejoramiento en su finca, de un arreglo a sus cultivos y, lo más importante, la recuperación de la salud. Gracias, hermanos, por la confianza y gracias por la oportunidad que me brindan todos ustedes para ayudarles y brindarles ese acompañamiento en los procesos de sanación y curación a sus enfermedades y, lo más importante, esos procesos especiales de limpieza para atraer la suerte, la abundancia y la felicidad. Bueno, ayer en la mesa fue maravilloso, fue espectacular, muy fantástico. Hoy, con el favor de Dios, estaré en Agua de Dios, hoy en Agua de Dios, a partir de las 8 de la mañana, en el Hotel Mirador. Hotel Mirador, hoy en Agua de Dios. Mañana viernes en Girardot, en la calle 21, 1301 esquina, Barrio Sucre, Hotel Boga. Ojo, en Bogotá, próximo sábado y próximo domingo. Infórmese en el 310-310-0077. Bueno, Nata, me escribe Nata, me dice: hermano Carlos, estoy preocupada, tengo muchos problemas con mi marido, con mis hijos. Monté un saloncito de belleza con una hermana que arregla muy bien las uñas. Yo corto el cabello, hago permanentes. Hice un estudio para el tema de la belleza y nos estaba yendo muy bien, muy bien. Pero de un momento a otro, mi esposo se emborrachó, llegó, formó un problema, un escándalo, nos rompió un mueble y no sé, de ahí para acá todo se ha venido de para atrás. Tenemos muchos problemas, tenemos deudas con el arrendamiento. Yo deseo saber, hermano Carlos, maestro William, qué es lo que está pasando con mi vida, por qué si íbamos lo más de bien. Mi hermana está muy nerviosa, la clientela no nos quiere volver. Yo tengo dudas de algo. Deseo despejarlas. Hermanita Nata, le hago saber algo muy importante. Tiene que ponerse las pilas. Tiene que ponerse las pilas. Lamentablemente, la gente es envidiosa, calumniadora, no chismosa, porque chisme es una cosa y calumnia es otra, más peligrosa. Juntas cosas son peligrosas, el chisme y la calumnia, pero es que a usted la han calumniado muy feo. Y lamentablemente su esposo, como dicen popularmente, comió cuento de todas las calumnias que le inventaron a usted. Hermanita, es importante que usted nos visite personalmente junto con su hermana, porque hay una situación supremamente delicada, muy, pero muy delicada. Y esto obedece precisamente por el tema de su hermana, ¿sí? Pero son calumnias, escúcheme bien, son calumnias. Le acomodaron amante a su hermana y a usted también le consiguieron novio. Y le pusieron novio. Y eso es todo lo que está pasando. Por eso su esposo se puso a tomar. Él tiene muy malos tragos. Él cuando toma trago pierde la cabeza, se enloquece y después muchas veces ni se acuerda de lo que hace. Hija de Dios, claro que hay una situación completamente delicada, delicada, que hay que tratarla. 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Hay una persona muy mala, celosa incluso, que... Su hermana tiene una amistad, pero es una amistad sana, una amistad bonita. Y ya se lo etiquetaron como amante, porque es un hombre casado. ¿Sí? Y el tema suyo también es delicado, porque a usted ya le consiguieron también amante, y eso es lo que tiene completamente trastornado a su esposo. 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
15: Queridos hermanos, no hay fecha que no se venza ni plazo que no se cumpla. 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Bueno, quiero hablarles acerca de una de las enfermedades que más afectan a el hombre y la mujer en la tercera edad, a los adultos mayores. Quiero hablarles de una enfermedad que se llama la asesina silenciosa, se llama la hipertensión. La hipertensión, o sea, la presión alta, deteriora los riñones. Sí, sube el riesgo de infarto, afecta el corazón. ¿Cómo le parece que la tensión alta es tan delicada, que cuando no se trata como debe ser, afecta tanto el cerebro que llega a producir el Alzheimer, que es la pérdida de la memoria y de la capacidad para realizar tareas o actividades diarias? La misma tensión alta es promotora del Parkinson. El Parkinson es otra enfermedad degenerativa del cerebro que trae temblores, movimientos involuntarios que no se pueden controlar, trae problemas con el equilibrio. Ojo, el Parkinson conlleva a la demencia senil, enfermedad también degenerativa del cerebro. 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Hay personas que son muy impulsivas, son muy temperamentales, son muy soberbias, son histéricas, que con nada se alteran, con nada se molestan, con nada se incomodan. Y estas personas afectan mucho su sistema nervioso central, afectan mucho el cerebro, y son personas que tienen serios problemas de la tensión, porque se les dispara la tensión. Les recomiendo tomar la maceración de ajo. Agárrese dos dientes de ajo criollo, los pica bien picaditos, bien menuditos, los deposita en un vaso con agua, lo deja en remojo toda la noche y al otro día por la mañana revuelve bien y se lo toma en ayunas. 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Bueno, tengo a Hugo. Me dice Hugo, hermano Carlos, me siento muy enfermo, tengo cálculos en la vesícula. Muchas veces cuando como me cae todo pesado, no duermo, son unos cólicos, unos malestares que no los soporto. También hay veces me acompaña un mal aliento, me duele mucho la cabeza, me salen brotes en el cuerpo, unos nacidos terribles. Yo quiero saber si me pueden ayudar. Y también quiero saber a qué se debe mi suerte estancada, que no avanzo, trabajo, cojo la plata, pero no la veo, no me rinde, no se me ve la platica. Ayúdeme, por favor. Soy nacido el 14 de octubre de 1995. Hijo de Dios, le informo algo muy importante. Ese problema de cálculos vesiculares, le recomiendo suspenderme completa y totalmente la grasa. Cero grasa, completamente cero grasa. Y nos recoge la orina y viene, porque le vamos a preparar una fórmula magistral especial para brindársela acompañada del rompecálculos. 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En cuanto a la mala suerte, trabaja, no progresa, agarra la plata, se le desvanece, se le va como agua entre los dedos. Hijo de Dios, hay una mala influencia que hay que tratarla, hay que corregirla, hay que arreglarla. Necesita su ayurveda blanco. Muchas cosas van a cambiar positivamente con nuestra ayuda. Y también le recomiendo que se haga a la ancheta tibetana para que en este mes de diciembre haga una limpieza, una liberación, una purificación en la casa y todo cambie favorablemente. Y ojalá, querido hermano, usted, escúcheme, se proteja con el bayur, se lo repito por segunda vez. Su esposa también necesita acompañamiento y ayuda, ya que ella lamentablemente anda muy mal de el tema de la mala circulación, la vena varice, y ella permanece muy, muy acomplejada porque le han dilatado esas venas, están tan inflamadas y ya se le reventó por la parte interna del cuello del pie, arriba del tobillo, se le ha formado una llaga varicosa. Es importante, querido hermano, que me traiga a su esposa. Y venga preparado porque ya tiene que empezar a tomar el barrido arterial y tiene que llevar también una fórmula magistral para mejorar esa circulación. Otra cosa, ella tiene trombos, además de la vena varice, querido hermanito. Ella tiene un problema de una flebitis. Mire usted cómo está el cuello de los dos pies de su esposa, completamente morados, o sea, de toda la parte del tobillo morado y unas venitas pequeñitas, así como moraditas, y a ella le asiste unos dolores muy terribles en las piernas por la noche. Por eso es importante que le dé a tomar el barrido y venga con su esposa, lo vamos a ayudar. 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
15: 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Bueno, este mensaje me lo envía Ulises. Me dice Ulises, hermano Carlos, no sé, me ha agarrado un decaimiento, estoy perdiendo peso. Estoy como si me hubieran echado 30 años de un día para otro como un baldado de agua. Todo me duele, nada me sirve, usted me comprende. Solamente tengo 27 años de edad. Por eso necesito de su ayuda y quiero que me aclaren el panorama y me digan cómo va a ser mi suerte y cómo va a ser mi futuro. Dígame si comprando el bayur me voy a curar de esta racha de mala suerte que tengo y de males que siento. Querido hermano, le hago saber algo muy importante. El bayur no es para curar, el bayur es para proteger, para cuidar, para que no le hagan maldad a uno. El daño ya lo tiene hecho. El bayur no tiene la capacidad de curar ese mal que tiene usted. Hermanito, a usted hoy en día le llaman niño viejo, el niño viejo, porque usted cada día más encogido, enfermo, de mal color, sin actitud para nada, asiste usted, no, usted sabe, hermano, que realmente lo dejaron medio, usted era un semental completo, una virilidad maravillosa, impresionante, pero usted lamentablemente se metió con la persona equivocada. Usted se metió con la persona equivocada. Usted sabe a qué me estoy refiriendo, señor. Y esta persona lamentablemente no le mandó a hacer. Ella misma le hizo. Ella misma le hizo a usted la maldad. Ella misma le hizo la vuelta. Y lo tiene a usted mal. Y usted va de para abajo, usted va creciendo como la cola de las vacas, para abajo. Querido hermano, hay que hacerle limpieza interna y externa, romper, destamborar todo ese mal que le han hecho. Y después de que se limpie, se proteja, después de que se limpie, ahí sí hay que protegerlo, ¿oyó? 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No deje que eso avance, porque más adelante, más viejo, más pequeñito se pone usted, y ojo, querido hermano, que si ese mal sigue ocasionando daños, después no se van a recuperar esas secuelas y esas cosas malas que le van a quedar a usted. Tiene que tratarse rápido para que quede bien todo. Un abrazo.
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8: Qué bonito que nosotros reflexionemos hoy sobre el valor de estar en las manos de Dios. Recordemos que la mano de Dios, la mano del Señor, fue la que abrió el mundo, la que construyó por primera vez a partir de la palabra el mundo. Creó la luz, creó el sol, creó las estrellas, creó todo. Y le debemos una gratitud. Pero también en el Nuevo Testamento es el mismo Jesús que a partir de la mano de Él bendijo el pan y lo multiplicó. Bendijo a las personas y sencillamente se recuperaron. Le dio la mano al paralítico y lo recuperó. Le dio la mano al que estaba ya muerto como Lázaro y resucitó. Así que la mano de Dios es realmente una mano poderosa, una mano exigente y una mano muy buena y amable. Una bendición de Dios. Feliz día.
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0: 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En La Voz de Bogotá son las 6 de la mañana y un minuto. 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
9: Muy buenos días, bienvenidos al Noticiero Todelar de Colombia y a La Voz de Porras Digital, hoy jueves 8 de octubre del año 2026. Este es el resumen de noticias para hoy. Los estragos que dejan 3 días de lluvias en la ciudad y la región. Las fuertes precipitaciones han provocado inundaciones en algunos sectores de la capital del país, mientras que en Cundinamarca dejaron una víctima mortal. Caen los ERA, vendían droga con sello de Batman en locales. La policía y la fiscalía desarticularon a Losera tras un año de investigación y el apoyo de un agente infiltrado. En 17 allanamientos en Los Mártires, Antonio Nariño y Puente Aranda capturaron a 19 personas. La red usaba locales de autopartes como fachada para vender marihuana, bazuco y base de coca marcados con el logo de Batman. El operativo dejó la incautación de más de 9.000 dosis, afectando sus finanzas en 1.200 millones. Entre los detenidos están Marta, la cabecilla, y su hermana, la mona. 10 procesados fueron enviados a prisión y 9 recibieron medida domiciliaria. Mucha atención, el SENA abrió más de 3.000 cupos de formación virtual para técnicos y tecnólogos. El Servicio Nacional de Aprendizaje abrió la convocatoria de formación virtual 2026 con 44 programas de formación para quienes quieran prepararse en áreas técnicas y tecnológicas. La oferta tiene más de 3.000 cupos para 14 programas tecnológicos y 30 técnicos, con opciones relacionadas a tecnología, negocios, finanzas, logística, comercio, marketing, entre otras. Pedimos al ministro que escuche a todos los eslabones de la cadena. El gerente general de Fede Arroz reclama por falta de diálogo con gobierno nacional y advierte sobre sequía, menor producción y abastecimiento. Entre otras noticias, inflación se mantuvo al alza y llegó al 6,29% en el mes de septiembre. Por segundo mes consecutivo, el costo de vida en Colombia volvió a acelerarse. Según el DANE, la inflación alcanzó un 6,29% anual en septiembre. Este dato representa un aumento de 4 puntos básicos frente al registro de agosto. Con envío de drones a Colombia, Estados Unidos escala lucha antidrogas. Ecuador también recibirá estos aparatos con gran capacidad bélica. ¿Qué pasa con avances de las obras del metro? Los avances de las obras de la primera línea del metro de Bogotá no llegarán al 90% a fin de año, como se esperaba. Leonidas Narváez, gerente de la empresa Metro, explicó que con corte al 30 de septiembre y el avance general es del 83,73%, y si se mantiene ese ritmo mensual, del 1,4% al 31 de diciembre no se cumplirá dicho objetivo. Por eso le han planteado al consorcio chino incrementar los niveles de actividad. El contrato presenta desviaciones, pero no atrasos, asegura Narváez. 7:05, está informando el noticiero Todelar de Colombia y la voz de Porras Digital.
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22: Estamos en La Voz de Bogotá, unidos por internet con Porra Digital, en La Voz de Bogotá 930 AM para más de 500 municipios en el país. Nos acompaña el gerente encargado de la Lotería de Bogotá, doctor Luis Alberto Neira Sánchez. Gerente, buenos días.
23: Muy buenos días, José Fernando. Un saludo especial para usted y para toda la audiencia.
22: Bueno.
23: Muy amable por tenerme cerca tan importante emisora.
22: Pero con mucho gusto. En estos momentos acaba de llegar a los estudios de Todelar el personero de Bogotá, el doctor Andrés Castro. Pero queremos, antes de iniciar una entrevista especial que hay programada con él, aprovechar para que promocionemos hoy el sorteo de la Lotería de Bogotá. Adelante, gerente.
23: Ok, muchísimas gracias. 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
22: Podemos comprarla de manera física, pero también virtual, ¿cierto, gerente?
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22: Usted sabe lo disciplinado que es Porras con el tema de la Lotería de Bogotá y mi compromiso. Doctor Luis Alberto Neira Sánchez, ya tengo mi billete comprado, así que téngase duro porque en cualquier momento le timbro allá para que me pague el premio mayor.
23: Qué maravilla, mi querido José Fernando. Un abrazo inmenso a usted y a toda la audiencia, a todos nuestros compradores de la Lotería de Bogotá, la que más billete.
22: Gerente, Dios le bendiga, muchas gracias, hasta luego.
23: Muy un abracito, amable. Bendiciones.
22: Gracias. Amén. Es de Todelar, ya regresamos.
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33: Cundinamarca destina 966 millones a equipos y recursos para la protección en el Día Mundial de los Animales. El gobernador Jorge Emilio Rey Ángel puso al servicio del Instituto de Protección y Bienestar Animal de Cundinamarca una unidad quirúrgica móvil y un nuevo vehículo para ampliar la atención veterinaria en el departamento. Las entregas se realizaron en Soacha durante la conmemoración del Día Mundial de los Animales y forman parte de una inversión de 966 millones de pesos. 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
22: El personero de la ciudad de Bogotá, doctor Andrés Castro, visita hoy a Todelar. Bienvenido, personero. Buenos días.
2: José Fernando, muy buenos días. Angélica, muy buenos días. Como siempre, un gusto estar acá con ustedes y un saludo para toda la audiencia.
22: Que nos rinda el tiempo. Preguntas breves, respuestas breves. Estadio Nemesio Camacho del Campín, Sencia, el nuevo proyecto, la grama. ¿Qué sabe? ¿Qué es de interés la personería para este tema?
2: Sí, claro que sí, José Fernando. Ese es un tema que se le viene haciendo un seguimiento de permanente, donde se ha dado prioridad primero pues al tema del fútbol, donde hemos tenido oportunidad de dialogar con los equipos, de tener permanente contacto, conciencia de cómo avanza el contrato. Y sin lugar a dudas, pues es uno de los temas que tenemos priorizados.
22: Es que es un tema que hoy es debate en el Consejo, por muchos sitios, mentideros políticos, se habla que si Sencia va a cumplir o no y si está cumpliendo o no. Ustedes están ahí.
2: Sí, nosotros revisando. Venimos haciéndole seguimiento a la APP.
22: Perfecto.
2: Una APP que se firma a finales del año 2023.
22: Administración Claudia López.
2: Sí, en diciembre, incluso sí, claro. En los últimos días de la administración. Y pues aquí ha habido varios actores que correcto. Han estado interviniendo. Ha estado todo el entorno al estadio, donde se ha constituido una veeduría especial de seguimiento a la APP. Otros actores como los clubes que estaban alrededor, el club claro. de tenis, la Liga de Tenis de Bogotá, el Palacio del Colesterol, los equipos de fútbol, hemos tenido mesas de seguimiento, mesas técnicas con correcto. Planeación, mesas técnicas con movilidad, y pues venimos haciendo este seguimiento y en estos días haremos la visita nuestra de la personería bien. Para hacer este...
22: Ah, van a ir.
2: Sí, señor.
22: Correcto. Estamos en el mes de octubre. Creo que nos queda, señor personero, yéndonos bien, en nombre de Dios, que hagamos el balance antes del 24 de diciembre y ya el balance general del año. Sería esta entrevista y otra sobre el mes de diciembre. En materia de control disciplinario en Bogotá, ¿hay algo para contar de esta administración?
2: Estos son temas que van avanzando, José correcto. Fernando. Muchos de ellos están en etapas donde hay reserva. La reserva...
22: Ahí no me puede decir nada.
2: Entonces, en esto toca pues cumplir en este aspecto de reserva. Pero sin lugar a dudas, muchas actuaciones disciplinarias avanzando. Estoy satisfecho con el equipo que está generando muy buenos resultados. Ayer, preparándonos para venir a esta entrevista, revisé el avance del eje disciplinario de todos los funcionarios nuestros y sin lugar a dudas, es un mes donde la producción ha sido bastante importante, entonces estos procesos van avanzando y muy pronto tendremos ya noticias puntuales frente a los resultados de estas actividades.
22: ¿El metro está en la agenda de la personería?
2: Casualmente esta semana lo estuvimos visitando, estuvimos visitando unas estaciones donde se han reportado unos retrasos, la estación 11, la estación donde va a operar la estación 11, la estación 12, que es la de calle 13 con Caracas, la estación 15 y la estación 16. Acá es donde hay algunos retrasos. Tuvimos la oportunidad de escuchar directamente de la empresa Metro, del contratista, en qué consisten estos retrasos y el plan que tienen diseñado para que no vaya a afectar esto el cronograma definitivo. Y esperamos y seguimos pues en estos meses que faltan seguir haciéndole el seguimiento. Y de acuerdo a lo que se nos ha informado es que para ya empezar a hacer unas pruebas blancas que llaman ellos, o sea, unas pruebas de empezar ya a probar el metro, debería estar eso sobre el mes de septiembre. Entonces esperamos que estos retrasos en estas estaciones no vayan a afectar el cronograma.
22: ¿Septiembre del próximo año?
2: Sí, señor.
22: Correcto.
2: O sea, en septiembre empiezan pruebas y lo que está de acuerdo al cronograma es que en marzo del 2028 empieza ya a ser utilizado por...
22: Esa inauguración ya le corresponde al nuevo alcalde de Bogotá.
2: Sí, señor. Correcto. Ya cuando se pueda utilizar es un tema de la nueva administración.
22: Señor personal de Bogotá, doctor Andrés Castro, alcaldías locales, fondos de desarrollo.
2: Bueno, con los fondos
22: de... Hace tiempos que no hablamos de ellos, ¿más
2: sí,
22: bien?
2: Sí, señor. Bueno, no, aquí hay un tema que nos genera mucha preocupación y es el tema de las basuras. En estos días que hemos hecho recorrido por 2-3 localidades, hemos encontrado que el tema de basuras es crítico, o sea, a la vista. Entonces... estamos haciendo un análisis de cómo ha sido el comportamiento en la inspección, vigilancia y control, porque lo que vemos es que se ha normalizado que en lo que se denomina los puntos críticos, la gente va y deja la basura, dejan incluso otro tipo de residuos y esto pues genera todo un foco de insalubridad, un foco de inseguridad. Nos ha llamado mucho la atención que muchos puntos de estos están en los entornos escolares. Entonces, este es un tema que nos ha llamado mucho la atención y sobre el cual vamos a hacer una acción especial en los próximos días. Seguimos la ejecución presupuestal en los fondos de desarrollo local. También tenemos ya un informe próximo a salir. Hay preocupación por la ejecución de algunas localidades. Y en términos generales, eso es como lo que estamos revisando, además de nuestros seguimientos permanentes.
22: Bien. Angélica Porras, subdirectora del noticiero Todelar y Porras Digital, su pregunta.
33: Personero, ¿cómo va el Centro Integral de Justicia?
2: Bueno, tuvimos oportunidad de visitarlo esta semana, en estos días, estoy hablando puntualmente del día martes. Este es un centro que tiene 5 componentes, donde está la URI, donde está la Casa de Justicia, donde está el CAE. Estos 3 ya están en funcionamiento y nos quedan 2 espacios puntuales. Un centro de atención especializada, que ahora es un centro de justicia juvenil restaurativa, quieren darle esa transformación, que todavía no está al 100%. Y lo que es el centro de... hay un CTP, un Centro de Tránsito para Protección, que no ha entrado en funcionamiento. ¿Qué nos llama la atención de esto? Que es una obra que se entregó en el año 2022. Si bien es cierto, por una acción popular no pudo entrar en funcionamiento, pero desde septiembre del año entrante ya se superó esta restricción y al día de hoy no ha entrado en funcionamiento. Las razones son múltiples, pero este es un tema que nos llamó la atención. Esta es una infraestructura que necesita la ciudad, que ya está disponible y pues el llamado que estábamos haciendo es que pues este tipo de situaciones, que cuando ya estén las infraestructuras disponibles, pues se pongan lo más pronto en funcionamiento, porque en realidad es un tema que se requiere y no vemos la suficiente justificación para que más de un año después todavía no esté operando. Entonces son temas de los que uno llama la atención, son este tipo de obras que a pesar de que se hacen los esfuerzos, se tienen listas, al no entrar en funcionamiento es algo sobre lo que vamos a seguir indagando.
22: Usted adelanta un recorrido por Bogotá observando algunas obras que llevan muchos años, con sobrecostos, con problemas. En ese recorrido por la localidad de Bogotá, ¿hay algo para destacar, personero?
2: Hay tres obras que me gusta a mí, son más, pero aquí tenemos...
22: Actualizar en tres.
2: Unidad Deportiva del Salitre. Por...
22: Esa es clave, ¿qué pasa ahí?
2: En la Unidad Deportiva del Salitre, nosotros hemos presentado un informe donde evidenciamos que desde el año 2009 se empezaron las inversiones para hacer estas intervenciones. En el 2018 se contrató un reforzamiento, lo que llevó a que se desplazaran 11 ligas con la promesa de que al año siguiente ya iban a poder utilizar lo que llama, quiero hacer claridad porque a veces se confunde que es el coliseo mayor, aquí son los coliseos menores que también son igualmente muy importantes porque es donde entrenan los deportistas, donde se forman escuelas de niños, niñas, los futuros deportistas de la ciudad, y que hacia finales del año 2019 ya podían contar con estas instalaciones. Esta es una inversión del año 2018 de 11 mil millones, de los cuales se hizo un anticipo cercano a los 4 mil millones, y finalmente tocó vía proceso de responsabilidad fiscal recuperar cerca de 2.500, como 2.300 millones. Entonces este es un tema que con posterioridad tocó nuevamente contratar estudios patológicos, volver a contratar diseños y volver a contratar obra. Entonces ya no era un reforzamiento, sino se contrató un nuevo coliseo, demolición y nueva estructura, y en eso vamos, en eso desde el 2018 a la fecha, y hoy no tenemos claridad cuándo se va a iniciar la obra. La visita que la hicimos el mes pasado, lo que se nos informó es que lo primero, y así ha estado en las mesas de seguimiento, establecer cuál es el monto real. En este momento estamos hablando de cerca de 46 mil millones que no van a ser suficientes para la intervención que se quiere, y pues sin lugar a dudas va a haber un cambio de anualidad y tocará traer eso a valor presente del 27. Bueno, pero en términos generales, para no enredar la cosa, sí. Unidad Deportiva del Salitre. La Casa Ecológica.
22: ¿Dónde es?
2: Los animales, esa es la que está en la Florida.
22: Ah.
2: Esa es una obra que se contrató también hace bastante tiempo, donde se buscaba el bienestar de los animales.
22: ¿Pertenece a quién?
2: Esa obra es del sector ambiente, eso está Secretaría de Ambiente. Sí, esa es contratada por la Secretaría de Ambiente, pero es una obra que tampoco avanza y se hizo ya una inversión importante. Hoy nos toca seguir haciendo este seguimiento porque ese es otro de los temas que en materia de infraestructura de la ciudad pues deja ahí mucha inquietud frente a por qué no se puede finalizar. Otra obra, la sede de la alcaldía local de Teusaquillo.
22: Allá nos encontramos.
2: Allá estuvimos. Ahí hay una noticia importante, y es que de acuerdo a la consultoría que contrató la alcaldía local, ya hay un concepto técnico de que la estructura que está ahí es funcional, que sobre esa estructura se puede finalizar la obra. Entonces, los recursos, esto es una obra que inicialmente se le destinaron 29 mil millones, de los cuales se giraron 22 mil, requiere de 16 mil. O sea, en realidad se requieren 8 mil, 9 mil millones para que se pueda finalizar y poner al servicio de esta localidad. Y bueno, y obras, por ejemplo, la casa esta obra que visitamos en Bosa Campo Verde, el Centro Integral de Justicia. No, obras hay muchas, porras, pero yo creo que como referente distrital con esas tenemos por ahora.
22: Pero se pregunta a la gente, ¿va a pasar algo ahí?
2: Sí, yo creo que, o no, yo no creo, sino estos ejercicios que estamos haciendo. Primero, lo más importante es poder conocer qué es lo que está pasando, por qué no se puede avanzar en las obras y que se planteen escenarios desde la prevención de que estas inversiones finalmente puedan estar puestas al servicio de la ciudadanía, donde puedan disfrutar de sus derechos.
22: Y que no duden los bogotanos que si encuentran algún acto ahí raro, ahí está la personería y va a sancionar.
2: Y lo segundo es que esto hay que investigar, ¿no? Acá hay responsabilidades, porque esto no puede ser que pasen 10 años y no se haga la obra y no pase nada. Entonces pero lo más importante es que la gente pueda disfrutar de sus derechos. Estos son escenarios donde van a poder disfrutar, tener mejores condiciones, tener la posibilidad de disfrutar más de su vida, de su libertad, de poder contar con eso. Y igualmente importante, pero en un segundo plano, establecer las responsabilidades.
22: Última pregunta, Angélica Porras.
33: Personero, ¿cómo avanza el transmicable de San Cristóbal?
2: Bueno, el transmicable se ha anunciado que entra en operación probablemente en el mes de diciembre. Aquí lo más importante para resaltar es que las personas en un trayecto que hoy se demora 40 minutos lo van a poder hacer en menos de 10 minutos. Esto que permite pues que tengan más tiempo para cada uno de ellos, que puedan compartir más con sus familias, que se le facilite la vida a los ciudadanos de este sector. Se habla de cerca de 400.000 beneficiarios.
33: Un montón.
2: De 34.000 viajes diarios. Entonces, en este orden de ideas, y pues sin lugar a dudas, será una obra que le va a permitir tener un espacio de tiempo mayor a las personas para que se lo dediquen a sus familias y a ellos mismos.
22: Derechos humanos.
2: En derechos humanos seguimos recibiendo muchos ciudadanos a lo largo y ancho de la ciudad. Están nuestras 30 sedes de las personerías locales. La noticia, porras, es que este año, que ya tenemos en operación muchas de estas personerías en sedes 2, el número de atenciones y de acompañamientos por parte de la personería aumentó considerablemente. Lo que no es muy buena noticia es que sigue siendo el componente de salud por el cual más nos consultan los ciudadanos. De pronto ha mejorado un poco en materia cuantitativa el tema de medicamentos y hoy uno de los temas más críticos es la disponibilidad de la agenda de especialistas. Y eso en tema de derechos humanos, pues seguimos trabajando el tema con víctimas, cada vez más cerca a los ciudadanos, seguimos abriendo sedes en los diferentes puntos, estamos desconcentrando el centro de conciliación, lo estamos llevando a las localidades, trabajando mucho con población privada de la libertad, trabajando con grupos étnicos, trabajando con población LGTBIQ+. En materia de derechos humanos sí el trabajo es...
22: Han avanzado ya. Angélica.
33: Personero, ¿por qué es tan importante el cargo de personeros estudiantiles en Bogotá?
2: Bueno, aquí hay varios aspectos. Lo primero es promover liderazgos. Yo creo que al interior de los colegios que hagan parte del gobierno escolar es importante que se pueda promover el liderazgo de estos muchachos. Y lo segundo es un ejercicio de sensibilización en un componente de derechos humanos, ¿sí? Que hoy tenemos que trabajar mucho en eso, porque esto es lo que lleva a que hoy situaciones como las que se están presentando en Transmilenio nos lleven a detectar una falla estructural desde estos espacios, ¿sí? Entonces, creo que hay que trabajar en tema de derechos, fortalecimiento general de sensibilidad, el cuidado por lo público y a partir de ahí también un posicionamiento y una creación de confianza con la institucionalidad, y estos personeros estudiantiles los tenemos que orientar hacia ese punto.
22: ¿Algo que quiera contar que nosotros no hayamos preguntado?
2: Bueno, me parece muy importante que hablemos de Transmilenio.
22: Ayer estuvo el gerente acá con nosotros 30 minutos.
2: Estuve montado en Transmilenio y hay una percepción, bueno, hay varias percepciones, pero lo primero es que no se puede normalizar el desorden en Transmilenio. Hay la percepción, la falta de identidad, la falta de respeto, la falta de amor propio incluso, porque muchas situaciones donde se corren riesgos. Tema de la infraestructura, tuvimos la oportunidad de ver varias estaciones sin puertas donde hay unos riesgos adicionales. Tuvimos la oportunidad de presenciar todo el tema de ventas informales, que es un altísimo porcentaje. En estos días vamos a presentar ya el informe de lo que fue esa visita. El tema de habitante de calle, también un tema desbordado. El tema de los colados, sin lugar a dudas, cada vez se ve como lo hacen con más naturalidad, o sea, es como el día a día.
33: Y lamentable lo que pasó con el señor...
2: El guarda. Sí, no, que se pierde una vida. Y bueno, en eso vamos a entrar a revisar, pero el Transmilenio o lo cuidamos todos o sin lugar a dudas va a colapsar, porque ya la percepción de inseguridad también es muy alta. Entonces, no se puede normalizar el desorden, pero también tenemos que ser muy cuidadosos en que tampoco se puede criminalizar la pobreza, ¿no? Entonces, no es que el habitante de calle lo saquemos del sistema para que vaya y esté en la esquina. No podemos retirar a la venta informal sin que la institucionalidad le brinde la oferta. Entonces, para eso vamos a hacer una mesa con integración social, vamos a hacer una mesa con el IPES para efectos de revisar qué se está haciendo desde estas instituciones, porras, y sin lugar a dudas ahí también establecer responsabilidades.
22: ¿Usted hasta cuándo va como personero?
2: Hasta el 28 de febrero del 2028.
22: ¿Le queda un año largo?
2: Un año larguito, largo. Sí, señor.
22: Bien. Entonces queda pendiente nuestro especial de fin de año antes del 24, o yo creo que antes del 15 de diciembre. Señor personero, si es tan amable, para ese especial vamos a tener un tiempo de una hora para hacer un balance general de este 2026. Entonces, no lo olvide.
2: Acá estaremos. Angélica, muchas gracias.
22: Gracias, doctora Andrés Castro, personero de Bogotá. Ya regresamos.
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25: Bogotá abre convocatoria para 100 becas de pregrado, maestría y doctorado. La capital del país abrió una nueva convocatoria para que habitantes de las 20 localidades puedan postularse a una de las 100 becas disponibles para estudiar programas de pregrado, maestría y doctorado. La iniciativa es impulsada desde la Secretaría Distrital de Gobierno en alianza con Educa EdTech en el marco del Congreso de la Bogotaneidad 2026. Las inscripciones estarán abiertas hasta el próximo 25 de octubre, aunque el proceso podría cerrarse antes si se asigna la totalidad de los cupos disponibles. 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
3: 12 asociaciones productoras de papa reciben semillas, insumos y asistencia técnica en Cundinamarca. 12 asociaciones productoras de papa de diferentes municipios reciben semillas certificadas, mini tubérculos, fertilizantes, insumos y acompañamiento técnico mediante un convenio que beneficia a 126 productores y sus familias. Como parte del seguimiento, representantes de la gobernación visitaron en UNE a la Asociación de Campesinos Productores Agrícolas de Cundinamarca, una de las organizaciones vinculadas al proceso. Esta fue una noticia positiva de la empresa de licores de Cundinamarca.
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4: 7 de la mañana, 50 minutos en Colombia, escuchan La Voz de Bogotá y por internet, por red digital, nos acompaña el rector de la UNAD, doctor Jaime Alberto Leal. Rector, buenos días.
5: Muy buenos días, José Fernando, a ti y a toda la audiencia de Todelar y La Voz de Bogotá y por red digital.
4: Voy a decir algo, aire acondicionado en toda parte. Usted sale de una ciudad, cambia el clima, sube al avión, baja a otro clima. No, es tremendo. Venga, convención de rectores y rectoras y muchas actividades, lanzamiento del libro también por parte de la UNAD. Ahí en dos minuticos, ¿qué balance nos presenta esta semana, rector?
5: Bueno, estuvimos justo desarrollando el lanzamiento de mi último libro. Está referenciado en un ensayo que he hecho sobre la ignorancia global. Le coloco un subtítulo que creo que vale la pena sea motivante para la gente, que se llama Breve Relato de la Estupidez Humana, donde cuento cómo a lo largo del tiempo de la existencia de la humanidad hemos sido más ignorantes que inteligentes, a pesar de que hay una galería de hombres y mujeres sabias que han dado tanto desde el conocimiento, las artes, la ciencia, la tecnología a nosotros mismos en la existencia, pero hay otros que han propiciado la violencia, las guerras, han propiciado genocidios, pueblos completos. Esa historia hoy en día tiene una referencia muy interesante porque a partir de una nueva ciencia que se llama la cliodinámica, hoy a través de modelos matemáticos pueden estudiar las frecuencias con las cuales el hombre ha sido depredador y conquistador y al mismo tiempo ha sido constructor de imperios, civilizaciones completas. Él mismo ha ayudado a destruir y a volver a crear. Estamos en un momento de la historia único, donde definitivamente nunca antes habíamos evolucionado para entender que estamos hoy conectados al mismo instante todos los habitantes del planeta. Hemos evolucionado tanto que tenemos unas telecomunicaciones que nos colocan el escenario de la inmediatez, de la oportunidad de que la educación le llegue a todos, el bienestar le llegue a todos. Sin embargo, vivimos en una polarización constante.

0: solamente los países, sino también las sociedades. Y el llamado que se hace, a veces podría pensar yo que es iluso, es para que nos repensemos y nos transformemos. Ese es el sentido de este ensayo, que se ha convertido en un libro que esperaría que muchos de los oyentes y tú mismo pudieran leer para que lo comentemos.
1: ¿Cuál es el ¿Cuál es el título? ¿Cuál es el título, doctor Jaime?
0: Se llama Ignorancia Global, breve relato de la estupidez humana.
1: Me lo leo, me lo leo y me lo releo. De verdad que sí.
0: Te lo voy a llevar muy pronto.
1: No, quedemos en un titular para que venga acá y lo presentemos en esta cabina de radio, bueno, si es tan amable, doctor Jaime.
0: Claro que sí.
1: Y mañana estamos llamando, si es tan amable, para el editorial sobre educación. Doctor Jaime Alberto Leal, que se recupere de su garganta, por favor. Hasta luego. Dios le bendiga.
0: Así será.
1: Muy gentil, muchas gracias,
0: estaremos,
1: doctor.
0: Estaremos entonces en contacto. Un abrazo y saludo a toda la audiencia y, por supuesto, a todo tu equipo de trabajo.
1: Amén. Muy amable, señor rector de la UNAD, doctor Jaime Alberto Leal. Esto del AR, estamos al aire. Y a esta hora vamos a destacar la agenda de la Cámara de Comercio de Bogotá. La Cámara de Comercio de Bogotá tiene muchas actividades y nosotros les contamos acá cómo se mueve esa agenda. Angélica Porras, buenos días.
2: Buenos días, director, y a toda nuestra amable audiencia. 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
1: Repitamos el día del evento, la fecha, la dirección, es tan gentil.
2: La fecha es el viernes 9 de octubre.
1: Mañana.
2: Mañana. El lugar, el Centro de Eventos Mundo Aventura, en la carrera 71D, número 114 Sur, en Bogotá. El horario, de 10 de la mañana hasta el mediodía. Exactamente va a ser en la tarima Gran Carpa.
1: Y el programa se llama Más Talante.
2: Así es, Más Talante, de la Cámara de Comercio de Bogotá.
1: Organizado por la Cámara de Comercio de Bogotá. Siempre estamos revisando la agenda de la Cámara de Comercio de Bogotá y destacamos sus trabajos, sus actividades aquí en el Noticiero Todelar, en La Voz de Bogotá y en Porras Digital. Ya regresamos.
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2: 62 organizaciones y colectivos recibieron reconocimiento por sus buenas prácticas en seguridad vial en Bogotá. Empresas, entidades y colectivos ciudadanos que trabajan por la seguridad vial de Bogotá fueron reconocidos por la Secretaría Distrital de Movilidad durante la edición 2026 de los reconocimientos por buenas prácticas en seguridad vial. En esta edición del marco de la Semana de la Seguridad Vial, se recibieron 124 postulaciones, de las cuales se destacaron 62 iniciativas que convierten la seguridad vial en acciones concretas. Estas experiencias contribuyen a prevenir siniestros viales, promover comportamientos responsables y fortalecer una cultura de cuidado en las vías de la ciudad. 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
2: Costo de vida sigue para arriba y en septiembre llegó al 6,29% anual. Inflación no da tregua. Pico y placa en Bogotá hoy 8 de octubre de 2026. Los tres ejes claves del proyecto del Estatuto Antiterrorista. Colombia entre los países más rezagados en libertad económica global. Gobierno acelera con Estados Unidos estrategia antidrogas, metas y mediciones. Aumentan las ideaciones suicidas en Bogotá. La prevención es el reto. Breve se ampliará a nuevas modalidades de pagos empresariales. Prieto. Plantean reforma al Código Penal para facilitar sometimiento a la justicia. ¿Cómo depurar la figura de candidatos respaldados por firmas? Estos fueron los titulares del Nuevo Siglo en primera página.
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12: 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El director Pejerrey, anteojitos de Caré, con batuta y diapasón, dio comienzo a la función. 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
2: Hasta aquí nuestra emisión del día de hoy. Jueves 8 de octubre del año 2026. Recordamos a Piero. Su nombre completo, Piero Antonio Franco de Benedictis. Este artista recibió la nacionalidad colombiana de la mano del presidente Ernesto Samper y siempre estuvo activo a la hora de presentarse en nuestro país para ayudar a las causas sociales, como cuando se presentó en favor de las víctimas de la tragedia de Armero. Los dejamos con uno de sus grandes éxitos, Sinfonía Inconclusa en la Mar.

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11: Muy buenos días, Bogotá. Los saludamos en esta frecuencia de la M. Hoy es jueves 8 de octubre. Como siempre, todos los programas, esto es un espacio de consulta y de participación. Hoy es jueves de llamadas en vivo. 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La línea está habilitada. Recuerden, para que interactúen con nosotros, es el 601-616-0226. Vayan uniéndose a esta invitación que les estamos extendiendo. Y como siempre, en todos los programas también tenemos la compañía del fundador y director científico de Aral Tel, el doctor Javier Aristizábal. Doctor, bienvenido. Muy buenos días. ¿Cómo se encuentra usted el día de hoy?
12: Buenos días, Sebastián Hernández. Buenos días, Yuri Igua. Yuri Igua. Y a todos los oyentes que están en participación, están interesados en hallar una respuesta, un remedio, una solución, una orientación para encontrar la salud. Es el don preciado más importante que tenemos. Él antecede todo lo demás. Mientras hay salud, todo lo demás es disfrutable. Es un programa de confianza en saber que es posible que haya en Colombia remedios, el cual usted va a tomar y tiene la esperanza de que va a encontrar la salud. Ese es el reto que tenemos con todos ustedes que tan amablemente nos acompañan. Muy buenos días a todos.
11: Muy bien, doctor, gracias por esa introducción. Esa es la invitación para todos ustedes. Si tienen alguna enfermedad, ya sea crónica o autoinmune, lo pueden preguntar en este espacio, ya sea en ustedes, un amigo, un familiar, algún conocido que quieran también saber, hacerle una consulta. Este es el momento, es el espacio para que interactúen con el doctor Javier Aristizábal. Y recuerden, acá les tenemos también sorpresas, hay cositas que traemos para todos ustedes. 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Y como siempre, les damos la bienvenida a todas las personas que también están escuchando este programa en esta frecuencia de la AM 930 AM a la tele en vivo aquí en La Voz de Bogotá. Y como es habitual, los jueves estamos en vivo respondiendo llamadas, hablando con ustedes, compartiendo también tips, algunas recetas, unas recomendaciones en materia de salud para su conocimiento y el de toda su familia. Un espacio para todas las personas. Recuerden que este espacio es para aprender, para hablar con todos ustedes, para interactuar. La invitación para usted, señora ama de casa, caballero que nos escucha, ya sea de camino hacia su lugar de trabajo o en su casa, este es el momento, es la invitación. Van a obtener una respuesta directa a su problema de salud que lo aqueja desde hace ya algunos años, algo reciente. Este es el espacio, es el momento para que también interactúen con nosotros. 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Todos los martes y todos los jueves este espacio está habilitado para que hablemos todos nosotros. Doctor, y mientras se van uniendo las personas, que recuerden que la línea es el 601-616-0226. 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
11: Claro, doctor, y también es la invitación para las personas. Usted mencionó el colon irritable, una enfermedad, una condición muy famosa ya en Colombia, muy recurrente. Muchas personas sufren de esto, ya llevan años padeciendo esta condición, sufriendo esta enfermedad que ya incluso la... algo que los funcione. Si usted, señor de caballero, se sienten identificados porque también sufren el colon irritable, alguna distensión, algún problema intestinal, de salud digestiva o bueno, cualquier enfermedad, recuerden, si tienen alguna migraña, tienen problemas de artrosis, tienen alguna enfermedad crónica o autoinmune, nos pueden consultar, la línea está habilitada. 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Y tenemos oyentes que se comunican acá con nosotros, doctor, 8 y 38. Muy buenos días. ¿De dónde nos hablan y con quién hablamos?
13: Hola, muchas gracias. Estoy llamando por acá de Ibagué.
11: Nos llamas desde Ibagué. ¿Cómo es su nombre?
13: Mariana.
11: Mariana, bienvenida a este espacio. El doctor Javier la está escuchando.
13: Doctor, buenos días. Por aquí me llegó un mensaje de que estaban regalando producto por llamar y estoy súper contenta porque llevo muchos días con mucho dolor en las piernas. No sé si es de Navaris porque no se me ve nada, pero es un dolor que me arde, no me deja como en la noche me dan muchos calambres. ¿Qué podría tomar?
12: Principalmente el Araltel Spearmin, un solo remedio. El Araltel Spearmin puede dispersar los dolores, diversos dolores, por diversas causas. Solamente hay que tener cuidado de tomarlo 4 meses con juicio para que usted vaya viendo el resultado y mes a mes va presentando cambios. Con mucho gusto, Mariana.
13: Gracias, doctor. ¿Y esa molestia a qué se debe? ¿Tonto en las noches sería bueno tomarlo más cargadito en la mañana? Que generalmente es en las noches los calambres y el circulatorio me siento como que amanecen más cansados de lo normal, cuando debería estar durmiendo mucho mejor.
12: Sí, es necesario tomarlo 3 veces al día para que haga el efecto que tiene que haber, sea cual fuere la causa, que puede ser circulatorio, puede ser una enfermedad articular. Bueno, generalmente esos son los dos más importantes y esa es la indicación. Con mucho gusto, Mariana.
13: Gracias, doctor. Muchas gracias.
11: Muy bien, Mariana, muchas gracias por esa llamada. Y bueno, ella será también una de las personas beneficiadas por esta dinámica que estamos haciendo internamente desde la terapéutica. Ella nos llama desde Ibagué. La invitación para todos nuestros oyentes, si nos están escuchando de alguna parte, ya sea fuera de Bogotá y Cundinamarca, tienen un beneficio especial, una sorpresa que estamos dando para todos ustedes desde el laboratorio por invitarse en este espacio, por participar, por preguntar. Recuerden, esto todo es en materia de salud para todos ustedes, para su bienestar. 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Y tenemos los datos ya de nuestro anterior oyente de Ibagué que nos llama. Entonces ya está acá anotada en el sistema para luego comunicarnos con ella. Y querido oyente, si usted sufre alguna enfermedad, ya sea crónica o autoinmune, este es el espacio. El doctor Javier está acá con nosotros para hablar, interactuar todo en materia de salud. Es el momento. Y más oyentes acá en el 601-616-0226. 0226. Buenos días, ¿con quién hablamos y desde dónde nos llama? Sí, buenos días, oyente en línea. Bienvenido a este espacio. Hola, hola. Vamos a restablecer el contacto con el oyente que nos hace su llamada, que se comunican con nosotros. Buenos días, ¿quién anda en línea? Hola, buenos días. Buenos días, ¿con quién hablamos? Hola, hola. Bueno, perdimos la llamada de nuestro oyente. Vamos a intentar de nuevo el contacto con él. Recuerden, la línea es el 601-616-0226. Querido oyente, si está escuchando este programa, recuerden que estamos teniendo un beneficio exclusivo para todos ustedes. También si nos llaman fuera de Bogotá o Cundinamarca, si están escuchando esta frecuencia de la M 930 M, Araltel en vivo, aquí en La Voz de Bogotá, tenemos la compañía especial del fundador y director científico de la terapéutica, el doctor Javier Aristizábal. Muchos años también de experiencia desde la terapéutica. Recuerden, este es un espacio para aprender, para interactuar con todos ustedes y sobre todo también para acompañarlos en el tratamiento, para que nos comenten también cómo van con el proceso de su tratamiento, cuánto llevan, cómo van, cómo lo han sentido y también si nos quieren compartir algún testimonio. Es el espacio. Buenos días, oyentes en línea a esta hora que se comunican. ¿Con quién hablamos?
14: Buenos días, habla con Blanca González.
11: Blanca González, bienvenida. ¿De dónde nos llama?
14: De aquí de Bogotá.
11: De Bogotá. Bienvenida a este espacio. El doctor Javier la está escuchando. Adelante.
14: Buenos días, doctor.
12: Blanca, bien pueda.
14: Doctor, mire, mi pregunta es que si el doctor me pudiera decir, de formular algo, seguro que es que cuando es una irutaera, si me tome un vasito de agua, es una irutaera, pero es impresionante. Y en realidad eso me tiene mal, doctor.
12: ¿Cuánto hace que está así, Blanca?
14: Uy, doctor, ya llevo como año y medio, más o menos.
12: Bien. Un remedio muy sencillo y que no le vale nada. Coja una papa blanca pequeña y coge la mitad de la papa con cáscara y todo, lavada, la licúa bien licuada, la cuela y se la toma por la mañana. Y en la tarde hace lo mismo con la otra media papa. Siempre licuada muy bien.
14: Los dos pedazos con pellejo.
12: Con la cáscara, sí. Bien lavadita, licuada, bueno, la cuela y se la toma media por la mañana, media por la tarde, unos 2 o 3 meses para que se cure de eso. Tenga constancia que lo va a lograr, Blanca.
14: Bueno, doctor, muchísimas gracias. Dios lo bendiga.
12: Esté muy bien. Gracias a usted.
14: Gracias, doctor.
11: Muy bien, Blanca González, muchas gracias por esa llamada. Eso fue una recomendación, una receta también. Recuerden, este espacio es para darles también consejos prácticos, cosas que podemos hacer todos desde nuestra casa, cosas que no nos van a recurrir, nos van a resultar muy fácil también. Y tenemos más oyentes en línea acá. Buenos días, ¿con quién hablamos?
15: Buenos días.
11: Buenos días, ¿quién anda en línea?
15: Mi nombre es Ana Gómez.
11: Ana Gómez, ¿desde dónde nos llama?
15: De aquí de Bogotá.
11: Bogotá, bienvenida a este espacio. Adelante, el doctor Javier la está escuchando.
15: Muchas gracias. Buenos días, doctor.
12: Ana, bien pueda, para servirle.
15: Para preguntarle, tengo un problema en la lengua, me arde mucho, tengo la lengua partida, al comer me arde demasiado, no sé qué hacer. He hecho gárgaras, he hecho de todo, pero la verdad no me pasa.
12: ¿Usted cuánto hace que está así, Ana?
15: Llevo ya por lo menos como 2 meses.
12: ¿Usted no ha sufrido ni de gastritis ni de reflujo?
15: Sí, señor.
12: Bien.
15: He estado en tratamiento, pero no, usted, no, la verdad no tengo ninguna mejoría.
12: ¿Usted escuchó la paciente anterior que habló?
15: No, señor, porque estaba comunicándome. Lo que escuché fue del boldo.
12: Bueno, le repito lo mismo porque esto le sirve
15: sí, señor.
12: A muchas personas. Una papa pequeña blanca

0: por la mañana y por la tarde, unos 2 o 3 meses.
1: Listo, doctor, le agradezco mucho.
0: A
1: Pase muy
0: usted,
1: buen día.
0: Que esté muy
1: Que mi
0: bien,
1: Dios me
0: Ana.
1: lo diga. Bueno, que esté
0: Mucho
1: muy bien,
0: gusto.
1: adiós.
0: Esta respuesta, Sebastián, le sirve, esta respuesta le sirve a mucha gente porque es la manera más sencilla, más barata para tratar un reflujo. La lengua irritada la produce el reflujo y miles de personas sufren de reflujo. Con este remedio tan sencillo pueden solucionar el problema.
2: Claro, doctor, y es que además es muy práctico, cualquier persona lo puede hacer desde su casa, una manera muy fácil de tratar el reflujo, como usted lo menciona. Y la recomendación, recuerden, es una papa blanca pequeña, se parte a la mitad con la cáscara y se lava bien, se licúa bien licuada y luego la cuela, se la toma en la mañana y luego la otra mitad en la tarde. Esto se puede repetir, esto mismo se va a hacer de 2 a 3 meses. Fue la recomendación del doctor. Esto y muchas más cosas se viven y se mencionan en estos espacios. Más oyentes que se comunican con nosotros a esta hora, 8:49. Buenos días, ¿quién anda en línea?
3: Bernarda.
2: Bernarda nos saluda desde
3: Bogotá.
2: Desde Bogotá. Bernarda, buenos días. Bienvenida al doctor Javier. ¿Lo está
3: buenos
2: escuchando?
3: Buenos días. Buenos días, ¿ves? Doctor.
0: Buenos días, Bernarda.
3: Doctor, resulta que tengo un hijo que tiene 47 años y él sufre de ciática. Esta vez le dio, lleva una semana y no se ha podido mover porque se le regó el dolor por la espalda. Le toca caminar como los niños chiquitos gateando. Entonces,
0: Se dedica con mucho juicio a tomar el Aratel Marigol y el Aratel
3: Un segundito, hágame el favor y me repite, doctor.
0: No necesitas copiar nada, Bernarda, porque ahora tiene la cortesía. 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Me gustaría que me escuchara muy bien, con mucho juicio, 4 meses. Porque el nervio ciático es delicado. Como él está joven, puede curarse mucho tiempo antes. Pero yo le pongo un límite de 4 meses. Con mucho gusto, Bernardo.
3: Doctor, ¿qué costo tienen?
0: Ya le informarán cuando usted llame, cuando la llamen por la tarde.
3: Ah, cuando me llamen, me informan.
0: Sí, la van a llamar, pendiente de su celular.
3: Doctor, ¿en Chapinero o en el 7 de agosto hay alguna sede?
0: Ahora le informan cuando la llamen, usted pregunta, en Chapinero sí la hay ahí, y la persona que la llama le informa dónde es.
3: Ah, bueno, doctor, no sabe cómo le agradezco, doctor.
0: A usted muchas gracias.
3: Gracias, feliz día.
2: Muy bien, Bernarda, muchas gracias por esa llamada. 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Unos momentos acá antes de acabar el espacio. 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

0: Next es nuestra programación habitual, donde pueden recordar lo que hemos tenido aquí en nuestros programas, pueden escuchar de nuevo sus voces, las recomendaciones del doctor y las recetas, también como la que se mencionó en este espacio de la papa, esa preparación de la papa para el tratamiento del reflujo, una receta muy fácil, muy sencilla, muy práctica que podemos hacer todos desde la casa. Esto y mucho más se vive en estos espacios. 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Y ya vamos cerrando este espacio. Si hay algunos oyentes que no alcanzaron a comunicarse, nos pueden contactar, nos pueden llamar a la línea central de Araltel y les daremos la orientación como ustedes se merecen. Ya que vamos cerrando este espacio, los esperamos también y les vamos a dar toda la asesoría en nuestra línea central. Hay un oyente que nos hace su llamada, por favor, nos indica su nombre, de dónde nos llama y conciso. Muy buenos días.
1: Muy buenos días, habla Alonso Vaca de Bogotá.
0: Alonso Vaca de Bogotá. Buenos días, el doctor Javier lo está escuchando.
1: Buenos días, doctor Javier.
2: Bien pueda, Alonso. Buenos días, Alonso, bien pueda.
1: Doctor, he venido tomando para una dermatitis seborreica el Ortiga, el Fortei y el Noni. Pero también estoy tomando el Renus para una falla renal. Donde lo compré me dijeron que lo tomara, que me tomara media hora antes del desayuno lo que es la Ortiga y los otros tres y después del desayuno y las demás comidas. No sé si eso está bien así, el diagnóstico, llevo más o menos 4 meses tomándolo.
2: ¿Cómo se ha sentido? ¿Cómo le ha ido?
1: He mejorado, pero yo venía tomando la Ortiga en forma de gotas y lo cambié a pasta. Y sentí una mejoría con eso. No sé qué podrá hacer.
2: Vuelva otra vez a las gotas.
1: Vuelvo otra vez a las gotas. Sí, es una dermatitis que lleva 27 años.
2: Y está mejorando. Entonces, está sí, mejorando.
1: Sí, señor,
2: de
1: la verdad sí, pero pues me produce mucha rasquiña también. No sé si es producto de la falla de los riñones que estoy presentando.
2: Y perdón, ¿y de los riñones?
1: ¿Aló?
2: ¿Y de los riñones?
1: Sí. Es no una falla renal que tengo y entonces no sé si esa rasquiña también me la presenta esa falla que tengo.
2: Sí, tiene que ver. ¿Y qué tanto ha mejorado de los riñones?
1: Señor.
2: Sebastián, rapidito.
0: El caballero que nos hace su consulta, ¿qué tanto ha mejorado de los riñones con su tratamiento?
1: No, estoy orinando con mucha espuma.
2: Bueno, no se preocupe que va bien. Siga que como va muy bien. Por favor, no vaya a parar ninguno de los remedios sin comunicarse conmigo. Alonso, con mucho gusto.
1: Bueno, doctor. Doctor, una
2: no sugerencia. No tenemos más tiempo.
1: Bueno.
2: Pero rápidamente dígalo ya en dos palabras.
1: Ah, no, doctor, es que le escuché que lo de la papa en días pasados usted lo dijo que tocaba pitarla.
2: No, para nada, tiene que ser cruda, con mucho gusto.
0: Alonso, muchas gracias por esa llamada. Recuerde que le estaremos devolviendo y nos estaremos comunicando con usted y a todos nuestros oyentes en el transcurso de la tarde. Le estaremos indicándole toda la información que se mencionó en este espacio y les daremos la orientación que ustedes se merecen. Si no se alcanzó en este espacio, nos estaremos comunicando con ustedes desde la línea central de Araltel, muy pendientes de su celular, desde su línea de atención, el 318-899-9090, y las citas son todos los martes y los jueves. Muchas gracias a todos los oyentes que hicieron participación en este programa, a la dirección técnica en el máster de Yuri Igua y también la compañía del doctor Javier Aristizábal por prestar su conocimiento en materia de la salud y ayudar a tantas personas. Doctor Javier, muchas gracias.
2: Sebastián Hernández, muchas gracias, gracias a Yurigua, a todos los oyentes. 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Miren este caso último que tenemos y vamos a seguir escuchándolo con el paso de los meses, que en realidad presenta una enfermedad difícil pero no incurable para la naturaleza, para las plantas medicinales. 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

0: ¿Qué tal, amigos? Muy buenos días, bienvenidos a esta emisión de la radio de Hilda Strauss, correspondiente a hoy jueves. Ya estamos en jueves 8 de octubre del 2026, con una mañana muy fría, muy lluviosa aquí en la capital de la República. El saludo cordial de todo el equipo que realiza para ustedes la radio de Hilda Strauss, con Irene Robledo Strauss, con Nicolás Bejarano Robledo. Nos acompaña Yuri Igua en la sala Audiomaster, también en compañía de David Cubillos, la presentación de Alberto Ávila Quiroga. Pues amigos, con muy buenas noticias, como siempre, con temas de interés, como desde hace 41 años, porque es que estamos en el aniversario de la radio de Hilda Strauss. A esta hora de la mañana vamos a saludar a Nico en la ciudad de Barranquilla. Nico, muy buenos días.
1: Muy buenos días para ti, Alberto. Muy buenos días a todos los oyentes. Un abrazo grande y una cálida bienvenida a este espacio que siempre reúne a la familia colombiana. La radio de Hilda Strauss. Sean todos muy bienvenidos.
0: Muchísimas gracias, Nico. Saludamos también a Irene. Irene, muy buenos días.
2: Alberto, buenos días, mi Nico. Buenos días, Yuri. Buenos días, familia. Buenos días. Y es que estamos en octubre y estamos de aniversario. Y estamos en la locura del aniversario número 41. Hoy nuestro número especial es 41. Entonces, precisamente hoy resolvimos, dentro de la locura del aniversario 41, que el descuento del Super Pack de Rejuvenecimiento, que es fantástico, tenga ese 41% de descuento. 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
0: Muchísimas gracias, Irene. 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Como tú lo dices, la espirulina, que rejuvenece y potencia las defensas, naturalmente. 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La biotina, por Dios, la biotina nutre y regula el sistema metabólico, a la vez que nutre y fortalece la piel, el cabello y las uñas. 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
2: Números de teléfono muy importantes. ¿Por qué? Porque nos comunicamos y accedemos al 41. 41. Eso es una cifra bien interesante. Bien interesante. Esa cifra. Es que estaba viendo si me había quedado pendiente alguna pregunta, pero creo que no, que quedé bien, que sí estaba. Que se había contestado todo. Que yo había contestado todas las preguntas. No, pero me falta. Espérense un momentico. Es que yo a veces tengo que se me brincan aquí las preguntas que me mandan. Angélica, sí, esta me falta. Angélica me puso. Señora Irene, buenos días. Gracias por brindarnos todos los días ayudas de forma espiritual, de cosas de la vida, por guiarnos. Me gustaría consultarle dos cosas. Tengo una perrita French Poodle de 13 años con peso de 8 kilos y le descubrieron cáncer en la uretra. Le he estado dando 4 tabletas de espirulina, ya que esta no me ha dejado de caer. Le van a iniciar quimioterapia. ¿Debería aumentar la dosis de la espirulina? Yo pienso que no. Porque 4 tabletas de espirulina para esa perrita está bien. Y le va a ayudar muchísimo. Le va a ayudar muchísimo. Ahora, la espirulina es un alimento tan espectacular. Es anticancerígeno, es antitumoral, es antiviral, es antibacteriano, es antitodo. Que si tú quieres aumentarle, aumentale. De todas maneras, lo único que le va a hacer bien a la perrita, la espirulina, le va a hacer bien. Porque eso es lo único que nos hace en el organismo. La espirulina a todos es beneficio. Entonces, no importa. Tuve el siguiente sueño y me gustaría saber qué significa. Soñé que estaba en el campo cuando de pronto vino hacia mí un gallo enorme que traté de abrazarlo, pero era muy grande. El gallo era blanco, brillante, muy hermoso. Y cuando lo alcé, el gallo era muy amoroso conmigo y me daba picos. Yo sé que tengo que buscar en mi memoria. Dame un tiempito y este pedazo ahorita te lo contesto. Yo ahorita te lo contesto porque en este momento se me fue. Pero el gallo sí tiene un significado. El gallo tiene un significado. Ve, y aquí hay otro sueño también. Voy a leerlo y a ver si lo puedo contestar inmediatamente. De Claudia. Señora Irene, muy buenos días. Dios la bendiga, señora Irene. Para comentarle un sueño que tuve sobre un árbol frondoso grande. Yo me encontraba como en una finca pero el árbol por debajo tenía la raíz afuera, como si fuera una cuevita. Y yo estaba parada a la orilla de un riachuelo con un nietecito mío, era como de noche. Había tres culebras gruesas, grandes, enrolladas en el mismo en la raíz del árbol. Pero ellas estaban dormidas. Yo les vi la parte del cuerpo, pero nunca vi la cabeza. No vi cola. Entonces era una culebra gruesa, blanca, con piticas negras. La otra culebra era negrita, con piticas amarillas, y la otra era negrita, así morenita, todas así enrolladitas, como en una espiral en la raíz del árbol, que sí estaba bien verdecito, grande y frondoso. No sé si este sueño tenga significado. Algo así, pues ya me ha pasado por una serie, varias situaciones, que realmente no han sido muy agradables, pero igual todo está evolucionando en nombre de Dios y a sus enseñanzas. He aprendido mucho a sobrellevar las cosas y entenderlas mejor. Pues Claudia, imagínense, un árbol, la raíz, tres culebritas enrolladas en forma de espiral. Es un sueño de energía. Acuérdate que por la médula asciende una energía que es impulsada por dos energías que van por fuera enrolladas. Son tres culebritas las que van ascendiendo y el árbol es el símbolo de la médula y del cerebro, del eje centro corazón. Por eso es que nosotros en Navidad vestimos el árbol de luces, porque tiene la simbología de la iluminación. Es un sueño lindo, pero es un sueño que te está hablando que están ahí enrolladitas, quietecitas, muy, muy dormiditas, porque tú misma dices, estaban grandes, enrolladas en la raíz del árbol, pero ya estaban dormidas. Este es un sueño que te está diciendo que debes activar la energía, que debes comenzar a convertir energía, a hacer ese trabajo. Además del mensaje onírico de las culebritas, del árbol y todo, aquí también hay un registro. Hay un registro porque es que es muy particular todos los sitios donde está, cómo están las culebras, todo. No, tú no vas a iniciar un camino. Tú vas a retomar un camino. Entonces, eso hay que pensarlo y organizarlo. Pensarlo y organizarlo. Miren, convertir energía es algo que nosotros podemos hacer todos los días. Simplemente en este momento, cierren 2 segundos los ojos y pongan en la pantalla mental su columna vertebral. Y piensen que está subiendo por esa columna una bolita de luz. No importa, rápido. Súbanla y súbanla hasta la cabeza. Y súbanla y súbanla y súbanla y súbanla y súbanla y suban energía. Nosotros normalmente, como ya lo hemos comentado en estos micrófonos, cuando caminamos, cuando inhalamos, subimos energía. Lo que pasa es que una cosa es que suba la energía, digamos, en pequeñas cantidades. Y otra cosa muy distinta es ya hacerlo nosotros de una manera consciente, dirigida con nuestro poder mental. Y si nosotros sabemos el recorrido exacto de esa energía, cómo entra a nuestras piernas, cómo asciende hacia el primer chakra del perineo. A partir del perineo, ¿qué es lo que pasa? ¿Cómo llega del perineo al coxis, después del coxis al sacro, del sacro al plexo del diafragma al corazón de la tiroides al encéfalo, al cerebelo, perdón, del cerebelo a la hipófisis, de la hipófisis al tálamo, del tálamo a la pineal, de la pineal a la coronilla? Y sabemos perfectamente cómo es todo el recorrido. Ese saber, todo ese recorrido es anatomía mística. Pero vamos ascendiendo energía de una manera correcta, perfecta, con una dirección mental nuestra. Entonces, ese ascenso de energía es más grande, es dirigido, es todo organizadito, perfecto. Y eso es muy importante. Eso es muy importante. Me han preguntado, yo quiero tocar ese tema, porque yo a veces, familia linda, pues, no alcanzo, de verdad a veces no alcanzo a contestar todo. Pero hay varias preguntas. Y hay una inquietud particular que me parece además bellísima, porque todas las preguntas me encantan acerca del bautismo. ¿Que cuál es ese significado secreto? O yo diría, ¿cuál es el significado real de esa simbología del bautismo? ¿Por qué? Porque el bautismo es una iniciación de agua y fuego, agua de la vida y el fuego del espíritu. Cuando digo fuego, ese fuego equivale a decir luz. El agua y la luz, o el agua y el fuego. Estos dos elementos forman parte del camino de la redención del movimiento de la luz. Es una iniciación en la vía de la energía, en la vía de la alquimia, que es exactamente igual a la vía de la magia. Porque en la medida que esa luz, esa energía, esa agua de la vida, ese fuego del espíritu nuestro, del ser, del Atman, todas las facultades y todo se va despertando en ese recorrido. Todo lo que es pequeño es una réplica de lo más grande. Todo lo del microcosmos es un modelo del macrocosmos, en una escala más pequeña. Y eso se cumple para las escalas microscópicas, pero también para nosotros, para la escala humana. Entonces, nosotros podemos organizar, establecer lo que forma parte del Padre o del Ser, y lo que forma parte de la Madre Divina o de la Luz Divina. El Padre es todo. El Padre es la eternidad. El Padre es ese negro profundo del cosmos infinito. El Padre es también la eternidad. Es la esencia. La esencia de todo, de las estrellas, de la esencia de este planeta. Es la esencia del ser de cada uno de nosotros. porque nosotros somos una gotica de ese océano. Y el Padre es la concentración de poder en el eje centro-corazón, en la médula y en el cerebro. Esa es el Padre. La Madre es la creación de ese cosmos. Todo lo visible, lo que vemos, las galaxias, las estrellas, esta biosfera. Y en nosotros es la energía que se mueve en el eje centro-corazón. Y aquí hay que tener claro y establecer esas cosas. En ese eje centro-corazón, donde yo estoy hablando de magia, estoy hablando de alquimia, estoy hablando de iluminación, de redención y del poder concentrado del Padre, lo que está ahí. Pero llega la madre, que es la creación, y entonces es esa luz, esa energía que se mueve, que va ascendiendo y va materializando, va haciendo realidad, que se cumpla, se despierten ese poder de concentración del Padre, o es la concentración del poder del Padre en el eje centro-corazón. Ahí están los dos. En ese significado lindísimo del bautismo, es el nacimiento. Es el niño. En el nacimiento el niño es el ser. Igual que como cuando la mamá queda embarazada. El niño es el ser y el útero es la madre divina. El recuerdo de la mente en el vientre materno. Ahí hay una sensación de flotar en un océano o de flotar en el espacio. El bebé, ese niño, está ahí, nadando en ese líquido amniótico. Cuando se rompe la membrana de la placenta, en el registro mental se logra captar el agua de la vida. Ese líquido amniótico es la presencia del símbolo de la madre divina en el nacimiento. El bebé inhala la esencia del ser en esa primera respiración. Y ahí comienza la encarnación. Entonces, ¿qué pasa con el bautismo? El bautismo recoge todos los símbolos del nacimiento. Las aguas de la vida, la primera inhalación, la magia de la respiración, ese poder, ese fuego del ser. Y lógicamente los hermosísimos ropajes de las dimensiones superiores que están representados en esos lindos faldones de bautismo. Pero esa inmersión en las aguas de la vida es la inmersión en el punto centro en el que se reúnen los tres ríos sagrados. Ese símbolo está en el punto central entre los dos primeros chakras de abajo, entre el perineo y el chakra del coxis. En ese símbolo de la serie de cuerpos en las distintas dimensiones, se sumergen en ese triveni, Y cuando sale la cara mirando hacia arriba, hay una primera inhalación que envía una energía especial que choca con el coxis y en ese momento se despierta todo el camino de la luz. Yo este triveni inferior, porque hay otro superior, lo explico en el libro del eje centro-corazón, que esto forma parte de esa anatomía mística y que tiene que ver con esa iniciación. Y el bautismo es un símbolo de iniciación. Y es que en el interior, la Divina Madre Shakti o Kundalini, como le queramos llamar, como el sueño de la señora que contesté hace un ratico, está ahí, esas culebritas están ahí enrolladas, están dormidas, son tres que chocan precisamente y lanzan un impulso para despertar la que está ahí enroscadita, la bella durmiente que está en el coxis. Entonces, ese kundalini que está dormida y que se despierta. Pero es que este despertar no es solo de energía. También se despierta toda la estructura. Y estamos hablando toda la médula y el cerebro. Se activa, se despierta. Porque cuando nosotros comenzamos y hacemos la práctica permanente de ascender energía, pues esa energía convertida de una calidad distinta, de una forma distinta, va llenando, va despertando, va activando toda esa estructura que es recorrida por la energía, que es ese eje centro-corazón que corresponde al sistema nervioso de todos nuestros cuerpos en todas las dimensiones. Esa es la iniciación del bautismo, que también la conocemos como el nacimiento segundo, porque el primer nacimiento es este de la encarnación, que es el primer nacimiento, y el segundo nacimiento es precisamente ese despertar de esa energía. Entonces, inclusive, hay cosas que nosotros encontramos en los evangelios. Y me estaba acordando de una frase que hay, no me acuerdo exactamente en dónde en este momento, y estoy hablando de en cuál evangelio, etcétera, pero sí me acuerdo que le preguntan a nuestro Señor, ¿cómo puede un hombre nacer siendo ya viejo? ¿Acaso puede entrar por segunda vez en el vientre de su madre y nacer? Y este tipo de frases y este tipo de preguntas y este tipo de alusiones, se está hablando del segundo nacimiento. Yo puedo haber nacido hace 72 años casi que ya nací. Y si nunca he convertido energía, yo a esta edad puedo comenzar a hacerlo y puedo tener ese segundo nacimiento. Que también está, este segundo nacimiento también está muy unido a lo que también uno lee y que está, digamos, dentro de las profecías, que habla de la segunda llegada de nuestro Señor. Pero es que la segunda llegada de nuestro Señor también está mucho más asociada al descubrimiento de verdad del mensaje de nuestro Señor. que fue guardado y ocultado porque no era el momento. El momento es ahora. El momento es ahora. 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
2: 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Esa es una cifra grande. Grande. Hay una pregunta acerca del sistema nervioso que es interesante. Cuando está afectado el sistema nervioso central por alguna enfermedad o por alguna dificultad de nacimiento, ¿esto afecta la evolución espiritual de la persona? Y se están refiriendo a enfermedades como Alzheimer, demencia senil o otro tipo de problemitas. ¿Cómo es la evolución espiritual de estas personas? Bueno, yo les he dicho que este vehículo, este cuerpo físico es una máquina de una perfección impresionante. Lo que pasa es que nosotros no nos hemos puesto a casi que estudiarnos. Pero esto es una maquinaria impresionante. Y este cuerpo físico de nosotros es un diseño microscópico muy avanzado. Miren, hay unos procesos que ocurren en nuestra biología que son impresionantes. La manera en que se comunican las neuronas, la manera en que se transporta los nutrientes, el oxígeno, los mismos procesos de absorciones de los nutrientes, los intercambios de gases. Y todo ocurre en unas fracciones de segundo, que uno queda asombrado de los procesos cuando uno comienza a ver con más detalle cómo es que ocurren las cosas. Uno pasa de un asombro a otro, de un asombro a otro, de un asombro a otro. Es muy difícil no sorprenderse. Porque es que además uno dice cómo es que todo esto está ocurriendo aquí en mi cuerpo mientras yo estoy aquí viendo lo que pasa en mi cuerpo. Y es que nosotros somos una maquinita diseñada desde lo más chiquitico, nanoscópico. Y dentro de una ciencia impresionante. Y si nosotros comparamos este cuerpo físico con las dimensiones superiores, esto es una maquinita simple. Simple frente a esas máquinas de los siguientes programas. Y esta máquina simple, cuando está en determinadas condiciones, encaja perfectamente un programa, un software, que a su vez está compuesto de otros subprogramas. Hemos hablado que la personalidad que cada uno desarrolla en la encarnación es como el sistema operativo. Y esa personalidad que nosotros vamos formando en cada encarnación y que tenemos un software especial que nos comunica con esas otras máquinas mucho más avanzadas, mucho más sofisticadas, mucho más complejas que son nuestros cuerpos superiores. Y hay una máquina muy, muy avanzada que supera, pero mucho, a esta máquina, que digamos es la máquina física. Y me estoy refiriendo a la máquina de la mente, absolutamente poderosa. Y en medio de este sistema de cuerpos a los que yo estoy calificando de máquinas, pues están esos virus que nos fastidian la vida y que nos retrasan los trabajos, que ya sabemos cuáles son esos virus, que son los egos, y que también son muy avanzados porque son de esa máquina de la mente. Entonces también debemos entender que la forma de transformarlos o neutralizarlos también debe ser parecido o igual de complejo y de sofisticado. Pero entonces regresemos a la pregunta. Esta máquina de este cuerpo simple, o sea, la máquina más simple que es esta, pues se puede dañar, como cualquier máquina. Y tiene daños, y son unos daños igual de complejitos como esta máquina, que a su vez es la más simple. Y digamos si podemos clasificar los daños de esta máquina, tenemos que hablar de dos niveles de daños. El primer nivel es cuando la máquina se daña, pero conservamos la conciencia. Es decir, se nos daña una rodilla, el hígado, un brazo, nos operan de la vesícula, nos operan del corazón, pero la maquinita tuvo sus inconvenientes, pero la conciencia está intacta. Es decir, la mente sigue en su proceso normal, pero hay problemas de la máquina, problemas físicos. No sé, problemas de movimiento, problemas del habla, problemas de respiración, cosas así. Que digamos, la vida se hace un poquito más engorrosa, más difícil, pero la conciencia se conserva intacta. La mente funciona perfecto. En este nivel el asunto espiritual es exactamente el mismo que cuando la máquina está intacta. ¿Por qué? Porque podemos y tenemos el don maravilloso de la meditación. Porque tenemos el don maravilloso de mirar para adentro de la introspección. Y en ese momento ese trabajo espiritual, que fue, es para lo único que tenemos este cuerpo simple, ese trabajo espiritual se aumenta. ¿Por qué? Porque las posibilidades de meditación, de transformación mental, de conversión energética, de conciencia, del Dharma y de investigación se aumentan. Entonces todos los pasos para el despertar de la conciencia se compenetran con esa fuerza mental, con el entrenamiento de la luz, con la observación del ego, la compenetración con el tejido del Dharma. Y hay más conciencia de lo importante que está más allá de esta máquina simple, que está más allá de las células de la materia. Ese es un nivel. El otro nivel ocurre cuando la máquina se daña de tal forma que existe una desconexión con la conciencia. Entonces ya la conciencia no está intacta y la mente tampoco funciona de una manera perfecta. Y aquí ya estamos hablando de otra situación, porque es una experiencia que debe vivir el alma en una desconexión inmanejable. Y esto ya forma parte de los estados muy, muy avanzados de Alzheimer o también de estados muy complicados de esquizofrenia. Y digamos que cuando estos dos casos están comenzando, es factible, es recomendable, súper recomendable la meditación. Porque la meditación puede hacer verdaderas cosas maravillosas. Ya cuando tanto el Alzheimer como la esquizofrenia está muy, muy avanzada, ya no hay forma de propiciar esa meditación, pero cuando está arrancando, sí. Y se sabe que hay unos beneficios enormes. Pero bueno, más allá de estos procesos, de estos niveles que acabo de explicar, pues mucha gente se angustia porque tiene situaciones particulares. Bueno, a mí me quitaron la tiroides. Entonces, ¿qué pasa con lo de la energía? Es que si nos vamos a la tiroides, hay que recordar que la tiroides, el corazón, el coxis, el sacro, el diafragma, la hipófisis y sobre todo en la parte de la médula, esa conexión está en la médula, no en el órgano. Entonces, si yo soy operada del corazón, no pasa nada. Si a mí me extirpan la tiroides, no pasa nada. Si me quitan parte del cuerpo, tampoco. Si me quitaron parte de la médula, tampoco. Si me tuvieron que quitar parte del cerebro, si me quitaron la glándula pineal, la hipófisis o la tiroides, otra vez no importa. Estoy hablando de la conciencia. Estoy hablando de la conciencia. Y ese es el nivel. Usted puede no tener esto y no tener lo otro y no tener lo otro y no tener lo otro, pero si usted conserva su conciencia y puede meditar, si usted le sigue funcionando su mente igual, el trabajo espiritual es el mismo, porque en los cuerpos de las otras dimensiones, usted sigue teniendo las mismas estructuras intactas. ¿Y qué es lo que pasa? Los chakras están en la cuarta dimensión, con un punto en el cuerpo físico, en esta máquina simple. Entonces, inclusive en el caso de que aquí en el cuerpo físico encarnemos con un problema en la máquina y estoy diciendo sin un componente. Aún en ese caso, los cuerpos en las otras dimensiones están intactos. Las personas que sufren amputaciones o que son operadas del coxis, del sacro, no importa.

0: Otra cosa distinta es cuando la conciencia está desconectada, cuando la mente se desconecta. Ahí ya el caso, hay un problema. El problema ya no está en las manos de la persona, sino en manos del amor de los demás. 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

0: 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Vamos a nuestra pausa habitual, amigos, aquí en la radio de Hilda Strauss. Regresamos en un momento.
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1: Es que uno piensa en ese pack y uno dice, bueno, esa nutrición maravillosa, maravillosa de la espirulina. Que uno habla de nutrición porque es un alimento, que eso no lo podemos perder de vista nunca. Que es un alimento y un alimento prodigioso y maravilloso, pero que tiene unas propiedades con unas sustancias no presentes en un montón de otros alimentos. Y después, el ñame. El ñame, que es otro alimento que no tiene hormonas, pero que tiene la materia prima para precisamente que cada organismo fabrique las hormonas que tiene en déficit. Con un alimento, estamos hablando de alimentos. Igual ocurre con los colágenos. Entonces, esto es un pack absolutamente beneficioso, absolutamente beneficioso. Y yo no sé si sea muy así de pronto, Nico, pero nosotros hemos hablado muchísimo de la espirulina. Hemos hablado también muchísimo de tanto la biotina con colágeno como el colágeno hidrolizado. Pero ¿será que podemos recordar un poquito todos esos beneficios y las bondades del ñame?
2: Claro que sí, por supuesto. Y yo quiero hablarles un poquito acerca de dónde salió eso de que el ñame tenía que ver con las hormonas. ¿Cómo fue que terminamos en las sustancias activas del crecimiento y de la vitalidad humana? ¿Eso de dónde sale? Eso, como diría mi madre, ¿qué pata puso ese huevo? Y lo que pasa, amigos, es que en India y China siempre se ha utilizado el ñame como un vivificante, como un restaurador de la energía. Tanto los chinos como los hindúes siempre han sabido que hay sustancias especiales en el ñame que recuperan la energía interna o el ki físico de nuestro cuerpo. Y todo esto ocurre porque la cascada hormonal activa en el cuerpo depende de nuestro balance y de nuestro equilibrio general. Y miren, esto no solamente ocurre con las sustancias biológicas que caracterizan sexualmente a las personas. Tienen mucho que ver también con sustancias como aquellas que están relacionadas a los factores de crecimiento. Las sustancias que segrega la tiroides, por ejemplo, como la prolactina. El ñame es tal vez uno de los milagros botánicos de la actualidad. Miren, todo esto desde 1943, momento en el que el científico Russell Marker dejó al mundo verdaderamente asombrado cuando obtuvo 2 kilos de hormonas a partir del ñame. 2 kilos que en su tiempo hubieran sido verdaderamente carísimas, costosísimas. Él las obtuvo en gran cantidad y por muy poco dinero. Y entonces, a partir de allí, los científicos clásicos y todos los científicos de la medicina alternativa llevan más de 50 años, más de 60 años estudiando el ñame, y todavía no conocemos la lista completa de sus virtudes. Por ejemplo, sabemos que el ñame actúa y mejora el crecimiento de los niños. pero todavía no sabemos de qué manera, cuál es la vía. Lo que sí sabemos es que muchos ensayos que se han hecho in vivo demuestran que ayuda al crecimiento de los niños. Incluso en poblaciones que tengan una estatura promedio baja, pues se ha notado un aumento en el promedio, en la media de estatura, muy probablemente debido a la ingesta del ñame. Entonces, amigos, el ñame es verdaderamente una cosa maravillosa, que es fantástico para las mujeres en edad de la menopausia, para que es fantástico para asegurar el correcto crecimiento y desarrollo de nuestros niños, que es buenísimo para equilibrar todos los desequilibrios, así suena un poco redundante, que tienen las damas con su sistema reproductivo. Estoy hablando de cólicos, estoy hablando de que ayuda a los dolores, que ayuda a equilibrar desórdenes menstruales, como por ejemplo los dolores, los cólicos, como por ejemplo el exceso de fluido, o todo lo contrario, su escasez. Y además actúa como un activador en los hombres adultos, un activador sexual en los hombres adultos, cuando hay fatiga o incluso impotencia. Entonces, amigos, el ñame es verdaderamente una maravilla. Recuerden sus virtudes para la menopausia, para la premenopausia, para los problemas menstruales, para el síndrome premenstrual, para la recuperación posparto, para el desarrollo de los niños y los jóvenes. En fin, es para todos. Es para todos y, como mi madre lo decía, es un elemento, es un alimento. Y que lo importante del ñame es su contenido de un elemento llamado diosgenina. Y resulta que de todas las variedades de ñame que se dan alrededor de nuestro planeta, es el nuestro, el de aquí, el ñame de agua, conocido como el ñame de agua, el que mayor contenido y concentración de diosgenina tiene. Así que estamos ante un recurso natural absolutamente fabuloso para recuperar el equilibrio, para recuperar la vitalidad, para recuperar la energía, el ki interno, y también simultáneamente pues estar nosotros regulando todo nuestro sistema hormonal, que recordemos a su vez es la torre de control de nuestro cuerpo. Así que por favor, tengámoslo muy presente, y este 41% incluye el ñame, para que si no lo han probado todavía, lo compren, lo tengan dentro de este kit. Yo sé que van a notar la diferencia, se van a sentir distintos.
1: Es que el ñame es una locura, porque estamos hablando de alimentos, y este pack con el 41, qué cifra, lo mismo que 41 años de radio y 41 años de fórmulas naturales que sí funcionan. Yo quiero referirme un poquito a esas imágenes del señor Buda gordo y de esas imágenes con las caras azules y con varios brazos, que dicen un montón de cosas. Y yo quiero volverlo a decir, ya lo digo acá y lo he dicho en los videos. Casi que el budismo es un sistema educativo para transformar el ego. Con sus malentendidos, por las traducciones, por sincretismos, por conveniencia. Y también por ignorancia. Y aquí hay cosas que es necesario saber. ¿Qué apariencia tenía el señor Buda cuando estuvo aquí, cuando vino a este planeta hace casi 2600 años? De lo que se sabe es que el señor Buda era muy flaco. Por su misma vida monástica, que además no era de aquí, por su disciplina grande. Inclusive han llegado a decir que era más flaco de lo normal y con una apariencia muy juvenil, a pesar de tener una edad muy avanzada. Entonces, ahí vienen las preguntas, ¿no? Si esa era la apariencia física de él cuando vino. Entonces, ¿de dónde sale ese señor Buda gordo? Porque ahí hay una historia linda y sencilla y es muy simbólica. Es el símbolo de un alma tan especial que se tragó todos los problemas del mundo y a pesar de que se tragó todos los problemas del mundo que tienen origen en los egos, quedó sonriendo. Y ese es el, así simple, sencillo, sin tanta arandela. Ese Buda gordo significa que él se tragó los problemas del mundo, sonriendo. Pero le dieron una connotación negativa. Tanto en la versión del cuento de que se tragó los problemas del mundo y se engordó, como la versión del Buda flaco, que también existe mucho, se volvió decorativa. Ya de una manera decorativa que a mí personalmente me conmueve, porque uno ve ya Budas en los sitios más insólitos, en discotecas. Trancan puertas, están en anaqueles. Uno puede encontrar budas en los supermercados de todas las formas, con adornos de todas las características, una cosa muy complicada. Algunos dicen que le gusta el budismo sin entender qué es eso. O alguien les dio un budita y les parece que eso es, con eso les va a llegar la prosperidad y la buena suerte. Pero es que es una cosa muy complicada porque es que es una imagen sagrada. Un personaje que nació en India y toda su sabiduría llegó hasta China, a Japón. Ahora, es un conocimiento y una sabiduría dentro de un sistema absolutamente oriental. Y entonces por ignorancia, por no meterse a averiguar, conocer, saber, entonces todo está teñido de miedo. De miedo. Y además ese miedo también ayuda a aumentar el montón de mentiras y de cosas feas que se han dicho. Y también hay que decir que las otras religiones atacan el budismo. Pero también eso es absurdo porque el señor Buda o el señor Siddhartha Gautama decía exactamente lo mismo que nuestro señor Jesús. Y lo que han dicho todos los grandes guías, hablan de lo mismo, con otras palabras, en otro lenguaje, de otra forma, pero cuando uno comienza a leer, a ver, a investigar, uno se da cuenta que el señor Buda, que nuestro señor, que Padmasambhava, que todos tienen el mismo mensaje, dicen lo mismo, hay la misma esencia. Es que es una cosa que está comprobada. Hay una gente que aleca, que dice, ay, lo que pasa es que el señor Buda no habló de Dios. Claro que lo hizo en pocas oportunidades, de una manera distinta, pero miren, de una manera muy profunda. Y voy a dar un ejemplo. Cojamos un niñito de kinder. que pregunta, ¿y qué es la fusión nuclear? ¿Y qué es la fisión nuclear? Entonces, imagínense esa explicación. Que tendríamos que decirle, mire, primero tiene que aprender a leer, a escribir, a hacer cuentas, aprenderse las tablas. Y cuando ya tenga todo eso, entonces podemos hablar de fusión y fisión nuclear. Y casi porque dicen que yo pongo este ejemplo. Porque con respecto a esa enseñanza de la transformación mental, hay que hacer lo mismo, hay que aprender lo básico y hay que entender la mente y transformar. Primero debemos entender y ser muy buenos receptores y nos vamos metiendo en profundidades y vamos llegando a cosas más trascendentales. Y ahí vamos poquito a poco organizando cosas. Ese Buda con varios brazos tienen un significado espiritual lindo, aunque a algunas personas esas imágenes les puedan parecer asustadores. Y contrariamente a lo que muchas personas dicen, el hinduismo, que es el origen del digamos, la religión del señor Buda, es monoteísta. Lo que pasa es que son muy amplios en toda su simbología. Entonces hay muchas imágenes que son símbolos de muchas cosas y que contienen mucha enseñanza, contienen mucho conocimiento. Pero independiente de eso, de su simbología, para ellos existe un solo Dios. Con muchos nombres, con muchas explicaciones, con muchas apariencias. Para tratar de concebir en la mente una grandeza que está más allá de esta tercera dimensión, de esta escala humana. En el fondo del alma, para el hinduismo, solo hay un Dios. En un increíble equilibrio. Y todo el cosmos es su cuerpo. Entonces, cuando nosotros entendamos eso y comenzamos a entender eso, y entonces vemos animales y brazos y un montón de cosas, vamos a darnos cuenta que son símbolos que representan cosas distintas. Que hay como muchos vestidos, con muchas representaciones y en distintos aspectos. Pero es algo muy bonito, es algo muy bonito. El Buda es una imagen, por Dios, el Buda es una imagen sagrada. Es una imagen sagrada. Estela de la comunidad dice, buenos días, señora Irene, ayer la extrañé. Gracias, mi amor linda. Una pregunta clara y contundente. Cuando uno va a meditar, se encierra en su cuarto y se concentra. ¿Por qué la mente se traslada a otra dimensión? Ejemplo, a un mar, a una llanura, a un río de agua azul. ¿Por qué uno se concentra mucho? Que tenga un excelente día. Estela, porque cuando uno se encierra y uno medita y se concentra, uno aumenta la sensibilidad, y en el momento en que uno aumenta la sensibilidad, comienza a, digamos, a meter los deditos o a meter los piececitos en otras dimensiones. Entonces uno puede ver otras cosas, uno puede sentir otras cosas, uno puede acceder a otras cosas. Y es absolutamente normal. Es absolutamente normal porque este la tú, yo, nosotros, vosotros, ellos, todos tenemos múltiples dimensiones y varios cuerpos, y uno en cada de esas dimensiones. Sino que eso se nos olvidó. Entonces, cualquier cosita que tenga que ver o que percibamos de otra dimensión o de una facultad, porque hay que recordar que, por ejemplo, uno tiene la facultad de, si está medio desdoblado o totalmente desdoblado conscientemente, y si tú piensas en medio de esa meditación, tú hablas de mar y piensas, no sé, en ese mar divino de Santa Marta. Y ese mar divino de Santa Marta te llega a ti ahí al lado tuyo en cuestión de una fracción de segundo. O llegar tú a una llanura también en una fracción de segundo. Son facultades que tenemos que están roncando, están dormidas, porque hay que convertir energía. Hay que hacer ese trabajo energético. Y entonces, en la medida que vayamos despertando toda esa estructura de esos cuerpos, porque es que se ilumina el cuerpo físico, pero se iluminan también los otros. Entonces, toda esa conexión se activa. Y entonces, el ser, que es nuestro maestro, nuestro consejero, nuestra guía, nuestra conciencia, nuestro Pepito Guillo, nuestro ángel de la guarda, está cada día más conectado con nosotros, con nosotros. Lida también de la comunidad. Hay muchas preguntas de la comunidad, muy rico. Buenos días, señora Irene. Felicidades por estos 41 años. Que sean muchos más. Los escucho desde que tenía 10 años. Porque mi mamá siempre ha escuchado el programa. Yo ya tengo 47. Una pregunta, ¿cómo se debe tomar la espirulina para aumentar la masa muscular? Mil gracias. ¿Cuál es la manera ideal para tener un aumento real, efectivo y, digamos, no es que de otra forma no se tenga, pero es mucho más efectivo y mucho más visible en corto tiempo cuando lo haces unido al gimnasio? Si tú te vas para el gimnasio, te tomas tres o cuatro tabletas de espirulina, las 3 de por la mañana, no importa, o cuatro, o las mismas 6 de un solo envión, y te vas para el gimnasio, y haces tu ejercicio y sobre todo pesas. Esa unión de la espirulina más ese ejercicio, el resultado es impresionante. Pero es absolutamente impresionante con ejercicio. Con ejercicio. Carolina dice, buenos días, señora Irene, Nicolás y Alberto. ¿Me podrían hacer el favor de corregirme si estoy preparando bien el batido para adelgazar con 6 ciruelas nuestras y 4 espirulinas? ¿Me podría hacer el favor de recordarme qué cantidad de vinagre de sidra y de agua para tomarme las espirulinas una hora antes del almuerzo? Un vaso o medio vaso. Miren, la cantidad de agua, Carolina y familia, depende de lo que nos moleste el ácido de la sidra de manzana. ¿Por qué? Normalmente recomendamos un vaso de agua y una cucharada sopera. Uno al principio, los primeros días, uno al principio como que sí le molesta un poquito. Y la verdad, uno ya después la cantidad de agua la va disminuyendo. Es disolver una cucharada de sidra de manzana en agua. Si te parece muy así, entonces en el vaso completo, en medio vaso, en tres deditos de agua, no importa. No importa. Esa proporción es más por el gusto, por la impresión de la acidez de la sidra, que por una mezcla exacta. Por una mezcla exacta. María José dice: Buenos días, señora Irene. Espero que usted y su grupo de trabajo se encuentren muy bien. Quisiera preguntarle dos cositas. Mi abuelo falleció hace 3 años. Fue una persona maravillosa, de buen corazón, que nos quiso muchísimo y nos dejó recuerdos muy bonitos. Quisiera saber cómo puedo dirigirme a él cuando necesite pedirle protección, ayuda o sentir que me acompaña. No hay una manera rara, haz de cuenta que es tu abuelito que está ahí contigo, que lo tienes enfrente y habla con él común y corriente. Pones en la pantalla mental el rostro. Porque es que la relación espiritual está ahí. Entonces no hay una, no hay un ritual o una manera específica. No. Exactamente igual como si la persona estuviera viva. Es como si yo pongo ahorita a mi mamá en la pantalla mental y le digo, hola mami, tal cosa, y estoy pensando en esto y me pasa esto, como si la tuviera enfrente. Porque nosotros estamos unidos, existen unos lazos espirituales más allá de la encarnación. Entonces no hay que hacer ninguna cosa distinta. Segunda pregunta, mi prima está próxima a cumplir 5 meses de embarazo y está muy preocupada porque dice que todavía no siente moverse a su bebé. Los médicos y las ecografías que le han realizado han salido bien y le han dicho que el bebé está evolucionando favorablemente, pero ella sigue angustiada porque no siente sus movimientos. Quisiera saber si esto puede ser normal a unas semanas de embarazo o si podría existir algún problema. Con respecto a esto, yo no tengo autoridad para hablar de esto. ¿Por qué? Porque pueden ser distintas circunstancias. Que tenga poco líquido y el movimiento sea un poquito difícil porque ya son 5 meses de embarazo. Yo pienso, tú dices que los médicos y las ecografías. Yo consultaría a otro médico, yo consultaría a neurólogo, yo haría, si estoy. Es que yo no me puedo angustiar por algo y no buscar una solución. Yo me imagino que de pronto si consulto con un médico pediatra, con un neurólogo, con otro ginecólogo, ¿qué puedo hacer? No sé, moverme, acostarme, brincar, comerme algo picante, algo caliente, algo frío, no sé, mover, tocarme la barriga, algo, para ver si el bebé se mueve. Pero eso lo saben, son las personas que tienen y han estudiado esas disciplinas. Entonces, yo sí buscaría y pediría cita, y si estoy con esa angustia, yo sí pediría consejo y buscaría ayuda como fuera. Porque es que la ecografía dice que el bebé mide tanto y que está bien de las medidas. Pero si el bebé no se mueve, ahora es posible que en el momento de las ecografías, qué sé yo, los bebés duermen. En la barriga de nosotros los bebés tienen sus espacios de sueño. Puede ser un bebé, perdón, dormilón, que está arrunchadito, que está bien. Pero yo solucionaría eso consultando con otros médicos. Yo consultaría con otros médicos. Sandra dice: buenos días, doña Irene, saludos y bendiciones para usted, su equipo de trabajo y toda esta gran familia de la radio de Hilda Strauss. En nombre mío, del equipo de trabajo y de todos los miembros de esta familia también, muchos saludos y bendiciones para ti. Una pregunta: ¿por qué nuestro Señor Jesús vino en esa época y no en esta? ¿Por qué tenía que ser así? ¿Debido a qué? ¿A quién o a quiénes? Aparte de eso, si el mensaje iba a estar oculto, apenas hasta ahora está saliendo la luz, ¿por qué no haberlo hecho en ese tiempo? Ay, ¡qué cosa más bonita! ¡Qué cosa más bonita! Además, porque siempre hablar de nuestro Señor es espectacular. Y además porque aclarar cosas acerca de nuestro Señor es espectacular. Pero también es absolutamente necesario, Sandra y familia, saber y entender que todo lo que se diga de nuestro Señor Jesús es una cosa chiquita, es una tontería, todo se queda corto. Porque es que la misma vida, la venida de Él acá y toda su obra, eso está más allá de toda comprensión. Uno lo que hace es, como decimos popularmente, morir en el intento, intentando entender. Yo siempre he dicho en estos micrófonos que uno de los errores que se ha cometido es no entender la presencia de Jesús y tratarlo de humanizar. Es que chiquito, y es que lo llevaron al templo, y es que se fue a aprender y se fue a estudiar. Y no. Miren, Jesús no es un maestro, porque es que está más allá de ser un maestro. Nuestro Señor no es un guía espiritual, porque está más allá de cualquier guía. Cuando uno habla de nuestro Señor, siempre está sujeto a unas palabras que no logran describir ni hablar correctamente de nuestro Señor, porque se sale de todos los parámetros. Esto no tiene comparación igual que su mensaje. Cuando nuestro Señor llegó, lo estaban esperando en ese entonces los judíos. Ellos estaban esperando un Mesías político que los ayudara a corregir y a salir de toda esa situación con los romanos. Y además que tuviera la capacidad para resolver las amenazas de los vecinos, de los pueblos vecinos. Pero llegó una cosa, un ser muchísimo más grande que cualquier expectativa y distinto a las propias expectativas de ese momento, que era un Mesías político. Es que llegó una encarnación, un ser de otro lado, un extraterrestre en una encarnación divina. Imposible de describir, imposible de concebir. Es que ahí está, en los apócrifos está el nacimiento de Jesús, el nacimiento de Nuestra Señora, etc. Y llegó con un mensaje. Digamos que para esa área, en ese lenguaje, en esos idiomas, dentro de esos problemas. Pero llegó con un mensaje que reformulaba esas tradiciones sagradas antiguas de una manera urgente y muy a la medida del problema que ocurría. El cristianismo primitivo, nació en medio de una confusión grande del judaísmo y en medio de una situación política que había ahí con los romanos, con los griegos, con una situación también compleja con instituciones sagradas. Inclusive con la destrucción del segundo templo. Y en medio de todo eso, llegó Jesús con su mensaje. Llegó a hacer una propuesta frente a esa tradición de esa época. Y también llegó en el secreto de sus discípulos más cercanos, porque él llegó bien acompañadito. Y llegó acompañado de unos discípulos que tampoco eran de aquí, con una mamá que no era de aquí, con un papá que no era de aquí, con su grupito, precisamente para traernos un mensaje. Un mensaje muy secreto, que ya. Y muy místico que digamos que ya en esos apócrifos comenzamos a verlo un poco en detalle. Hay que recordar que nació un señor Pablo de Tarso, turco el que no conoció a Jesús. Y ahí nació ese cristianismo como concepto, como enseñanza. ¿Y saben una cosa? Que estoy completamente segura que en el Sagrado Corazón de nuestro Señor, casi que él tenía esa memoria futura de que el cristianismo iban a ser con el mensaje externo de aquellas épocas tan convulsionadas. Y luego comenzó otra época de pocos años en la que el mensaje secreto se fue preparando para guardarse. Y entonces hubo ese para guardarse y se desencadenó un mensaje externo para que naciera algo mucho más institucional, mucho más de empresa, de institución. Y hay que acordarse que el cristianismo tuvo un impulso más grande y más definitivo con Constantino. Y nosotros vamos a ser mucho más objetivos y vamos a decirnos la verdad sin problema. Ese cristianismo que existe hoy, tal cual como lo vemos y como lo vivimos y como nos lo han enseñado, fue muy organizadito por una señora que lo hizo por una cuestión política, y me estoy refiriendo a Helena, la mamá de Constantino. Ella sabía del mensaje secreto y sabía del mensaje externo. Y tuvo la capacidad, la inteligencia. Y también hay que decirlo, esa era la misión de ella y eso era algo que ella tenía que hacer. Y era dejar solamente ese mensaje externo y que con ese mensaje externo se podía fundar y hacer una institución grande, fuerte, perdurable, y así lo hizo. Así lo hizo. La fundadora de ese cristianismo que conocemos nosotros, del mundo católico, es por Elena, que hoy en día la iglesia le dice Santa Elena. Pero por la virtud de la institución y del mensaje externo, no por otras virtudes. Y la pregunta es, ¿tendría conciencia Jesús de que esto ocurriría en esos planes de Pablo en ese siglo I y que después, 300 años después, Elena y toda esta historia? Claro que sí. Claro que sí, es que estamos hablando de un ser fuera de este mundo. Olvidémonos del tiempo, porque nuestro Señor es de todos los tiempos, es del ayer, del hoy y del mañana. Y estoy segura que Él sabía lo que iba a pasar y lo que iba a ocurrir. Y aún enfrente de la existencia de un mensaje externo, él sabía que se escondía simultáneamente un mensaje superior que era para más tarde. Es que era, es un ser que se sale de cualquier cosa. Ahora, mensaje escondido por una gente muy especial, con gente muy cercana a nuestra. Pero Señor Jesús, con la profecía de ese futuro, con ese mensaje abierto de que esto sería la segunda venida de nuestro Señor. Y casi que podemos catalogar que los apócrifos son como un prólogo de un magnífico libro, como una pequeña introducción de lo que va a salir. ¿Por qué? Porque estaba escrito en el hilo del destino. Sí, habría sido más fácil que nuestro Señor llegara ahorita. Y no habría necesidad de sacar ningún mensaje a la luz. Pero no, Él llegó hace más de 2000 años con un mensaje en todas las dimensiones y en todos los tiempos, con una imagen poderosa que además parte el tiempo de la humanidad en dos, con un misterio que no se ha descubierto en su totalidad, que se está develando con un camino y con un tema espiritual y con un mensaje que está más allá de cualquier religión, de cualquier interés, de cualquier grupo, que está más allá de las instituciones, que está más allá casi que de nosotros mismos. Miren, la divinidad de nuestro Señor es un misterio en toda esa construcción mental nuestra. Porque es que está más allá de las dimensiones. Es una vida de símbolos anunciando a la humanidad un camino que debió ser entendido con la intuición superior. Y que ahora está corroborado y que se ha ido corroborando y se seguirá corroborando en la medida que vayan apareciendo cositas en ese descubrimiento de ese mensaje secreto. Y yo quedé, no me devuelvo en este momento para acordarme del nombre, sino que ahorita en el break estuve echando memoria al significado del gallo. Y un gallo bonito, grande, lindo, es una cosa bonita, de buen augurio, de luz. Y aquí abarca la parte espiritual y la parte material. Y es que yo me quedé pensando, porque los sueños de gallos Uno los encuentra sobre todo en China, en Oriente. Allá dicen que soñar con un gallo es buena noticia, que es un buen cambio, que es prosperidad. Y también dicen que tiene que ver con el despertar espiritual, con cambios en nuestras condiciones espirituales. Entonces, por eso digo que es de buen augurio tanto físico como espiritual. Un gallo blanco, a su vez, pues es todavía más bonito porque el blanco es símbolo de pureza, pero también es de buena intención. Y tú hablas aquí de un gallo pechichón, abrazón. Entonces, todavía más. Todavía más es una cosa bonita. Bonita y sí tiene su significado también lindo. Tiene también lindo. Casas dice: Buenos días, soy paciente oncológica. ¿Puedo tomar la espirulina si hoy estoy en tratamiento? Miren, ustedes no se imaginan los resultados, los beneficios, la ayuda y lo que significa la espirulina.

0: Más agua. Dice, ay, pero es que yo me tomo 100 vasos al día. Pues tiene que tomarse 120. ¿Por qué? Por la fibra que tiene la espirulina. Como vamos a aumentar la cantidad de fibra, nos puede, y no consumimos más líquido, nos puede dar estreñimiento. Pero el estreñimiento no lo causa la espirulina por ser la espirulina, lo causa casi que la desobediencia civil de no tomar más agua. Si usted consume espirulina, usted se va a dar cuenta. Usted se va a dar cuenta de los beneficios. Y yo de usted me tomaría mínimo 10 espirulinas al día. Ahora comenzaría tomándome ya una media mañana, una media tarde. Dejo pasar 2 días, 3 días, a dos y dos. Dejo pasar dos, 3 días, tres y tres y así. Hasta tomarme 5 por la mañana y 5 por la tarde. ¿Por qué vamos de a una, después dos, tres, cuatro y vamos aumentando? Porque hay personas que se les suelta el estómago porque lo primero que va a hacer la espirulina al entrar en tu cuerpo, que eres paciente oncológica, es sacar metales pesados, es organizar, es limpiar. Entonces te puede dar un poquito de soltura de estómago. Es normal. No es que la espirulina te cayó mal. No. Está limpiando. Igual puede no pasarte, pero estamos en la obligación moral de comunicarte eso. Te puede dar ganas de vomitar, pero es por el mismo proceso de limpieza. Te puede dar un poquito de mareo. Todo tiene que ver con eso. Lo primero que hace la espirulina al entrar al organismo nuestro es limpiar. Y después consecutivamente lo sigue haciendo, pero como nunca la has consumido, pues ahí hay como un aseo profundo. Pero si no pasa nada, si te tomas una espirulina media mañana, otra media tarde, no sentiste nada, no pasó nada, te tomas dos, no pasó nada, te tomas tres, no pasó nada, te tomas cuatro, no pasó nada, llegas a las 5 y 5, bebe más agua. Es la mano más importante para una paciente o un paciente oncológico. Los resultados con cáncer, con VIH, con toda clase de patologías son impresionantes. Impresionantes. Pero toca decir hasta mañana. Pero nos vamos a despedir por un ratico hasta mañana a las 9. 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
2: Irene, pues muchísimas gracias y un feliz resto de día.

0: Lo mismo, Alberto, Nico, familia, Yuri. Hasta mañana. Hasta mañana. Hablo para ustedes Irene Robledo Strauss, miembro de la Asociación Colombiana de Locutores y Comunicadores.
1: Estuvo también con ustedes y les acompañó hasta el momento Nicolás Bejarano Robledo, miembro de la Asociación Colombiana de Locutores y Comunicadores. Hasta un ratico, como decía mi madre, hasta mañana.
2: Bueno, Nico, pues muchísimas gracias. Gracias también a Irene, a todas las personas que han estado hoy en nuestra sintonía. Pues recuerden que en la página web está toda la información. Consúltenla, por favor, y también por ahí pueden hacer sus pedidos. Yuri Igua nos acompañó en la sala Audio Master en compañía de David Cubillos. Presentó Alberto Ávila Quiroga. Nos encontramos mañana en punto de las 9 en una emisión más de La Radio de Hilda Strauss.
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9: Jueves, 7:40 de la noche.
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0: Bueno, cuando estamos llegando a viejos, como decía Piero, viejo, mi querido viejo, se va envejeciendo todo, la piel principalmente, porque internamente primero nos envejecemos y se exterioriza una piel ajada, seca, sin vida, con líneas de expresión, con arrugas. Y antes de eso, antes de que se exteriorice en la piel, se afecta la retina. Y empezamos a ver mal y necesitamos utilizar anteojos, pero ni con anteojos podemos mejorar la visión o mejoramos muy poco. ¿Sabes por qué es? Anota, escribe lo que te vamos a aconsejar. Mientras buscas el esfero y el cuaderno, escucha lo siguiente.
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0: El proceso de envejecimiento, para yo enseñarles, y lo he hecho ya muchas veces, muchísimas veces, primero nos envejecemos internamente y luego se exterioriza el envejecimiento interno. Aquí en la cabina de sonido, señorita Yurigua, gracias, gracias, gracias por el buen sonido que nos emites día a día Terapia Verde. Y usted, don Jaime Cruz, también gracias, gracias, gracias. Y Sandrita en la superproducción, muy, muy amable. Cuando llegamos a viejo, mi querido viejo, como lo decía de una forma muy respetuosa Piero, nos envejecemos primero, nuestros órganos internos envejecen primero, y luego, posterior a esto, se envejecen las funciones de estos órganos. Y después vemos líneas de expresión, patas de gallina, arrugas, la piel se seca, la piel queda ajada, envejecida, sin brillo, sin vida. Después líneas de expresión, arrugas, y ahí empezamos el declive en nuestra salud porque empezamos a ver menos. Los pacientes me dicen, no, es que ya me tengo que colocar anteojos para ver de cerca. Otros pacientes que aún con anteojos, veo igual o peor con anteojos. ¿Por qué? Porque la retina, específicamente la mácula, se envejeció. DMS, degeneración macular senil. Otros pacientes empiezan a tener, tengo como mugre en el ojo, tengo como sensación de cuerpo extraño en el segmento anterior, como que míreme que tengo un mugre. Y lo que tiene es un rompimiento prematuro de la lágrima. Se envejeció la cantidad y, sobre todo, la calidad de la lágrima. Ya no cumple esas funciones. Se envejeció la lágrima, porque perdió la cantidad y calidad, sobre todo. Y empezamos a ver mal. Y nos empezamos a enfermar de una cosa y la otra. 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
0: 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A los que nos quedamos acá en la semana de receso, sacando esta economía de este país adelante. 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

0: Muy buenos días, doctor Vaina Guchín.
1: Muy buenos días a todos. Muy buenos días, doctor Camilo Vivas. Y bueno, hablamos un poco de oftalmología y hablamos acerca de lentes intraoculares. Porque todavía los pacientes dicen que esos lentes hay que quitar y poner en el ojo y preguntan cuándo hay que cambiarlos. Y bueno, comenzamos con un poco con la historia, que es bastante interesante porque todo nuestro mundo no aparece de repente. Eso tiene siempre un camino largo de desarrollo y no es una exclusión los lentes intraoculares. Y el lentes intraoculares en realidad se comenzaron a pensar y decir para hacerlos y, pues para elaborarlos, ¿no? Porque muchos siglos se extraían la catarata y no implantaban nada. Y la catarata, es decir, es la opacidad de uno de los lentes principales del ojo del cristalino. Este lente está ubicado detrás del iris, parece una lentejita transparente, pero muy transparente, muy bonita, pero lamentablemente con la edad se opaca. Y cuando la extraían, hace un siglo podemos decir, el paciente se quedaba sin cristalino y veía, pero muy poco, y para ver bien necesitaba unas gafas muy gruesas, unas gafas de 12, 13, 14 dioptrías, unas gafas de prácticamente de grosor de fondo de la botella, ¿no? Y eso fue muy incómodo, imagínense, usted opera un ojo y en un ojo no implantaron nada, entonces ya no tiene lente y debe utilizar gafas de 12 dioptrías en un ojo y en otro no, nada, ¿no? O en ambos ojos utilizar esos microscopios tremendos, ¿no? Eso fue muy complicado y por lo tanto, siempre había esta idea, ¿no? En el siglo pasado, en mediados del siglo pasado, siempre esa idea estaba como pues viva, ¿no? En las cabezas de los científicos, de los oftalmólogos de esa época. Y uno de los primeros oftalmólogos que implantó lente intraocular fue el doctor Ridley, es un inglés, es un doctor que implantó un primer lente de polimetilmetacrilato en el ojo de un piloto, ¿no? Y tenía buenos resultados, el lente fue como feo, grande, muy incómodo para implantar, sin embargo, ya eso fue un primer paso. Que después de ese primer paso, ya apareció una rama grandísima de oftalmología que se llama ahora implantología, ¿no? Y lentamente se mejoraron esos lentes, y ya hace unos 20 años ya comenzaron a implantar lentes, hace prácticamente 20, casi 25, casi 30 años ya comenzaron a implantar lentes intraoculares plegables, lentes que se cambian su forma para entrar en el ojo por una pequeña incisión. Y hoy actualmente ya tenemos diferentes clases de lentes intraoculares, unos lentes monofocales que enfocan en un punto, pues de lejos o de cerca, unos lentes multifocales que enfocan a todas las distancias, distancia intermedia, de cerca y de lejos, unos lentes tóricos que permiten implantar en el ojo y corregir astigmatismos, es decir, la alteración de la curvatura de la córnea, cuando en un meridiano la córnea es más plana, en otro más curva. También hay unos lentes ahora fáquicos, de eso también hay que hablar. Pero hoy vamos a escuchar uno de nuestros pacientes que le implantamos un lente tórico, un caso muy complicado. No es un paciente fácil, un paciente con la córnea alterada por la úlcera, con un astigmatismo en la córnea, que no puede ser operado porque la córnea no podemos tocar, muy adelgazada. Y en este caso decidimos implantar lente intraocular tórico para devolver a la paciente la visión. Vamos a escuchar a doña Delia, vamos a ver qué nos cuenta, cómo se siente, cómo pasó todas estas cirugías y cómo se recuperó. Muy buenos días, doña Delia. Quería cuéntanos su historia, por qué vino aquí en el Centro Oftalmológico Microcirugía del Ojo.
2: Muy buenos días a todos los oyentes. No, pues mi caso es, yo hace 30 años a mí me dio una úlcera en mi ojo derecho y desde ahí he tenido muy mala visión. Me hicieron un procedimiento, pero cuando llegué aquí donde el doctor venía ya sin vista, sin visión en ese ojo, entonces el doctor pues me dio el diagnóstico y lo que él me diagnosticaba era que ya no tenía nada de visión por ese ojo. Entonces él me hizo un procedimiento, me dijo que me iba a colocar un con lente y la verdad pues hoy, ayer tuve esa experiencia con él de la cirugía. Para mí fue, pues gracias a Dios, fue un éxito, porque hoy estoy ya, no más llevo menos de 24 horas y el resultado ha sido positivo. Hoy vengo nuevamente a control y realmente es muy positivo el resultado que tengo. Entonces estoy muy contenta, muy feliz por haber conocido al doctor y que él me haya ayudado con este procedimiento.
3: Entonces, usted hace 30 años no vive por este ojo, ni de lejos ni de cerca.
2: Ni de lejos ni de cerca, y realmente pues ya estaba, tenía el otro ojo, ya lo estaba esforzando muchísimo porque ya no veía nada por el ojo derecho, pero hoy me doy cuenta, abro mi celular y voy a mirar y veo perfectamente por el celular. Entonces estoy muy feliz y muy contenta y agradecida con el Dios por haberme puesto al doctor en mi camino.
3: Bueno, le implantamos un lente intraocular especial que se llama lente tórico, ¿sí o no?
2: Sí, señor.
3: ¿Le dolió la cirugía?
2: No me dolió.
3: ¿Y fue muy demorada, muy rápida?
2: Muy, muy rápida, rápida.
3: Ah, perfecto. ¿Y entonces hoy puede ver de lejos y puede ver de cerca?
2: Sí, señor, así es.
3: Muy bien, doña Adela, dos cositas. Primero, si puede recomendar nuestro centro oftalmológico a los oyentes que están escuchando. Y lo segundo, por favor, dale su nombre completo y el número de la célula.
2: Lo recomiendo 100%, a ojos cerrados recomiendo al doctor Baldín por su centro oftalmológico. 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
3: Bien, don Adele, y a ustedes se remitió por aquí un doctor, ¿no? Para consulta aquí. Sí, claro, está remitido por un médico, ¿no?
2: ¿Sí o no? Yo vengo remitida por un médico que me hizo también una cirugía, él me hizo una cirugía y entonces él fue el que me recomendó al doctor y me dijo que él tiene 73 años y que al único que le pone los ojos para que se los vea es al doctor. Entonces él me mandó acá, yo por eso vine acá confiada, yo vine acá, mejor dicho, 100% segura a lo que venía, ¿sí? Entonces yo lo recomiendo a ojos cerrados, recomiendo el consultorio del doctor Baldín.
3: Ah, bueno, perfecto, perfecto. Bueno, muchas gracias, doña Adela, y que tenga feliz resto del día.
2: Igualmente, doctor, muchas gracias a usted y que Dios lo bendiga por todo lo que ha hecho por mí y por tantos pacientes.
0: Muy bien, muy buen resultado. Otro paciente satisfecho con los resultados de tratamiento, muy feliz, muy contenta, y es la idea de nuestro trabajo, ¿no? Pero claro que no siempre hay que implantar lentes tóricos cuando hay astigmatismo, también eso puede corregirse con un láser, pero cuando no se puede corregirse, pues hay que implantar lente tórico. También hay muchos pacientes que tienen cataratas o tienen defectos refractivos altos y requieren una corrección o una cirugía facorrefractiva cuando se eliminan las gafas implantando un lente intraocular. Ese lente puede ser también un lente intraocular tórico que puede corregir astigmatismo y mejorar mucho a agudeza visual de la persona, ¿no? Y hay que decir que esas cirugías son bastante rápidas, se hacen con anestesia tópica, con gotas, prácticamente no duelen, recuperación prácticamente son 24 horas, recuperación, en transcurso de periodo de recuperación, los 3, 4, 5 días, paciente prácticamente aplica las gotas y prácticamente pasando unos 10 días se olvida que lo operaron, se siente bastante bien. Entonces, cirugía muy poco traumática, muy rápida, muy efectiva, es una cirugía de 100 puntos prácticamente, y resultados de esas cirugías son sorprendentes. 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

0: listos. Hoy hemos tenido algunos problemitas para empezar, pero ya estamos en la gran maratón, una maratón de mi corazón es animalista. Todos tenemos un corazón animalista. Con nosotros, María Fernanda Rubio. María Fernanda, muy buenas tardes, bienvenida a este espacio. Serán 4 horas en las que tendremos aquí al animalismo bogotano en acción.
1: Buenas tardes, Roberto. Buenas tardes a todos los que nos sintonizan. ¿Hola?
0: Sí,
1: estamos buenas hablando. Tardes, Roberto. Buenas tardes a todos los que nos sintonizan. Sí, hemos tenido unos pequeños problemas técnicos, pero estamos acá súper emocionados con este programa, con esta maratón, con nuestro gran mensaje de mi corazón es animalista, porque todo Bogotá es animalista.
0: ¿Y qué pasa con la música? Que no la escuchamos ahí a Mixer siempre, esa, que nos acompañe esa musiquita. Perfecto, muchas gracias. Y empezando a las 12:20, esta gran maratón, saludamos al director del Instituto Distrital de Protección y Bienestar Animal, el doctor Antonio Hernández Llamas. Director, muy buenas tardes.
2: Muy buenas tardes para ustedes, buenas tardes a todas las personas que nos oyen, a las personas de ese gran corazón animalista que tenemos en Bogotá. Y estamos en la Semana de Protección y Bienestar Animal, ha sido maravillosa. Hemos trabajado con comunidades, hemos avanzado con Pájele Perrito, nuestra estrategia para prevenir atropellamientos en puntos de la ciudad. Nuestro vecino Buena Pata con 11 animalitos que fueron adoptados de forma comunitaria por la ciudadanía. Nos reunimos con la Junta de Acción Comunal para hablar de cómo en los barrios de propiedad horizontal y las comunidades, los comunales, que son grandes aliados, podemos proteger la vida de los animales y muchas cosas más. Así que vamos muy contentos con todo lo que está pasando esta semana. Y esta es una maratón para que la gente sea la protagonista, ¿no? Esta maratón radial.
0: Así es, en efecto, director. Claro que sí. Y hemos, como usted ha dicho, hemos tenido muchos eventos y todavía vienen muchos más, ¿no? Mañana vamos a tener una fiesta especial para las proteccionistas. ¿Cómo va a ser eso, director?
2: Sí, tenemos todavía más cosas. En un rato tenemos la reunión con consejeros y consejeras distritales de protección y bienestar animal. Y mañana una celebración. En la alcaldía de Carlos Fernando Galán hemos dicho siempre, quienes se han dedicado al rescate, a la protección de los animales, para nosotros son héroes y heroínas de la ciudad. Han hecho una tarea con el corazón, con pocos recursos, han dejado su vida, han dejado su alma por los animales. Y mañana queremos conmemorar en esta Semana de Protección y Bienestar Animal ese esfuerzo que han hecho. Así que vamos a tener un espacio de esparcimiento, de diálogo, de música, de celebración por la vida, porque trabajar con animales, la gente ve a veces toda la parte linda, pero tiene un fondo muy, muy fuerte. Cuando las cosas no salen bien, cuando los animales se pierden, se enferman, cuando intentamos salvar la vida y no lo logramos. Y me parece que lo que hacen estas personas hay que destacarlo mucho, así que un espacio para reflexionar y para valorar.

0: esto en esta semana PIVA, la Semana de la Protección y el Bienestar Animal, con muchos hechos que han estado sucediendo en torno a la protección y el bienestar animal. Qué alegría para los bogotanos tener una entidad como es el Instituto, una entidad que protege, ama, cuida a los animales. Y estamos a las 12:24, doña Yuri, escuchando esta canción que queremos que ustedes se la aprendan, que la canten, que compartamos con todos nuestros amigos y vecinos esta canción.
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0: 12, 25 minutos, estamos apenas calentando motores para lo que va a ser esta transmisión. Ya tenemos aquí varios de los invitados para que nos acompañen y en este momento los queremos también a ustedes hacer parte de esta gran maratón radial por los animales. 3 horas y media ahora, 3 horas y 35 minutos para empezar a hablar con ustedes acerca de los animales. Muy bien, Mafe, entonces, una semana que ha estado marcada por muchas cosas, ¿cierto? Contemos un poquito lo que hicimos en el CEFE hace poco con todos los estudiantes que pasaron, nos ayudaron durante su servicio social obligatorio.
1: Claro que sí, Roberto. Fueron aproximadamente 165 estudiantes que decidieron hacer su servicio social con nosotros. Ese día les dimos su certificado, pero además reconocimos la labor de algunos estudiantes que se destacaron por su trabajo, por su entrega, por su compromiso. Y también tuvimos la certificación de los profesores que participaron en nuestro semillero. 65 profesores que decidieron trabajar en temas de protección y bienestar animal con su comunidad. Socializar temas de protección y bienestar animal fue sumamente importante. Para este reconocimiento tuvimos el dueto de la Filarmónica, fue muy muy lindo. Entonces pues fue muy especial porque fue en un lugar representativo de Bogotá con la Filarmónica, que es algo también muy representativo de nuestra ciudad. Los estudiantes estaban muy muy emocionados. Ellos nos dejaron unos prototipos que más adelante vamos a poder usar para dar nuestras sensibilizaciones en primeros auxilios. Entonces tuvimos una actividad muy grande y muy espectacular en el CEFE de Chapinero con todos nuestros estudiantes y nuestra comunidad educativa, Roberto.
0: Muy bien, excelente por los estudiantes, por los muchachos, los jóvenes que

0: desde allí, desde el colegio, desde la primaria, el bachillerato, toca estar incentivando este corazón animalista, este corazón que todos llevamos y que muchos desconocen que lo tienen, ¿no? Vamos a hablar de eso ahora más adelante. 12 del día, 29 minutos, y entramos en comunicación con Jimena Múnera. Ella es una de las personas que jalona todo el tema de la conexión con las juntas de acción comunal, con la gente que está allí en el territorio. Y Jimena, muy buenas tardes, bienvenida a esta gran maratón que estamos haciendo por los animales.
1: Hola, muy buenas tardes para Roberto, para Mafe, para toda la mesa de trabajo y para todas las personas que nos escuchan. Un gusto saludarlos.
0: Gracias, Jimena. Y bien, vamos a empezar hablando un poquito de lo que ha sido ese contacto de ustedes con la Junta de Acción Comunal, con los barrios. ¿Cómo nos ha ido con eso?
1: Bueno, ha sido un trabajo maravilloso. Digamos que este año hemos logrado afianzar mucho más la estrategia de barrio animal. Hemos logrado ya este año visitar varias localidades. Hemos estado en la localidad de Engativá, de Usme, de Ciudad Bolívar, en Chapinero, en Usaquén, en Tunjuelito, en Antonio Nariño, y esperamos en estos 3 meses que nos quedan del año poder llegar a muchas localidades más.
0: Bien, Jimena, llegar a los barrios, llegar a ese corazón de lo que es la ciudad, son 20 localidades y son una cantidad de juntas de acción comunal que trabajan todos los días desde allí, desde esa primera piedra, para construir las relaciones entre los vecinos, entre la sociedad, entre esta parte que nos motiva a todos, que es la ciudadanía bogotana. Hoy tenemos dos invitados, Jimena, yo no sé si tú quieres presentarlos, ellos ya están con nosotros, son Francisco y Wenceslao, así que si quieres, tú los presentas.
1: Claro que sí, nos acompaña Francisco Camargo, que es dignatario de la Junta de Acción Comunal del barrio San Carlos, localidad de Rafael Uribe Uribe, en donde hicimos una feria barrio animal maravillosa, y quien nos acompañó también en la jornada de sensibilización que hicimos el día martes. Y también está don Wenceslao Pantoja, él es de la Junta de Acción Comunal del Cortijo, localidad de Usme, con quien también hemos trabajado muchísimo. Hicimos una feria barrio animal ahí con su Junta de Acción Comunal, nos recibieron de una manera espectacular, y con quien también articulamos otra feria barrio animal en una parte semirural en Usme, en Villa Cristina, cerca de la Ladrillera, un barrio un poco alejado, pero donde también nos recibieron de una forma muy, muy, muy bonita. Entonces, la palabra es de ustedes, Francisco y don Wenceslao.
0: Empecemos por quién, por Francisco.
2: Francisco,
0: los tengo aquí, pero los tengo cruzados. Adelante, Francisco.
2: Muchas gracias a ustedes por la invitación, al instituto también, por vincularnos en esta bonita labor animalista, que pues nos hace esa invitación a reconocer pues esta compañía de nuestras mascoticas en nuestros diferentes entornos con nuestras comunidades.
0: ¿Cómo es el trabajo desde su Junta de Acción Comunal con los animales de compañía?
2: Mira, nosotros tenemos una dinámica muy particular, y es que nuestra Junta de Acción Comunal es una Junta de Acción Comunal que en su mayor porcentaje es propiedad horizontal.
0: Sí.
2: La propiedad horizontal pues tiene unas connotaciones totalmente diferentes, especialmente pues con nuestros animalitos de compañía. Entonces, a través de los reglamentos de propiedad horizontal de las copropiedades pues que tenemos circundistantes, pues hemos hecho un trabajo de poder entender la dinámica pues animalista, la dinámica de nuestros animales de compañía. Y también desde el hecho pues que nosotros estamos y tenemos la maravillosa bendición de estar rodeados por nuestro pulmón del sur, que es el bosque de San Carlos. Sí. Entonces también en compañía pues del IDEPIVA hemos realizado pues actividades, hace poco tuvimos una para la tenencia responsable de mascotas, y sobre todo en este espacio pues tan hermoso que tenemos, digámoslo que una principal problemática que nos encontramos ahí es pues generar la pedagogía hacia pues los tenedores en recoger las heces de su mascotica, las excretas de su mascotica, y pues que en última los espacios pues sean unos espacios hermosos y dignos tanto como para nuestras mascotas como para nosotros también.
0: Muy bien. Jimena, sigue con nosotros, estás escuchando todo lo que está diciendo aquí Francisco, para que tú también le preguntes, Jimena.
1: Claro que sí, aquí estoy. Me gustaría que de pronto Francisco nos cuente un poco de la jornada que tuvimos el martes y le cuente a los oyentes todas las conclusiones que salieron de ese maravilloso conversatorio donde hablamos muchísimo de la propiedad horizontal y de la relación que tienen con las juntas de acción comunal.
2: Sí, mira, digámoslo que es un todo, porque el IDEPIO está haciendo una apuesta interesante en pues poder tener este trabajo a través de las juntas de acciones comunales y pues obviamente con el interés de llegar a las comunidades. Y hay un reto enorme, quiero comentarles pues a ustedes en la mesa, y es la articulación entre las juntas de acción comunal y la propiedad horizontal. Tristemente, hace unos años había un divorcio entre la propiedad horizontal y las juntas de acción comunal. ¿Por qué? Porque las juntas de acción comunal, de cierta forma, lo digo pues con respeto, no identificaban a la propiedad horizontal como comunidad de su territorio.
0: Sí.
2: Y a la inversa, la propiedad horizontal, yo tengo esa discusión, es una discusión que damos en muchos escenarios sobre la propiedad horizontal, pues que aparte me doy el crédito, tema que me fascina, porque la propiedad horizontal, muchas veces los residentes sentimos que vivimos en una esfera, y se nos olvida que pues también compartimos una vía, que compartimos un parque, que compartimos muchísimos escenarios de nuestro barrio, y por última nuestra propiedad horizontal, ¿dónde queda? Queda en un barrio. Entonces, este conversatorio fue una apuesta interesante, la cual aplaudo al IDEPIVA. Creo que hizo falta la presencia del IDEPAC, del Instituto Distrital de Participación y Acción Comunal, porque la propiedad horizontal nos tenemos que fortalecer también dentro de las juntas de acción comunal para poder generar la presencia de esta propiedad horizontal con el Estado. Hoy tristemente, digámoslo, no viene al tema de hoy, pero hoy tristemente la relación de la propiedad horizontal con el Estado es una, y es a través de generar una representación legal para la administradora de la copropiedad, pero no hay una cercanía con el Estado, en el caso de Bogotá con las alcaldías locales, en temas de proyectos de participación, en temas de proyectos animalistas, en temas de miles de instancias de participación que existen en Bogotá para que la propiedad horizontal se vincule. El martes lo reconocíamos, y es un tema muy álgido para la ciudad, porque más del 70% de los bogotanos vivimos en propiedad horizontal. Es una dinámica que está transformando las ciudades y una dinámica que tenemos que comprender y que pues obviamente establecer dentro de las ciudades.
3: Bueno, a mí me hace muy feliz escuchar esta reflexión y saber que estamos dando este primer paso en construir comunidad desde este lugar, desde el territorio, generando conversaciones entre la propiedad horizontal y las juntas de acción comunal. En ese sentido, entonces, quisiera preguntarle al señor Wenceslao, ¿cómo invitaría usted a participar a su comunidad, incluyendo las propiedades horizontales, en las juntas de acción comunal, en particular en su junta?
4: Bueno, nosotros con la experiencia que tenemos, hablo por mi junta, en 32 años que llevo como dirigente comunal en la localidad de Usme, nosotros antes de que existiera IDEPIVA, articulábamos con la alcaldía local para hacer campañas de concientización sobre la tenencia de mascotas. El dilema es, yo quiero aquí como hacer un paréntesis sobre esto, el dilema es que a todos nos gusta tener mascotas, pero desafortunadamente, y triste es decirlo, a veces en las localidades del sur, llámese Ciudad Bolívar, Bosa, Kennedy, Usme, San Cristóbal, Uribe, Uribe, etcétera, en estas localidades se confunde el ser de escasos recursos con ser desordenado. en todos los aspectos. Entonces se tiene una mascota y se la saca a hacer los deberes al parque, pero no hay una educación para recoger las heces o para no dejarles comida alrededor de las matas. Entonces nosotros a través de ITPIVA hemos hecho unas campañas de concientización sobre el manejo y tenencia de mascotas. Tenemos en el barrio El Cortijo, que vale la pena aclarar que en Bogotá se conocía solamente El Cortijo de Engativá, sí. Pero en Usme hay un barrio que se llama El Cortijo, en el cual yo fui presidente de la Junta, he ocupado todos los cargos comunales en ese barrio. Es un barrio que es muy central y que por ende nos permite tener accesibilidad al comercio y a muchas actividades que nos proporcionan la ayuda necesaria para poder orientar a las comunidades en lo relacionado con las mascotas. Tenemos personas muy especiales que se dedican incluso a recoger las mascotas que las dejan en abandono o que las dejan en estado de enfermedad y no las cuidan. Hay una señora que en el barrio que nos colabora mucho y ella es muy reconocida por esa campaña.
0: Sí.
4: Nosotros como dirigentes comunales hemos actuado llevando diferentes actividades, entre esos con la doctora Jimena hemos llevado, sí, la campaña Parque Animal, hemos llevado campañas de esterilización,
0: Barrio Animal.
4: Hemos llevado varias actividades para que la gente tenga en cuenta que tener un animal es como tener un familiar más en la casa.
0: Claro que sí, claro que sí.
4: Y nosotros, los que amamos los animales y los que tenemos la preocupación por los animales que de una u otra manera son de calle, pues lo que queremos es adelantar y avanzar en campañas que concienticen a la comunidad que el animalito, sí, de calle también siente frío, también siente hambre, también tiene necesidades y que debemos cuidar de ellos como, vale, sí, si fueran parte más de nuestra familia.
0: Querida Jimena, seguimos aquí entonces contigo hablando de lo que más nos gusta, hablando de los animales y hablando de esta relación entre las juntas de acción comunal, incluso la propiedad horizontal, ¿por qué no?, y los animales. Jimena, ¿estás
1: así ahí? Así es, mi querido Roberto, aquí muy estoy.
0: Bien. Muy bien. ¿Cómo actuar con estas dos juntas de acción que nos has invitado hoy acá, que son, digamos, distantes, pero que representan lo que es esa gran diversidad que tenemos también entre las juntas de acción comunal?
1: De acuerdo. Digamos que la idea de tener hoy en nuestra mesa a Francisco y a Wenceslao es para mostrarle a la ciudad la diferencia que hay entre un sector u otro y cómo pueden estar conformadas las diferentes juntas de acción comunal. Como ya lo contó Francisco, su junta de acción comunal es mayoritariamente propiedad horizontal, mientras que la junta de acción comunal de Don Wenceslao no hay propiedad horizontal.
0: Sí.
1: Sin embargo, con ambas juntas y con las diferentes juntas de la ciudad hemos logrado generar un trabajo articulado y mancomunado entre el Instituto Distrital de Protección Animal y las Juntas de Acción Comunal. Entonces, yo creo que lo importante hoy en este espacio es mostrarle a nuestros oyentes que independientemente de cómo esté conformada su Junta de Acción Comunal, podemos trabajar y podemos crear sinergias. Adicional a eso, me parece un espacio muy importante para invitar a los barrios donde aún no hay constituidas las juntas de acción comunal a que las constituyan y las creen, porque es un espacio importante para que la administración distrital pueda trabajar y pueda llegar a los barrios. Justamente en el espacio del martes también hablamos de la importancia de crear las comisiones PIVA, por las comisiones de protección y bienestar animal en las juntas de acción comunal. Entonces, esto es un llamado a la comunidad y a los oyentes para poder revisar todo el tema comunal en Bogotá y, por supuesto, invitarlos a que nos abran las puertas en las diferentes juntas de acción comunal para poder nosotros trabajar de la mano con ellos.
0: Maravilloso. Es que las juntas de acción comunal son el lugar donde nace la democracia, es el lugar donde nace el verdadero la verdadera forma de expresarse y participar en Bogotá, ¿cierto? Y como lo decía allá Francisco, o como lo decía Wenceslao, desde la Junta de Acción Comunal se pueden hacer tantas cosas por los animales.
4: Sí.
0: Y se pueden rescatar muchos de ellos. Yo no sé si ustedes ya, Francisco, inicialmente, tienen animales allí que puedan ustedes rescatar, que sean, digamos, animales de la comunidad, o todavía no.
2: Sí, es curioso, yo creo que pasa en todos los sectores, no solo en la propiedad horizontal, por sí. Lo menos en el conjunto. Hay un gatico que es de todos.
0: Ah, caramba.
2: Hay un gatico que...
0: ¿Cómo se llama?
2: Que Tomás. Tomás le llaman. Inicialmente el señor de servicios generales o sí. Nosotros el todero que llamamos, el gatico andaba con él. Uh-huh. El señor, cuando terminaba su jornada laboral, pues el gatico quedaba ahí, pues quedó adoptado. Por todos. Entonces yo creo que eso pasa en muchísimas partes, pues, claro de que las comunidades, las propiedades horizontales terminan pues acogiendo sus mascoticas. Otro factor que también me parece a mí interesante revisar es las mascotas de compañía de los habitantes de calle. Uno tiene la mala percepción de que porque es el habitante de calle la mascotica está mal.
0: Sí.
2: Yo creo que muchas veces está mejor, lo hablábamos de hecho el martes en el conversatorio, que el habitante de calle, ¿sí? Y yo creo que pues es un tema de percepción, habría que medirlo, que de hecho el habitante de calle pues generan una mejor compañía, sí. Que es el deber ser de nuestras mascotas, esa compañía el uno al otro. Nosotros muchas veces lo vemos a la inversa, como que mi gatico, mi perrito es mi animal de compañía. No, nosotros también somos la compañía, claro que... de nuestro perrito o de nuestro, sí. Gatico, y eso tiene una concepción. A mí me da risa porque me preguntan, ¿y cuál es tu mascota? Les digo, yo no tengo mascota. ¿Y por qué no tengo mascota? Porque uno, vivo solo, soy soltero y pues no estoy mucho tiempo en mi casa. Entonces digo, ¿para qué yo tener una mascotica para tenerla encerrada? Pues me parece que lo que estoy haciendo es un error con la mascota, lo que no me hace, digámoslo, tener un cariño y un amor especial por nuestras mascotas. Hoy, sí. Por hoy pues hay más mascotas que bebés.
0: Oiga, eso sí es cierto. Pero bueno, antes de seguir, es que quiero volver al gatico. Se llama Tomás, ¿cierto?
2: Sí.
0: Jimena, Tomás ya está metido, está en cola para entrar al vecino Buenapata.
1: Esa es la idea. Aún no hemos inscrito en vecino Buenapata a Tomás. Pero
0: da para eso, ¿no?
1: Yo creo que es la tarea. Sí, de acuerdo. Y de hecho aprovecho porque me gustaría que don Wenceslao nos, sí. Cuente la experiencia que tuvimos en la feria Barrio Animal, donde cogimos dos animalitos de la calle, ese, sí. Día los esterilizamos y una persona de la comunidad se comprometió a cuidarlo y posteriormente la idea era que la comunidad lo adoptara como vecino Buenapata.
0: A ver, Wenceslao, cuéntenos esa historia.
4: Pues hombre, es una historia muy bonita.
0: Acérquese un poquito más.
4: Precisamente la señora de la que le estaba hablando, sí. Que sí, se me olvida el nombre de mi vecina, pero ella es...
0: Es la vecina Buenapapa.
4: Ella es un amor con los animales y la verdad sí, ella los cuidó durante todo el proceso, sí. Y pues ella tiene los tiene en su casa, los alimenta, los cuida, mientras que hay personas que los reciben en adopción. Es una actividad muy bonita. Nosotros con ella incluso hemos recogido de ahí del parque animalitos heridos y ella los cuida, los cura y pues hombre, después las personas lo reciben, pero yo quería tocar un tema relacionado con lo que dice Francisco, con las mascotas de los habitantes de calle. Es verdad que el habitante de calle cuida mucho de sus mascotas, pero también es cierto que hay otro sector de los habitantes de calle que utilizan las mascotas y las adiestran para atacar y atracar personas.
0: Puede ser, no.
4: Existe, y en la localidad de Usme estaba pasando. Nosotros tenemos un parque compartido que se llama el parque, le llaman Miravalle, pero pues eso registrado en el distrito tiene otro nombre, pero está compartido con los barrios La Marichuela, El Cortijo, San Luis, San Juan Bautista. Y resulta de que hay una parte que es camino obligado entre barrio, entre un barrio y otro. Y entonces cuando la gente pasaba por esos sitios a tomar el bus para irse a trabajar a la madrugada, había un señor X que tenía un perro pitbull, el cual lo tenía adiestrado para atacar y atracar en horas de la madrugada. Entonces a mí me parece que también, y le agradezco a Itviva, que ha estado también pendiente de esos casos, porque ya tienen conocimiento de que, hombre, las mascotas no se pueden utilizar para delinquir, digámoslo de esa manera.
0: Eso es
4: algo que me parece insólito, me parece absurdo. Otro factor que me parece tremendo y sucede en el barrio, precisamente frente a mi sitio de residencia ahí en el barrio El Cortijo, hay un perrito que no... ¿Cómo le dijera? No...
0: ¿No qué?
4: Le han permitido que el perro en su estado de... ¿Cómo es que llama? Cuando los perros están en calor, digámoslo así.
3: Sí, bueno.
4: Cuando los perros están en calor, el perrito se le arrima a las personas, pero se les arrima como con intención morbosa, digámoslo así. O sea, no han educado al perro y la dueña del perro sabe y conoce. Y resulta que pues, si por ahí pasa un niño, por ahí pasa una niña, entonces es como un poco incómodo y molesto que esta mascota haga esto y que los propietarios, así lo vean, callen y tampoco hayan tratado de hacer nada por evitar esa situación.
3: Y justo por eso es que estamos en esta, no solo esta semana, pero digamos que esta semana estamos haciendo énfasis en todo lo relacionado con protección y bienestar animal. Justo por eso ustedes también han sido invitados, porque conocen las realidades en territorio, saben qué es lo que sucede, y con esta estrategia de Barrio Animal, acompañada de brigada médica y demás,

0: comunal, Jimena. Una pregunta más. ¿Qué viene ahora? ¿Cuántas juntas de acción comunal para la gente en Bogotá, para los que no saben, tiene la ciudad? ¿Y cómo vamos a seguir trabajando con ellas?
1: Bueno, este año Bogotá cuenta con 1.553 juntas de acción comunal, según cifras del IDEPAC y según la información del Instituto de la Participación del IDEPAC, hay aproximadamente 200 juntas de acción comunal que ya tienen creada su comisión PIVA. Entonces, ¿qué viene, mi querido Roberto? Vamos en el mes de noviembre a reunir a las juntas de acción comunal que ya tienen creadas las comisiones PIVA. La idea es hacer una invitación a estas 200 juntas, reunirlas en un mismo espacio para empezar a crear un plan de trabajo para el 2027, muy de la mano con estas juntas y el Instituto Distrital de Protección y Bienestar Animal. Adicional a eso, pues tenemos un par de eventos que vamos a hacer. Tenemos uno en Barrancas, localidad de Usaquén. Vamos a hacer una jornada de sensibilización también con niños. El 31 de octubre les vamos a celebrar a los niños de una de las juntas de acción comunal. Esto va a ser en Engativá. Vamos con los niños a hacer una cantidad de actividades muy bonitas, lúdicas, para que ellos nos ayuden también a replicar ese amor por los animales en sus familias.
0: Así es.
1: Y por supuesto no falta en diciembre nuestras novenas que hacemos de la mano con las juntas de acción comunal. Eso es lo que viene para este año y por supuesto vamos a estar organizando ya lo que viene para el 2027.
0: Y es que los niños son lo más importante, ¿no? También para este trabajo con las juntas de acción comunal. Estas juntas de acción comunal necesitan también que los niños vayan entendiéndolas, comprendiéndolas, acercándose a ellas y participando en nuestra democracia, ¿no?
2: Sí. Yo creo que es un reto grandísimo. Porque yo no soy joven, yo ya pasé por esa época, pero pues lo ven a uno y dicen, oiga, chévere ver jóvenes en las juntas de acción comunal. Yo digo, oiga,
0: yo ya
2: estoy por llegar a los 40, ¿sí? Y lo ven a uno y dicen, uy, chévere ver un joven en una acción comunal. Yo digo, pucha, muchas gracias por el halago, pero sí, por ejemplo, tú lo mencionas y es supremamente importante tener ese impacto en la niñez, de tener apuestas de trabajar en comunidad desde la propiedad horizontal que es un régimen especial, enseñarle a los niños al convivir en comunidad, que no es fácil vivir en propiedad horizontal. Yo le digo a la gente, vivir en propiedad horizontal no es fácil, hay que saberlo. Hay que saber no vivir sino convivir. Entonces todos esos escenarios de compartir con los niños, de crear, pues hay que incentivarlos a la participación desde muy pequeños. Sí. Había retos importantes en las democracias escolares, todo eso hay que incentivarlo.
0: Así es, Conceslao,
3: acérquese al micrófono. Yo quería comentar algo en relación a lo que dice el compañero. Mire, en USME tenemos un problema grandísimo.
0: ¿Qué es qué?
3: Resulta de que, como lo decía don Roberto, las juntas comunales son la plataforma de la política en Colombia. Y
0: pero de la palabra política bien dicha.
3: Sí,
0: ¿no?
3: Bien dicha,
0: política,
3: sí.
0: Política que es participar.
3: De la política participativa, digámoslo de esa manera.
0: Correcto.
3: Pero resulta de que en las localidades, las juntas administradoras locales no se han preocupado ni siquiera por trabajar de la mano de las juntas. Ellos se preocupan es por sus intereses personales, y triste es decirlo. Por ejemplo, en USME, nosotros llevamos casi 10 años con alcaldes encargados, con alcaldes tapahuecos. Las administraciones locales, ni la administración de Claudia López, ni la administración de Galán se han preocupado por tener un alcalde en propiedad, discúlpeme, por poner un alcalde en propiedad, y las juntas administradoras locales, que son las encargadas de ternar, no se han preocupado por ternar personas que conozcan el territorio, que sean eficientes y que trabajen en pro de todos los factores de una localidad.
0: Pero ahí sí le digo, don Wenceslao, hay temas de temas, ¿no?
3: Sí, sí, señor.
0: USME, primero que todo, es una de las localidades, digamos, que tiene más retos en muchas cosas, ¿no? Es una localidad parte urbana, muy grande, muy también grande. Desde el nivel rural.
3: El 18%
0: imagínese,
3: es urbano y el 82% rural.

0: Digamos, la que queda ahí en la mitad entre la Bogotá urbana y Sumapaz, que es otra localidad,
1: sí, rural,
0: que es absolutamente rural. Uh-huh. Entonces tienen unos compromisos y unos retos muy importantes, pero sí estamos trabajando desde esta administración, claro que sí, por todo lo que sea el desarrollo de la localidad. Jimena, aquí estamos ya para cerrar, nos quedan unos pocos minutos para dedicarle este espacio y para dedicarle a tus invitados, que son Wenceslao y Francisco, que vienen de sus juntas de acción comunal. Entonces, para que tú empieces a darnos ya como la conclusión de esta gran invitación.
2: Gracias, Robert. Pues primero, ya que hablas de la ruralidad, me parece muy importante mencionar también que este año ya estuvimos en Sumapaz,
0: sí,
2: pero adicional a eso hemos realizado diferentes actividades en la parte rural de otras localidades, porque la ruralidad no solo es Sumapaz. Hemos hecho actividades en la parte rural, en San Cristóbal, en Usaquén, Usme, y ya estuvimos en Sumapaz una vez y vamos a volver ahorita en noviembre al Sumapaz. Y bueno, y darle las gracias a Francisco y a don Wenceslao por acompañarnos el día de hoy. Gracias
0: vienen de lejos, Jimena, ellos.
2: De muy lejos, sí, así es.
0: Wenceslao, yo creo que amaneció en ruta para acá.
2: No, pues. Sí, pero yo le quiero agradecer especialmente a la localidad de Usme, porque quiero decirles que es de las localidades más distantes, y ha participado casi que en todas las jornadas de sensibilización que hemos hecho. Este año hemos hecho 4 jornadas de sensibilización y Usme siempre ha estado presente. Es agradecerle infinitamente a Usme por la participación que ha tenido activa este año en todas las jornadas que hemos hecho.
0: Sí.
2: Y agradecerle a todas las juntas de acción comunal que nos han abierto las puertas de sus salones comunales, las puertas de sus hogares para recibirnos.
0: ¿Qué son cuántas?
2: No, en la cifra exacta de cuántas localidades hemos trabajado no lo tengo.
0: Pero son muchas.
2: Son muchísimas localidades con las que hemos trabajado afortunadamente este año. Y agradecerles por todo el apoyo que hemos recibido e invitarlos a las juntas con las que no hemos podido trabajar, que por favor participen, se vinculen. Yo siempre los estoy invitando a través de correo electrónico, les enviamos las invitaciones también a través de las redes sociales del instituto.
0: Perfecto.
2: A que se vinculen a trabajar por nuestros animales.
0: Vale que sí, Jimena, muchas gracias. Y Francisco, también a usted muchas gracias. Muy amable por estar con nosotros.
3: No, a ustedes muchas gracias por la invitación, a los oyentes, ahora la teleradio, teleaudiencia, no sé cómo se llama, a través de YouTube. Incentivar estos espacios, incentivar a la ciudadanía a comprender el tema animalista, ¿sí? Yo creo que es un tema que está en auge, que debemos entender, que debemos comprender, que debemos querer a nuestras mascotas, a nuestros animales que pues hoy por hoy hacen parte de nuestros entornos. Un dato así curioso, por ejemplo, en mi copropiedad hace unos años le celebrábamos Halloween por estos días a 180, 170 niños. El año pasado teníamos como 70 niños, entonces nos tocó reinventarnos y celebrar Halloween con los animalitos también, que pues hoy forman parte pues de nuestros entornos y de nuestras comunidades. Muchas gracias por la invitación.
0: Le cuento, Francisco, que esto ha pasado en otros países, en otras épocas, y viene siempre, digamos, son ciclos, ¿no? Hay ciclos en los que la gente como que ve que la cosa está difícil, como que empieza a cambiar un poco su mentalidad, y de pronto vuelve y está ahí el tema del boom de los niños. Eso va a pasar, va a ver usted. Muchas gracias, Francisco.
3: A ustedes.
0: Wenceslao caminó, se vino desde muy temprano, se levantó muy temprano a venirse para acá. Muchas gracias, Wenceslao, por estar con nosotros en esta gran maratón animalista. Dijo lo que tenía que decir, ¿no?
1: No, muchas tranquilo. Gracias. Muchas gracias a ustedes por la invitación, a la doctora Jimena, con quien tenemos una gran comunicación, una bonita relación, porque hemos trabajado de la mano de IPIVA, hemos trabajado en la protección de nuestros animalitos, de nuestras mascotas. Y pues aunque yo ya no soy el presidente de la Junta de mi barrio, yo estoy trabajando para que la nueva Junta siga con los programas que tenemos. Yo hago parte del Consejo de IPIVA en USME. Perfecto. Entonces vamos a seguir trabajando para que la nueva junta no cancele esta clase de programas, sino por el contrario, los acoja. Y vamos a trabajar de la mano de la doctora Jimena para poder seguir llevando actividades que tengan que ver con los animales. Y en esta época donde se hace la fiesta de los niños, donde se empieza a reunir como más las comunidades. Perfecto. Porque estas son las épocas donde se reúnen las comunidades. Entonces, no solamente es entregar unos dulces y que los niños se disfracen, sino que también hacerles entender que a los niños también los puede acompañar una mascota para que los proteja en caso de que corran riesgos, porque usted sabe que en las comunidades hay muchas maldades.
0: Qué alegría, Wenceslao, Francisco, haberlos tenido aquí con nosotros, haber compartido desde sus localidades, desde USME, desde la Junta de Acción Comunal del Bosque
3: de San Carlos. Carlos.
0: Muchas gracias. Rafael
3: Uribe, Uribe.
0: Muchas gracias. Es la 1:00 p.m, un minuto, tenemos break. Vámonos al break entonces y volvemos en esta maratón que está apoyada por Todelar, por La Voz de Bogotá, y en la que ustedes están en este momento participando. No se vayan, ya regresamos.
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7: Bueno, vamos a empezar nuestra segunda hora de esta maratón, gracias al apoyo de Todelar por hacer esto posible. Y vamos a empezar con un tema, o vamos más bien a continuar con un tema acerca de cómo trabajamos en territorio y cómo trabajamos en comunidad. Ahora nos estaban hablando acerca de la participación de las juntas de acción comunal, de cómo hemos trabajado con ellos, y nos contaban que el martes estuvieron en una sensibilización haciendo conciencia y diálogo entre propiedad horizontal y juntas de acción comunal. Y justo hoy está con nosotros Esteban Medina, quien hace parte del equipo de En Conjunto por los Animales, que trabaja precisamente estos temas de propiedad horizontal. Esteban, bienvenido. ¿Cómo les fue en esa jornada de sensibilización?
8: Hola, Mafe. Buenas tardes, Roberto, ¿cómo estás? Muchas gracias por la invitación. Fue una jornada muy bonita donde pudimos pues hablar parte de la jornada sobre tenencia responsable de animales de compañía dentro de las copropiedades. Digamos que pues, la comunidad pues, con bastantes problemas, mencionando las principales problemáticas que se presentan en todas las copropiedades, de pronto por la irresponsabilidad de algunos cuidadores de estos animales, y se les despejaron todas las inquietudes, todas las soluciones que se pueden brindar también a través de nuestra estrategia que venimos trabajando desde el instituto.
7: Buenísimo. ¿Y cuáles son los temas más recurrentes cuando nos acercamos a las comunidades que viven en propiedad horizontal o cuando ellos se acercan a nosotros frente a la convivencia con los animales de compañía?
8: Bueno, digamos que buscan este acercamiento con la estrategia y con el instituto porque pues, se presentan siempre básicamente tres problemas principales dentro de las copropiedades, ese top tres que tenemos de las principales problemáticas. Que está pues el número uno, el tema de las excretas de los animales de compañía, temas de PCB todavía, temas de maltrato animal dentro de las copropiedades y de pronto deambulación de los animales de compañía en las zonas comunes de las copropiedades. Entonces, esas son como las principales problemáticas que por las cuales nos buscan y nos allegan las solicitudes mediante los canales de atención del instituto. Y esta es la invitación que hacemos. Invítenos a sus copropiedades porque pues, después de que hacemos la sensibilización se logra como abarcar todas estas problemáticas y se da solución a las comunidades de las copropiedades.
9: Y continuamos aquí las... ¿Son qué?
7: Una
9: de la tarde, 8 minutos. Avanzamos en esta segunda hora con el agradecimiento a Todelar, con el agradecimiento de verdad para poder llevar esta maratón de animales, animalista. Mi corazón es animalista con todos ustedes. Estamos hablando de propiedad horizontal. Estamos con Esteban Medina, es profesional de la estrategia En Conjunto por los Animales. Qué buen nombre ese, ¿no? En Conjunto por los Animales, me gusta.
8: Sí, sí.
9: Esa es creación llamativo. De Alejandro Michel.
8: Sí.
9: No pudo venir, pero está de corazón con nosotros hoy, ¿no?
8: Sí, sí, sí. No, el compañero, el quien lidera la estrategia, pues quien me ha enseñado mucho todo este tema de propiedad horizontal y de la protección y bienestar animal dentro de las copropiedades, un saludo muy especial.
9: Muy bien. Sobre este tema, usted decía hay tres grandes, digamos, problemas que hay en las propiedades horizontales con los animales, pero aparte de esos tres grandes problemas, en algunas de esas propiedades horizontales, tener un animal es como un animal de compañía, es como tener un problema. O sea, la gente, no sé si pasa en muchas, no sé si pasa en pocas, pero ustedes que han trabajado de cerca, hay muchas personas que se oponen todavía a ese tema de tener animales de compañía en copropiedades, ¿no?
8: Sí, Roberto, digamos que todavía se ve esa problemática, y nosotros hacemos énfasis en que el problema no es el animal de compañía, el problema es la mala tenencia de los mismos. Entonces, digamos que el reto que tenemos bajo pues, esta administración también es poder llegar a esas personas que no son animalistas, esas personas que quizás no gustan mucho de los animales de compañía y de los que hacen ver que el problema es el animal y no, realmente eso no es. Entonces, mediante las capacitaciones que hacemos directamente en las copropiedades, queremos llegar a hablar con ellos, a las personas que no gustan de los animales, para cambiar esa percepción, cambiar ese chip y volver eso un tema de cultura ciudadana que aporte a esto, ¿no?
9: Tocó ponerme las gafas para hacer lo siguiente porque me toca acercarme así para mirar. Pero estamos a través de la red, estamos a través de YouTube transmitiendo para todos ustedes. Y tenemos personas que se han reportado ya aquí y que nos saludan. Por ejemplo, Laura Piratova nos está escuchando y nos dice siempre animalista, con signos de exclamación. Y Johanna Street Zorro Vargas también saludándonos desde Rafael Uribe Uribe, donde pasan muchos años trabajando por los animales, allá desde la localidad. Así que muchas gracias a ellas dos y a todas las personas que se suman a esta transmisión. Ya me quito las gafas y continuamos entonces con este tema de la propiedad horizontal. Tenemos una invitada. ¿Quién es la persona que vamos a presentar?
8: Bueno, ella es Madeline Mosquera, es una residente del conjunto Parques de Castilla 3. Sí. Esto es localidad de Fontibón, si no estoy mal. Y ella, junto con su administración y la comunidad del conjunto residencial, buscaron acompañamiento del Instituto de la Estrategia en Conjunto por los Animales. Fuimos a la copropiedad, personalmente fui, y hablamos de todo ese tema de tenencia responsable, animales de compañía, protección y bienestar animal. Y bueno, no, pues fue una experiencia muy, muy chévere, chévere que pues, ella nos lo pudiera contar. Pero pues digamos que arrojó resultados muy buenos. Después de esto, pues las personas que asistieron a la charla pues cambiaron un poquito como de pronto esas malas costumbres que se tenían con los animales. También tratando de replicar la información para las personas que no pudieron asistir, compartimos el material de apoyo. Entonces fue una experiencia muy buena.
9: Madeline, buenas tardes.
10: Hola, buenas tardes, ¿cómo están?
9: Muy bien, muchas gracias. Ya nos la presentaron aquí.
8: Con los animales, también tratando de replicar la información para las personas que no pudieron asistir, compartimos el material de apoyo. Entonces fue una experiencia muy buena.
9: Madeline, buenas tardes.
10: Hola, buenas tardes, ¿cómo están?
9: Muy bien, muchas gracias. Ya nos la presentaron aquí.

0: desde Protección Animal fue lo que necesitaba nuestra copropiedad, entendiendo que veníamos de muchos años de malos hábitos de tenencia irresponsable, porque como lo decía Esteban, el problema no es el animal, el problema es el tenedor. Y la falta de compromiso y de disciplina con la tenencia de los animalitos. En nuestro conjunto era el tema de las excretas, y más porque tenemos zonas verdes amplias en donde pues salen a jugar nuestros niños. Nosotros sabemos que pues obviamente los animalitos generan cierto tipo de bacterias y demás a través de sus excretas, igual que los seres humanos, y pues teníamos niños gateadores, teníamos niños muy pequeños y se estaba viendo afectada la salud de nuestros chiquitos. Hicimos el acercamiento con esta hermosa entidad y tuvimos una gran audiencia de las personas tenedoras de los animales y de muchas personas que no. Como tú indicabas, muchas personas piensan que tener un animal es un problema, o hay personas que no le gustan los animalitos, entonces creen que tienen el derecho de quitarle el derecho a las personas que los quieren tener. No. Asimismo, pues nada, después del acercamiento, el material que lleva la entidad es tan digerible y apropiado que en ese orden de ideas se hizo la intervención y logramos una gran sensibilización para poder llegar a cada una de estas personas. Nosotros hemos mejorado de un 100, yo creo que un 80% ya entre los mismos vecinos, se colaboran, se indican como, oye, ves y mira, no te diste cuenta, pero de pronto el animalito tuvo que hacer sus necesidades en esta parte, mira, yo tengo una bolsita para que lo recojas de una vez, y ese tipo de situaciones han venido mejorando terriblemente. ¿Cómo mejoran estas situaciones? Pues mejora la convivencia entre la comunidad y los residentes del conjunto, porque eso también estaba generando claramente problemas y conflictos internos. Entonces, digamos que haber tocado esta puerta para el conjunto fue de gran alivio, y de pronto hacérselo entender un ente de control, una entidad que está en función de ellos, de pronto quita el sesgo de es que no me gusta o es que yo los defiendo, sino ya es una parte externa que entró a sensibilizar y la gente, la verdad, lo tomó con una acogida increíble.
1: Mire, pues, aquí tenemos una experta en propiedad horizontal, porque vive en propiedad horizontal, porque tiene animalitos. Entonces, ¿cuáles de estas situaciones se han experimentado también contigo, María Fernanda?
2: Claro, he tenido situaciones, por ejemplo, yo siempre lo digo, el ascensor, que parece algo que no tendría por qué generar conflictos, pero entendiendo que hay personas que convivimos con animales y otras que no, y otras que no son muy amigas de ellos, creo que es importante como tenedor tener la conciencia de esta situación. Y lo que yo hago, por ejemplo, es, si estoy esperando el ascensor, me hago un poco hacia atrás, sabiendo que pueden haber más perritos que están bajando, y sé cuáles son los amigos de mis perros, cuáles no son tan amigos, para saber si me puedo subir al ascensor o no. Y si ya viene una persona en el ascensor, le pregunto si está bien subirme con mis animales, porque creo que son normas de respeto que podemos ir instaurando, y que precisamente estrategias como En Conjunto por los Animales lo que hace es generar esta sensibilidad, esta conciencia, y que cuando Esteban mencionaba el top 3 de por qué nos llaman a nosotros, y también escuchando a nuestra invitada, considero que son cosas sencillas a las que nos podemos ir habituando y que pueden evitarnos problemas de convivencia.
3: Tal cual, digamos que esas son las recomendaciones que hacemos para los conjuntos que cuentan con ascensores. Es un tema como de tolerancia y de empatía, y de también de educación para eso, pues esta charla, esta sensibilización para respetar los espacios, cordialidad, como siempre mantener como ese tema de convivencia entre vecinos de la mejor manera, ¿no? Es como aportarle a eso.
1: Sí, Esteban, siempre que ustedes hacen una reunión yo veo que llega mucha gente, hay muchas preguntas, hay muchas inquietudes, ustedes están participando y haciendo participar a todas las personas que les hacía falta, digamos, esta orientación, ¿no?
3: Sí, digamos que las convocatorias hoy en día, pues por las redes sociales y todo esto, pues se mueven mucho, llegan a todos los teléfonos de los residentes de las copropiedades, haciendo siempre esa invitación a que asistan a estos espacios. Estos espacios, como lo decíamos, pues se motivan e incentivan a la comunidad.

0: comunidad, los residentes, a que cambien ese chip, a generar un tema de cultura ciudadana que vaya en pro de la convivencia dentro de la copropiedad. Entonces sí seguimos haciendo la invitación a las personas para que cada vez se enteren más de todo este tema de protección y bienestar animal, de nuestra estrategia, que nos inviten a sus copropiedades, vamos los días que ustedes quieran, a las horas que ustedes más se acomode la agenda, coordinamos fines de semana, entre semana, en las noches, en el día, y vamos a sus copropiedades y damos esta charla.
1: Seguimos en esta transmisión 4 horas continuas hablando de animales, hablando de la protección y el bienestar animal aquí a través de Todelar, a quien agradecemos abrirnos esta puerta, este espacio para estar con ustedes. Y cada momento, cada minuto que pasa, se unen más personas a la transmisión a través de YouTube, además de todas las personas que nos escuchan. Y ustedes también pueden ingresar a YouTube para mirarnos, para vernos, ¿no?, para conocernos y hacer sus preguntas. También, si tienen alguna pregunta, háganla en este momento a través de YouTube. Aquí los estamos leyendo y podemos compartirlo entre todos. Si quieren, volvemos con Madeleine. ¿Qué le preguntaría a usted, Esteban, a Madeleine?
0: Pues ya contándonos con la experiencia que fue positiva después del ejercicio que hicimos. De pronto si ella conoce o los residentes de las copropiedades de esta copropiedad conocen, tienen más familiares en otras copropiedades, que compartan nuestro contacto, nuestros canales de atención, que visiten nuestra página de internet, hagan sus solicitudes y con mucho gusto pues estaremos allá.
1: Bien, perfecto. Y Madeleine, ¿cuál es la perspectiva desde la parte de la administración de una entidad frente a lo que las personas opinan sobre el tema de los animales de compañía en las copropiedades?
2: Pues mira, realmente la percepción cambió un montón después de la visita. Antes el tema de la percepción era muy negativa, era que el animalito era el que alteraba el orden, la convivencia y demás. Y ya pudimos hacer entender a toda la copropiedad que realmente no es el animal, es el dueño del animal quien no genera estas pautas, esta disciplina y obviamente esta contención de ciertas situaciones. El tema de llevar siempre los animalitos con su collar, a los que son de manejo especial, con su bozal y entre otras cosas, por lo menos cuando llueve, porque decíamos, no, es que el problema es la plazoleta, el pasto. No, resulta que el tenedor cuando llueve los hace bajar a los sótanos. Entonces ahí se vuelve otro problema porque entra en deterioro los vehículos de los demás residentes, entra el tema de la asepsia, porque como es un sótano, obviamente la humedad, el tema de la oscuridad hace que los olores se manen más rápido. Entonces, todo este tipo de cosas hizo el cambio. Después de esta visita, digamos que la responsabilidad, la tolerancia, el respeto por mi vecino, por el otro copropietario, se potencializó. Y se potencializó porque lo escucharon de boca de un ente de control, no del vecino, no del administrador, no del consejero. Entonces, digamos que el impacto fue positivo.
3: Bueno, encuentro en Madeleine una gran replicadora de la información. Uh-huh. Es muy satisfactorio saber que la estrategia tuvo ese impacto. Pero quisiera entonces, Madeleine, ya para ir cerrando un poco, ¿qué recomendación darías a una persona que juega tu rol en la propiedad horizontal frente al tema de protección y bienestar animal?
2: Siempre buscar apoyos de entes, de entidades gubernamentales, de alcaldías locales, de secretarías. Siempre buscar este apoyo porque desafortunadamente los copropietarios aprendemos si es ley. Si no es ley y se quiere implantar como buena práctica, es muy difícil. Pero si ya tenemos un respaldo jurídico, siempre que se apoyen en entidades externas, porque a veces las personas se cansan de escuchar a los mismos. Entonces sí los invitaría a que siempre hagan jornadas, a que siempre sean muy activos con todo este tipo de programas que tiene el distrito para poder participar. Y que las personas de su copropiedad también participen. Es muy importante.
1: Muy bien, muchas gracias Madeleine por acompañarnos, por estar con nosotros en esta gran maratón que realizamos durante 4 horas, desde las 12 del día con algunos problemas técnicos, pero aquí estamos con todos ustedes. No se van a ir porque Esteban continúa con nosotros, y le repito a todas las personas que nos acompañan a través de las redes sociales, a través de YouTube, que pueden preguntarnos. Aquí vamos a entrar ya en la parte final, pero de propio horizontal, ¿no? Seguimos con más del programa y seguimos con más para todos ustedes si tienen alguna pregunta. Entonces, en ese caso, Esteban, ¿qué viene para la estrategia en conjunto por los animales? ¿Cuántas más se van a visitar? ¿En qué momento van a ir? ¿Cómo pueden llamar para que ustedes los visiten? ¿Y cómo pueden estar preparados también para esa visita?
0: Bueno, Roberto, no, pues digamos que la tarea es enorme, la tarea es grande porque... Pues digamos que hoy en día en el Distrito Capital pues hay 20.741 copropiedades.
1: ¿Cuántas?
0: 20.741.
1: Lo que hay es trabajo.
0: Exacto, gracias a Dios. Entonces, no, pues el objetivo sería llegar ojalá a todas estas copropiedades. Entonces, sí. Pues hemos abarcado un buen número ya que hemos visitado, que hemos sensibilizado mediante la estrategia, pero la idea es poder llegar a todas. Entonces, pues el reto es enorme, como les decía, pues poder llegar a las personas quizás que no tienen todavía aún este corazón animalista, pero poder llegar a ellas es el gran reto. Y ahí tenemos agenda, por lo menos en lo que es octubre, noviembre, vamos a ir coordinando agenda para diciembre y arrancar el 2027 también de una vez ya con la mayor cantidad de solicitudes, ojalá brindando la atención que corresponde.
3: Y algo muy importante de la estrategia es esta flexibilidad que tú nos señalas. He visto que tenemos charlas de forma híbrida para que las personas que no pueden estar de manera presencial también nos escuchen, fines de semana, en la noche, porque la gente dice, no, estoy trabajando, no puedo asistir, es muy difícil. Entonces es un tema cada vez más relevante en nuestra ciudad. Muchas personas vivimos en propiedad horizontal y es fundamental tener una sana convivencia con nuestros vecinos, los vemos todos los días. Entonces, muy importante que la estrategia tenga esta flexibilidad, pueda abarcar todas las localidades.
0: Sí,
3: y ahí vamos
0: paso a paso. Digamos que también otra invitación, la estrategia, el tercer jueves de cada mes, estamos brindando una charla, como tú lo mencionabas, Mafe, virtual, donde puede acceder cualquier persona, invitarlos a que sigan al instituto en las redes sociales. Ahí se comparte mucho la información de la pieza publicitaria, aquí generada también por el equipo de Roberto. Esa pieza
1: el equipo, el equipo de comunicaciones.
0: Sí, muy, muy, muy, muy efectivo. Entonces ahí se comparte la pieza publicitaria con el link de conexión para que nos puedan acompañar, se conecten virtualmente. Tercer jueves de cada mes. Este mes se corrió por temas administrativos para el viernes 23.
3: Sí. Perfecto.
0: Para que lo tengan presente y se puedan conectar y hablamos y charlamos sobre tenencia responsable de animales de compañía en las copropiedades.
3: Entonces no hay excusa, Roberto, no, para no participar activamente en este tema.
1: Exactamente. Déjenme decirles que allá veo a doña Camila Duque, está enferma, casi sin voz.
3: Sí.
1: Le ha tocado correr, le ha tocado enfrentar lo que ella nunca pensaba haber enfrentado en esta vida, que es todos los problemas técnicos del principio. Muchas cancelaciones de algunos de los invitados, algunos se han reportado enfermos.
3: Ok, sí, es que el clima no está ayudando, Roberto.
1: Muy bueno, hay como trancones en varias partes, pero aquí estamos cumpliendo con nuestra audiencia, cumpliendo con el instituto y con esta semana PIVA, que es justamente el corazón de la semana PIVA, es llevar esta pedagogía, es contarle a las personas lo que está sucediendo en Bogotá con el tema animalista. Y con el tema de que mi corazón es animalista, así no lo sepa.
3: De acuerdo.
1: ¿Tú sí sabes que tu corazón es animalista, Mafe?
3: Lo tengo clarísimo desde muy chiquita, por fortuna, que mi corazón es animalista. Y como lo digo muchas veces, es un sueño estar en esta entidad.
1: Y Esteban, ¿su corazón es animalista?
0: Sí, digamos que sí.
1: ¿Cómo lo descubrió? A ver.
0: Se volvió animalista a raíz de que tuve la oportunidad de trabajar acá.
3: Bueno, increíble.
0: Siempre los he respetado y los he, digamos, considerado como se debe hacer de parte de la sociedad, de la comunidad, porque también vivo en propiedad horizontal.
1: Sí.
0: Pero digamos que ya al trabajar aquí, pues no, nada, fue conocer todo este mundo, todo este tema de la protección y el bienestar animal, y el cual me ha me ha generado mucha alegría, mucha emoción trabajar acá por ellos.
1: Bien, durante la pasada hora hemos hablado con las Juntas de Acción Comunal, tuvimos dos representantes aquí, hablamos con Jimena Múnera, líder del programa Capital.
3: Barrio Animal.
1: Barrio Animal, se llena uno de programas por todo lado.
3: Total.
1: Muy bien. Y ahora con Esteban, en conjunto por los animales, hablando de lo que es la participación ciudadana, lo que es hay que decirlo, Propio Horizontal en este momento son más del 60% de edificios, digamos, en Bogotá, ¿no?
0: Sí, pues digamos que, bueno, esta es una cifra que va a seguir aumentando, sí. Porque todo Bogotá va a ser en un futuro muy cercano, va a ser todo Propio Horizontal, las zonas industriales y todo van para las zonas francas de Bogotá, las casas de barrio con el tiempo también parece van a ir desapareciendo para ir aprovechando el espacio aéreo de la ciudad. Uh-huh. Entonces, no, lo que pasa es que digamos que la Propio Horizontal se volvió el principal lugar de acogida para los animales de compañía. Tenemos alrededor de 1 millón de animales de compañía dentro de las copropiedades. Sí. Entonces es un número que va aumentando, que va a ir aumentando.
3: Es una cifra. Yo no creo que yo me conozca todos los animales de compañía que viven en mi edificio. No creo que los conozca a todos y hay momentos en que, por cuando estoy sacando a Lola y a Cacagua, te digo, ¡ay, este es nuevo! Este no lo había visto, este es amigo, este es no tan amigo. Y eso es muy importante identificarlo para saber cómo relacionarnos en nuestra, pues en el lugar que habitamos, ¿no?
0: No, claro, y esto va en crecimiento, entonces, y las personas, pues, también cada vez están viviendo más en Propiedad Horizontal. En este momento, pues, más o menos el 65% de la comunidad, de los ciudadanos de Bogotá, sí, viven en Propiedad Horizontal.
1: Listo. Esteban, muchas gracias.
0: Roberto, no, a ustedes muchas gracias, Mafe, muchas gracias por la invitación, siempre es rico venir acá nuevamente, entonces ahí estamos pendientes desde la estrategia para lo que los ciudadanos requieran.
1: Avanzamos en 1 hora y media ya de maratón, es la 1:30, vamos a una pequeña pausa, al break, y volvemos con otro tema bien interesante.
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0: está en peligro. Muy bien, regresamos a esta cuarta media hora, ¿cierto?
1: Así es, Roberto.
0: Cuarta media hora ya de la maratón. La primera media hora con algunos temas técnicos, pero ya el resto aquí estamos. Y tenemos varias invitadas. Mujeres. ¿Por qué mujeres? Destáqueme eso. ¿Por qué mujeres?
1: Bueno, yo diría que porque las mujeres nos dedicamos a las labores de cuidado, principalmente, y también porque las mujeres tal vez tenemos, bueno, aunque yo no diría que solo las mujeres tenemos esa sensibilidad, pero yo creería que principalmente porque nos dedicamos a las labores de cuidado, y aquí esto sí lo dice María Fernanda Rubio, yo considero que las mujeres somos superiores, Roberto.
0: Bueno, muy bien, y ganan en número aquí hoy.
1: Exacto, entonces, así que mejor estar de acuerdo con nosotras,
0: de acuerdo,
1: tal vez.
0: Plenamente de acuerdo plenamente, muy bien. Aura García no es invitada, es del instituto y trabaja con nosotros en muchos temas. Aura, bienvenida, buenas tardes.
2: Muchas gracias por la invitación nuevamente.
0: Bueno, ¿qué tal? ¿Cómo va saliendo todo?
2: Vamos bien. Mañana nos va a ir muy bien, tenemos un súper evento mañana.
0: Pero hoy ¿cómo nos está yendo?
2: Hoy nos está yendo súper bien.
0: Lo del evento, ella quiere hacer su...
2: Claro, estoy muy feliz.
1: La promoción de...
0: ¿Cuál es el evento?
2: Mañana vamos a celebrar el Día de los y las Proteccionistas.
0: ¿Dónde?
2: Es en Teusaquillo. Sí. Se inscribieron 125 personas.
0: ¿En serio?
2: Sí.
0: Entonces, ¿y cómo va a ser? Cuéntenos así.
2: Sorpresa. Va a ser un super evento, van a haber rifas, juegos.
0: Espectáculos.
2: O sea, se la van a gozar con toda.
0: Bueno, muy bien. Bueno, Aura se queda con nosotros ya para acompañarnos, mi querida Mafe.
1: Entonces, excelente.
0: Aquí está. Bueno, nuestras invitadas, vamos a iniciar por Natalia Parra. Natalia, bienvenida, activista, defensora de los animales, ha hecho una larga carrera mostrándole a la gente lo que es tener conciencia por los animales, ¿cierto? Bienvenida.
3: Muchas gracias, Roberto, encantada de estar aquí además con mi amado instituto, mejor dicho, en esta semana y este mes que además es tan importante para nosotros. Entonces, bueno, no, encantadísima.
0: ¿Cuánto tiempo estuviste en el instituto?
3: Yo estuve subdirectora de Cultura Ciudadana y Gestión del Conocimiento por 4 años y medio.
0: No puede ser, harto, sí. Harto. ¿Qué es todo eso, sí o no?
1: Sí, impresionante. Va a cumplir 1 año el viernes. ¡Ah, mañana!
0: Y parecen...
1: Y lo que he aprendido es impresionante.
3: Y uno queda queriendo mucho la entidad porque sabe además las dificultades. O sea, a veces como que es una entidad incomprendida, porque yo entiendo que desde nuestra orilla, los animalistas, creemos que todo se solucione de una, pero es que el Estado es complejo. Y uno lo vive, digamos, cuando está en una entidad estatal. Yo soy administradora pública, pero de todas formas es que todas, digamos, las dificultades que existen a la hora de elaborar cualquier política, de hacer cualquier movimiento, porque el Estado tiene cualquier cantidad de requerimientos, de pasos, de, ¿no? Entonces, a veces es difícil para el ciudadano entender que pues se quisiera poder hacer más, abarcar más, pero también está el tema de las competencias. Entonces, pues uno sabe que el instituto tiene limitaciones legales y si se las pasa se mete en rollos.
1: Sí. Total.
3: Y eso a veces es difícil de entender, pero una entidad...
0: Y que la
3: entidad,
0: gente lo entienda.
3: Exacto, sí. Exacto.
0: Es lo más difícil.
3: Sí, y es una entidad, yo sé, o sea, en no solo por el tiempo que yo estuve, sino gente que estuvo antes, gente que ahora está después, que hace este trabajo con el corazón y que de verdad es un... mejor dicho, una cosa grandiosa que Bogotá tenga un instituto, que tenga un presupuesto, insisto, con las limitaciones y todo lo que sea, pero es que esto es único. Y lo que tenemos que hacer las personas que estamos en la sociedad civil es más bien rodear a las entidades, ser comprensivos, obviamente, pues también si es necesario jalar las orejas, esto es también una función del ciudadano, digamos, pero siempre con mucha cabeza y mucho entendimiento de lo que es la administración pública.
1: Así es, yo lo digo todo el tiempo que estoy muy orgullosa y muy feliz de trabajar en este lugar, conociendo las dificultades que tú mencionas, porque estudié ciencia política, entonces entiendo perfectamente
0: lo
1: que hables.
0: Pero mi corazón es animalista, ¿el tuyo?
1: El mío es súper animalista.
0: ¿El tuyo?
3: Yo creo que el mío es más un corazón de, por supuesto, animalista, pero yo creo que yo tengo un enfoque como de convivencia interespecie.
0: Okay.
3: Entonces, en esa medida de la convivencia interespecie, pues hay animalismo, ambientalismo, tracalada de cosas.
1: De acuerdo.
0: Me gusta esa palabra, tracalada de cosas. Constanza Moreno también, animalista, activista, todo lo terminadonista como proteccionista también, ¿por qué no? Entonces, Constanza, bienvenida, buenas tardes.
4: Buenas tardes, gracias Roberto, gracias al equipo de Todelar por la invitación.
0: Corazón animalista también, ¿no?
4: Sí, animalista y defensora por los derechos de los animales.
0: Pregunta, ¿cuándo habías estado en otra maratón animalista?
4: Es la primera maratón, había estado en otros espacios radiales, pero esta es la primera maratón animalista y los felicito por esta iniciativa.
0: Dedicados a hablar de los animales, dedicado a hablar de las políticas de protección animal, dedicado a hablar de las estrategias que tenemos para llevar este mensaje a la ciudadanía y dedicados 4 horas a hablar con las personas que protagonizan el animalismo. Y para eso también invitamos a Nubia Monroy, proteccionista de San Cristóbal Sur. Tiene un refugio multiespecie, ¿cierto? Y bueno, bienvenida.
5: Muchas gracias, Roberto. Muchas gracias a todo el equipo de Todelar, a Lidipiva, por esta invitación, por abrir estos micrófonos a quienes estamos ahí encima, a veces fastidiando un poco al instituto, a veces casi siempre. Me considero que era una de las personas que atacaba mucho las políticas y todo el actuar del instituto como tal, por muchas acciones que pues desafortunadamente no comprendía hasta el momento que casualmente ayer tuve una reunión con una cita que me dio el doctor Antonio Llamas, donde pues yo le expuse mis puntos de vista frente a varios casitos, varios temas, y pues es una cosa es atacar sin saber, y otra cosa es después de haberlo escuchado, después de haber visto lo que decían ahorita de las políticas que hay. Yo solía comparar mucho el IPIVA con el ICBF para los niños, el IPIVA para los animalitos, pero están muy limitados. La parte legal es muy limitada para los animalitos, porque pues desafortunadamente, aunque son seres sintientes, pues no tienen todavía, no llegan a esos mismos derechos que deberían tener. Uh-huh. Actualmente, pues bueno, yo tengo un refugio de 31 animalitos.
0: Tómese un vasito de agua, por favor.
5: Gracias. Muy bien. 31 animalitos. Este año comenzó, yo fui docente de inglés 23 años, yo soy licenciada en lenguas modernas, estuve en varios colegios enseñando, pero llegó la pandemia. La pandemia nos cambió todo. Tuve una situación familiar donde tuve que reinventarme, cuidar a mis papás, con mi hermana tenemos el refugio. Y este sueño nació por mis papás, de hecho mi refugio se llama Pipe y Payillas Pets, refugio animalista multiespecie. El sueño era solo perros y gatos, pero por cosas de la vida ya tenemos patos, conejos, gallinas, todo rescatado.
3: Por ahí nos recomendaron un pisco el otro día, por si acaso.
5: Todo eso.
0: Lo recibimos.
5: Animalitos que no deberían de estar, porque son silvestres. Pero desafortunadamente hay gente en Bogotá y en todo el mundo, diría yo, que comete el error de tener los animalitos que no deberían estar en este tipo de ambiente, sino en un pues ambiente silvestre. Y pues ellos no están acostumbrados a sobrevivir en eso, solos. Entonces, pues ya que tocó hacer, pues hacernos cargo de ellos. Y pues eso no quiere decir que ahorita, mejor dicho, todo el mundo me llegue con toda la cantidad de animales. No, no, porque hay algo importante que yo sí quisiera recalcar. Ahorita hay mucha gente que está trayendo animales aquí a Bogotá de otros lugares.
0: Sí.
5: Y eso es algo que debemos ser muy conscientes. Hay algo que nosotros vivimos, bueno, algunos, yo no me considero en ese grupo, que se llama el síndrome del arca de Noé, que metemos y metemos y metemos y metemos y metemos toda la cantidad de animales que podamos, pero no nos fijamos hasta dónde llega nuestro límite, hasta dónde llega nuestra salud, hasta dónde llega nuestra red de apoyo, y pues hay un punto, hay un límite, el mío en casa llegó, son 31 animalitos, 19 gatos, 8 perros, y bueno, los demás ya los mencioné. Pero entonces, uno no llega a ese, bueno, hay que parar, hay que ponerse un límite, porque a veces muchas personas dicen, es que me gana el corazón, es que yo no lo puedo ver así, es que esto es terrible. Entonces, hay que parar, hay que saber hasta dónde, porque uno le niega la posibilidad a esos animalitos.
0: Y se van enamorando y enamorando. Exacto. Porque eso no es cuestión solamente de recoger, recoger, sino que llega uno, se enamoran, entonces.
5: Y ya, ahí se quedan.
0: Ahí se quedan. Uh-huh. Llega el otro y entonces no también salen. Se enamoran y ahí siguen y siguen y siguen y siguen. Y es un amor que va creciendo y creciendo.
5: Eso es verdad. En mi caso me critican mucho eso, que porque yo me quedé con esos 31 animalitos.
0: Ah, son pues, nada más 31.
5: Lo que pasa es. Lo que pasa es que de esos 19 gatos, que llegamos a tener 42 animales, se han ido ya yendo. Esos 19 gaticos son positivos a virales.
3: Ah, claro.
5: Entonces, ¿qué pasó? Nosotros intentamos dar 5 animalitos de esos en adopción. Había que sacarles sus dientes, había que molerles la comida, darles medicamento especial. Y la gente, ay, sí, yo lo hago, ay, sí, no se preocupe. Pero después nos los fueron devolviendo.
0: Ya, pues.
5: Los habían dejado y volver a pasar por eso, yo dije, no, ya. O sea, eso es como que a un niño lo adoptaron, luego lo botaron.
0: No se puede.
5: Y vuelven y otra vez. Tal cual. O sea, eso no.
1: Y no solo es pensar en los límites, o también es pensar en los límites, pero a través del bienestar.
5: Exacto. La parte de saber hasta dónde y tenerlos bien, porque hay muchas personas. Como de, en ese término a mí me encantó. ¿Cuál? El que utilizó el doctor Llamas en una entrevista que lo vi, los famosos nequianimalistas.
0: Ah, caramba.
5: Que cogen animal y cogen los peores casos, los más tristes, la cosa más, o sea, que lo hace uno llorar en redes. Uh-huh. Y con una cantidad de seguidores impresionante, que uno dice, a mí me han llegado a decir, pero es que usted qué pelea si usted no tiene sino 100 seguidores. Y digo, pues yo tengo las redes sociales porque, pues, más para, pues para...
3: Pues no te dedicas personal, a eso. Sí.
5: Pero yo no tengo el tiempo de estar, suba videos porque fue al baño, suba videos porque no sé qué. No, o sea, la función de nosotros es el animalito que sea. Sea caso difícil, sea que le falta un ojito, sea que que está en lo último.
0: Como llegue, sí, llegue arrastrándose.
5: Y no escoger, porque esto se ha convertido un poquito en una pelea de quién rescata más y quién... recoge más.
0: Exacto.
5: Entonces eso sí es un llamado que de pronto yo sí hago y que le demos la oportunidad al instituto.
0: Claro,
5: de verdad
0: sí.
5: Que hay muchas cosas.
0: 1:00 p.m, 48 minutos, estamos en esta maratón animalista, un mensaje para Aura, le están escribiendo aquí y le escriben desde la localidad de Rafael Uribe Uribe, nos dicen Stephanie Lugo, nos dice escuchándolos desde el barrio Palermo Sur, proteccionista de corazón, y dice arriba yo sí me alcancé a inscribir. Muchas gracias. Y ansias de celebrar nuestro día. ¿Cómo le parece?
2: No, me encanta leer eso porque realmente tuvimos mucha acogida en este evento. Y sé que los vamos a sorprender y van a pasarlo muy bien. Entonces, qué bueno, qué bonito leer eso.
0: Qué bueno, sí señora. Bueno, Natalia, ¿cómo empezó esta lucha por los animales? Ustedes que han sido activistas, que han trabajado tanto tiempo por el bienestar de los animales, ¿cómo empezó la lucha?
3: Esto empezó hace tanto tiempo que ni lo viví yo, ni siquiera Constancita, que está acá, que es, digamos, de nuestras compañeras más tradicionales, digamos, más antiguas en este tema, ni siquiera la misma Constancita, porque esto viene, pero claro, vino tomando fuerza como de generación en generación, pero en realidad, si uno se fija un poco como en la historia de Bogotá, porque claro, hay otras ciudades donde también tienen documentos importantes y todo, uno logra encontrar, por ejemplo, que en 1902 salió un cartel, además con una prosa de la época, ¿no? De una gente diciendo cualquier cantidad de cosas en contra de las corridas de toros, y era gente que evidentemente se había organizado y pudo sacar una publicación en El Tiempo. Imagínense, en la época en que ser antitaurino era mejor Dios del diablo, ¿no? Entonces, muy berracos. Hay, digamos, indicios de personas que por allá, eso a principios del siglo XX, estuvieron haciendo cosas, y hay un hito muy importante. De hecho, Constancita creo que hizo parte, y muchos compañeros salieron de allí, y muchos apoyamos de diferentes maneras en su momento, que era ADA. ADA fue pues creada en los años 50.
0: Animales.
3: Exacto. Que era como el instituto de esa época.
0: Pero fue una bandera.
3: Claro, de muchos años. Claro, era, tenía una sede, era el sitio donde la la gente, era como el instituto de esa época, con la gran diferencia que no era con plata pública.
0: Yo me acuerdo de una sede por allá en Teusaquillo.
3: Exacto, tenían una en Teusaquillo.
4: Presidenta de ADA.
3: Claro, además. Sí, y muchos compañeros pasaron por allí, fue como la escuela, y de verdad, eran los que se encargaban de hacer esas primeras acciones casi de Estado por los animales, porque no había Estado para ellos. Entonces, allí, por ahí pasó mucha gente, o sea, y gente pues que ya no está, pero que fue muy importante. Allí quedaba Amigos del Planeta, ¿no? Mi Constancita, que también fueron súper cercanos, especialmente eso, como con los compañeros de la generación de Constancita. Hay gente, por ejemplo, que estuvo y que dejó sembrado muchísimo, que muchos seguimos ahí como siguiendo con la siembra y que ya estamos viendo.

0: O sea, la defensa, porque no nos da para ser protectores. Los compañeros que están en la protección es que no les da ni, de verdad, no se pueden ir a un paseo, no tienen vida. Siempre viven con el miedo de, me va a morir y qué va a pasar con mis animales. O sea, de verdad, la vida se les vuelve eso y completamente la mayoría desprotegidos de cualquier cantidad, hasta de redes de apoyo. Es muy complicado. Bogotá es la que más ha avanzado en esa medida precisamente por el instituto, pero en todo el país hay gente, digamos, pasándola muy mal porque se metió de protector, por corazón. Y el defensor, digamos, que ahí sí, ahorita con lo que hablaban ustedes, que como que somos más mujeres en esto, tiende a haber más mujeres proteccionistas y más hombres defensores o que digamos, hacen gestión, por ejemplo, en el Congreso y eso. Más bien en algún momento éramos pocas las mujeres que hacíamos gestión en las diferentes instancias públicas. Pero eso, o sea, como que se ha ido, han sido generaciones de nutrirse. Llegó un momento de eso en que estaba la generación de Constancita, ahí estaba recordemos así, compañeros de pronto de esa época,
1: pues había, sí, estaba Marcela Ramírez, estaba el mismo Carlos Crespo, sí. O sea, con Eduardo.
0: Eduardo viene un poquito después, pero sí, esos de los 70.
1: O sea, los primeros, estaba incluso Cecilia Delgado, que ella es una reconocida pintora. Pintora, pues, muy de cuadros, y su esposo Alfredo. Ellos financiaron, pues, muchos de los programas, pues, que se tenían en ADA, y como bien lo anotabas, pues en ese entonces no había ninguna entidad pública que se encargara de los animales. O sea, solamente estaba el DAT, que era el Departamento de Tránsito y Transporte.
2: Sí, correcto.
1: Y que se encargaba solamente de limitar las acciones para regular un poco el tránsito de los vehículos de tracción animal, que en ese entonces, pues, era algo que, pues, era terrible.
0: Es esa generación de los 70s y de los 80s.
1: Sí, eso fue terrible, y también, pues, los animales silvestres y en ADA confluían todos. O sea, nosotros estábamos, yo estuve presidenta de ADA 5 años, y allá llegaban todas las especies animales. Incluso las mismas autoridades reconocían o nos catalogaban como autoridad, las mismas autoridades. Entonces nos llevaban los caballos, nos llevaban los animales incautados, todo allá.
0: Y eso que en la parte que menciona Constancita, digamos, de la fauna silvestre, ya luego, pues, hay unas entidades del distrito, yo no me acuerdo cómo era que se llamaba antes, la que antes de la Secretaría de Ambiente, recibía los animales, pero pues el DAMA, en unos lugares, pues, que no...
2: Medio ambiente.
0: Pues, digamos que no era el lugar más idóneo, pero bueno, ya existía ahí algo de Estado, por lo menos, exacto, pero con animales domésticos todavía no había nada. Vienen los 90s, llegan unas nuevas generaciones, ahí viene precisamente Carlitos, Eduardo, Emiliano, varios compañeros,
2: Emiliano,
0: y vienen los 2000s, claro, y
2: Emiliano.
0: De hecho el instituto reconoció a Emiliano, a Carlitos y todo por su historia. Luego, entonces, ya en los 2000s viene una oleada más grande, de gente, digamos, como con muchos, como de diferentes ramas del conocimiento, y eso fue muy chévere,
2: ¿sabes?
0: Porque había de todo.
2: Las interrumpo porque es que no puedo interrumpirlas, está tan bueno que es mejor no interrumpirlas, pero era para decirles eso, está tan buena la historia que sigan adelante.
0: Y entonces allí llegan, digamos, como muchas personas de diferentes áreas de conocimiento, lo cual aportó muchísimo a la causa, la tecnificó, siento yo, todos, digamos, con enfoques diferentes. O sea, en mi caso, por supuesto, la locura siempre fue como por el tema de Estado para los animales, en la medida que somos los sapiens los que les generamos todos estos dolores a los demás animales. Si yo prefiero hablar de sapiens, porque si hablo de humanos, ahí me arrastro a otras especies humanas que ya desaparecieron y que no tienen la culpa de todo lo que estamos haciendo los que estamos ahora. Entonces sí prefiero sapiens. Y digamos eso, o sea, nosotros somos los causantes de una cantidad de problemáticas alrededor de los animales. Nos inventamos el Estado como figura para darle trámite a todos los problemas que hemos generado como sociedad, pues es el Estado el que debe encargarse. Y el instituto es precisamente la prueba de eso. Entonces ahí digamos, una, desde principios de los 2000, ya una incursión más fuerte del lobby en las diferentes instancias estatales.
2: Donde se decidía, de verdad.
0: Exacto, cayéndole a los que toman las decisiones, pero también mostrando movilización grande, porque es que nos pasaba en una época que íbamos al Congreso a hablar de los animales y literalmente se nos reían en los medios, se nos reían, nos decían, ¿en serio usted se dedica a eso? Entonces,

0: había que mostrar que esto tenía dolientes, o como decía una compañera que trabajó en el instituto y murió hace algunos años, Andreita Millán, que es otra de esas compañeras antiguas, los querientes, ¿no? Entonces tocaba mostrar querientes. Y comenzamos a hacer movilizaciones realmente grandes, que mostraran gente, que llenaran casi la Plaza de Bolívar y diferentes lugares del país. Y ahí ya los políticos comenzaron, hola. Obviamente muchos lo hacen de corazón, eso sí, pero también hay que atraerlos de muchas maneras. Y comenzó ya, digamos, a darse un despliegue bastante interesante en cuanto a pasos que se vienen dando en las últimas dos décadas, faltando demasiado todavía.
1: ¿Primera vez en una maratón radial animalista?
0: Sí, sí. Hicimos una antitaurina en la plaza cuando yo estaba allá en el instituto y la gente se iba conectando y una cosa así. Pero pues no está belleza aquí con mes. O sea, pues esto es con todas las de la ley.
1: Gracias a Tuvelar que nos ha apoyado, nos dio el espacio, nos dijo todo lo que necesiten por los animales. Tuvelar aquí estaba presente.
0: Además que el logo de Tuvelar es un animal muy importante, un lorito.
1: Tal cual. Muy bien. Es una historia de muchos años, pero una historia que condujo ¿a qué?
0: Condujo a que nos demos cuenta, yo creo, que, yo no sé, yo he tenido como ciertos sinsabores, porque en algún momento, por ejemplo, nos dedicamos los animalistas a hacer tal nivel como de sensibilización, que la gente nos sensibilizó más de la cuenta. No quiere decir que hay mucha población que es, mejor dicho, todavía poco sensible, pero entonces llegamos a un punto donde creo que yo siento pena a veces por este asunto del gatiperrismo.
1: Porque el gatiperrismo,
0: el peluchismo, todo
2: como,
0: esto.
2: Como usarlos como un accesorio más o como.
0: Por una parte, el mascotismo de pretender tener a los animales eso como mascotas y no como animales compañeros o de compañía. O por ejemplo, eso, a tener animales que, como bien decía Nora. ¿Nora?
3: Nubia.
0: Perdón. Exacto. No, o pensar que ciertas especies son para estar en nuestras casas cuando no tienen que estar de ninguna manera, tanto animales domésticos, digamos, denominados no convencionales, y mucho menos los silvestres, que es, mejor dicho, una de las cosas más asquerosas que puede hacer un ser humano. Pero, digamos, no solo eso, sino que a veces hay una sensibilidad de ¡ay, tan lindo! Ay. Y entonces sacan el perrito montado en una motocicleta haciendo no sé qué cosa. Y son videos virales y todo el mundo comparte esas vainas y es donde están haciendo que los animales asuman, digamos, actividades que no hacen parte de su especie.
1: ¿Han sufrido los activistas?
0: Claro, sí, mucho.
1: Constanza, estaba mirando. ¿Sufres, Constanza?
4: Sí, claro, o sea, nosotros tenemos una sensibilidad especial y uno sufre no solamente con lo que sucede día a día, sino de saber que hay muchos animales, hay muchos animales que están sufriendo en este momento, o sea, los animales de granja, los animales que están en mataderos, en condiciones terribles de hacinamiento, de maltrato, los animales que están siendo víctimas de la guerra incluso.
1: Sí.
4: O sea, es un sufrimiento, a mí me pasa y por eso se puede incurrir, y muchas de las personas que trabajan o que estamos expuestos a este tipo de situaciones, pues incurren en lo que llaman burnout, que es la fatiga compasional.
1: Pero por eso está ese programa, el programa de Aura. ¿Cómo se llama el programa?
2: Entre rescates y respiros.
1: Entre rescates y respiros. ¿Y qué busca entre rescates y respiros, Aura?
2: Toda esta parte de apoyo emocional que nosotros les estamos brindando a ustedes, porque no solamente es los animales, pero si ustedes están bien, los animales también van a estar bien. Esa fatiga compasional que nombra es algo que tenemos que empezar a trabajar. Y se trabaja desde una iniciativa que se creó este año, esa estrategia, y tiene como una intervención psicosocial. Y luego todo lo que nosotros recolectamos de ustedes, empezamos a realizar diferentes actividades para poder como atender todas estas emociones que encontramos en esta estrategia.
4: Sí, y es muy fácil incurrir en esto porque pues las personas no se dan cuenta. O sea, yo supe la fatiga compasional cuando trabajábamos desde ADA con la WISPA, que es una organización internacional, y con la RSPCA, que es la sociedad mundial para la sociedad real para la protección de los animales. que es inglesa, y allí fue donde prácticamente nació la defensa de los animales. O sea, la historia se remonta a que estos países, o sea, como Alemania, que tiene una constitución donde hay todo un capítulo para la defensa de los animales, y es por esto que es muy importante llegar a un punto donde uno tiene que ser equilibrado, sí. Porque de lo contrario, pues uno puede incurrir fácilmente en esta situación. O sea, yo conocí, estando en ADA, muchas personas que llegaban a tener cantidad de animales en sus casas. Las personas ya dejan de lado su vida, su presentación, su vida social, familiar, personal, y todo lo centran es en el bienestar, o bienestar entre comillas, de sus animales, ¿no?
1: Sí,
4: entonces esa es la situación.
1: Les hago señas porque vamos a ir a un pequeño break. No se mueva nadie, no se mueva nadie, nótese eso, ni ustedes que nos están oyendo ni viendo, ni todas las personas que están aquí. Vamos a una pequeña pausa porque mi corazón es animalista.
3: Míralo. 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

0: Estamos estrenando banda sonora también. ¿Les gusta la banda sonora? ¿Les gusta el logo? Sí. ¿Les gusta lo que estamos haciendo?
1: Sí, todas las actividades.
0: Muy bien. Y hasta ahora entramos en comunicación con Juan Miguel Torres, director del equipo GELMA de la Fiscalía General de la Nación. Doctor Juan Miguel, muy buenas tardes.
2: Roberto, buenas tardes. Un saludo muy cordial para toda la mesa. Estamos... Espero que tengan una linda tarde y gracias por esta semana y este mes piba.
0: Sí, señor, y estamos aquí recordando, yo no sé si nos ha seguido un poquito recordando lo que ha sido toda la historia de la protección animal, del activismo animalista. Estamos contando muchas cosas y una de las que queremos contar es que en Colombia la justicia opera, y que la justicia opera y lo hace en favor de los animales y en favor de precisamente la justicia. ¿Cómo trabaja y qué es para nuestros oyentes y todas las personas aquí en la mesa el grupo, el equipo GELMA de la Fiscalía?
2: Pues estaba atentamente escuchándolo, Roberto, y pues es grato escuchar a una persona también como Natalia, que lleva tantos años trabajando en esto, y como ya lo manifestaba, pues no es a la única que le ha pasado en estos temas. También en GELMA ha sido bien complejo trabajar en esta temática. Pues el grupo nace.
0: ¿Se nos cayó la comunicación? Doctor Juan.
2: ¿Me escuchan?
0: ¿Nos escuchan,
2: Roberto?
0: Sí, sí. Nos iba diciendo, el grupo nace.
2: Los escucho perfectamente. Sí, el grupo nace en el 2019 con el fin de articular en todo el territorio nacional pues la estrategia para trabajar los delitos que tienen relación con los animales, ya que pues años atrás, en el 2016, había entrado en vigencia la ley 1774, pues que dio una connotación penal a los actos de crueldad para con los animales, Roberto.
0: Así es. Y bien, muchas personas no entienden cómo es el accionar de la ley. Hay personas que incluso quieren tomarse la ley en las manos. Hay personas que ven, por ejemplo, algo que está sucediendo y quieren ingresar, por ejemplo, a un predio para sacar al animal. No saben que hay unos protocolos, hay unas cosas que seguir para justamente mantener toda esa cadena de evidencias y todo eso que se necesita para entrar a trabajar en la aplicación de la justicia. ¿Cómo es eso, doctor?
2: Roberto, pues hay que mirar cada punto y cada parte. Es importante manifestar, y que pues todos los radioescuchas comprendan, que la Fiscalía General de la Nación en estos casos de crueldad para con los animales es la última ratio o la última instancia a la cual pues se puede acudir. La Fiscalía General de la Nación tiene competencia en los casos en los cuales por medio de crueldad se les causa muerte a los animales o lesiones que menoscaban gravemente su integridad física y emocional. Hay muchos casos que los hemos trabajado por iniciativas investigativas y que hemos ingresado a predios y a lugares privados por medio de órdenes de allanamiento. Ya la ley, la última modificación de la 2455, agregó un artículo más a esa 1801 en su artículo 163 y le da esa posibilidad a la policía para que cuando tengan certeza como tal de que hay un caso de donde se puede estar presentando una crueldad para con los animales, puedan actuar de manera inmediata.
0: Indudablemente. Todo caso, por ejemplo, en que un animal se encuentre en malas condiciones, ¿constituye automáticamente un delito de maltrato animal?
2: No, Roberto, toca precisamente diferenciar todos esos temas. El maltrato animal, competencia de la Fiscalía General de la Nación, debe haber algo importante y es elemento evolutivo. O sea, esto quiere decir que la persona tenga la voluntad como tal, ¿sí?, que también es conocido como el dolo, que tenga la intención y la acción, y ejerza una acción de crueldad que le cause muerte o lesiones graves a un animal, e incluso ahora pueda tener un acceso carnal con los animales. Recordemos que entró en vigencia también la ley 2627 hace poco más de un mes. Entonces, cualquiera de estas acciones que genere crueldad animal, que le genere una menoscabo en la integridad física, le genere la muerte o afecte su libertad o integridad sexual, pues van a tener una repercusión penal.
0: Sí, señor.
2: Y hay muchas conductas que se pueden manejar de otras formas, por ejemplo, por medio de las autoridades administrativas, como los inspectores de convivencia y paz, en este caso en el distrito por medio de la gestión policiva, pues son encargados de adoptar medidas de protección. También el instituto VELA, verifica las condiciones de tenencia, y también pues son los inspectores quienes pueden imponer algunas sanciones de carácter diferentes a las que impone un juez de la República en los casos penales.
0: Hablemos un poco de lo que puede aportar una persona cuando hace una denuncia. ¿Qué información resulta especialmente útil para la Fiscalía cuando se hace una denuncia?
2: Roberto, es clave que comprendan que nosotros, los fiscales, debemos construir unos hechos jurídicamente relevantes. Y estos los construimos a partir de los testimonios, de los videos, de los conceptos que nos aportan los médicos veterinarios para poder construir una historia con circunstancias de tiempo, modo y lugar en el cual pues recae la acción sobre un animal vertebrado y que también pues es efectuada por una persona. Eso es clave en estos casos, que son las personas las que se ven involucradas en los delitos de maltrato animal. Y lo digo porque muchas veces llegan denuncias contra otros animales por la conducta, y esto es bueno dejarlo claro, y es que solo nosotros como humanos somos responsables de esas conductas que pueden ocasionar una muerte, una lesión o un acceso carnal a un animal vertebrado. Entonces es importantísimo las fotografías, los videos de los hechos, que nos den una ubicación exacta del lugar donde pudo ocurrir el hecho, de la descripción del responsable, si lo conocen pues más aún, nombre, el dato de contacto, qué personas vieron y toda la información que se pueda recolectar de esas valoraciones e historias clínicas que tengan pues, los médicos veterinarios, que en estos casos de maltrato animal para nosotros son nuestros héroes, quienes nos entregan un concepto que pues, puede determinar inclusive la competencia si es de un inspector de policía o de la Fiscalía General de la Nación. Y sí, esto es elemental, todos estos elementos, para poder cumplir con todos los requisitos que exige pues, la normatividad penal para poder llegar a demostrar la responsabilidad de estos actos para las personas que les gusta por deporte, por decirlo así, maltratar los animales.
0: Nosotros desde IDEPIVA trabajamos de la mano con la Fiscalía y a través de nuestra oficina jurídica pues hacemos esta cantidad de gestiones. Y está con nosotros Yuri Patricia Castro Beltrán, nuestra jefa jurídica en el IDEPIVA. Doctora Yuri, buenas tardes.
3: Roberto, muy buenas tardes para ti, para quienes te acompañan hoy en la mesa, Natalia, Constanza, Mafe y quienes están allí. Un saludo especial también para el doctor Juan Miguel y la doctora Camila Cortés.
0: Bueno, estamos en sus manos, ya tenemos al doctor Juan Miguel desde hace rato, le estamos haciendo preguntas sobre lo que trabaja el GELMA, cómo podemos ayudar desde la sociedad para que se puedan llevar a cabo las investigaciones y los procesos. Usted... cuéntenos, doctora, ¿cómo trabajamos de la mano con ellos?
3: Este es un trabajo que se ha adelantado a lo largo de los años con el equipo GELMA que hoy lidera el doctor Juan Miguel. Desde la parte técnica, como él lo venía mencionando, a través de la Subdirección de Atención a la Fauna, trabajamos muy estrechamente con nuestro escuadrón anticrueldad en la parte operativa, en la parte en la que se identifica si un animal efectivamente ha sido maltratado o no, con ese veredicto técnico que dan nuestros médicos. Se inicia esa articulación que finalmente, una vez comprobado el maltrato, va a terminar en un proceso que se instaura inicialmente ante la Fiscalía General de la Nación. Allí esta articulación nos ha llevado incluso a constituirnos en los representantes de estos animales que han sido víctimas ante las diferentes audiencias que se constituyen en el marco penal. Pero, Roberto, digamos que esta articulación que tenemos hoy con el GELMA, y que es una articulación realmente maravillosa, lo que ha hecho Bogotá y Nación, Fiscalía, pues es un gran ejemplo incluso para Colombia. El solo hecho de tener un equipo especializado como es nuestro Escuadrón Anticrueldad, pues sirve de reflejo para otras entidades y autoridades que hoy están enfrentando desde el punto de vista técnico y jurídico los casos más lamentables y más graves de maltrato animal, que como lo ha explicado el doctor Juan Miguel, pues constituyen delito. Pero aquellos que no constituyen delito también están siendo adelantados desde una óptica administrativa con nuestros inspectores de convivencia y paz, y por ello también la importancia de esa articulación que tenemos hoy con la Dirección de Gestión Policiva en Bogotá, que pertenece también a la Secretaría de Gobierno.
0: Muy bien, el doctor Juan Miguel está escuchando, doctora Yuri.
3: Sí, señor. Yo creo que aquí está el doctor Juan Miguel y la doctora Camila, también la vi por ahí.
0: Ah, bueno. Entonces, si quiere hacerle alguna pregunta al doctor Juan Miguel.
3: Más que una pregunta, Roberto, creo que también es un espacio para reconocer esa articulación
0: sí.
3: que ha tenido el IDEPIVA con la Fiscalía, sobre todo agradecerles a ellos, al doctor Juan Miguel, al doctor Jason Moreno, que es el fiscal destacado en Bogotá para atender estos casos de maltrato, por esa disposición que siempre han tenido con el instituto. Y doctor Juan Miguel, pues como siempre, manifestarle el apoyo desde el IDEPIVA. Realmente trabajamos porque los casos de maltrato animal no queden impunes. Creo que esa ha sido una meta que nos hemos trazado como oficina jurídica, salir un poco del proceso de defensa jurídica normal de los intereses de una entidad para defender a los animales, que los animales hoy tengan una voz, que tengan una voz no solo en el distrito, sino también a nivel nacional, y creo que con el grupo Helma se ha logrado muy bien. Tenemos casos exitosos, casos en donde incluso el abuso sexual a animales hoy ha sido condenado, casos en donde la muerte en unas situaciones muy lamentables, como aquellos animales que han sido lanzados desde pisos altos,
0: imagínense.
3: Pues hoy también se tienen condenas. Entonces, la pregunta hacia el doctor Juan Miguel sería más bien, doctor Juan Miguel, ¿cuántos casos tenemos hoy que podamos hablar cuántas condenas han sido efectivas por maltrato animal en los últimos años o por lo menos para este año?
2: Julie, igual el reconocimiento para el instituto, de verdad que trabajar en Bogotá en este tema de protección animal o de crueldad para con los animales, pues es un poco más fácil que en el resto del territorio colombiano, gracias a la labor que realiza el Instituto Distrital de Protección y Bienestar Animal, con quien llevamos una relación de alrededor de 10 años ya, desde que empezó la ley, casi que fui el fiscal de la seccional Bogotá, y pues también los logros se han visto gracias a ese acompañamiento que hacen ustedes en los casos como representantes de víctimas, y también pues eso ha logrado que al día de hoy, Roberto, Julie, doctora Camila y demás personas que se encuentran en la mesa, pues tengamos más de 1.150 personas imputadas por delitos que atentan contra la integridad física, emocional y sexual de los animales, y de estas personas pues tenemos una gran cantidad de procesos en etapa de juicio, pero adicionalmente tenemos más de 400 personas condenadas por conductas que atentan contra los animales, y pues el trabajo que realizamos junto al instituto es maravilloso, ya que pues nos aportan muchos elementos materiales probatorios que sirven como prueba para demostrar la responsabilidad penal de estos maltratadores de animales que se encuentran en el distrito.
0: Pues yo creo que tendríamos que hacer otra maratón para hablar justamente de esto, de la aplicación de la justicia, de cómo los ciudadanos podemos aportar también a través de nuestro desempeño con las pruebas, con un desempeño riguroso de aportar las pruebas y todo eso. Pues, doctor Juan Miguel, le agradecemos mucho el haber participado en esta maratón. Ha sido un espacio y es un espacio muy importante para que los animalistas sepan que pueden decir con toda tranquilidad: mi corazón es animalista. Muchas gracias, doctor.
2: Roberto, gracias a los animalistas, porque sin ellos nada de esto existiría. Gracias a esa labor que vienen realizando desde hace muchos años, se han logrado lo que hemos venido logrando. Y también hay que reconocer el trabajo de la Policía Nacional, sobre todo de la Dirección de Carabineros, que también nos vienen apoyando constantemente en muchos casos de protección y bienestar animal, y le vienen dando pues la relevancia que este delito atrae, no solo con nuestros animales domésticos, sino también con todos los animales silvestres que sufren maltrato animal en todo el territorio colombiano. Gracias, Roberto, gracias al doctor Antonio, a la doctora Julie por la invitación, y un saludo muy cordial a la doctora Camila Cortés de la gestión policiva.
0: Muchas gracias, doctor, y justamente gracias a su paso vamos a hablar con la doctora Camila de la gestión policiva. Muy buenas tardes, doctora.
4: Buenas tardes, Roberto, buenas tardes a la mesa de trabajo, a la audiencia y a quienes se encuentran en la entrevista.
0: Otro de los agradecimientos que tenemos que dar en este día hoy, en esta gran maratón, es a lo que ustedes hacen en la Administración de Justicia, ¿no?
4: Sí, nosotros estamos trabajando de la mano articulados, como bien lo señaló el doctor Juan Miguel y la doctora Yuli, venimos trabajando articuladamente desde las inspecciones de convivencia y paz, hemos fortalecido la gestión de estas, tenemos hoy en día 6 inspectores, un grupo de técnicos al servicio de las inspecciones para el cuidado de los animales y sobre todo para fortalecer y entender con rapidez las quejas y las inquietudes ciudadanas para proteger a estos seres sintientes que son tan importantes y que son parte de nuestras familias.
0: Este es el momento para contarle a la gente cuál es el papel de las inspecciones de policía frente a situaciones relacionadas con protección y bienestar de los animales.
4: Bueno, nosotros acompañamos todos los comportamientos asociados con la ley 1801, también con la ley 2455 de 2025, la gestión eventualmente que en la que tengamos algún despliegue administrativo en otras leyes de carácter penal. Principalmente lo que hacemos es generar multas o sanciones asociadas con las faltas a la convivencia en la ciudad y sobre todo con faltas que inicialmente pueden revestir algún daño o alguna falta contra la integridad de los animales o incluso faltas a la convivencia en diferentes espacios, las copropiedades, el espacio público y demás.
0: Muy bien, son las...
5: 2:23 de la tarde y estamos recibiendo un mensaje de un compañero que nos ha hecho falta estos días, Juan Carlos Prieto, que nos dice que nos manda un abrazo, pero que está súper sintonizado con nosotros, Roberto.
0: Como están sintonizados muchos de los oyentes ciudadanos en diferentes localidades de la capital. Bien, doctora Camila, ¿qué tipo de medidas o decisiones pueden adoptar las autoridades de policía frente a situaciones que afecten la integridad, el bienestar de un animal dentro de sus competencias legales?
4: Bueno, el inspector de convivencia y paz puede hacer la aprehensión de manera preventiva de los animales. Obviamente el doctor Juan Miguel lo mencionaba, digamos que tenemos unos principios, pero lo importante es poder acceder al retiro inmediato de los animales de un lugar donde están siendo maltratados con acompañamiento de la autoridad competente, en este caso la policía, y en algunos casos inclusive requeriríamos la anuencia de bomberos y otras entidades para acceder al lugar donde se encuentran los animales, la atención oportuna de las quejas o de las solicitudes ciudadanas, el decomiso o la privación de la tenencia del animal y las multas o sanciones que están contenidas en la ley 1801 y en las demás leyes de carácter especial.
0: Doctora Julia, ¿alguna pregunta?
6: Gracias, Roberto. Doctora Camila, en Bogotá, pues hemos sido testigos también de todos los retos que ustedes han asumido desde la gestión policiva. Y más que una pregunta, es también agradecerle a usted, a su equipo, el esfuerzo que se ha adelantado. Bogotá, como la doctora Camila lo está diciendo, Roberto, pasó prácticamente de tener 2 inspectores de convivencia y paz que fallaran en maltrato animal a tener un equipo de 6 inspectores. Doctora, ¿usted cómo ve, o más bien, cuáles serían esos nuevos retos que tenemos hoy en Bogotá para asumir desde lo policivo tantos casos que hoy se reciben relacionados con animales?
4: Los retos son variados, Doc. Muchas gracias por la pregunta. Los retos son variados. Resaltamos que esta administración ha fortalecido la gestión y el cuidado animal. Pasamos efectivamente de 2 inspectores a 6 inspectores. Ha sido una de las directrices más importantes que nos ha emitido nuestro alcalde mayor. Fortalecer los equipos técnicos. Hemos venido trabajando no solo con Fiscalía, con el IDPIVA, concienciar a las demás entidades de lo importante que es el cuidado de los seres sintientes, que son parte de nuestras familias. El manejo de animales silvestres, de alguna manera, por ejemplo, la problemática que tiene que ver con las llamas o con otros animales que son mucho más grandes que los animales domésticos y que de alguna manera nos generan algunas dificultades, por ejemplo, en movilización. En algunas zonas de la ciudad hay ganado bovino, hay otra serie de animales, caballos, abejas, otro tipo de animales, y es un poco hacer mucho más extensiva la labor de protección que ya en la que ya todos estamos comprometidos. No solamente son los animales domésticos, no solamente es un tema de responsabilidad también de las entidades, eso en algún momento lo mencionaba un poco Roberto, y es es una responsabilidad de todos y todas. Entonces creo que esos son los retos más importantes, el trato con respecto a animales silvestres, el fortalecimiento de los equipos de trabajo y evidentemente que la conciencia sea mucho más amplia del
0: Sí.
4: cuidado que debemos tener sobre los animales.
0: Doctora Camila, muchas gracias por acompañarnos en esta maratón. Ya completamos 2 horas y media y hemos estado tocando diferentes temas y aquí continuamos con las proteccionistas, con los activistas y con todos los animalistas que están participando. Muy amable.
4: Muchísimas gracias por la invitación. Me parece un espacio muy valioso. Agradezco todos los aportes que se puedan hacer en esta maratón. Al IDIPIVA por la invitación y extiendo un saludo al doctor Juan Miguel.
0: Muchas
4: Muchísimas
0: gracias.
4: gracias.
0: Doctora Yuli, muchas gracias.
6: Roberto, a ti muchas gracias al doctor Juan Miguel, a la doctora Camila por haber participado hoy de nuestra maratón en el IDEPIVA. Gracias a todos los que están hoy allí acompañándonos en vivo y en directo y a los oyentes. Muchas gracias.
0: Tenemos casa llena, sí señora. Una pequeña pausa, regresamos ya en ese calor y frío que tenemos aquí,
5: Bogotá.
0: ¿cierto? Bogotá, calor y
5: Bogotá.
0: frío. Se nos va el aire y nos da calor. Llega el aire y nos da frío. Ya volvemos.
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8: Estamos en la gran maratón Mi Corazón es Animalista. 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
5: Aquí estamos de vuelta en la gran maratón Mi Corazón es Animalista, con todos, proteccionistas, activistas, los representantes de la justicia que acaban de pasar, el grupo Helma, las inspecciones, la doctora Julie. Bueno, continuamos, y aquí sentados estamos con nuestros amigos activistas, proteccionistas y todo lo demás. Habíamos dicho que estar en el instituto no es fácil, que manejar el instituto no es fácil, que la gente a veces no entiende lo que hace el instituto, y lo acabamos de confirmar. La gente no entiende lo que hace el instituto. Bueno, no la gente, muchas personas, sí, algunas personas. Pero sí hay que explicarles que para actuar se necesita estar del lado de la ley, en el sentido de que debemos actuar dentro de procesos, tomando evidencias, haciendo las cosas como se debe hacer.
6: Sí, o sea, yo insisto, y como administradora pública digo que, y además esto no es un problema del instituto, o sea, es del Estado en Colombia, y es que como es más chévere hacer las cosas difíciles cuando se pueden hacer fáciles. Entonces el Estado colombiano está diseñado de una forma en que nos enredemos lo que más podamos, ¿no? Entonces eso hace que las entidades se tengan que enredar, o sea, el instituto tiene que hacer cualquier cantidad del informe, del informe, del informe, y es una cosa que le impone la nación y que le impone el distrito, y no son ni siquiera quienes están gobernando. Es así como se conformó el andamiaje estatal. O sea, hasta a los animales les sirve que haya reformas para la administración pública y la forma en que nos organizamos como nación en muchos aspectos. Porque claro, o sea, precisamente, imagínense, la lucha en su momento para que pararan bolas de que era necesario que el Estado se encargara de los animales, que luego hubiera un instituto, que debo decirles que el director del instituto, Antonio Hernández, es el papá del instituto. O sea, ahorita es que es el director, sí. Pero él fue la persona que cuando hace tres gobiernos, cuando Peñalosa, él estuvo encargado de muchas cosas, pero entre esas de los compromisos con el tema de los animales. Cuando se hace el empalme, el entonces secretario de Salud dijo, pues quienes estuvimos en el empalme dijimos, tiene que haber un doliente de los animales institucional. Entonces toca crear una oficina, una alta consejería, alguna cosa que se encargue del tema de los animales en sí. Y el secretario dijo, creemos un instituto. Y nosotros, uy, no, pues no hablábamos de tanto, pero hágale. Y la persona que se encargó de patinar ese instituto, en una reunión que además, en varios espacios, pero ya luego en una reunión que tuvieron, creo que fue en Paipa, con el alcalde pues electo para ese momento, fue Antonio. Y recuerdo que nos mandó un mensaje diciendo habemos instituto. Él quedó como director del IDEPAC. Entraron pues personas muy diversas, unas más pertinentes que otras, pero bueno, por aquí ha pasado mucha gente, y eso es muy importante. Digamos que eso, Antonio es la persona que lo patinó, que luego estuvo también detrás de que hubiera presupuesto para el instituto. Luego vinieron otros gobiernos que hicieron lo suyo, y eso es lo bonito también de este tema. O sea que por más dificultades que haya, lo que hemos hablado pues con el tema del Estado, hay una cosa, y es que han llegado gobiernos de derecha, de centro y de izquierda,
5: y todos
6: le han tenido animalista. Exacto, o sea, exacto. Y cuando saben que me encanta mucho el nombre, además de la maratón, porque tú ahorita le decías a una de las personas que estaba antes que sí, como que todos tenemos como el corazón animalista, quizá no todos, pero sí, miren, la cantidad de personas que ignoran que son animalistas, pero que en el fondo son, sino que pasa algo, hay un detonante, que se le murió el animalito de compañía, que vio una cosa muy tenaz, cualquier cosa, todos hemos tenido algo en la vida que nos ha detonado y nos hemos dado cuenta que
5: les,
6: sí.
5: Y que les preguntan, ¿usted es animalista? Y dicen, no, yo no soy animalista. Y tienen perro, defienden los animales, tienen gato, defienden los gaticos, ven a que le pegan a algún perrito y salen, pero ellos piensan que al decir soy animalista es que tienen alguna cosa
6: una
5: política.
6: Militancia o algo, no, así, no. Exacto. Sí, no, sí. Además, ¿qué es animalismo? Esta es la hora que todavía no se ha definido. O sea, nosotros posicionamos de alguna manera ese nombre porque es que sí, no nos reconocían. Entonces, pues como sí, o sea, por allá son animalistas y nosotros comenzamos como, ¿no? Pero sí, puede ser muchas cosas, hay vertientes del animalismo, unos estamos más de como, no sé, de por ciertas vertientes, otros por otras, pero finalmente toda la ciudadanía es complementaria.
5: Activistas, proteccionistas, animalistas, mujeres, les presento a...
6: Un hombre.
7: Bueno, primero que nada, buenas tardes, la verdad me siento muy halagado, me siento muy honrado de pertenecer a esta mesa donde, pues hasta donde he escuchado, hay tanto avance y en pro y en beneficio de los animales. Llevo 32 años ayudando a animales, tengo 54 años, muy feliz de hacerlo,
5: no,
7: por supuesto.
5: No parece. 32 años al servicio.
8: Los animales se rejuvenecen.
7: Eso, sí. Muy feliz, por supuesto, de hacer esta gran labor. Mi día consiste en levantarme 2:30 de la mañana. En casa tengo 22 gatos, que son mi familia, no son adoptables ni nada. Quiero resaltar que esos gatos son todos recogidos de la calle, en su momento fueron con historias muy vulnerables y pues cada uno tenía una historia de necesidad y pues bueno, lo fui llevando a casa hasta que me hice la familia interespecie. Sí. Inicialmente empecé con caninos, llegamos a tener 24 con mi compañera de vida que en este momento no se encuentra, a quien le mando un gran saludo, una gran persona que me ha respaldado en todos estos años de labor y que se ha unido conmigo.
5: ¿Tiene que respaldarlo para tener cuántos gatos?
7: Ahorita tenemos 23 con los pequeñitos de paso y los otros sí son familia que no son adoptables, ya son nuestros, ya pues no son canjeables. Perros tengo 9 en casa y alimentamos 440 animales de calle.
5: ¿En una ruta que hacen cuántos días a la semana?
7: La ruta la hacemos semanalmente, a diario me levanto 2:30 de la mañana, salgo 4:30 de la mañana en 2 turnos que consisten de 4:30 a 1:30 donde vuelvo a casa a darle alimento a los animales que tengo en casa. Y en ese horario de la mañana tengo una ruta definida, no salgo de imprevisto a pensar qué animal debo alimentar hoy. Por supuesto que salen los imprevistos de siempre porque todos los días hay animales nuevos en calle. Lamentablemente tenemos gente que todavía pues hace maldades con los animales y los abandona y pues debido a eso también siempre van a haber nuevos a diario. Pero tengo un cronograma de 2 turnos, el primero consiste hasta la 1:00, tiempo en el cual llevo agua, comida y elaboramos casas con materiales reciclados. Nosotros esterilizamos y castramos a los animales de calle y los dejamos en nuestra casa en hogar de paso para luego retornarlos nuevamente, no sin antes incluirlos dentro de un cronograma de alimentación con sus medidas básicas de tenencia responsable, de las cuales me encargo yo en una visita periódica semanal para ir a cada uno, donde repito el lunes, por ejemplo, la ruta del viernes y así sucesivamente. El segundo turno, una vez doy de comer a mis animales en casa y almuerzo yo, salgo y retomo nuevamente a las 2 de la tarde hasta las 6, 7 de la noche, dependiendo de las necesidades de los animales.
5: Escarreta.
6: Exacto. Yo quiero meter la cuchara. ¿En qué localidad haces tú esto?
7: Trabajo en la localidad de Usme y en la localidad Rafael Uribe Uribe.
6: Que son de las más bravas.
7: Y sí, quiero decir por qué razón se presentó esto. He vendido bolsa para la basura, ese es mi trabajo habitual. Vendo bolsa para la basura hace 17 años, vendo incienso. Y el primer día que salí a vender bolsa me di cuenta que por las calles hay mucha necesidad y que no podía estar completamente estupefacto a decir como todas las personas que hay un gato en la esquina pero no hacer nada. Entonces decidí actuar. Y a medida que fui actuando pues se me fue incrementando la cantidad de candidatos que fueron llegando a mi paso.
5: Se
7: ya
5: enamoró.
7: Cada uno me reconocía y el mecanismo mío, yo venía desde los 22 años con el animalismo, desde que tuve mi primer perro que se llamaba Excalibur, a quien adoré harto, que era un labrador golden, y pues como es irónica la vida que ese sí lo compré cuando tenía 22 años.
6: El que esté libre de pecado que tire la primera piedra.
7: Y yo ese creo que sí lo compré.
6: De eso se trata, de educarnos todos.
7: Lo adquirí comprado, la verdad, no sabía que... desde ese momento empecé con el tema del proteccionismo sin saberlo. La verdad no sabía nada del tema de la protección. Y bueno, a mi bello Usme, que le debo tanto, tierra linda de proteccionistas, a que también les envío un gran saludo, mujeres y hombres emprendedores que a diario batallan en las calles y en sus hogares de paso ayudando a los animales. Y bueno, quiero decir que en ese recorrido que tuve, o que he tenido, porque aún sigo trabajando vendiendo bolsa para la basura, entonces hice una serie de candidatos y los empecé a caracterizar por sexo, los empecé a caracterizar por lugar, y a cada uno le puse su nombre, porque querían que ellos se dieran cuenta que para mí eran importantes. Entonces, ellos empezaron a nacer en el momento en que yo los identifiqué como míos. El mecanismo mío es algo, y empiezo a gritar, ¡bolsa! Y yo le hice comprender eso a los animales. Es increíble ver la sensación tan maravillosa cuando yo grito bolsa, cuando bajan los gatos de los tejados a recibirme. Es increíble la sensación y la cara de expresión y la manera como los animales manifiestan la dicha cuando me ven, y yo igual, porque es algo completamente correspondido. Me siento un bendecido de Dios. He sido una persona que siempre he trabajado con recursos propios. No me gusta decir que alimento animales, no me gusta quejarme, mendigar nada. Siempre me he ganado mis cosas trabajando. Por fortuna, como dije, he tenido ángeles terrenales, gente que me ha ayudado, porque no se puede llegar solo tantos años, y sobre todo mi esposa, que ha sido fiel y clave en todo esto. Y por supuesto, las personas que me han rodeado, empezando por ustedes también, con quien he aprendido bastante hoy, gente que trabaja diario, que lucha diario por los animales, a quien les doy todo mi respeto, cariño y admiración, porque sí sabía de primera mano que había una lucha constante, siempre lo supe, y por fortuna nunca he sido crítico de las entidades, jamás he sido crítico de las entidades. Considero que la gente que critica es gente que no sabe, es gente necia, gente que nunca ha ido a alimentar un animal, gente que no sabe absolutamente la necesidad de los animales y por eso critica. Considero que hoy, por lo que he escuchado, es excelente ver la manera como la gente trabaja en beneficio de los animales, no sea entidades, sino gente en particular, y soy un convencido de que vamos para adelante. Soy un convencido que vale la pena luchar por los animales. ¿Por qué razón? Porque no pueden morir en la calle. Vea, yo les digo una cosa a ustedes, y muy tristemente, hay gatos y perros que nunca saben que es un agua limpia. Hay gatos y perros que nunca comen un grano de concentrado y mueren en sus tejados tomando orín, tomando lo peor, lo que Dios les ayude, y ni siquiera Dios, porque en ese momento no lo encuentran. Encuentran es a las personas que se acercan y no se quedan inmóviles ante la necesidad. Encuentran a las personas proteccionistas, a quien me les quito el sombrero, porque yo soy uno de ellos y he dejado a mi familia a un lado. Hace mucho tiempo no visito a mi madre. ¿Por qué razón? Porque me he entregado a los animales. Y sin embargo, no lo estoy diciendo a manera de queja, porque mi madre sabe que la amo mucho. Pero yo sé que si un día no acudo a la necesidad de esos animales, ellos me van a esperar. Y no puedo pasar de largo, aún sabiendo que tengo la salud y el beneficio de llegar, cuando ellos sencillamente saben que yo llego. Entonces, pues, valga la pena decir que me siento muy honrado, pero demasiado, de estar con gente tan comprometida, gente que de una u otra manera están incluidos en el tema de la protección. Para ser proteccionista no solamente se necesita alimentar, hay gente que es de lo administrativo, gente que desde sus carreras, desde sus instancias, hace mucho por la protección, y eso es supremamente admirable. El doctor Antonio, las alcaldías, toda la gente que a diario lucha, aún con la gente necia, que no hace sino hablar necedades sin saber, frente a las entidades y a las personas que no hacen nada. Pero yo los invitaría a que hicieran lo mismo. En cierta ocasión yo decía, ¿qué tal nosotros amarrados y sobre un pavimento, calentando por años y años un pavimento? Porque es que hay gente, déjenme decirles que yo me ofrecí como voluntario a trabajar en las diferentes localidades, he trabajado de manera voluntaria, sin un peso, y fui a las localidades a decir que por favor me dejaran sensibilizar a las personas en las jornadas de esterilización, que es las, porque es, escogí esas jornadas de esterilización porque es cuando más acude la gente.
5: Allá va mucha gente.
7: Y voy diciendo, oiga, por favor coloque agua y comida enfrente de sus casas. Ah, no, que es que el perro no es mío, apareció en la cuadra, y entonces porque no es suyo no lo puede ayudar. Entonces, porque no es suyo, usted no le puede pronto colocar un cartón y que duerma esa noche. Hay, todos los días se botan basura, y entre esas cosas, que uno denomina basura, hay mucho material reciclable para hacer casas. Exacto. Hoy por hoy no hay excusa para ayudar a un animal. Porque aún para comprar una libra de concentrado, usted puede ir a la esquina y recoger botellas, sí, y ir a comprar una libra de concentrado, de manera que no hay excusa. La única excusa y lo que me asquea de la gente es la indiferencia.
5: La indiferencia, así es. Bueno, exactamente. Estamos dando testimonio, son testimonios muy hermosos desde San Cristóbal a Usme. ¿A dónde?
6: Usaquén.
5: Usaquén.
6: Chapinero.
5: Chapinero.
9: Chapinero.
5: Chapinero. ¿Dónde vives?
6: Usaquén.
5: Usaquén.
7: Y Rafael Uribe también, que ahí alimentamos en Rafael Uribe.
5: En las 20 localidades de Bogotá, en las 20 localidades de Bogotá, hay gente que trabaja todos los días por los animales, gente que trabaja, como lo dice Yesid, sin esperar nada de recompensa, quitándose, como dice el director, el pan de la boca. Muchas mujeres y hombres están protegiendo a los animales. Y a esos es que está dirigido nuestro corazón, porque nos identificamos con ellos cuando decimos todos mi corazón es animalista.
6: Y puedo decir una cosa, sí, ay, Robert, y es eso, o sea, está la labor de protección, está, por ejemplo, la labor de los conservacionistas, que digamos no entran dentro del término animalista, pero sí están salvando a muchísimos animales, sí, desde la conservación de la fauna silvestre. Uh-huh. Digamos, es importante recordar que la fauna silvestre son aquellos animales, porque ahorita vi como algunas confusiones, la fauna silvestre son aquellos animales que evolutivamente se generaron en un territorio específico, digamos que aquí en Colombia, aquí en Bogotá. Entonces, ¿cuáles son los silvestres? Son esos que se desarrollaron aquí evolutivamente y tienen eso, una distribución natural, nativos son. Entonces, por ejemplo, eso, la gente que trabaja por la fauna silvestre, la gente, por ejemplo, que hace también, de pronto no está atendiendo animales de compañía, pero, por ejemplo, está haciendo pedagogía para que seamos una sociedad que no use a los animales como comida, por ejemplo, quienes hacen pedagogía vegetariana, pedagogía vegana. O sea, hay muchos frentes, muchas personas que tienen formas de trabajar, que tienen frentes para trabajar, y finalmente todos somos complementarios. Ahí digamos, hay una biodiversidad de animalistas, o como queramos llamar, de personas preocupadas por la vida de otros animales. Y una cosa también muy importante, que también al animalista le pueden preocupar, de hecho, le deben preocupar los animales humanos.
5: Bien, son las
9: 2:48 de la tarde.
5: Gracias,
9: Roberto,
5: por salvarme, porque no tengo las gafas puestas, muy amable. Vamos despidiéndonos, vamos a despedirnos ya con ustedes. Nosotros seguimos adelante, pero muchas gracias, Natalia, por estar con nosotros, por acompañarnos, por contarnos esta historia. Puede ser otra maratón en la que contemos toda la historia del animalismo en Bogotá.
6: Y sería súper chévere, por ejemplo, una maratón para, digamos eso, enseñar ciertos conceptos que todos debemos tener clarísimos. O sea, al estar aquí metidos en esto, es muy importante que eso, desde diferentes disciplinas, por ejemplo, se pueda enseñar muchas cosas donde a veces eso, todos podemos cerrar lo que decía ahorita nuestro compañero, ¿no? Todos, o sea, ¿cuántas personas que hoy día defendemos los animales, de pronto no dejamos que el perro de la casa se reprodujera con la perrita vecina? Porque no sabíamos el impacto que eso tenía, o se compró un perro en la casa, o tuvieron un animal no convencional o incluso silvestre en la casa, o por ejemplo consume cierto tipo de cosas que resultan afectando a los animales, cierto tipo de comida que hasta en la otra parte del mundo, sí, está deforestando para matar orangutanes, no sé. Entonces sí, sería como muy chévere. O sea, me parece que lo que están haciendo ustedes hoy da para muchas maratones con muchos temas, además porque para comenzar en el instituto hay gente multidisciplinaria, sí, con tanto que conocimiento, que los de cosas, las abejas, que los de, o sea, cualquier
5: Mauricio,
6: cantidad,
5: por
6: ejemplo, Mauro, que es un duro, sí, los compañeros del observatorio, esos son unos duros. Sí.
9: Haciendo monitoreo de avifauna.
6: Exacto, o sea, entonces, y también gente de la sociedad civil, entonces a mí me parece que lo que ustedes están haciendo acá es muy lindo, y pues cuando, o sea, muchas voces pueden traer muchísimo conocimiento.
5: Así es. Ahora le toca el turno a Constanza. Muchas gracias, Constanza.
10: No, pues muy agradecida con ustedes, porque pues de esta forma se puede llegar a muchas personas. O sea, la radio es uno de los sistemas que llega a muchas personas que incluso carecen de los medios tecnológicos, y que es la que a nivel nacional puede ayudarnos a llevar este mensaje sobre la protección y la defensa de los animales. Y mi mensaje es también para que ampliemos nuestro espectro de defensa de los animales. No solamente nos concentremos en el perro y en el gato. Uh-huh. O sea, nosotros podemos desde, como bien lo decía el compañero Yesid, podemos trabajar desde el sitio donde nos encontremos, desde la actividad en que estemos desarrollando para ayudar a los animales, sí, cambiando nuestros hábitos de alimentación, nuestra forma de vida, leer las etiquetas. Muchas veces nosotros incurrimos en esos errores, por ejemplo,

0: actuar. Mientras claro que sí. no se conozca, pues uno incurre en eso. Gracias. O sea, todo es el conocimiento y la educación. Por eso, pues, felicito al instituto, porque a través del instituto, pues, todos hemos aprendido sí. Y ustedes han permitido que se lleve un mensaje amplio a las personas.
1: Nubia, bienvenida y gracias por cambiar la forma en que nos miras.
2: Sí, bueno, quiero pues agradecer a todo este grupo de trabajo. Fue un espacio corto.
1: ¿Corto?
2: Corto.
1: Maratón
2: para todo
1: de cuatro
2: lo que
1: horas.
2: Hay que hacer. Pero de verdad muy, muy disidente para... Yo creo que para todo el mundo, yo creo que el que no era animalista ya después de escuchar todo esto, algo por ahí movió.
1: Va a pasar, alguna va a pasarnos pasó. La solicitud, muy bien.
2: Alguna cosa pasó.
1: San Cristóbal, pa'lante.
2: San Cristóbal tiene un equipo de proteccionistas, hombres, mujeres, rescatistas, incluso niños, porque sí. yo me he encontrado niños que quieren hacer eso, pero pues obviamente por ser niños no. Y es muy triste ver que sus papás les regalen cosas, o bueno, les regalen animales de cumpleaños, de Navidad, y después cuando crezcan, no, ya el animalito, no, es que ya no lo podemos tener, y que los mismos niños le digan a uno, me lo puede tener acá para yo por lo menos saber que está sí. bien. Entonces, ese tipo de cosas, pues obviamente lo tocan a uno mucho. Yo sí quiero hacer una invitación muy grande a todos y todas las proteccionistas, rescatistas, hogares de paso, fundaciones, animalistas, todos los que tenemos que ver con animales, a que cambiemos un poquito esa parte, ese pensamiento de dejar, yo sé que el Estado tiene mucho que ver en esto, pero nosotros también como sapiens, como lo decían por acá,
1: supuestamente,
2: nosotros somos los maltratadores más grandes que existen, entonces... ¿Por qué no empezamos a cambiar desde nosotros en vez de pedir que otro cambie? Si yo cambio mi perspectiva, voy a lograr crear muchas cosas. En mi localidad, bueno, en mi barrio específicamente, hay mucha gente que yo sé que nos detesta terriblemente, porque nosotros somos de las personas que empezamos, por favor, saque el perro con bozal, por favor, no lo saque así, por favor, recójale. O sea, ¿por qué se desquitan con los animales y los, perdón por, pues por decirlo así, pero pues los irresponsables son los dueños? Uh-huh. Antier yo veía un programa de Mundo Animal, creo que es que se llama, del Canal del Tiempo, y el entrenador canino decía eso cuando le preguntaban, ¿usted está de acuerdo con la clasificación de los perros como potencialmente peligrosos? Él decía no, los potencialmente peligrosos son los tenedores. Son los cuidadores, porque ellos son como uno los hasta, o sea, llevan un tiempo de vida, pues obviamente como un niño, hasta cierta edad se va a acostumbrar a ser como uno quiere que ellos sean. Entonces saquémonos un poquito esa mente, me da tristeza ver que hay muchos pitbull, que es, creo que de las razas que más están votando ahorita, porque lo están haciendo, sí. Y pues dar las gracias por todo esto, de verdad, las familias que están ahí. Yo sí quiero también aprovechar, bueno, no lo iba a hacer, pero regálenme ahí esos dos minutitos.
1: Pero uno.
2: Bueno, uno.
1: Nos vamos.
2: Yo sí quiero darle un saludo muy especial a las personas que están conmigo. Mi mamá es una persona que tiene una condición clínica un poco complicada. Uh-huh. Yo soy una persona discapacitada también, y a pesar de eso, el amor por los animales es muy grande.
1: Sí.
2: Si podemos nosotros, con todo lo que tenemos, con 31 animales, hacer las cosas, porque una persona que tiene todo, no puede respetarlos, es eso, respetar. No todo el mundo debe tener, pero sí todo el mundo debe respetar. Muchas gracias
1: a ti, Jessy, también muchas gracias.
3: No, vuelvo y lo digo, para nada, a ustedes por invitarme a esta mesa participativa, verdad que me siento muy honrado, es mucho lo que se aprende y muy contento, por supuesto, de ver que hay tanto avance, que vamos alcanzando lo que poco a poco se necesita para poder ayudar y seguir trabajando en beneficio únicamente de los peludos.
1: Bien, muchísimas gracias, vamos a una pequeña pausa y retornamos ya para nuestra hora final aquí en la maratón. ¿Cómo le parece, Mafe?
4: Me parece espectacular y me encanta ver cómo todos nos sensibilizamos con

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9: Estamos de vuelta en la Gran Maratón Mi Corazón es Animalista.

0: Y aquí estamos mirándolos a los ojos, a todos ustedes, proteccionistas, rescatistas, animalistas y nuestros socios estratégicos. Y aquí tenemos un par de ellos. Primero, Todelar, que nos abrió las puertas para este gran especial. Agradecemos muchísimo a todos ustedes. Y también al CEFE. ¿Qué es el CEFE, Mafe?
1: Bueno, acá tenemos un invitado muy especial que nos va a decir, pero el CEFE ha sido nuestro aliado estratégico y el CEFE es el Centro de Felicidad, el de Chapinero, el que sí. Nos ha dado la mano. Es un lugar donde nos invita a reflexionar cómo habitamos esta ciudad, sí. Cómo un lugar de reunión como en el CEFE pueden convivir y coexistir diferentes experiencias, diferentes personas y diferentes maneras de habitar la ciudad. Pero para que nos explique de una mejor manera, le vamos a dar paso al director del Centro de Felicidad de Chapinero, Arturo. Arturo, ¿cómo estás?
2: Muy feliz de estar acá con ustedes, acompañándolos y pues en esta maratón espectacular en la que pues le damos protagonismo también pues, a nuestros amigos, a nuestros compañeros de vida, a nuestros animales de compañía que pues hacen parte de manera recurrente, y pues no solo recurrente, sino de manera permanente de cómo se construye la ciudad. Si quieren les hablo un poquito del Centro Felicidad Chapinero.
0: Sí, pero antes déjeme decirle una cosa, una anécdota. Ayer estábamos con el director Antonio Hernández en el CEFE y de pronto íbamos caminando a través del CEFE cuando vimos en una sala un grupo, en otra sala otro grupo, en un patio estaban celebrando yo no sé qué, en el otro, o sea, una actividad completa en el CEFE. El creador del CEFE debe estar muy contento por esto, ¿cierto?
2: Sí, debe estar muy contento y de hecho la ciudadanía y la ciudad debería estar muy contenta. Les boto un dato también aprovechando, no puedes aprovechar estos momentos de micrófono. Cumplimos 2 años de operación el 17 de octubre.
0: Okay.
2: Entonces de entrada invitadísimos a que vengan a celebrar el 17 de octubre en el Centro Felicidad Chapinero estos 2 años que tenemos de abiertos al público, en donde hemos tenido más de 1.800 actividades, más de 1.000.000 de ciudadanos que han disfrutado y vivido la experiencia, pero pues no solo ciudadanos, sino pues también con nuestros animales de compañía, porque pues es un espacio pet friendly. No solo puedo decir que hemos sido el aliado del IPIVA, sino que también ellos han sido nuestro aliado, porque lo primero que hicimos, de hecho en las primeras semanas de apertura, fue llamar y tocar la puerta y decir, bueno, ¿cómo hacemos para que el Centro Felicidad no solo sea un espacio para la ciudadanía, sino pues sea un espacio para todos, incluyendo pues a nuestros animales de compañía?
0: Pero claro que sí. El CEFE, el Centro Felicidad de Chapinero, está súper bien ubicado. Sí, y nadie pensaría que un centro como estos estuviera en una localidad tan importante como Chapinero, en un sitio tan
1: estratégico,
0: pero está allí. ¿Cómo lo ha recibido la comunidad del sector?
2: Pues de hecho ese ha sido como el ejercicio más interesante, y es que si bien Chapinero es una localidad que, hablando de cultura, tiene cine, tiene galerías, sí, tiene una oferta supremamente grande, esta es la oferta gratuita, y es correcto, la oferta gratuita que permite que alrededor de 1.500.000 de ciudadanos que no residen en la localidad, pero que sí la habitan, que sí trabajan en ella, puedan tener un encuentro con el bienestar y la cultura. Eso es un poco la traducción de lo que son los Centros Felicidad, que en Bogotá hay 5, este es el número 5, y un poco lo que busca es que puedan encontrar un lugar de descanso y un lugar de en donde la cultura, en donde la ciudad se pueda encontrar en una serie de reflexiones que pues lo saquen un poco de la lógica laboral y pues de todo lo que naturalmente sucede en el día a día.
0: ¿Qué hay allá? ¿Hay piscina?
2: Tenemos 10.600 metros cuadrados, 11 pisos, que se traducen en 2 galerías de arte, 2 piscinas recreativas, 1 piscina semiolímpica, 1 biblioteca, 1 sala LAPCO que tiene impresión 3D, corte láser, clases de código, 1 gimnasio, 1 cancha de baloncesto y voleibol que tenemos en el piso 4, 1 sala de música insonorizada, 1 sala de danza, 2 aulas de artes plásticas, 3 aulas múltiples, 1 auditorio hacia la 11, un espacio de restaurante que se inaugura ahorita en noviembre. Básicamente tenemos...
0: Hay una panadería, no digamos el
1: no
0: nombre.
1: No digamos porque estamos a la expectativa, sí, aunque pero, quienes hayan pasado
0: la vi
1: sabrán.
0: Y me iba dando de todo.
1: Oye, a mí no también, y debo esto, decir cierto, que yo soy visitante recurrente de la piscina del CEFE. Vayan, ¿sí?, por favor, es lo máximo.
0: ¿De verdad?
1: De verdad, yo procuro ir los domingos a eso de la 1 de la tarde, que siento que no es una hora a la que mucha gente,
0: ¿no hay mucha gente?
1: Vaya. Tiene una estrategia súper chévere, es que te dividen por carriles, te preguntan tú nadas súper bien, más o menos, o estás empezando, tú dices, tienes espacio para cambiarte, para hacer un montón de cosas.
0: Dicho, todo.
1: Y en mis idas al CEFE me he encontrado familias enteras yendo con sus animales de compañía a compartir este espacio tan garantizado.
0: Y déjeme contarle una cosa, Mafe, en el CEFE tuvimos una de las jornadas de adopción más exitosas que hemos hecho en los últimos años, ¿cierto? Espectacular. Nos abrieron las puertas, nos dieron los espacios, estuvo en nuestra red de aliados, maravillosamente atendidos.
1: Es increíble, son unos grandes anfitriones.
0: ¿Y cómo han recibido ustedes a los animales allí, a nuestra presencia con los eventos animalistas, con las adopciones, con todo lo que se hace?
2: No, pues realmente fue una de las primeras preguntas en una zona que es supremamente pet friendly, en la 82 con 11, en donde pues lo más recurrente es ver a las familias con su respectivo animal de compañía. Claro. Lo primero que, pues como les decía, el primer reto fue sentarnos con el IPIVA e identificar de qué manera podían convivir en el espacio, de manera que pudieran disfrutar el espacio, pero pues que también pudiera ser, mejor dicho, que se hiciera de la manera correcta. La verdad ha sido un recibimiento completamente amigable, no hemos tenido ninguna queja ni ningún inconveniente realmente. Ha sido más el reto de ver cómo mejoramos estas condiciones para estos espacios. Entonces, para poner un ejemplo, en unas semanas vamos a inaugurar nuestros comederos, porque además es una zona de paseadores. Uh-huh. Entonces todos los días tenemos un mundo de paseadores caminando al frente del edificio, y es interesante porque nosotros nos acercamos a ellos, pero pues encuentran una barrera, pues como que hasta que no hay un letrero que diga que pueden ingresar, no ingresan. Entonces estamos buscando estrategias para que puedan hacer uso de este espacio.
1: Arturo, entonces en el tiempo que llevas ahí al frente del CEFE, ¿podrías decir que se ha convertido en este lugar que habitan las personas que trabajan a su alrededor y demás? ¿Has visto la evolución de habitar este espacio con familias interespecie?
2: Sí, de hecho, parte un poco del reto de darle vida a un espacio nuevo en la ciudad es ver cómo evolucionan los comportamientos en estos espacios, y evidentemente se ha visto que del día 1 al día 730, que es el que vamos a celebrar el 17 de octubre, que son 730 días en la ciudad, hemos visto cómo han cambiado las dinámicas en cómo se relacionan con el espacio. De hecho, también, y para responder a su pregunta y un poco contarles lo que ha sucedido en este espacio, hay que decir que al inicio no todos los vecinos estaban contentos de la presencia del edificio.
0: Porque no sabían lo que era.
2: Y en la medida en la que van pasando los días, se han dado cuenta que el espacio es su amigo y se ha vuelto un elemento fundamental dentro de la comunidad.
0: Pero es que el espacio es su amigo, el espacio tiene además una arquitectura espectacular. Cuando uno llega y encuentra esta mole, que no es una mole de cemento oscura cerrada, sino es un espacio abierto con amplios pasillos. Digo yo estoy enamorado del CEFE, ¿cómo le parece?
2: Bueno, pues por allá los esperamos. El CEFE también está enamorado de estar en esta ciudad. O sea, okay. Realmente estamos muy felices de poder seguir ofreciendo a la ciudadanía a través de la cultura, pues este espacio a todos.
0: Muy bien.
1: Bueno, Arturo, entonces la invitación sería a la ciudadanía que pueden ir con sus animales de compañía, pueden estar, ¿hay algún lugar restringido para que sepamos o pueden ocupar los 11 pisos?
0: Las piscinas, de pronto
1: no se pueden meter a las piscinas. Claramente, sí. Las piscinas, o el gimnasio, estas cosas, pero digamos
2: Pero es importante hacer la aclaración porque nos ha pasado que llegan con sus animales de compañía al gimnasio y generan ahí unas conversaciones.
1: Claro.
2: Todos estos espacios que tienen como estos requisitos de Secretaría de Salud, sí. Como de salubridad, como son el gimnasio y la piscina, tienen como es el único espacio como que tiene algún tipo de restricción. De ahí hacia afuera todos los espacios son funcionales y permiten esta
0: convivencia. ¿Hay CEFES en dónde en Bogotá?
2: En Bogotá hay CEFES en El Tunal, en Suba, en Ciudad Bolívar, en...
0: Digamos.
2: No. Probablemente, aquí de pronto más bien spoileo trabajo que estamos haciendo desde la Secretaría de Cultura. Sí. En este momento tenemos 5 CEFES, pero están en construcción equipamientos de borde.
0: Okay.
2: Que van a tener un ejercicio de
0: ¿parecido?
2: Infraestructura similar al de los centros de
0: felicidad. Un poco más pequeño, pero.
2: En una versión un poco más pequeña, pero que
0: van
2: a ampliar esta oferta.
0: Digamos.
2: En Bosa.
0: Y al decir la palabra Bosa, vamos a aprovechar para presentar a nuestras proteccionistas, ¿cierto? Que vienen desde allá, Rocío Vázquez y Edith Duarte. Entonces, empezamos contigo. Buenas tardes.
3: Gracias. Buenas tardes. Mi nombre es Edith Duarte. Soy proteccionista de la localidad de Bosa. Llevo 18 años realizando labor de proteccionismo y rescate de los animales que tenemos en nuestras calles. Me especializo más que todo, me gusta trabajar mucho las zonas vulnerables, los recicladeros, claro, talleres, y persigo todos los animales que veo solos en la calle y los alimento. Muy bien. Y procuro brindarles su resguardo y en lo posible un hogar.
0: Así es.
3: Aunque pues a veces es complicado, pero esa es la meta.
0: Y Rocío.
4: Hola, ¿cómo están? Mi nombre es Rocío Vázquez, llevo 17 años en la labor. Mi especialidad es los animalitos gerontes, los que definitivamente no tienen ninguna oportunidad, y en especial las razas fuertes. También, así como mi compañerita, soy de estar en zonas vulnerables y pues de hacer esta labor más por vocación que cualquier otra cosa.
0: Cuando uno piensa en las localidades como Bosa, como Usme, como Ciudad Bolívar, como Engativá, como Suba, piensa en una gran cantidad de animales, porque allá hay mucho perro callejero, mucho gato también callejero. ¿Por qué se da esa situación?
3: Yo la verdad, desde mi punto de vista como proteccionista, siempre lo veo es porque la irresponsabilidad del humano.
0: Acércate más al micrófono.
3: Por la irresponsabilidad del humano. Okay. El reproducirlos, el no tener una tenencia responsable, el no esterilizar. El que cuando la canina entra en celo la botan a la calle, cuando la felina está en celo la botan a la calle. Entonces tenemos en nuestras calles, en nuestros andenes, en nuestros potreros de nuestras localidades, tristemente pariendo estas hembras. Entonces de ahí viene la sobre reproducción de los animales y viene tanto animal que está en la calle. También se ve que están trayendo animales de otras partes, entonces eso vienen, se ha evidenciado que llegan a veces en las noches y dejan los animales botados en los parques, en las avenidas, todo eso. Esto lo que viene es a incrementar el problema de la gran población de animales sufriendo en calle, ¿sí? Cuando la gente, lo fácil es que me voy me tengo que trasladar y a donde me voy no me reciben mi animal de compañía, entonces lo fácil es lo dejo abandonado y me voy, y son animalitos que no están esterilizados y terminan contribuyendo a incrementar esa situación de población en calle, pariendo en calle, sufriendo, sí, en calle, todo eso, el abandono y la responsabilidad.
0: ¿Tienes refugio allá?
3: Sí, yo tengo hogar de paso, ya geriátrico perruno. Uh-huh. Tengo una cantidad de abuelitos, todos, ¿cuántos?, llegaron sin pensión. Tengo en este momento 29 caninos y una gata rescatada con prolapso rectal, y la tenían para explotación de reproducción y así vendían sus gatitos.
0: Caramba, no, eso son historias tristes. Ya seguimos hablando de eso. ¿Y Rocío también?
4: Sí, señor,
0: refugio?
4: Yo tengo un refugio con 50 perritos, imagínese, 55 perros, 15 gatos.
5: ¿Y la cerdita vietnamita dónde la
4: tenemos?
5: La
4: tenemos una mini pig que se llama Lulú, también nos la dejaron abandonada en el refugio. Tenemos codornices que también han estado pues en fábricas donde los huevitos y todo el tema, ya no les sirve, entonces las botan. También tenemos codornices aparte de los perros y los gatos.
0: Muy bien, la que habló aquí fue Fabiola Yáñez, es la líder del programa de voluntariado del Instituto. Fabiola, buenas tardes, bienvenida.
5: Muy buenas tardes, gracias nuevamente por la invitación, me encanta estar acá compartiendo este espacio con ustedes.
0: 3:16,
6: llevamos
0: 3:16 de maratón, ¿cómo le parece? Estamos un poquito llenos de radio, a mí me encanta estar lleno de radio.
5: Ok. Sí, es muchas horas de radio, siempre es un espacio de media hora.
0: Es un espacio.
5: Tener entretenida a la gente tantas horas.
0: ¿Cómo trabaja el voluntariado con los refugios?
5: Con el equipo de voluntarios con el que yo cuento, que es mi equipo de aventuras, como digo yo, vamos a las fundaciones, hogares de paso, refugios, a darles una manita, por unas horas, quitarles un poco esa carga que tienen, y como yo les decía, aprovechenos, estamos aquí para servirles, pónganos a hacer lo que quieran, porque este es el día a día de ustedes y queremos que por 3, 4 o 5 horas, ustedes sientan un poco de alivio y nosotros ayudarlos con esa carga tan, tan difícil y agradecerles. Siempre les digo a todos gracias porque sin ustedes esto no sería posible, porque ustedes son vitales para rescatar a muchos animales y es admirable la labor que hacen.
0: Clientas también de doña Aura.
1: Así es, hace poquito estuvimos de hecho en la fundación con Rocío y ahí nos conocimos.
0: ¿Y cuáles son las necesidades de ellas, las más importantes? Que lo diga Rocío, ¿cuál es la necesidad más apremiante?
4: La necesidad más apremiante de un refugio yo creo que es el tema de la comida, el tema de las cosas de aseo, pagar cuentas veterinarias, porque nosotros sin tener mucho nos arriesgamos a todo, a cuentas inimaginables. Pues como pudieron ustedes evidenciar con el caso de Fénix, que fue pues, rescatado de otra localidad, un pitbull con cáncer, un sufrimiento terrible porque a veces uno llega como a hacer ese puente del amor que nunca han tenido y que de pronto a uno en algún momento también le falta, entonces como que la ayuda es mutua, ¿no? Pero entonces sí es eso, las cuentas inimaginables de todo lo que hacemos día a día.
1: Bueno, y aquí tienen, digamos, una oportunidad con el programa que también lidera Aura. Es súper importante lo que nos decía Fabiola frente a el apoyo en el refugio, con las actividades propias, con los animales, pero también resulta fundamental que ustedes tengan un espacio en el que puedan liberar todas esas tensiones y puedan atenderse a ustedes o no atenderse, que podamos crear un espacio seguro para que ustedes puedan estar más tranquilas, puedan liberarse. Y entonces aprovechando aquí que está Arturo y que nos dio ese spoiler, mientras está en Bosa, CEFE se puede convertir en un lugar en el que nos podamos encontrar para realizar esta labor, pero que ahora nos cuente un poco más de qué se trata.
7: No, y quiero recalcar algo, fíjate que digamos cuando se presentan ellos y ellas, ¿no? Cuando habló también Yesid, son personas que son 24/7 con esta labor. Uh-huh. Y yo siempre les pregunto, ¿y en qué momento ustedes piensan en ustedes? ¿Sí? O sea, ¿en qué momento?
0: Que piensen en ellas y vayan al CEFE.
7: Claro, y también que participen en toda esta estrategia que nosotros estamos trabajando. Pues porque al final, yo esta semana que hablaba con Recibo, yo le decía, tienen que descargarse. O sea, no, claro, y además uno los ve y siempre es con una sonrisa, sí, haciendo esta labor con una sonrisa. Pero en el fondo... hay muchas cosas para trabajar. Entonces,
0: de medio alegría y tristeza al tiempo.
7: Claro, y para eso está esa estrategia. Entre rescates y respiros es... déjense ese espacio, o sea, regálense en ese espacio que nosotros les estamos dando. ¿Eh? Una llamada, que podamos hablar de lo que está pasando en su día a día. La fatiga compasional, lo que nombrábamos ahorita. Todo eso hay que trabajarlo.
0: Aura García, habla ahí. Aura García.
2: Yo me meto ahí de sapo y les hablo un poquito el abanico de oferta, y es que desde la Secretaría de Cultura también tenemos un programa que se llama Estar Bien Bogotá, que es un programa desde el sector cultura, en donde hacemos una serie de iteraciones a través de arte terapia, en la cual también buscamos cuidar al cuidador, que creo que también es como parte de ese concepto, en este caso un poco entendiendo que la cultura se ha vuelto científicamente un ejercicio de prescripción para sanar. Entonces, invitadísimos eventualmente a que le puedan echar un ojito a la oferta que tenemos desde Estar Bien Bogotá, en donde tenemos talleres, charlas, conversatorios, actividades recurrentes con las cuales podemos encontrar un punto de encuentro, en donde sabemos que hay música para sanar, pintura para sanar, y sobre todo aquí lo más importante es permitir que los cuidadores, que se vuelven un pilar fundamental del funcionamiento en sí mismo de la sociedad, permitan pues que puedan seguir con su labor, que de hecho ahí entran los voluntarios, y quiero también hacer aquí, aprovechando también que tengo el micrófono, un agradecimiento gigante a todas estas personas que fueron voluntarias ahorita en la época que tuvimos esta catástrofe natural en nuestro país, en donde por ejemplo el CEFE fue punto de acopio, y de lo que más nos llegó fue por ejemplo alimento para animales de compañía. Y creo que hay una reflexión muy, muy grande que se puede ayudar desde el punto en el que uno se encuentre, y sobre todo desde el sector en el que uno se encuentre, desde la cultura, desde la arte, desde lo que uno sepa puede entrar a colaborar y volverse voluntario. Que de hecho estaría buenísimo conocer cómo funciona el sistema voluntariado que ustedes tienen, y que desde el CEFE podamos abrir una inscripción, porque nos preguntan constantemente en qué ayudamos.
0: Estamos aquí para hacer conexiones.
2: pues, y les podemos dar. Nosotros siempre igual abrimos como el abanico de que puedan ayudar en temas de cultura, pero pues hay personas que nos preguntan cómo nos conectamos con todos los ejercicios de voluntariado.
0: ¿Este papelito de anotar el teléfono?
2: Eso.
0: Quedan comunicados, mira.
1: Ahí hacemos el networking.
5: Claro que sí.
0: El networking, además, muy profesional.
1: Muy profesional.
5: Y yo aprovecho un poco para tocar ese tema. Tenemos tres tipos de voluntariado. El voluntariado con universidades, que me parece muy importante, que es desde la academia. Está el voluntariado social, que es mi equipo de voluntarios que me acompaña, como digo yo, a todas las aventuras, a las jornadas de adopción, a los refugios, a la unidad de cuidado animal y, bueno, cualquier actividad que realice el instituto. Y está el voluntariado corporativo, que siento yo que se ha vuelto muy importante, y es invitar a todas las empresas, y aquí sí la invitación está abierta, a que las empresas nos escriban. Nos pueden escribir al correo del instituto, al correo voluntariado, y que quieran donar unas horas de su tiempo para compartir con estos animales. Entonces ese voluntariado está abierto, estamos esperándolos con las puertas abiertas en la unidad de cuidado animal, y ha sido la verdad una experiencia muy positiva, porque yo siento que es acercar a la ciudadanía, al común de la gente, sí, al instituto, y a que conozcan la realidad de los animales. Y al final de cada jornada salen muy conmovidos, llorando, y no es que me alegre verlos llorar, pero eso me dice que hay empatía todavía y que nos preocupa lo que le pasan a los animales. Y a ratos vivimos como en una burbuja, tal vez, donde pensamos que la situación de los animales es otra por el sector en el que vivimos, y cuando escuchamos las historias de ellos nos damos cuenta que la realidad es totalmente diferente.
0: Esa silla vacía que ven allí pertenece a Juan Carlos Prieto. Él no pudo venir, pero está con nosotros acompañándonos en la línea. Hola, Juan Carlos.
8: Sabía yo que me iba a echar el vainas. Buenas, buenas, ¿cómo les va?
0: Bien, ¿cómo nos ha oído? Cuénteme.
8: Oiga, muy bien, ha estado muy chévere. Qué bonitas historias que se tejen en la ciudad alrededor del cuidado y la protección de los animales. Y además, pues por supuesto, esa gran labor que hoy se exalta de esas organizaciones sociales, ciudadanos, ciudadanas, que de manera desinteresada ponen su vida al servicio de los animales. Qué nota, de verdad que emociona bastante escucharles.
0: ¿Vas a estar con nosotros harto tiempo o una entradita y por salida?
8: No, pues voy a estar, estoy entrando a una cita médica, la verdad, pero no, por supuesto, estoy ahí pendiente. Me han dicho que a las 2:30, ahí estaba pendiente, pero se corrió.
0: Se nos corrió todo.
8: Esas historias, ¿no? Sí. Es que las historias no...
0: Duras, ¿no?
8: De verdad.
0: Bellísimas.
8: Súper bonitas, porque realmente creo que es el medio, y una de las proteccionistas que hablaban hace un rato decían, la radio, sí, la radio todavía sigue siendo uno de los medios más, que más la gente adquiere información, por medio de la cual adquiere información, y yo creo que este es un cabezazo que sin duda tendrá que promoverse por más, en más oportunidades, más maratones de
0: más maratones. Es que la radio está en los carros todavía. Todo el mundo va en su carro oyendo radio, ¿sí o no?
5: En pleno trancón.
0: En pleno trancón oyendo radio.
5: Se entretiene.
0: Los animalistas van a escuchar la maratón próxima que va a venir en radio, ¿cierto?
1: Yo camino a esta ciudad escuchando radio.
5: Las amas de casa, mientras están haciendo las labores del hogar, la radio.
0: Muy bien. Bueno,
8: cuando no va para el médico,
0: la radio.
2: Eventualmente el siguiente lo graban en el CEF, en nuestra aula de podcast.
0: Pero claro, hay
2: estudios Estambul,
0: allá, ¿sí?
5: Sí.
2: Tenemos un estudio de grabación.
0: ¿Y qué transmiten allá?
2: No, realmente nosotros no estamos en la radio, pero sí estamos ahorita produciendo más o menos 80 podcasts que se ganaron una convocatoria. Entonces podemos hacer nuestro capítulo de bienestar y protección animal.
1: Wow, de una.
0: Queremos.
1: Aceptamos la invitación.
0: Sí, de una. ¿Dónde firmamos? Listo.
2: Quedó grabado. Quedó grabado.
0: 3:25, empezamos a despedirnos. Esto es rápido porque ya estamos en la última hora y todavía tenemos invitados. Así que, Rocío, primero, muchas gracias por estar aquí. Ya hicimos conexiones, ya tenemos a Aura, ya tenemos a Fabiola, ya tenemos el CEFE. Todo listo.
4: Vale, muchísimas gracias. No está de más.
5: Invítalos a que visiten.
4: Invitar a las personas a que nos sigan en redes. Estamos como Pelos Necios.
0: Pelos Necios.
1: ¿Solamente? En Instagram te encuentran así.
4: Pelos Necios. En TikTok estamos Rochi Pelos Necios. Okay. Y en Facebook, Rochi Pelos Necios también.
0: Perfecto.
4: Recordarles que todo el querer es poder. Sí. Aparte de que soy rescatista y tengo 17 años en esta labor, soy mamá de un par de hermosas gemelas de 4 años.
0: Imagínese.
4: Entonces es dividir como el tiempo en todo, ¿no? El trabajo, los animales, los hijos, y no descuidarnos, obviamente, porque lo que decía mi compañerita ahorita, si uno está bien, todo va a estar bien. Entonces, sí, todos súper invitadísimos.
1: Gracias.
0: Edith.
3: Bueno, yo les invito a tener una tenencia responsable con los animales, a amarlos, respetarlos, esterilizar, cuidar de ellos como debe ser. Y quiero enviar un mensaje de que la reproducción y la explotación de los animales no es ningún emprendimiento, es maltrato.
0: Así es.
3: Cuidemos nuestros animales, son nuestros compañeros de vida. Están aquí para nutrirnos de muchas, muchas cosas maravillosas. Ellos tienen, son puro amor, ternura. Si tú les miras a los ojos, encuentras un amor inagotable. Cuando tú estás triste, ellos están ahí. Cuando están estamos felices, ellos están ahí. Son unos seres maravillosos que son un complemento para nuestra vida. Cuidarlos y amarlos y respetarlos, compañeros de vida. Y agradecimientos a mi esposo por ayudarme a hacer esta labor tan maravillosa, a pesar de su condición de salud. Gracias.
0: Gracias a él también. Arturo, gracias.
2: No, a ustedes, invitados, gracias. Sí, pero me voy con una cuñita, que yo creo, sí, que también hay que darle un agradecimiento grande a lo que ha hecho el IPI en los últimos años en esta administración. El otro año, Bogotá fue escogida como la Ciudad Iberoamericana de la Cultura 2027, y creo que esto es súper importante decirlo en este micrófono y en el contexto de lo que está sucediendo en este momento, en esta conversación, porque cuando hablamos de cultura no solo hablamos de las expresiones plásticas, de la Bienal, del FIAP, sino también de la cultura como un ejercicio de cultura ciudadana, y dentro de eso está todas estas estrategias que estamos haciendo de cuidado y protección y bienestar animal. Entonces creo que vale la pena que nos felicitemos, porque ese premio no solo es para el sector cultura en términos de las artes plásticas, sino pues precisamente a cómo nos relacionamos como ciudadanía en la ciudad. Entonces felicitaciones también pues por este reconocimiento que pues nos incluye a nosotros todo el otro año.
0: Claro que sí, muchas gracias. 3:30 en este momento de maratón Mi Corazón Es Animalista. Una pausa y ya regresamos con más invitados.
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4: Estamos de vuelta en la Gran Maratón Mi Corazón es Animalista.

0: 3 de la tarde, 35 minutos. 3 horas, 35 minutos de maratón. Increíble, ¿no? Juan Carlos, y nos hiciste mucha falta.
1: Oiga, ¿no tienen sed ahí?
0: Sí, tenemos hambre, sed. Hambre, sed.
2: Pero yo he ido a hacer chichi chiquito, Roberto, porque si no, eso no se puede así.
0: Eso sí, sí.
1: Bueno, pero en Todelar nos atienden muy bien, eso sí.
0: Sí, total, ahí, no.
1: Tintico y agüita, yo sé que no faltó.
0: No, todo muy bien. Juan, entonces, bueno, que le vaya muy bien en el médico, ¿oyó?
1: No, aquí estoy esperando que me atiendan, pero muy, muy pegado a ustedes porque...
0: Ah, entonces quédese ahí.
1: Sin duda. Sí, aquí estoy.
0: Quédese un ratico, sí, listo. Yo pensé que es que ya tenía que irse, ¿no? Siga ahí tranquilo.
1: No, aquí estoy. Aquí me, Sabina, estoy en la sala de espera.
0: Sabina de los Reyes es nuestra siguiente invitada de la Fundación Animal Voices, ¿cierto?
3: Así es, y Habita.
0: Ok, muy bien.
3: Directora operativa.
0: Directora
3: de brigadas, operativa. La encargada de llevar a todos los territorios las ayudas. Ella es la que me dice, mira, nos están necesitando en tal territorio.
0: ¿Tu corazón es animalista?
3: Uf, mi corazón late bien fuerte por los que no tienen voz.
0: Bueno, cuéntanos un poquito de todo lo que tú haces con los animales.
3: Ay, pues bueno, muchísimas gracias por este espacio maratónico para ustedes. Qué lindo un espacio en el que podemos hablar por ellos, en el que podemos sembrar mensajes. Yo siento que lo más importante en este universo es que todos entendamos que todos podemos salvar una vida, incluso la nuestra. Todos.
0: Tal cual.
3: Entonces, de esa manera, pues qué lindo que podamos estar acá junticos. Y yo les cuento que a mí los animales me eligieron. Yo trabajo en medios hace muchos años y estando en un canal de televisión, de repente yo estoy desmaquillándome porque acaba de salir del noticiero y me dicen, Sabi, vamos a ir a salvar unos tigres, ¿quieres venir a una cena? Y yo, de una. Y luego yo, cuando iba manejando, yo decía, ¿yo cómo voy a salvar unos tigres?
2: ¿Qué estoy haciendo?
0: Además que no le dijeron salva a un conejo.
2: No, un perro, sí, no, tigres.
3: Y yo decía, ¿yo qué voy a poder hacer? A mí lo único que realmente pues, me hizo decir sí fue salvar. O sea, yo siento que yo vine a este mundo a ayudar. Pero yo decía, ¿y yo qué voy a hacer por un tigre? O sea, yo no, ¿dónde hay tigres? O sea, ¿de dónde vienen? No sé. Y eran unos tigres en Santander. En esa reunión a la que voy, yo veo una cantidad de gente súper famosa y que yo digo, wow, no, esta gente, no, ellos van a hacer todo, yo no regio. Entonces yo dije, yo voy acá en coche, yo, ay, tan interesante, mira tú, ay, qué lindo, ay, mira tú, te felicito, tal. Yo solo como que asentía con mi cabeza, no sé qué. Finalmente se pudieron salvar los tigres. De ahí armamos un grupito de WhatsApp y empezamos a salvar cabras, perros, gatos, aves, de todo. Entonces empezamos a ayudar a todos los chiquitines y yo dije, ay, qué lindo, no sé qué. Y yo de zapa dije, oigan, como yo veía a toda esa gente que sí sabía, yo no tenía ni idea. Mi primer perro fue comprado. Yo no sabía que los perros se adoptaban. No tenía ni idea. Mi papá era médico veterinario, pero de grandes animales. Entonces yo crecí en ferias ganaderas, todo ese que... Entonces yo no tenía ni idea de lo que había al otro lado de los que no tienen voz.
0: Claro.
3: Entonces, pues yo dije que toda esta gente sabe un montón. Yo, oye, ¿y por qué no hacen una fundación? Y yo le digo a un amigo mío abogado, y armamos la fundación, éramos 25 en el chat. Cuando dijimos legalmente constituida, quedamos 5. Y yo, ¡ay, Dios mío! Yo, bueno, no, pero todos ellos todavía saben. Entonces se hizo la fundación y empezamos a ayudar. Incluso pudimos mandar a un santuario en México unos leones que habían sido abandonados, estaban en Santo Tomás Atlántico, y fue la época en la que en Colombia pues sale la ley que ya no se podía tener animales en los circos. Entonces dijeron, ah, no, buenísimo, no se pueden, entonces lo dejamos acá en el tráiler, nos fuimos. Y nosotros logramos hacer ese traslado. Y entonces yo empiezo a ver, wow, qué chévere lo que hacen, increíble cómo se puede salvar vidas, esto y lo otro. Y empieza uno, me voy a vivir a Panamá, me voy a vivir a no sé qué, me voy a asesorar a un presidente, me voy a no sé qué. Y yo, ay, Dios mío, y la que no tenía ni idea, pero ni idea que se adoptaba un animal, quedó con la fundación. Y al día de hoy sigo estando acá y he podido hacer muchas cosas. Y
0: ya
3: de repente
0: tienes toda la idea del mundo.
3: Y ya entiendo muchas cosas. Claro. ¿Y sabes qué digo?
0: Claro.
3: Qué bello cómo ellos me eligieron a mí. Porque era la que menos posibilidades tenía, la que no entendía de nada. Y fue la que se quedó con una fundación que ni siquiera entendía nadita de este mundo.
0: ¿Y con quién nos acompañas?
3: Les presento. Se llama Ava Francisca Ramírez de los Reyes. Ella es el motor de mi corazón. Lo más hermoso, le digo, mi dulce y tierna Vita. Es lo más precioso que hay en el mundo. Yo no sé si ustedes han visto como estos memes de la gente que dice, ay, oye, quiero adoptar un perrito, pero que no ladre, que no bote pelo, que no ¿sí? muerda, que no sé
2: qué. Que un muñeco.
0: Que no haga popó, que no haga pipí.
3: Como, oye, sí. O sea,
0: que avise cuando vaya al baño.
3: Cómprate
0: que
3: un peluche y llévatelo para tu casa. ponle un nombrecito y sácalo a pasear. Ah, bueno, es esta perra. Yo me fui, yo tenía muchas ganas de como tener un chiquitín en mi vida, pero yo entiendo y dimensiono la responsabilidad que es, porque recorro territorios hace demasiados años. Por lo cual yo dije, no, o sea, no es para mí, porque yo tengo que viajar mucho, porque la responsabilidad es esto y lo otro. Y de repente yo digo, ya sé qué voy a hacer, voy a hacer hogar de paso de uno de difícil adopción, entiéndase negrito, viejito, lo que la gente no considera lindo, pero a mí me parecen todos hermosos, o que tienen de pronto alguna ausencia de alguna de sus extremidades, en fin, alguna de estas cosas. Yo dije, voy a hacer de difícil adopción, lo muevo en las redes sociales y le consigo hogar. Y entonces mato la gana de tener un chiquitín, ¿no? Buenísimo. Ay, a las 4 horas le estaba diciendo que la quería, a los 2 días que la amaba.
4: Eso es una total mentira, pero hogar de paso es muy difícil.
2: Mi perro Cacahuate fue hogar de paso también, y a los 3 días yo, bueno, la fundación, dime, porque si no lo empezamos a publicar, y yo, no, pues yo me lo quedo, no soy capaz de dejarlo, pero sí tuvo un hogar de paso que se llamaba Marley, y creo que es un ejercicio también muy significativo de desprenderse un poco, confiar en que las personas que lo van a adoptar van a hacer el trabajo igual de bien o mejor de lo que uno lo ha hecho con ese perro en hogar de paso. Pero sí es una cosa que uno tiene que tener como una estabilidad emocional muy clara para poder hacerlo. Por eso yo me quito el sombrero frente a las proteccionistas Mirable. Y rescatistas,
4: que
2: porque
4: no es fácil soltar.
2: Honestamente creo que me lo pensaría en volverlo a hacer. Adelante, claro que sí. Nos acompaña, perdón, ¿tu nombre?
5: Lucía Carvajal,
2: que Lucía Carvajal es médica veterinaria.
0: Pero déjeme contarle una cosa de Lucía.
2: A ver.
0: Viene de la Universidad Nacional. La Universidad Nacional tiene una facultad veterinaria espectacular. Tiene clínica de grandes animales, de pequeños animales.
3: Me han hablado
0: animales.
3: Un montón.
0: Tiene clínica. El otro día estuve en una operación de un pescado.
2: ¿Ah, operación de un pescado?
4: ¿Cómo se opera un pescado? Dios
0: es
4: mío.
0: Una cosa maravillosa porque wow. Le conectan a un tubo.
3: ¿Y qué
0: tubo.
3: Tipo de pez?
0: Cualquiera.
6: Pues, mojarlo.
0: Le meten un tubo.
4: Pero eso es medio microscópico.
0: No,
4: porque
0: no,
4: un pescado
0: le meten un
4: es
0: tubo,
4: muy...
0: Póngalo, le meten un tubo. Le pasa el agua por las agallas, él sigue respirando y mientras tanto el médico lo va operando.
3: No, no lo creo.
6: Wow. Sí, wow. Sí.
5: Hermoso, ¿sí? Hermoso.
0: Clínica, entonces, de grandes animales, de pequeños animales. Tenemos las urras, mejor dicho, yo amo la Universidad
2: es
0: Nacional.
2: Es espectacular.
0: Porque he trabajado mucho con ellos en este tema. Así que bienvenida.
5: Ninguna discusión, yo también amo mi Universidad Nacional. Urras es la unidad de rescate y rehabilitación, sí, de animales silvestres.
0: Correcto. He estado en operación también de una tortuga, le estaban reparando el caparazón, la pisó un carro, le fracturó el caparazón, le hicieron una cantidad de cosas. Bueno,
6: wow.
0: ¿Para qué les digo?
5: Si hay donde hacer es en Urras. Sí. Mucho amor para dar. Para...
3: Ay, invítame, me encantaría conocer lo que hace.
5: Pero por supuesto.
0: Pero claro, bienvenida.
5: Claro que sí, bienvenida. Muchas cosas legales nos han ido restringiendo la labor, pero seguimos haciendo.
0: Entonces, si ves que no era solo la presentación de la veterinaria.
2: No, es que ya.
4: Era el preámbulo, porque
0: estamos
4: hablando.
0: Centro de rescate en Colombia.
4: No sé si se pueda que nos explicara un poquito más de Urras, porque es que en el equipo de voluntarios me escriben todo el tiempo los voluntarios que se encuentran alguna ave y siempre hay un poco de confusión, porque obviamente el tema yo no lo manejo, y para cualquiera que nos encontramos una ave migratoria me parece interesante si nos puedes explicar rápidamente.
5: Digamos que Urras se ha ido restringiendo por asuntos legales, entonces solo puede recibir una cierta cantidad y cierto número de animales que vienen de determinadas CAR, ¿cierto?
0: De las corporaciones autónomas
6: más regionales.
4: Ya, si yo, Fabiola, me encuentro una ave, ¿no la puedo ya llevar?
5: No, pero la puedes llevar con Aves Colombia.
4: Ok, Aves Colombia.
5: Exacto. Entonces, ahí sí, todos nos movemos por internet, buscamos cómo es y se llega y se puede hacer. Con las advertencias que ellos nos puedan hacer. Hay animales migratorios que lo que hay que tratar es de ayudar y que puedan continuar. Hay algunos que son definitivamente exóticos y traen enfermedades y cosas que limitan lo que uno puede hacer.
0: Sí.
5: Ninguno de ellos puede ser mascota. Que ustedes saben, esa palabra ya no existe.
0: No existe animal de compañía.
5: Sigamos diciendo que ese que tienen como mascota, no, ese no va a consulta a Aves Colombia porque fue que le di chocolate y tiene diarrea.
0: ¿Pero sí va a la clínica de pequeños animales?
5: No, pequeños animales son perros y gatos exclusivamente.
0: Pero, o sea, si van nuestros animales, digo, los que aman mascotas, los animales sí van a esa clínica. Atención, porque claro, atienden claro, a todos, hasta caballos, vacas.
5: El responsable, sí, el responsable, no digamos dueño, pero para que nos entienda el tutor, público, sí. Ese tutor, ese responsable, va a consulta para perros y gatos en pequeños animales, para vacas y caballos, cabras, cerdos en grandes animales, y para problemas reproductivos de cualquiera de ellos en la clínica para la reproducción.
4: Okay. Entonces, si me encuentro un ave, es con Aves Colombia. Sí. Pues que no sea un ave que yo tenga en mi poder, sino un ave que encontré herida, que migró.
5: Exacto,
4: y que no sé qué hacer.
5: Y los que tenemos por una u otra razón, un hurón.
4: Me encanta, me parece divino los hurones, yo quiero
6: hurones. Pero no, prohibido.
4: Fabiola
6: tiene hurones.
4: No, una cosa es querer y otra es que lo voy a tener, hago la aclaración, pero okay, son hermosos, ¿no? Pues,
0: sí, entendimos.
5: Son mágicos, el universo
4: entero es
5: maravilloso.
4: El sueño de tener un hurón, ya, déjeme.
3: Bueno, no, yo tengo que decir que yo de niña yo quería un pingüino.
4: Ah, bueno, ¿viste?
3: Y yo le decía a mi papá, papi, pero es súper fácil, lo metemos en la nevera, ¿se acuerdan las neveras antiguas de las gaseosas? Yo, papi, ahí va a estar súper bien. Papá, no, como, ay, amiga.
4: No, yo tuve un mico y me arrepiento porque fue la locura. Es esto, yo sé, de niña pues tenía 17.
3: Ay, pero estábamos aprendiendo, no, estábamos Tenemos derecho a aprender.
4: Y lo reconozco y lo va a llevar el karma el resto hasta que me muera de haber sacado.
3: No, suéltalo. Ya lo aprendiste.
2: Y como estamos hablando, todo el tiempo hemos estado hablando en estas horas de cómo ha evolucionado, ¿no?, la conciencia y la sensibilización frente a los animales. Y lo decía Natalia Parra, de el que esté libre de pecado, que tire la primera piedra, pues por supuesto que acá estamos es reflexionando acerca de eso. Y una pregunta que quería hacerle a la doctora Lucía es, ¿cómo es esta aproximación nueva a los animales que incluyen métodos alternativos?
5: Vale, pero aguántame, que si no digo lo que iba a decir antes, muero.
2: ¿Sí? Adelante, por favor,
5: no,
2: ni más
5: hable
2: faltaba.
5: Más que yo. También tiene uno a veces que tener en estos hogares de paso una familia cómplice. Mi esposo y mis cuatro hijos son cómplices, el testimonio. Entonces, hubo momentos de 4 o 5 perros, 12, 14 gatos, bien tenidos. Pero lo que tú decías es increíble. Uno puede ceder uno de ellos, uno puede encontrarle un hogar. Porque ya tener 14 en una casa en Castilla, miaus y miaus, y haber esclavos de que estén bien. Porque si no, pues no tendría sentido ser acumulador. Pero esa familia cómplice ha crecido hermosa, queriendo a todos ellos. Mis hijos encontraban grillos. ¡Ey, ma, y este qué le hacemos? Le falta una pata. ¿Cómo cogieron un grillo? Ya llegaron con una chicharra. Y, ¿una chicharra? ¿Quién la ve? ¿Quién la coge?
4: Yo tuve una lagartija.
7: No, pero...
5: ¡Perdón! ¿Qué culpa si han pasado por mi vida y estuvieron?
0: ¿Ahora del zoológico de dónde?
4: Yo tuve una lagartija, una tortuga, una perdiz, no, un hámster, un conejo, un mico.
0: Mal ejemplo.
4: Total. Pero llegaban. Una iguana, la soltamos.
0: Bueno, les voy a contar. Hay una cosa que siempre decimos en los medios de comunicación. El tiempo en la radio es...
3: Oro. En todo, y en
0: y
3: la
0: vuela,
3: tele también.
0: ¿No? Entonces, estamos ya en la última etapa.
5: Listo, ya respondo. Este acercamiento ha sido absolutamente maravilloso. ¿Por qué? Porque son los responsables, que son beneficiarios de las medicinas alternativas e integrativas, los que dicen, hey, ¿y para mi perro, o para mi gato, o para este otro? Y entonces, a veces no saben ni el principio de lo que es homeopatía, o acupuntura, o medicina tradicional china, no importa, han visto los beneficios. Y pues ustedes ponen, digitan en internet, dice, pseudociencia de no sé qué, pseudociencia, no. Si la medicina basada en la evidencia es lo que hoy nos sostiene, pues estas evidencias debieran poderse publicar con mayor facilidad. Entonces, abre un montón de puertas, vamos con los silvestres. No hay que hacer la intervención de la inyección, de la medicina cada 8 horas, de esto amargo, no. Una gotica puesta en su agua, en su comida, y vemos los resultados. Entonces, ese acercamiento ha sido hermoso. Yo empecé porque mis hijos, a ver, no respondían a la medicina convencional, y alguien me dijo, hey, homeopatía para sus hijos. Y yo, hey, sí, bueno, miremos. Y vi el cambio. Entonces, todo esto que yo puedo aplicar en animales, lo he aplicado en mí misma. Entonces, sé tremendo, que si pongo una terapia neural, va a haber un dolor al entrar, pero va a haber un beneficio posterior extraordinario. Y bueno, entonces, es una batalla para poder enseñarlo en una universidad pública, pero se logró, se pudo, y tengo colegas egresados, mis niños, como les digo yo a ellos también, que van mucho más allá de lo que yo haya podido hacer. Extraordinarios, brillando y dando amor y posibilidades diferentes a los animales, como ustedes nos imaginan.
0: Ay, por Dios, se nos acaba el tiempo de esta maratón. 4 horas se fueron como si fueran...
2: No, como si fuera la media hora que tenemos todos los martes para que no se escuchen en nuestro programa.
0: Yo veo a Joana por allá, triste, perdida, no la han determinado, no la han
7: saludado. No, escuchando a mí.
0: Veo a Diego, doctora, que llegó y está con las antenas puestas pensando en el pingüino que iba a estar en la nevera.
4: Y la lagartija de Fabiola.
6: Preocupado con todos los animales que tiene Fabiola.
2: Vamos a ir a la casa.
0: ¿Qué pasaría, cierto?
4: Que tuve.
0: Entonces, Joana nos va a hablar de esterilizaciones y Diego nos va a hablar de adopciones. Entonces, un minuto, no mentiras, más de un minuto y un más de un minuto.
7: Okay, buena tarde. Mi nombre es Joana Díaz, soy médico veterinario, soy la orientadora del programa distrital de esterilizaciones para perros y gatos. Nosotros ya llevamos con el instituto fortaleciendo el programa ya desde su creación. Pasamos de Secretaría de Salud a ser parte del Instituto de Protección y Bienestar Animal y hemos fortalecido muchísimo el programa. Anteriormente el programa estaba enfocado únicamente en hembras caninas, ya gracias a la evolución y a la conciencia de la gente ya podemos operar tanto perros como gatos, machos y hembras. Y el programa ha sido, digamos, lo que uno de los principales en el instituto.
0: Le voy a contar una cosa. Entra uno en las estadísticas de internet y esterilizaciones está 400,000 visitas, 1,000 de los demás. Es impresionante. El sí. programa de esterilizaciones lo quiere todo el mundo.
7: Sí, sí, afortunadamente. Y que las personas en este momento pues ya están siendo más conscientes de operar sus animales. El programa al comienzo, como les digo, fue enfocado más a la población callejera. Pero entonces, gracias a Dios, pensamos de dónde salen estos animalitos que están en la calle, pues obviamente de hogares donde dejaron reproducir sus animales y no tuvieron qué hacer con esos cachorros y pues terminaron en la calle. Claro. Entonces, afortunadamente ahorita la gente ya es más consciente de que operar a sus animalitos también es una ayuda a este control de nacimientos indeseados.
0: Esterilizaciones y adopciones.
6: Bueno, mi nombre es Diego Alfonso, coordino el programa más hermoso que tiene el instituto, el programa de adopciones y hogares temporales.
0: Según yo.
7: Aquí con siempre hemos estado.
6: Sí, sí, ahí con Joanita siempre debatimos, pero no, es un programa muy, muy hermoso que tiene el instituto. Después de que los animalitos llegan de diferentes procesos, escuadrón, anticrueldad, maltrato, urgencias veterinarias e incluso abandono, estos animalitos pasan por un proceso de rescate y de rehabilitación y por supuesto recuperación y entran en su última fase, que es la entrega en la adopción ya con nosotros.

0: De adopción, que yo soy el que doy la charla de sensibilización a las familias. Ven, ayúdame con un animal que no ladre tanto, que no bote tanto pelo, que sea chiquito, por favor, porque llegan y ven nuestros animales, son pitbull grandes, de razas grandes. Entonces, pues al ver los animales, como que la misma familia se pone muchos desafíos para encontrar ese animal de compañía. Y cuando yo les digo, no, no se fijen por el empaque, fíjense por su historia, de cómo llegó, de que la forma en que fue rescatado, enamórense de esas historias, bueno, empieza a cambiar un poco la situación, ya cambia un poco la familia en sí.
1: Afortunadamente, a los que invitamos, ninguno habla casi, ¿cierto?
2: Bueno, no,
1: Entonces, esto va a ser rápido.
0: Pero bueno,
1: se nos acaba el tiempo.
0: quería decir algo ya para
1: Dígame.
0: finalizar, y es invitar a todos nuestros oyentes a este próximo sábado 10 de octubre al Centro Comercial Cafán Floresta. Vamos a estar de 10 de la mañana a 5 de la tarde en una mega jornada de adopción donde llevaremos a 15 animalitos que han sido rescatados y rehabilitados por el instituto y están buscando su hogar. Uno de ellos, Ganja, que Robert lo conoce,
1: Sí.
0: Ganja llegó en el 2022 rescatada por el Escuadrón Anticrueldad, es decir, está
3: cinco
0: cumpliendo
3: años.
0: Cinco,
3: No,
0: ya
3: cinco años.
0: cinco
3: Necesitamos que
0: años.
3: encuentre un hogar
0: Y
3: ya.
0: de verdad, los oyentes que nos están oyendo en este momento, que quieran dar una segunda oportunidad, Ganja es espectacular. Entonces, los esperamos este sábado. No olviden nuestra cita, 10 de octubre, desde las 10
1: Muy
0: hasta
1: bien.
0: las 5 de la
2: Espera,
0: tarde.
2: espera, espera, espera. Los oyentes, déjense adoptar. De una
3: vez.
2: Es la mejor experiencia de la vida.
3: Sí.
2: Si dicen que los ojos son el espejo del alma, miren los ojos de sus animales.
3: Sí.
1: Total. Lucía, ¿cuándo viene para que hagamos una maratón con todo lo que hace la universidad?
3: Sí.
2: Invitación hecha, confrontar la fecha y ya.
1: Listo, muy bien. Y Sabina, ¿cuándo viene para que hagamos también otro programa en donde podamos hablar de todas estas cosas?
3: ¿Y saben qué? Para que hablemos de duelo y del vínculo humano-animal.
1: Es
3: Para mí es muy importante
2: fabuloso.
3: que, ojalá entendamos, por favor no adopten, por favor no lleven un chiquitín a casa si no es para toda la vida. Se los
1: Sí,
3: pido
1: entonces,
3: con todo el corazón.
0: así es.
1: Me disculpo con ustedes por no que no ahí tenemos más tiempo, pero quiero agradecer a un poco de personas que nos han ayudado muchísimo. Primero a Todelar, al doctor Carlos Cuervo, que nos dio la mano, nos tendió la mano. A Nicole, que estuvo apoyándonos en toda esta maratón. 4 horas, esperábamos. ¿Qué esperábamos, Mafe?
3: No, yo no sé qué esperábamos, pero yo estoy muy feliz y me voy con unos mensajes increíbles. Repito, es un sueño estar acá, es un sueño trabajar donde trabajamos. Escuchar a la doctora Lucía diciendo, y a más personas lo dijeron pasando por acá, que no son solo los que hablan, sino la red de apoyo que tienen en casa. Creo que casi todos, por no decir todos los que estamos acá, tenemos un gran apoyo en casa que nos permite ser tenedores responsables, ser hogar de paso, ser replicadores de este mensaje. Entonces, no sé, esperaba, no sé qué esperaba, pero estoy muy feliz, Roberto.
1: Cierto que sí, pasamos
3: Estoy
1: bueno.
3: dichosa.
1: Pudimos contar muchas cosas, nos faltó tiempo, pero ya estamos cerrando, nos quedan 3 minuticos. Tú despídete, por favor.
3: Ava y yo estamos combinando como collares, más
4: ¡Collares!
3: o menos. Estos collares uno los puede hacer matching con sus perritos, así que es divino.
2: Saluda, amor. Dile hola. Era hogar de paso. Sigo en hogar de paso de 6 años. Sí, yo tengo una de hogar de paso de 12 años. Un
5: Yo
2: gato que
5: también. Una de
2: 23,
5: 13, 14. Todos son hogares de paso.
1: A todas las personas, el doctor Antonio Hernández Llamas, que nos dio luz verde, nos dijo: inviten al que quieran, hagan lo que quieran. Ustedes tienen ese espacio. Ustedes
4: Ay, un
1: son los
4: abrazo
1: dueños.
4: para él.
1: A Yuri y David, que nos han apoyado en todo el tema de la producción radial. A Caro, que la veo allá, que ha venido, se vino para apoyarnos también.
3: Sí.
1: A Leonardo, que ha estado aquí apoyándonos, haciendo videos, bueno, de todo. A ustedes, muchas gracias. A Fabiola, con sus voluntarios. No los pudo traer porque le dijimos, no los traiga, no los traiga, porque no alcanza. ¿Y vio que no alcanzamos?
6: No, no alcancé ni a hablar yo.
0: Lleva.
2: Estaba por la
1: que no alcanzó.
4: Está corriendo programa.
6: Cada vez que
1: no
6: me
1: no
6: cortan.
1: Alcanzó. ¿Ah? ¿Qué tal esto? No alcanzó.
3: Increíble. Hay que invitar otra vez a Fabiola a otro programa,
1: sí, no,
3: por
1: tocó,
3: favor,
1: sí.
3: Roberto.
1: No, pues tocó porque pobrecita Fabiola. Se nos acaba el tiempo. Vamos a entregar Yuri puntualísimo. Entonces, déjanos oír nuestra canción, la despedida, y a todos muchas gracias. Sabina, agradable y muy, muy, muy lindo estar contigo aquí. Muy amable.
3: Ay, a ustedes muchísimas gracias por lo que hacen y por sembrar estos espacios donde podemos todos entender que podemos ser una sociedad más humana con los que no tienen voz.
1: Y a Camila Duque, que ha sufrido todos los embates del tiempo, del espacio, del calor, del frío, muchas gracias. Hasta el próximo maratón, no sabemos cuándo es, pero hasta el próximo maratón.
2: Será.
1: Gracias.
6: Gracias, feliz
0: tarde.
2: Que todos estén bien.

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0: Muy buenas tardes, Bogotá, Colombia y el mundo. Bienvenidos a Lo que todos quieren, el magazine informativo sin límites, donde cada tarde la información, la actualidad, el deporte, la cultura, el entretenimiento, la música y las grandes entrevistas se encuentran en un solo lugar. Durante los próximos 90 minutos los acompañaremos con un programa hecho para todos, con invitados especiales, análisis de opinión, participación de nuestros oyentes y las noticias que realmente importan. 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Con la producción general de José Darío Gómez y la dirección de Alexander Mora y Manuel Cardoso, así comienza este espacio que entretiene y sobre todo conecta con nuestra audiencia, que son lo más importante. Una tarde, digamos, un poco nublada aquí en Bogotá. Quiero darle la bienvenida, antes de dar la bienvenida acá a los invitados y a los de la mesa de trabajo, empezar con el señor Manuel. Manuel, ¿cómo vamos?
1: Saludo cordial, Juan, para usted, para todo el staff periodístico de Lo que todos quieren, y aquí en esta mesa de invitados hoy con temas muy importantes, artistas, y la verdad que saludamos también a nuestros operadores, nuestra ingeniera Yuri Igua y a David Cubillos. Temas importantes que vamos a tocar hoy, pero hay una noticia de fondo que va hasta el 31 de octubre y tiene que ver precisamente con la misión de la ONU a nivel internacional para verificar el proceso de paz. Entonces ahí está la noticia, más adelante la vamos a estar tocando para analizar detalles importantes en lo que tiene que ver con la misión de la ONU en los acuerdos de paz en todo el mundo y concretamente en Colombia. Saludamos precisamente a don Víctor. Víctor, ¿qué tal? Buenas tardes, señor, ¿cómo me le va?
2: Bueno, buenas tardes, don Manuel, saludos a toda la gente linda que nos sintoniza a través de esta hermosa emisora como esto, la radio, La Voz de Bogotá. Para mí es un inmenso placer, como siempre, acompañarlos en esta grata tarde. Bendiciones para toda esa gente linda de Bogotá que nos escucha, que nos sintoniza. Y vamos con la reflexión rapidito del día de hoy. Aguanta tu proceso y cuando corones, quédate con quien estuvo allí para ti y te ayudó. ¿Qué le parece? Hola, Nicole, ¿cómo estás?
3: Hola, Víctor, muy buenas tardes. Buenas tardes a todo el equipo y a toda la audiencia de Lo que todos quieren. Hoy, 8 de octubre, 4 y 7 de la tarde, acá disponibles para darles un programa lleno de amor, mucha información sin límites, así que quédense muy conectados. Y vamos a saludar a nuestro director, Alexander. ¿Cómo te encuentras el día de hoy?
4: Nicole, cordial saludo para usted y obviamente para todo el equipo de trabajo, también a nuestro máster, a David Cubillo y asimismo también a Yuri Igua, y dándoles un saludo muy especial también a esta alianza en simultánea de medios de comunicación como es www.todelar.com, nuestra casa. Por otro lado, también saludamos a www.prontonoticias.com, que ellos van de 4 a 5 de la tarde por este gran personaje como se llama Carlos Uriel Forero Guerrero, que está en alianza con nosotros. También le damos un saludo muy especial a www.ecoradio.com.co, a Tito Marino, que también está con nosotros ahí vinculado, a www.priradiotv.com, que por medio de Benjamín Lozada Posada estamos saliendo en el canal 2 de la ciudad de Cali, en el canal 2 de Cali TV. Asimismo también a Cundinamarca Estéreo Radio y Televisión, que estamos saliendo en los 90 municipios de Cundinamarca, y adicional a eso estamos saliendo en 7 departamentos de nuestra geografía nacional. Y también estamos por www.prensalaregion.com en la ciudad de Medellín. Próximamente, más sorpresas aquí en su programa Lo que todos quieren. Y Manolito, nos vamos con, obviamente, saludando a estos grandes invitados, pero qué mejor que a esta gran compañera, colega, como es Jessy. Bienvenida aquí a Lo que todos quieren.
3: Bienvenida. Ay, muchas gracias.
4: Pero como se lo merece, ¡bienvenida!
1: ¡Bienvenida, hombre! Con ganas, con entusiasmo.
5: No, muchas gracias, colegas. Muy feliz de estar aquí en Lo que todos quieren, en tan maravillosa compañía.
4: Jessy González, de verdad, jefe de prensa, ha estado con diferentes artistas, empresaria, de todo. Y en el día de hoy vamos al grano de una. Jessy, ¿a quién nos traes tú?
5: Bueno, hoy tenemos algo supremamente importante. Muchos conocemos y sabemos del reciclaje de pilas, pero muchos tampoco lo sabemos. Por eso está aquí hoy Alberto Ladino, el director de Pilas con el Ambiente, que está celebrando 15 años de esta maravillosa gestión y nos va a contar todo lo que ha pasado en estos 15 años y lo que está pasando hoy.
4: Entonces, démosle la bienvenida a Alberto Ladino. ¡Bienvenido!
6: Gracias a Alex, Manuel, Jorge, Jessy, Víctor, Nicole. Gracias por esta bienvenida y a toda la audiencia. Muchas gracias por esta oportunidad.
3: Cuéntanos un poquito qué es Pilas con el Ambiente.
6: Pilas con el Ambiente es una corporación sin ánimo de lucro que nació con la finalidad de articular a todos aquellos importadores o fabricantes de pilas que se colocan en el país y que buscan como propósito general garantizar que el cierre del ciclo de vida de este tipo de productos se haga de manera ambientalmente segura.
2: Excelente. ¿Y qué podemos hacer con esas baterías o esas pilas después de utilizarlas?
6: Cuando la pila termina su vida útil, debemos buscar un contenedor de pilas con el ambiente y depositarlas allí. Es muy sencillo lo que tenemos que hacer nosotros como consumidores. Tenemos más de 7.000 puntos de recolección en los 32 departamentos del país y en 404 municipios. O sea, tenemos cerca de un cubrimiento de un 35% del territorio nacional, especialmente donde hay una mayor densidad poblacional. Y allí podemos encontrar en nuestra página web, me adelanto,
2: okay,
6: www.pilascolombia.com, allí se despliega un menú, ubicamos nuestro municipio y allí encontramos los contenedores más cercanos que tengamos a nuestra ubicación.
1: Alberto, buenas tardes. ¿Cómo es el proceso de recolección de esas pilas? ¿Qué hacen con ellos? ¿A dónde van a dar?
6: Cuando un contenedor, los contenedores que tenemos nosotros comienzan desde cerca de los 40 kilos hasta los 90 kilos, que son los grandes que vemos en un centro comercial. Cuando ya está lleno un contenedor de estos, nos informan y nosotros programamos la recolección con un operador logístico que tiene la capacidad para hacer el vaciado del contenedor y lo lleva a unas empresas que las llamamos gestores. Son empresas que tienen licencias ambientales emitidas por las autoridades ambientales que se encuentran ubicados en la jurisdicción de esas plantas. Y allí lo primero que se hace es segregarlas. En los contenedores normalmente vienen pilas primarias y pilas secundarias, no me voy a detener ahí más adelante cómo lo desarrollamos para identificar unas de otras. Y lo que se hace es separarlas por tecnologías para que las llevemos a plantas que tienen las capacidades para tratar el residuo. Entonces, unas que son las primarias, que tienen un solo ciclo de vida, son las que se trituran mecánicamente y se generan materiales que se utilizan para la fabricación de fertilizantes agrícolas.
1: Alberto, digamos sobre la situación de las pilas, en un tiempo llegaban lo que llamaban las pilas de carbón, ¿no? Y ahora, con el nuevo proceso y todo esto, ¿cómo se llaman? Y digamos, ¿cuál es el uso después de que ya van a reciclaje?
6: Antes de entrar al aire, precisamente comentábamos un poquito acerca de cómo son las estadísticas en Colombia. Y más o menos al año están entrando cerca de 200 millones de pilas de zinc carbón y alcalinas.
1: Y alcalinas.
6: O sea, es una cantidad importante porque seguimos utilizándolas. Los micrófonos que utilizamos en los eventos, los dispositivos como los controles de equipos de radio, de aires acondicionados o aún de las chapas digitales que tenemos, utilizan este tipo de pilas, no le puedes colocar una pila recargable. Entonces, ese tipo de pilas sigue llegando aquí al país.
4: Ahí está. ¿Alguna pregunta, mi estimado
0: Juan? Sí, Alberto, yo tengo una pregunta. Un gusto, Juan Esteban. Con todo el tema, digamos que ya son 15 años impulsando todo el tema de proteger el medio ambiente, que es lo más importante. Pero el medio ambiente, digamos que es un campo muy largo, o sea, muy bastante ancho y tiene muchas ramas. ¿Dónde impacta esta empresa, si es el nombre, para mejorar el medio ambiente? ¿En qué puntos en específico?
6: Impactamos de dos maneras. La primera, y todos tenemos en la cabeza de que una pila tiene mercurio. Claro. Ese tipo de trazas o de material fue retirado de la fabricación de las pilas desde el año 2006. Lo que pasa es que la literatura todavía no está actualizada. Entonces, cuando tú compras una pila de una marca reconocida, estás garantizando que esa pila no tiene mercurio. Sí, hay pilas que son mucho más baratas y que son, como llamamos, marca pajarito.
4: Que es la de agache y recoja por mil.
6: Así es. Esa pila.
1: De la baratica.
6: Esa pila con toda seguridad que esa sí tiene mercurio. Entonces, evitemos comprar esas pilas. ¿Sí? Claro. Entonces, hay dos impactos.
4: La famosa Cronos.
6: Eso. Entonces, lo primero que hay que hacer, el primer impacto que tenemos con estas pilas es que, como te comentaba hace un momento, las recuperamos los materiales para que vayan a otro proceso industrial, porque podemos incorporarlo. Y lo que llamamos economía circular de una manera diferente. ¿Sí? Okay. Entonces, ese es el primer impacto. Pero el segundo impacto es que todo lo que son los materiales que utilizamos en las pilas primarias, que son zinc, carbón, manganeso, metales, y en las secundarias, que son litio, cobalto, goltán, níquel, acero y otros, de todo estamos hablando elementos químicos. Es decir, son recursos naturales no renovables. Si nosotros no recuperamos ese tipo de material, seguimos extrayendo más material de nuestro único proveedor, que es el planeta Tierra. Entonces, un doble impacto. Más adicionalmente, hay otro adicional. Nosotros durante estos 15 años hemos recogido más de 300 millones de pilas. para dimensionarlo, imagínense en 4 torres colpatrias llenas de pilas. Eso es lo que hemos evitado que lleguen a los rellenos sanitarios. Entonces, mira todos los impactos que tenemos al hacer esta tarea.
1: Ambiental de todo.
6: Completamente.
4: Claro. Así es, 4:16 minutos, vamos a seguir conversando, pero tenemos información de última hora de Presidencia de la República, así que mi estimado Manolo.
1: Así es, mire, en las últimas horas el presidente Abelardo de las Preaya le advirtió al Consejo Regional Indígena del Cauca, que es la CRID, que no va a permitir bloqueos en la vía panamericana en caso de que se presenten el próximo 12 de octubre, que está programada precisamente todas estas manifestaciones. Escuchemos lo que dice el primer mandatario de los colombianos aquí en Lo que Todos Quieren.
7: Por el CRIC entre el 11 y el 14 de octubre. Quiero hacer una distinción muy clara. Una cosa son los pueblos indígenas de Colombia y otra cosa muy distinta es el CRIC. Este gobierno respeta profundamente a nuestras comunidades indígenas y está dispuesto, como lo ha venido haciendo, a dialogar directamente con sus autoridades legítimas. Pero no vamos a negociar bajo presión, no vamos a negociar bajo vías de hecho y mucho menos, por supuesto, bajo amenazas. Este gobierno no se deja amenazar ni se deja intimidar o presionar de nadie. Además, vamos a establecer, y es una orden muy clara que se ha dado, qué ocurrió con los 1.13 billones que el Estado reporta como entregado dentro de los planes concertados con el CRIC. Peso por peso, vamos a revisar contrato por contrato y convenio por convenio. Quien quiera manifestarse pacíficamente tendrá todas las garantías, pero no voy a permitir bloqueos de ninguna clase, violencia ni acciones destinadas a paralizar las regiones para imponerle al gobierno condiciones que, insisto, no vamos a aceptar.
1: Ha sido claro el presidente Abelardo de las Playas en la atención que hace el llamado precisamente a la CRI, al Consejo Regional Indígena del Cauca. No van a permitir actos de violencia ni amenazas, y mucho menos que vengan a impresionar al gobierno nacional. 4:00 p.m. Ya 18 minutos en Colombia, Juan.
0: Así es, Manuel. Y bueno, ya hoy tarde, fútbol colombiano, hay 2 partidazos. Uno a las 6:00 p.m, que es Nacional contra Tolima en el Atanasio Girardot. Convocatoria de James, así que como lo decíamos ayer, posiblemente sea titular. Y también lo que hablamos ayer, que es un punto muy importante, es cómo sería que James le haga un gol al Tolima, teniendo en cuenta que James muchas veces ha manifestado su amor por el Tolima. De hecho, tiene varias fotos poniéndose la camiseta al Tolima. Entonces la pregunta es, ¿lo grita o no lo grita?
4: Y, ¿pero quién le va a preguntar? ¿A quién es su invitado?
1: Oye, Alex, y aquí a la mesa de trabajo, a manera de anécdota, hay que decir que parte de la infancia la vivió James Rodríguez en Ibagué.
0: En Ibagué.
1: Y ahí muy cerquita el Deportes Tolima, claro que
0: así
1: sí.
0: Así es. ¿Y a nuestros invitados les gusta el fútbol?
5: Sí, claro, por supuesto.
0: ¿Y hinchas de qué equipo?
5: Bueno, orgullosamente santafereña.
1: Ah, muy bien, muy bien. Bueno. Bueno.
0: Aquí Alberto.
5: Orgullosamente.
6: De Millonarios.
4: Ah, Millonarios. Sí. Por favor. Ahí está la camiseta de Millonarios, mi estimado. ¿Tú?
3: Así es. No, yo soy de Nacional.
4: Ah,
1: no,
4: lo dudaste.
1: No, lo dudaste. No, se nos acomodó.
3: Es que ya no soy tan fan, ¿saben?
0: De la selección, pues.
3: Sí, de la selección. Bueno, ya no me siento como tan fan, Víctor, de alguno. Víctor.
0: Víctor, ¿de qué equipo es? No,
1: el del, vale,
0: Venezuela
1: del,
0: también.
1: Del Deportivo Táchira, va a decir.
0: O el Caracas,
1: o el Caracas.
2: Sí, puede ser.
4: ¿De cuál?
2: O puede ser de la selección de Colombia.
1: Ah,
2: también,
1: bueno,
2: de la Vinotinto. Claro.
4: Venga,
2: ¿y
4: David qué? ¿Allá qué?
1: David Cubillo.
4: Aquí eso es todos.
1: El hombre que es boyacense, a ver, María.
4: Claro, veo, chica, el chico.
8: No, yo no manejo mucho fútbol. Ahora, ya en lo que.
1: Pero la selección Colombia sí.
8: Planeo volverme futbolero ya. Planeo ser conocedor.
2: Excelente.
4: ¿Pero de ningún equipo?
1: No. De la selección Colombia.
2: De la selección, por lo menos.
8: Deportista. Pero sí, lo local, es colombiano.
1: Ah, bueno, bien.
4: Eso está muy bien.
0: Así es.
2: Yo soy
4: del Cali. del pierda, Cali. Gane lo que sea.
0: Bueno, el Cali va bien.
1: Oiga, partidos, haciendo buena campaña. Ganando.
6: Así debe ser, ¿no?
1: Sí, señor.
6: Obvio. Gane, pero donde esté.
4: Lo gane, lo sí. que sea, pero Cali, es hincha morir.
5: Las buenas y las malas.
0: Así es. Y a las 8:10 de la noche, Millonarios visitará Fortaleza en el Estadio de Techo, un partido que en el papel parecen fáciles, pero siempre son difíciles allá en Techo, porque Fortaleza es un equipo que se mete atrás y le gusta mucho jugar al contraataque, y sobre todo con la angustia con la que está jugando Millonarios actualmente, luego de quedar eliminado sorprendentemente ante Barranquilla FC. Va a ser un partido muy bueno, sobre todo para definir el cupo de Millonarios en los 8, que si ya gana prácticamente tendría pie y medio en los 8, pero si pierde, pie y medio fuera, así que es...
1: Oiga, Juancho, antes de seguir aquí con Alberto, el invitado especial, ¿va a debutar hoy Juan Guillermo o no?
4: Sí,
0: ya debutó en Liga. Sí, ya está Juan Guillermo confirmado. Ya debutó en Liga, debutó ante Independiente Medellín.
1: Ah, bueno,
0: y esta noche aún no se sabe, está convocado, puede que sume minutos desde el banco o de una vez de titular. La decisión está al mando de Alberto Gamero.
4: Ahí está una pequeñita, mi estimada Nicole, la
3: bueno,
4: voz femenina.
3: Yo les cuento que tienen que preparar la garganta y organizar el combo. Epa, porque el Festival Estéreo Picnic viene ya con un cartel anunciado, encabezado por Travis Scott, Charlie XCX y David Guetta. También estará Arcángel, Rawayana, Milo, y la fecha será 19, 20 y 21 de marzo en el Parque Simón Bolívar, para que aliste su combo y vaya planeándose desde ya.
4: Para que aliste la carpa, porque con estas lluvias allá ya.
0: Uy, no, y sí, para sí, complementarlo de Nicole, ya hicimos un video en nuestra página, en las redes sociales, para que todo el mundo se pase, dando detalle a detalle los artistas que van a estar, cuáles son los mejores, cuáles son los que hay por descubrir, y los precios. La boletería ya está a la venta para los clientes Aval, y mañana es de las 10 de la mañana, venta general.
4: Está caro. Una pequeñita.
2: Bueno, son las 4:22. Vamos a hablarte acerca de lo que es el avance, ¿no? La alcaldía mayor informó que las obras en la línea del primer metro de Bogotá alcanzaron un 83.73% en el avance general al cierre de septiembre de este año 2026.
4: Así es, seguimos aquí con nuestro invitado especial, Alberto Ladino, de Pilas con el Ambiente. ¿De dónde nace esa gran idea, Alberto?
6: Bueno, en Colombia se ha venido generando lo que son acciones en lo que llamamos postconsumo. Y de manera particular la estrategia que se llama la responsabilidad extendida del productor. Históricamente, ¿qué ocurrió? En Colombia, en el año 1997, sobre noviembre y diciembre, hubo un derrumbe de grandes magnitudes en el relleno sanitario de Villa Juana. En aquella época toda la ciudad olía horrible. Sí. Dentro del análisis que se realizó, encontraron que todo tipo de residuos estaba llegando a relleno sanitario. Pero lo peor aún era que lo que estaba pasando en Bogotá estaba pasando en más de 1.100 botaderos a cielo abierto y 100 rellenos sanitarios que había en todo el país. Y de ahí, las autoridades ambientales de aquella época comenzaron a pensar cómo reglamentaban el asunto. Se dieron cuenta que habían residuos especiales, diferenciados y peligrosos que llegaban de manera indiscriminada al relleno sanitario, y se emitió algo que fue la normatividad de la responsabilidad extendida del productor, en donde se buscaba que el importador, cuando traía algún producto, tenía que hacerse responsable del cierre del ciclo de vida cuando este producto terminaba y se convertía en un residuo. Es así que en el año 2010 se emite la resolución 1297, específicamente de pilas y acumuladores, en donde las compañías se unían a través de dos modelos, sistemas individuales o sistemas colectivos. La ANDI, que fue precisamente la que ayudó bastante para que este tipo de soluciones se articularan, llamó precisamente a los fabricantes o importadores y que se unieran en un solo sistema colectivo, que fue Pilas con el Ambiente, y así nació Pilas con el Ambiente.
1: Alberto, todavía en Colombia estamos, digamos, atrasados en el manejo de las basuras, porque todavía tenemos los rellenos sanitarios todavía a cielo abierto. El caso de Doña Juana ahí está pasando.
6: ¿Qué
1: hacer para darle un mejor uso a las basuras, a los residuos?
6: Bueno, la pregunta tuya es muy interesante. Nosotros tenemos muchos retos, como todo el mundo, pero en Colombia creo que hemos avanzado de una manera sustancial en lo que es manejo de residuos. Bueno, para darte una idea del planeta de manera general, está haciendo una recuperación de materiales de cerca del 25%. Colombia está sobre el 21-22%. Europa completa está sobre el 40%. América Latina, bajando desde México hacia en adelante, está en cerca de un 5%.
1: Estamos atrasados, colgados.
6: Nosotros estamos en un 21%.
1: Ah, bueno.
6: O sea, nosotros estamos...
1: Nosotros estamos bien. Sí. Ah, no, bien.
6: Nosotros como Colombia somos un ejemplo de lo que se puede hacer. Completamente. Pero sí, ¿nos falta? Totalmente. Hay países como Suecia donde ya rellenos sanitarios no hay. Y todo lo contrario, sí, claro. Ellos están comprando los residuos que para ellos ya se convirtieron en un recurso y tenemos que llegar allá.
1: Claro. Porque inclusive de esas basuras sacan varios gases, no sé cómo es el manejo en la parte química, todo esto, ¿no?
6: Aquí en Colombia tenemos ya lo que es biogás.
1: Biogás,
6: en las diferentes plantas, hay diferentes plantas en el norte del país. Aquí en Doña Juana tenemos biogás precisamente.
1: Buenísimo.
6: Y en países como Bolivia, nosotros hemos trabajado muy de la mano con diferentes regiones, compartiendo lo que venimos haciendo en temas de residuos para que lo implementen en sus países. Nosotros somos ejemplo de lo que se puede hacer. Ya de Bolivia han venido dos misiones. Hacemos parte precisamente de un comité de América Latina para que conozcan acerca de cómo se pueden gestionar diferentes tipos de residuos, entre ellos las pilas.
4: Regáleme un segundo, son las 4:26. Nosotros tenemos compromisos comerciales y ya regresamos con más invitados también acá en Lo que Todos Quieren. Ya volvemos. Bogotá.

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0: ¡Bravo! Bueno, volvemos aquí en Lo que Todos Quieren, 4:32 p.m. Les presento a este invitado súper especial, Julián Rodríguez. Bienvenido a Lo que Todos Quieren. ¿Cómo te encuentras el día de hoy?
1: ¡Borracho, papá, que aquí tengo el amarillo!
2: Muchas gracias a ustedes por esta importante invitación. Le doy gracias a Dios por permitirnos estar aquí y a ustedes por invitarnos a esta importante emisora Todelar.
0: Ay, gracias, Julián. Cuéntanos de este lanzamiento, desde que te conocí. ¿Cuándo salió? ¿Es una experiencia tuya?
2: Bueno, realmente la canción Desde que te conocí, nos basamos en la vivencia del pueblo, ¿no? Como hay desamor, también se le canta al amor, por supuesto. Y pues vemos que hoy en día los artistas, en su mayoría, están muy enfocados en cantarle pues al despecho y al licor, ¿no? Entonces nosotros traemos una nueva propuesta que es cantarle al amor, que pues revive lógicamente esos momentos bonitos y a través de esta canción lo podemos expresar.
3: Oye, mucha gente se pregunta, veo que está enamorado por este tema.
2: No exactamente.
0: Lo pensó.
2: No necesariamente.
3: No, pero lo pensó, hermano. Diga la verdad, Kido, si no, mínimo tiene por ahí 10.
2: ¿Será? No, tampoco.
3: ¿Oriundo de qué parte, Julián?
2: Soy del municipio de, resido mejor en el municipio de Palo Cabildo, pero soy del Líbano.
3: Líbano. Tengo por entendido también que Julián tiene una emisora.
2: Cuéntanos claro algo de sí, ello. Por supuesto, tenemos una emisora en el municipio de Palo Cabildo.
3: Qué bien.
2: En FM, buenísima estéreo. Bueno, nos disculpan ustedes, pues la mención, ¿no?
3: No, pero interesante también para hacer una alianza para que este programa, pues obviamente también termine en su emisora, para que obviamente también lo escuchen allá.
2: Claro que sí, por supuesto.
3: Ahí está, otro que se une aquí a la alianza, ¿sí o no?
2: Vamos para esa.
3: Todo queda grabado, papá.
2: Necesitamos seguir haciendo la buena radio, por supuesto.
4: Y ahí, Julián, está. Usted antes de ser cantante, considero, digamos, que maneja el tema de radio y todo el tema de medios, supongo, ¿considero ser periodista antes que cantante o alguna otra carrera?
2: Bueno, realmente iniciamos en el tema de la radio, nos gustó bastante y por supuesto desde muy pequeños ese era nuestro anhelo, ser locutor.
5: Excelente.
2: Fue nuestro primer anhelo, ya luego pues vino el tema de la música y hemos venido como mezclando las dos cosas.
5: Excelente.
4: Van de la mano, de una u otra forma.
5: De la mano.
2: Claro que sí, por supuesto.
3: Oye, qué bacano definitivamente todo esto. Tenemos mucho más información aquí en Lo que Todos Quieren, Manolo.
5: Mire, hay noticias del departamento de Cundinamarca con el tema del Ministerio del Transporte. El gobernador Jorge Emilio Rey Ángel y la ministra Elsa Noguera de las Preaya ha dicho que definen mejor acciones para proyectos estratégicos de movilidad en el departamento. La agenda de la reunión incluyó los sistemas de Regiotrán, corredores viales estratégicos, proyectos de transporte masivo y alternativas para mejorar la conexión del departamento con Bogotá y otras regiones. Sobre este tema, precisamente escuchamos a la ministra de Transporte, a la doctora Elsa Noguera de las Preaya, aquí en Lo que Todos Quieren, hablando precisamente de esta reunión y fusión con el gobernador de Cundinamarca, Jorge Emilio Rey Ángel.
6: Acelerar y ejecutar. Con ese propósito llegamos hoy a Cundinamarca. Estamos aquí con este gran gobernador y con todo su equipo, con quien mantuvimos esta mañana una productiva mesa de trabajo, donde quedaron claras nuestras tareas. Destrabar sobre todo los obstáculos que hoy se están presentando, acelerar todos esos proyectos que ya están en ejecución y conseguir financiación de los nuevos proyectos que nos han planteado. Espectacular todos esos proyectos del Regiotram, aquí también que estamos en el portal de Transmilenio en Soacha, los corredores viales que buscan un solo propósito y es mejorarle la calidad de vida a la gente de Cundinamarca, en el sentido de que van a tener una movilidad mucho más segura, más rápida, y van a tardar menos tiempo desplazándose, de tal forma que puedan pasar más espacios y tiempos con su familia. Gobernador, feliz de poder escuchar esa gran visión que tienes para Cundinamarca.
7: Ministra, muchas gracias por escucharnos. Muchas gracias por permitir construir una hoja de ruta que nos garantice consolidar proyectos que venían en ejecución, pero sobre todo terminarlos de la mejor manera y también destrabar, como tú dices, y ejecutar esos nuevos proyectos que también son aspiraciones de las comunidades. Gracias por escucharnos en esos proyectos que hoy garantizan mejor movilidad para Soacha, para el Corredor Norte, para el Corredor de Occidente y también para el Corredor Oriental. Gracias por permitirnos plantear iniciativas que garanticen que los corredores viales, como el de la Vía al Llano, la Perimetral de Oriente, el Corredor Afacatativá, tengan mejores soluciones. Y también pues agradecerte porque hemos podido presentarte la batería de proyectos que ya se encuentran en factibilidad y que esperamos en el plan de desarrollo algunos de ellos puedan quedar incluidos. Ministra, esta es tu casa, Cundinamarca siempre te recibirá con los brazos abiertos y siempre muy atentos de poder hacer el mejor trabajo en equipo.
6: Porque la patria milagro, gobernador, se construye desde las regiones y trabajando en equipo.
5: Trabajando en equipo, es el reconocimiento especial a la ministra Elsa Noguera, a los viceministros de Transporte e Infraestructura y al equipo técnico del Ministerio y al Invías por trabajar articuladamente por el bienestar y el desarrollo del departamento de Cundinamarca, así lo expresó el gobernador Jorge Emilio Rey Angel. 4:38 p.m.
3: Están trabajando en llave completamente, sí, lo que es presidencia, ministerios y obviamente lo que es la parte del Regiotram para Cundinamarca, que realmente lo necesita. Víctor.
8: Bueno, son las 4:38 y seguimos acá informando, ¿no? Bueno, noticias internacionales. El Departamento de Justicia de Estados Unidos presentó nuevos cargos en Nueva York contra el expresidente de Venezuela, Nicolás Maduro, y su esposa, por presuntas torturas a ciudadanos estadounidenses detenidos en Caracas. Esto pica y se extiende.
3: Que caiga ese desgraciado.
0: Ay, no, y en
3: que
0: otras noticias caer, de entretenimiento, les cuento que si este puente usted no se va a viajar, puede alistarse para ir a Rock al Parque, que celebra sus 30 años el 10, 11 y 12 de octubre en el Parque Simón Bolívar, con entrada totalmente gratis, para que vayan y se reúnan todos en Combito. Va a estar Mon Laferte, Rata Blanca, Los Bunkers y muchísimos más, para que se antojen y vayan.
8: Es gratis. Excelente. Es
0: gratis. Rata Blanca.
8: Rata Blanca, sí. Y Rata Negra.
3: Sí, ya iba a decir eso. Hay también ratas grises y ratas de dos patas. Y también
8: de todos colores.
3: Ahí está, 4:39, y yo quiero presentar un gran amigo. Él es cantante de música vallenata. Ha estado también en diferentes tarimas del Show de las Estrellas. Gran, gran amigo personal. William Sierra, le damos la bienvenida aquí a Lo que Todos Quieren.
9: Bienvenido. Buenas tardes para todos. Pues aquí un poquitico sorprendido.
3: Él no,
9: pues,
3: moja.
9: Hace bastante tiempo no entro a estudios de por lo menos los estudios de Tobalá, hace muchos años no venía. Pues, como tú sabes, Alex, para todo el equipo de trabajo, muchas gracias y súper contento, un poquitico nervioso, la verdad.
3: Qué nervioso, si estaba, mejor dicho, sabe de todo esto, tiene emisora propia.
8: Ya tenía... Dios.
3: Sí. Sí.
9: No, Alex, lo que pasa es que como lo que todos saben, pues yo vivo grabando por el estudio, grabando voces, coros y... Estoy un poquitico apartado los medios para la promoción de mis canciones. Bueno, porque pero... no me queda tiempo de promocionar lo mío todavía.
3: ¿Y en la parte del vallenato qué está haciendo, compadre?
9: Pues, como siempre, grabando voces con muchas agrupaciones nuevas, también artistas ya reconocidos, que se ha hecho producción. Y bueno, mucho trabajito para este fin de año.
3: Bueno, qué bacano. Gracias a Dios. Efectivamente, qué bacano esto. Vamos a seguir aquí con nuestro invitado, precisamente, con respecto a las pilas y el medio ambiente. Hablaba de la parte del coltán. El coltán sabemos que es oro negro, sabemos que también se ve más exactamente en el municipio de Puerto Inírida, en el departamento del Guainía, ¿sí? Pero ¿cómo es toda la recolección? Habla de cuántos botilitos o puntos que tienen a nivel nacional.
10: Bueno, el primer punto que tú mencionas es importante. El coltán es un recurso que está en el oriente colombiano,
3: sí,
10: y lo compartimos también con Venezuela. Y desafortunadamente hoy ya se extrae de manera ilegal. Y esto nos está generando una deforestación importante en la región, que eso es lo que sí está generando de alguna manera una afectación en cuanto a lo que es esa afectación con todo el oxígeno y el carbono que se está liberando. En Colombia, como lo mencionábamos, tenemos más de 7.000 puntos de recolección en los 32 departamentos del país, desde San Andrés hasta Leticia, desde Puerto Carreño y Nírida y el Chocó. Es decir, que tenemos un cubrimiento muy amplio en todo el país para que podamos los colombianos llevar nuestros residuos de pilas de una manera segura y comprometida con el medio ambiente.
3: Oye, qué bacano definitivamente todo esto, ¿eh?
5: Alberto, en el tema de la tecnología, digamos... Claro, se necesitan todos estos materiales especiales como el coltán para las pilas de los celulares, pero ¿qué hacer con todo esto? ¿Cómo mejorar el medio ambiente, no maltratarlo ni perjudicarlo más de lo que está, ¿no?
10: Bueno, Manuel, nosotros aquí en Colombia, cuando nació todos los proyectos de pilas con el ambiente específicamente completo, de lo que eran los sistemas de recolección de pilas, no existía el tratamiento para ningún tipo de pilas, ni la primaria, y aquí me voy a detener un poquitico, la primaria es aquella que tiene un solo ciclo de vida, es decir, que tú la colocas dentro de un reloj o la colocas en un dispositivo como un control de un televisor, de un radio, de un equipo. Y comienzas a consumir la energía, termina y no la puedes recargar. Estas son las que llamamos AA, AAA, las de botón, las C, las D, las 9 voltios, 6 voltios, 12 voltios. Y, y está la otra tecnología, que son las recargables, que tienen hasta 7500 ciclos de vida útil, que las encontramos en los celulares, en los computadores, y dentro de esa tecnología también entran las de movilidad eléctrica, es decir, de bicicletas, patinetas, motos y los vehículos eléctricos. En Colombia, nosotros comenzamos precisamente a crear la infraestructura para que se pudiera tratar este tipo de residuos. Y ya tenemos en el país, hay 4 empresas que precisamente se encargan de este tipo de residuos. 2 para las primarias, que como lo mencionábamos, se recuperan para que vuelvan nuevamente como fertilizantes agrícolas. Hay 2 que se encargan de las baterías pequeñas de celulares y de computadores y se recuperan los materiales para que nos vuelvan nuevamente a la economía. Y ya estamos en este momento con otra empresa que a partir del año antepasado se impulsó para lo que es movilidad eléctrica. Las baterías que salen de los vehículos eléctricos hoy día se recuperan sus módulos. La vida útil de la batería no termina, sino que se hace una medición, un diagnóstico de la batería. No se puede recondicionar. Porque después de que tú ya destapas una batería, ya no puedes devolverla a este tipo de uso. Pero sí puedes hacer algo. El 80% de la batería se puede recuperar, lo que se llaman los módulos. Y dentro de esos módulos hay unos pequeños dispositivos que posteriormente pueden utilizarse para energía fotovoltaica, es decir, para energía solar, bancos de energía. O sea, en Colombia hemos avanzado mucho en este tema.
4: Y Alberto, con toda la iniciativa de Pilas con el Ambiente, ¿han recibido algún apoyo, no sé, del gobierno o trabajan de la mano con alguna otra empresa, ya sea un apoyo económico o de herramientas, o digamos que es por ustedes?
10: Juan, las acciones, nosotros con quién nos financiamos, muy buena pregunta. Los recursos para poder operar nos los entregan las empresas que importan las pilas. De hecho, ya en este momento estamos diseñando el presupuesto para el próximo año y a cada uno de los importadores le decimos, de acuerdo a la cantidad de pilas que ellos importan, cuánto es lo que tienen que aportar para que nosotros podamos operar. Entonces, ahí se cumple lo que hablábamos al inicio de esta conversación y es la responsabilidad extendida del productor. Quienes asumen esa responsabilidad financiera es el importador, que de alguna manera fue el que se benefició económicamente al colocar el producto dentro del país.
3: 4:45 minutos, mi estimada Nicole, tenemos información.
0: Bueno, les cuento que a mí también me parece muy importante eso, que ya la persona que trae la pila se haga responsable del mismo daño que tiene. Y yo les pregunto a ustedes, ¿ustedes saben dónde está Lucho?
3: ¡Caramba! Lucho, uno no sabe si de pronto está comiendo lechona, tacos, no sé.
0: Lucho, te escucho.
3: Vamos a mirar dónde está Lucho aquí, en lo que todos quieren. ¡Luchito!
11: Programa Lo que todos quieren, redes en Colombia. Ricardo, bienvenido a Lo que todos quieren.
12: Lucho, gracias.
11: Hola Ricardo, ¿cómo vamos?
12: Súper bien, contento.
11: Contento, pacífico, cuéntanos un poquito para toda la audiencia.
12: Mi gente, 5 usos se pierden en el Pacífico colombiano, los encontrarán el jueves 8, van a saber.
11: Van a saber, bueno, y la gran invitación para que vengan todos y vean Pacífico.
12: Miren, nos montamos con este combo actores tan bello a filmar una película difícil. 40 horas hasta llegar allá, ahora la tarea de ustedes es muy fácil. Agarren su carro, su bicicleta, vayan a un cine cercano y verán esta película que hicimos con el corazón.
11: Así gracias. Es, Ricardo, gracias por estar con nosotros en Lo que todos quieren.
12: Gracias.
11: Nosotros seguimos acá en Lo que todos quieren. Así es, bueno, bienvenido a Lo que todos quieren. Tu experiencia en Pacífico.
12: Tremenda, tremenda. Yo nunca he pensado en bucear, ni andamos en los barcos, yo me mareo. Y pues fue muy dura, pero también fue muy bello porque pudimos sacar adelante una película muy compleja. Con muy pocos recursos y con un material humano pues enorme, porque el director es nuestro hermano, nuestro amigo, y bueno, se embarcó en esa aventura y pues felices de haberla podido llevar a buen término.
11: La invitación a que todo el mundo vea Pacífico.
12: Bueno, subo a Pablo Raba y los invito a que no se pierdan Pacífico a partir de mañana 8 de octubre en salas de todo el país.
11: Juan Pablo, gracias por estar con nosotros en Lo que todos quieren.
12: Gracias.
13: Una experiencia impresionante, creo que esta película va a marcar un antes y un después, va a ser un parteaguas para el cine colombiano. Creo que Ricardo Gabriel y se hizo, me atrevería a decir que hasta el momento, la mejor obra de su vida. Esa experiencia fue sobrecogedora en todos los aspectos. La experiencia en el rodaje, en un escenario tan, tan hostil como lo es Malpelo, como lo es el Pacífico colombiano, donde estos hechos pasados en la vida real sucedieron, la forma en que la película fue rodada, requería mucho compromiso de todo el equipo, mucho compromiso por la altura, por incomodarse bastante para poder lograr ese resultado. Entonces yo, la verdad, estoy muy, muy, muy agradecido por la oportunidad de estar aquí.
14: Bueno, Pedro, la invitación a que todo el mundo vea Pacífico.
13: Bueno, amigos, los invito a que no se pierdan Pacífico en salas de cine Colombia a partir del 8 de octubre. Esta es una película que ustedes no se pueden perder. Creo que es de lo mejor que el cine colombiano ha visto hasta el día.
0: Continuamos aquí en Lo que Todos Quieren, 4:47 p.m. Bueno, y nos vamos con nuestro gran artista que nos va a contar un poquito más de sus lanzamientos. ¿Tenemos evento próximamente?
2: Bueno, en este momento estamos haciendo un recorrido de los medios. De hecho, pues les quiero agradecer inmensamente a todos ustedes la invitación y por supuesto a nuestro promotor William Sierra, que ha estado muy pendiente de que todo salga súper bien. Claro que sí. Y eventos, por supuesto, tenemos varios eventos en el departamento del Tolima, de donde somos oriundos. Y lógicamente seguimos promocionando fuertemente también en los diferentes medios de comunicación.
5: Le tengo una pregunta indiscreta para Julián. ¿Hincha del Deportes Tolima o no?
2: Ave claro, por supuesto, ah, mejor dicho. Ave María. Ave María.
5: Un hincha. Bueno, claro, bueno, sí. Muy bien.
3: ¡Se emocionó!
5: Dijo un amigo, por eso te admiro, ¿eh?
4: ¿Hoy le gana a Nacional o no?
2: Ahí sí, como uy, que me envió usted toda la energía.
5: Ah, bueno.
4: Ahora sí. ¿Le ganan a Nacional o no? ¿Cuánto quedan hoy?
3: Vamos a comer lechona.
2: Pongámosle 2-1.
5: Oiga, Julián, siempre en tu limita se volvió como el garbancito ahí del Nacional. Ahí los tenemos.
2: Claro, ¿no? Que sí. Ahí los tenemos. Los tenemos
8: apretaditos. Pregunta apretadito para el amigo Julián, ¿no? Importantísimo. Amigo Julián, ¿qué te inspiró a crear esa melodía que es tu tema promocional ahorita y por qué ese género?
2: Bueno, ya lo había comentado un poco. Hoy en día, pues nos damos cuenta que los artistas, en su gran mayoría, pues. Se han dedicado a cantarle al despecho, sí, y al licor, pero hemos dejado de lado esas bonitas composiciones que nos enamoran, que nos llevan a expresar bonitos sentimientos. De ahí nace la idea de nosotros componer esta bonita canción.
8: Excelente. ¿Cómo te consideras como cantautor, amigo Julián?
2: Bueno, yo creo que lo digan los críticos, ¿no? Que lo diga la audiencia, que es a la quien ponemos en consideración nuestras canciones.
8: Pero es importante saber también cómo es tu percepción como cantante.
2: Positivo siempre, por
8: excelente.
2: Supuesto.
8: Excelente, esa es la energía. Todos los poderes.
5: Bueno,
8: claro,
5: paisano,
8: sí.
5: Bueno, paisano.
8: Eso nos referimos.
0: Claro que sí. ¿Desde cuándo empezó tu historia de musical? O sea, ¿desde muy pequeño? ¿Por qué se dio...?
2: Bueno, nosotros, o este servidor desde muy pequeño, cuando estábamos en la escuela le cantábamos a nuestros compañeros. De hecho, algunos recogían monedas en el recreo y nos daban monedas para que les cantara.
8: Qué bueno saber eso.
5: Imagino que estuvo por allá por la Normal de Falan, estudiando también.
2: En el Líbano.
5: En el Líbano, cerquita, sí.
2: En el Líbano, entonces, bien. Pues desde ahí, pues nuestra
0: ¿pero
2: pasión...
0: ¿Pero qué edad era eso?
2: Estamos hablando más o menos de unos 10 años. Pero pues realmente...
3: ¿Ganándose 50 millones mensuales?
5: ¡Ave María, por favor!
13: Después de moneda ya...
2: Sí, ya. El sueño como el de la radio, la música, yo creo que lo hemos venido construyendo y a partir del 2010, 2011, se nos dio la oportunidad de grabar nuestra primera canción titulada Mujer Celosa, es una canción parrandera. De ahí se desprendieron otros temas, luego tuvimos la oportunidad de grabar también a dúo con Giovanni Ayala un tema musical.
3: ¿Cuál?
2: Se llama No la pienses más, Giovanni Ayala y Julián.
3: No, hagamos una cosa, un pedacito hermano, ahí, cántela aquí a capela, porque esa vaina de que, mejor dicho...
0: Las dos, Mujer Celosa y la con Giovanni Ayala.
2: Sí. Bueno, ¿cuál quieren primero? Hay un poquito
5: bueno,
2: de la
5: Mujer
2: canción.
5: Celosa.
0: Mujer Celosa, a ver qué.
2: Dice que me va a dejar por andar de mujeriego, pero yo qué puedo hacer si es que eso sabe tan bueno... Pero yo qué puedo hacer si es que eso sabe tan bueno.
5: A ver, María,
8: vamos, Julián.
3: Excelente, bonito.
2: Algo así. Como estilo paisa, es un estilo paisa.
8: Imagínate.
5: En trova.
3: Yo estoy inmensa y aquí me está hablando paisa. María, hombre, pues por Dios.
8: Imagínate una mujer celosa.
2: Estamos muy cerquita, nos separa solamente una cordillera.
4: ¿Hay talento para la trova o no? Claro. Para improvisarse acá.
2: Bueno, no, pues claro. Ahí sí como que eso me corcha,
5: Sí,
2: ahí
5: eso tiene su
4: ahí sí métrica. ¿Qué parecía por el tono?
3: ¿Y es lechona o arepa? Digo, lechona o frijol.
2: El que sí es bueno para trobar, es William Sierra.
5: Ah, William, miren, le tocó a William una trobadita.
0: Lo echaron al agua ya.
9: Bueno, yo no trobo, pero le dejé un pedacito de canción a la
5: eso, a eso. Ah,
9: ¿se puede?

0: los mercantantes estamos... vallenatos.
1: Claro.
2: Claro, yo sí. sé, por
1: un
2: eso.
1: Un amigo
2: digo.
1: La tiene clara.
0: La tiene. ¿Cómo sabes que la tiene?
2: No, la tengo.
3: No, la voz.
4: Buena, buena, buena. Buena esa.
1: En la voz, hombre.
5: Personal no se me mete.
0: Oiga, 4:54, seguimos aquí con nuestro invitado, de verdad. Redes sociales para que la gente lo siga. Sabemos del compromiso que tiene por allá en otra emisora. Claro. Nos encantaría que de verdad siguiera acá con nosotros. Venga, ¿por qué no corta esa entrevista, hermano, y sigue aquí con nosotros?
1: Tico, hombre.
0: Hágale de una, ya de una, la jefe de prensa aquí.
1: La jefe de prensa, ¿qué dice?
6: Sigamos y tratamos de cortarla.
1: ¿Qué dice doña Jessy?
6: La cortamos.
7: ¿Qué dice Jessy? Sigamos y tratamos de cortarla en unos minutos. No, aquí manda Alberto y indudablemente investigamos.
6: Déjame, la cortamos y seguimos.
0: ¿La cortamos y seguimos?
6: Sí, sigamos.
1: Ah, no, bien.
6: Está muy interesante. Claro que seguimos, como dice nuestro compañero, seguimos.
0: Eso se llama también. Ah, es que van para donde Carlos, pero también ustedes, ¿no?
2: Sí, vamos para
0: donde
2: Carlos.
0: Ya, no, mire, precisamente, sí, porque es que ya estamos próximos a comerciales.
1: Eso.
0: Entonces, la idea es que en este momento también despedimos a Pronto Noticias, porque Pronto Noticias está en nuestra alianza informativa, que va de 4 a 5 de la tarde, y ellos posterior a eso, de 5 a 6, están con el noticiero 850M de Pronto Noticias. Entonces, ustedes no se muevan, nosotros ya regresamos con más comerciales.

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4: No. Oiga, estamos aquí en
5: 4:57 de la tarde.
4: Esto es una siga, Nicole. Es que seguimos. ya no habla, ya no puede hablar. Siga.
5: No, bueno, yo sigo aquí hablando con mi invitado, Julia, que claro nos que está sí. contando que, bueno, aparte de ser cantante, tiene otro proyecto que es su radio. Cuéntanos un poquito cómo suena, qué dan. Cuéntanos un poquito de esto.
6: Bueno, en la radio manejamos de todo un poco, muy

0: Música, información y de verdad tenemos muy buena audiencia también, no solamente en el norte del Tolima, sino también en el occidente de Cundinamarca y algunos lugares de Caldas que nos escuchan en FM.
1: Oiga, Alex, seguimos con las alianzas estratégicas. Mire, ya se va a unir 107.3, buenísimo estéreo.
2: No, pero espere, que haga la promoción aquí al aire. El
1: aquí caballo. Al aire.
3: Nos va a promocionar.
2: Ahí está Julián. Este Julián, el micrófono es suyo.
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4: Eso. 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
2: Oye, no, qué rico.
1: Ave María.
2: Para nosotros, de verdad, es
1: seguimos
2: un gusto
1: creciendo.
2: Que seguir creciendo, porque esta es la idea. Esa es la idea cuando nace lo que todos quieren. Uno, que los artistas vengan y promocionen sus temas.
1: Sí.
2: Dos. Excelente. Que no se les está cobrando un dinero para que estén acá. Porque hay mucha gente que de pronto dice, ¡ah, es que a él le están cobrando! Uh-huh. No, nosotros no estamos cobrando e invitamos a toda la gente para que de verdad promocionen sus proyectos como el tuyo y mi estimado caballero también. De verdad, William, hermano, las puertas están abiertas. Gracias. No lo vayan a coger de costumbre porque si no, entonces ahí ya cobramos.
1: Sí, yo no. Oiga. Ay, oiga, Julián. Julián y William, señor Barillazo, ¿no? Terran.
0: Una vez nos advirtió el...
5: Bueno, no, mentira. Me acuerdo que ahora mi sola no me pedían plata, pero sí me pedían comida. Entonces salía más caro la comida que la...
1: Oiga, Alex.
2: Tranquilo, papito, que somos 10, son 40 empanadas.
1: Venga, venga, ¿cómo se llamaba antes cuando le decían, no? La payola, ¿no? La Ave María.
5: La famosa payola.
2: Bueno. ¿Qué iba a decir, Juancho?
6: No. Iba a agregar una noticia de deportes muy importante sobre el atleta levanta pesas, Jonathan Rivas, que también arrasó en México. El colombiano fue triple campeón en la categoría de los 110 kilogramos de clasificatoria a los Juegos Panamericanos. Se llevó 3 medallas de oro, oro en arranque 180, oro en envión 215 y oro en total 395. Si no estoy mal, Jonathan ya tuvo participación en Juegos Olímpicos. Creo que, de hecho, ganó un reconocimiento en los Juegos Olímpicos en los últimos, así que es algo muy importante para el deporte colombiano, porque aquí no todo tiene que ser fútbol o los deportes más reconocidos, sino que este tipo de atletas también merecen ser vistos, merecen el mismo apoyo, merecen el mismo digamos que carisma de nosotros los amantes del deporte. Y yo tengo una pregunta para nuestros invitados, y es que ¿a quién eligen? ¿A Messi o a Cristiano?
7: Cristiano, Cristiano, toda la vida.
1: Ah, caramba,
2: listo,
1: mire.
2: Allá.
6: Listo.
0: Bueno, la verdad, a Messi.
2: A Messi.
5: ¿Y tú?
2: No, Messi. Eso. Messi.
3: Está difícil, Messi.
2: Venga, venga, para acá, caballero, que claro, está bien, hermano.
1: ¿Qué dice aquí el amigo?
2: Es amigo de la familia, ahí. ¿A quién elige?
1: Juan Carlos. Messi,
2: bueno, John Jairo Muñoz es representante Messi, también de artistas. Es el hombre que también cobra, Jairo, así que mi estimado. Ahí está.
5: Messi.
2: Jairo. No, pero con esa gana que diga.
0: Jairo, póngale el alma, hombre, póngale el alma.
2: Se le da el micrófono para que hable.
5: Messi. Ah, pues que me pensé que me estaba preguntando.
2: No, ahí está el no micrófono.
8: Mentiras, a Messi.
1: A Messi.
5: Bueno, 4-1. Messi Cristiano. No mentiras, Alberto, ¿por qué Cristiano?
7: Eso. Por su integridad. Integridad física, como persona, con el público.
3: Yo lo apoyo también. Total. Su integridad física.
5: ¿Y el mejor de la historia también? ¿O
7: no, mejor de la historia, Pelé.
5: Pelé.
7: Pelé completamente.
5: Sí, buena respuesta.
2: Sí, es lo que dice Nicole.
1: Campeona a los 19 años, ¿no?
7: Campeona. Comenzó desde los 17 años.
2: Sí, es lo que dice Nicole, ¿no? Por su integridad.
3: Por su integridad.
1: Ah, sí, claro. Muy escogido.
3: Sí, ya está enamorada del físico. No se puede negar.
2: ¿Sí? ¿Tú también, Jessy?
3: En cuanto a eso, gana Ronaldo, ¿no?
1: Sí, claro.
2: ¿Ah?
3: En cuanto a eso, gana Ronaldo.
1: Claro.
3: Sí, claro.
2: Sí, claro.
3: De belleza.
2: Sí,
3: claro.
1: Ah, no, la parte física, pues.
2: Pero ¿qué dice Jessy? Porque está muy callada.
1: Pero el talento es otra cosa.
3: Indudablemente, de acuerdo, tiene un talento atlético impresionante.
2: Ya sí que dice otra cosa.
1: Yes. El talento atlético, ojo, no más.
2: Sí, ahí dice el talento.
1: Muy bien, Jessy.
2: Oiga, mi estimado Víctor, ¿qué más información tenemos? Porque no lo dejan ni hablar. No,
9: hermano, yo estoy un espectador más. No, me gusta una reflexión que quería comentarse de los amigos que están acá como invitados. Y es reiníciate, reinvéntate, reenfócate, pero no te rindas jamás. ¿Por qué? Porque hay personas que comienzan muy bien y de repente por algún estremezón que le da la vida, decaen. Pero entonces el amigo Williams tiene mucha experiencia en eso. Hay que seguir adelante por más de las situaciones, porque a veces Dios te cierra puertas pero te abre varias más. Entonces, si no rendimos, no logramos ni las metas, ni los proyectos, ni los objetivos. ¿Qué le parecen a ustedes?
8: Sí, nunca rendiste jamás, ¿no?
9: ¿Qué le parece a ustedes acerca de eso?
7: Muy cierto.
5: Se apaga la otra que aprendí.
8: Así es.
9: Excelente.
7: Muy cierto.
9: Total, ¿Has intentado rendirte alguna vez?
0: Claro que sí, por supuesto, pero pues lógicamente primero está Dios y hombre, pegados de la mano de Dios vencemos cualquier adversidad.
9: Excelente, hermano.
8: Yo siempre digo con él y en él.
9: Sí, señor.
3: Totalmente.
9: Hay algo que es muy importante y yo se lo decía a Alexandra hace días, clama a mí y yo te responderé y te mostraré cosas maravillosas y ocultas que tú ni yo conocemos. Imagínate
5: así
9: eso.
3: Yo les quiero invitar a un evento que es
5: ¿otro?
3: Otro, es que estamos llenos de eventos, claro, pero estamos eventos
8: de
3: buenos.
8: Eventos, de eventos.
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3: Se ponga... 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
6: Pero, Nicole, las boletas que abrieron, ojo, porque no es solo gramilla, sino viene con un paquete exclusivo que viene con merch, viene con ingreso anticipado y el costo no es el mismo de gramilla, no sé si lo tengas ahí, los
3: no,
6: costos,
3: no,
6: pero
3: no,
6: es aproximadamente de $1,000,000 porque solo gramilla general estaba en 440 porque ya está sold out, pero es importante recalcar eso porque yo también vi, yo dije, uy, abrieron nuevas boletas, pero las abrieron,
3: sí,
6: pero a $1,000,000.
3: Sí, es como algo ya extra que van a hacer. Exacto. Y pues que tiene otras preferencias, tiene otras experiencias.
6: Más completo.
3: Sí, pero igual, pues el que puede, puede.
9: Excelente.
5: ¿Puede qué?
3: Puede.
9: El que puede, puede. Si no lo intentamos, Nicole. No te preocupes, pero de que podemos, podemos. ¿Qué dice el amigo Williams? Que lo vemos por allá como inspirado. Cuéntenos,
3: ¿sí
9: amigo Williams?
3: ¿Le gusta disfrazarse?
9: ¡Epa!
5: Ya estoy disfrazando.
9: Buenas.
5: Yo ser Gatúbela. No, en un tiempo me disfrazaba, te voy a confesar. Antes de conocer bien de la palabra de Dios, yo antes me disfrazaba ya.
3: ¿Ah,
5: porque
3: sí?
5: Muchas veces le hace como honor al man del tenedor y yo con él no quiero...
10: Se disfrazaba de vallenato.
3: ¿Pero depende del disfraz o todos los disfraces?
5: Es una tradición, naturalmente una tradición de la gente.
3: Sí, es de angelito.
5: Los niños igualmente uno no puede culparlos de que se disfracen.
10: Sí, no, pero los adultos también hoy en día.
5: Sí, los adultos
3: también. Me gusta disfrazarme.
0: Pero como que se amañó con el disfraz.
7: No es esa cultura.
5: Que la suegra de uno quiera salir el 31, uno no puede decir que no.
7: ¿No se lo puede impedir?
0: No, la verdad, no me ha gustado como mucho esas cosas, la verdad.
10: ¿Jessy se disfraza?
11: Ya no.
10: ¿Antes sí?
11: De pequeña sí.
10: Ah, de pequeñita, pero de adulta no. No, yo sí lo hago.
3: Sí, yo también.
9: Nicole se disfraza.
10: Voy a Unicentro a pedir dulces.
9: ¿De qué te vas a disfrazar este año?
3: Lo estoy pensando, va a ser sorpresa.
10: Amigos. Ella dice...
9: Uy,
11: claro, de princesa.
10: No, ella es de la de esta película de Will Smith.
6: ¿Cuál?
10: Que se la pasa con un bate.
3: Ay,
9: el Joker.
10: Ay, ¿cuál? No la de Chucky, no.
9: Y parece mentira,
3: Capitana
9: pero...
3: Marvel, yo creo. ¿Ah? Para que, como sí. Que Capitana Marvel.
10: Ah. Uy, eso, sí. ¿No? Y es que le luce. Ahí está, 5 o 7 minutos, no, ¿verdad? Seguimos aquí con nuestros invitados el día de hoy. Seguimos hablando de las pilas, del medio ambiente y todo eso. ¿Qué recomendaciones precisamente le da a todos nuestros oyentes televidentes que también nos están viendo por las plataformas de YouTube como arroba la voz de Bogotá 930M y lo que todos quieren uno para que de verdad ellos digan, oiga, sí vale la pena guardar la pila para llevarla a tal punto?
7: Bueno, así como las empresas que importan pilas para el país tienen una responsabilidad extendida del productor, nosotros como consumidores también tenemos una responsabilidad compartida como consumidores. Nosotros también tenemos la obligación de entregar este tipo de pilas. Y esto aporta para dos temas. El primero es con todos los temas que tenemos con cambio climático. Aunque sea una pequeña pila, cuando se dispone adecuadamente, ayuda precisamente para que podamos mitigar parte de ese cambio climático que tenemos. Y el segundo aspecto es que a través de pilas con el ambiente, por cada kilo de pilas que nos entregan los colombianos, le estamos ayudando también con recursos a los niños de la Fundación Sanar, que son niños que están enfermos con cáncer, claro. Y que desafortunadamente, por las circunstancias del sistema de salud, en muchos casos no se logran cubrir muchos de sus gastos o apoyos que requieren las familias. Entonces, desde Pilas con el Ambiente, por la entrega de pilas que hacen los colombianos, le estamos dando recursos a los niños. Es con una pequeña pila que cuando termina su vida útil, tú la colocas en el contenedor y le estás ayudando a los niños de la Fundación.
9: Le están dando una buena bendición.
7: Así es.
9: Excelente.
6: Y Alberto, con el tema, ¿ustedes cómo trabajan? Digamos que tienen un punto, tienen una oficina, ¿cuántos trabajadores tienen? ¿Cómo es todo ese tema?
7: Bueno, haces una pregunta muy interesante, Juan. Nosotros, desafortunadamente, también por las condiciones económicas que atraviesa el país, nosotros también hemos sido afectados. Y tuvimos que entregar nuestras oficinas hace 2 meses porque no podíamos soportar esos gastos que teníamos. Ha sido muy oneroso. Entonces, todo nuestro equipo de trabajo está hoy día trabajando en casa. Tenemos un equipo de trabajo de 6 personas que se encargan de coordinar todas las acciones, tanto de contenedores, recolección, transformación, comunicaciones, a nivel de todo el país. Y trabajamos con empresas, como les decíamos hace un momento, que tienen las licencias emitidas por las diferentes autoridades ambientales, las que llamamos corporaciones autónomas, de la ubicación de cada una de estas plantas. No todas las empresas pueden hacer la recolección y no todo tipo de empresa puede hacer lo que hacemos nosotros, porque nosotros también tenemos un permiso de la ANLA para poderlo hacer. Entonces, no es algo que sea libre, sino que tiene unos criterios establecidos por el Ministerio de Ambiente.
8: Precisamente, Alberto, ¿cómo es el trabajo con la ANLA, la Agencia Nacional de Licencias Ambientales? ¿Cómo es?
7: Nosotros tenemos que presentar los informes de gestión cada año. Entonces, por ejemplo, del año pasado radicamos nuestro informe en el mes de abril y entregamos toda una serie de informes con unos indicadores con los que se mide la gestión. Debemos cumplir con unos mínimos que son 75 puntos, en donde hay un indicador de recolección y gestión, comunicación, cobertura geográfica, investigación y desarrollo, fomento de la economía circular y llegar a una serie de zonas priorizadas como son San Andrés, el Chocó, sur de la Amazonía y la parte del oriente amazónico. Son 4 regiones que por obligación debemos llegar y nos dan una serie de puntos para poder estar dentro del cumplimiento ambiental y legal. Entonces, entregamos nuestros informes y ellos ya se encargan de hacer el seguimiento.
2: Oiga, 5:10 de la tarde y mire que precisamente, pues obviamente nos está escuchando nuestro compañero Carlos Uriel Porero Guerrero y dice lo siguiente. Promoción del fútbol, fecha 14 de la Liga Fortaleza versus Millonarios, jueves 8 de octubre desde las 7 de la noche por Pronto Noticias. Ahí está definitivamente nuestro compañero Carlos Uriel Porero Guerrero, que obviamente ustedes están invitados allá, quedaron tranquilos. Así que y nos vamos directamente para la ciudad de Medellín con Freddy Gómez. Freddy, bienvenido aquí a Lo que Todos Quieren.
12: Muy buenas tardes, Alexander. Muy buenas tardes a todo el equipo de trabajo del magazine Lo que Todos Quieren desde Bogotá, Todelar y las emisoras conectadas a esta hora, una tarde bastante fría en la capital de Antioquia, en Medellín. Bueno, y como decía el Chavo, no contaban con mi astucia. Oiga, resulta de que ayer cámaras permitieron captura de ladrones en la ciudad de Medellín tras robar joyas en Envigado. El vehículo en el cual huyeron fue detectado por los circuitos de seguridad y seguido hasta el barrio Belén de la ciudad de Medellín. El uso de la tecnología al servicio de la seguridad volvió a ponerse a prueba las últimas horas del Valle de la Aburrá, con resultados positivos para lograr las autoridades capturar a 3 hombres que presuntamente habrían acabado de cometer un hurto. Según el comandante de la Policía Metropolitana del Valle de la Aburrá, el coronel Richard Raúl Fajardo, los 3 sujetos habrían entrado en un apartamento de Envigado mediante la modalidad de ventosa, la cual consiste en penetrar bien por las paredes o por el techo. Luego se extrajeron joyas por un valor aproximado de 11 millones de pesos y se dieron la fuga en un carro. Para ello aprovecharon que los residentes no se encontraban presentes, pero se encontraron la sorpresa de las cámaras que se encuentran en la ciudad de Medellín y el detalle que torció su suerte es que salieron fueron detectados y el vehículo fue seguido a través de cámaras de seguridad durante todo el recorrido hasta su destino final en el occidente de la ciudad de Medellín. El seguimiento a través de cámaras y circuitos cerrados de televisión permitió establecer las características de este automotor, orientar a las patrullas en terreno y anticipar su desplazamiento hacia Medellín o así como en el barrio Belén San Bernardo, interceptaron el vehículo y capturaron a 3 ocupantes, explicó el coronel Fajardo. Se trataba de 3 hombres de 23, 32 y 35 años que fueron dejados por la policía a disposición de la fiscalía y tendrán que responder por el delito de hurto calificado y agravado. De manera pues que mala jugada se les presentó a estos atracadores, a estos ladrones de Medellín con las cámaras de seguridad.
2: Freddy, de verdad, mil y mil gracias por este gran informe desde la capital antioqueña como es Medellín.
12: Bueno, con mucho gusto, Alexander. Una feliz tarde para todos y todos los oyentes de Lo que Todos Quieren. Dios los bendiga.
2: Ahí está definitivamente el director del informativo La Región, Freddy Gómez, que también está en simultánea con nosotros con www.laregion.com. Y aquí nos está escribiendo Ángela Villamonsierra, dice, bueno sería que los que consumimos muchas pilas podamos recibir por kilos un juego de pilas.
8: Sería, pero sí, por kilos... Pues...
2: Por kilos, no, dice precisamente...
3: Sí, que por
2: dice,
3: kilo
8: por los kilos reciclados.
2: Por kilos un claro, juego de pilas.
8: Un juego de pilas, sí, puede
3: sería
8: ser.
3: Sería buena idea.
8: ¿Sí? ¿Qué opina, Alberto?
7: Habría... es algo que no está a mi alcance, tendríamos que mirarlo con las empresas que importan, son los que tendrían que dar este tipo de soluciones.
3: Está, yo les tengo una noticia. ¿Ustedes saben de la estatua de Trump?
8: Sí, claro.
3: Hay una, ahora hay una nueva estatua de Donald Trump que llegó al Parlamento Europeo convertido en una estatua dorada sin ropa. La obra se llama La Plaga Naranja, comenzó a exhibirse este martes 6 de octubre en Estrasburgo, Francia, y es creada por el escultor danés Jen Washington. Mide aproximadamente 2.6 metros y está recubierta de pan de oro de 23 quilates. ¿Cómo es la estatua? Pues se ve Trump sin ropa encima de una persona, y pues esto hace como alusión a que él con sus reglas pues como que va en desacuerdo, porque siempre está como encima de una persona, y es algo que está en tendencia ahorita, independiente de que esté pues con pan de oro de 23 quilates, es algo, pues un ataque directo para Trump, la verdad.
6: El rey de la injusticia, le dijeron ahí en Francia, o sea, todos los que viven en... ¿En qué ciudad es? ¿Estrasburgo?
3: Sí, Estrasburgo.
6: Le están diciendo el rey de la injusticia y toda la gente, pues pasando, porque también es en tono de burla. Entonces,
3: sí, es una crítica a sus políticas ambientales y su ejercicio de poder. Y fuerte porque
9: como se piensan o como son la potencia del mundo, creen que pueden hacerle lo que quieran a cualquier país, y no debería ser así.
8: Mire, y hablando de noticias internacionales, la canadiense Anne Carson ha ganado el Premio Nobel de Literatura 2026 por su obra audaz e inventiva, que en diálogo lúdico con la tradición clásica ha creado nuevas formas para la literatura contemporánea. Anunció este jueves la Academia Sueca para reconocimiento de esta gran mujer de literatura a nivel internacional.
6: Que vienen esa noticia muy interesante con todo el tema del premio Nobel, Manuel, y a propósito...
8: Venga, es que iba a hacer referencia precisamente que también Colombia pues tuvo su premio Nobel en el año 81, ¿no? Nuestro Gabriel García Márquez, que en paz descanse.
6: Así es, así es. Y si se preguntan dónde está Falcao García y qué hay del futuro de Radamel, Falcao García no se quiere retirar del fútbol y entrena en segunda división en Panamá con el club Águilas de la U. No es la primera vez que Falcao hace un parón, dejando en incógnita su retiro, si sigue o no. Ya lo había hecho con Millonarios en el año 2023, en el segundo semestre, donde paró 6 meses, estuvo en Miami entrenándose, volvió a los 6 meses, y hay un fuerte rumor que podría volver a Millonarios en enero. O sea, Alberto, que es hincha de Millonarios, sí le gustaría volver a ver a Falcao.
7: Completamente, verlo con Cuadrado y un partido contra Nacional con James, espectacular.
9: Bueno, son las 5.
2: No se puso bueno. ¿Y así qué dice? Bien,
11: es que pues, sí, así como lo pinta Alberto, eso es un súper encuentro.
7: Clásico, ver, partidazo. Clásico.
6: Pero si está bien físicamente, ¿no? O sea, si viene a lesionarse y a hacer goles, eso bienvenido. Sí,
2: porque... Todo eso es mire.
8: Oiga, mire, sí, claro. Mire, Juancho tocó el tema de los retiros, pero en el ciclismo también hay otra noticia. Egan Bernal estaba tocando el tema de que se iba a retirar, también. Pero ya dijo que...
2: No, él dijo que no.
8: Va a esperar otro año más.
2: Él dijo que sí, no, precisamente, que él prefería mil veces descansar.
8: Descansar,
2: y eso es entendible, porque son personas que recorren sabático, 500, digamos, 600 kilómetros en una cicla en 17 días, la
6: pero,
2: verdad.
6: Pero, ¿ustedes creen que, digamos, entre Nairo, que recientemente anunció su retiro, haya una competición directa entre ellos dos, y que Egan diga, Nairo se retira, pero yo sigo?
8: Yo sigo.
6: ¿Será?
2: No.
6: Porque al fin y al cabo son competidores fuertes. Y Egan tiene apenas 29 años.
8: Joven.
6: O sea, yo creo que Egan...
3: ¿Y cuántos tenía Nairo?
6: ¿Tiene
3: Nairo?
6: No,
2: tiene como 30. 30 y algo. Ya nuestro director de deporte nos dice. ¿Tenemos más información?
8: Claro, mire, siga.
9: Bueno, son las 5:17. Vamos a hacerle una pregunta al invitado. Vemos el invitado ahí como pendiente. ¿Qué le preguntamos?
8: Está aburriendo.
9: Sí, pensando. Entonces le di a preguntarle... Amigo Julián, coméntenos sobre los proyectos, cuáles son los eventos que vienen próximamente, cuál es la canción que le gusta a Julián. Háblenos un poquito más de usted, por favor.
0: Bueno, claro que sí, proyectos muchos. Por supuesto que la canción que estamos en este momento lanzando desde que te conocí nos ha abierto muchísimas puertas. hemos tenido la oportunidad también de estar en diferentes municipios presentando precisamente esta canción. Y el propósito es, lógicamente, llegar al éxito con este éxito.
2: Yo quiero hacer una pequeña pregunta precisamente a Juliáncho. Y obviamente, William, muchos de los artistas lanzan temas a ver cuál le pega, ¿sí? Pero adicional a eso, también están con la fama arriba. ¿Cómo ven la fama?
0: Bueno, yo creo que independientemente de donde esté el artista, la humildad es lo más importante, ¿sí? No olvidarnos de estos medios que en algún momento nos abrieron las puertas. Sí, señor. Y por supuesto la gente que nos da la mano y lucha con nosotros para poder lograrlo.
9: Correcto. No después que llegan a la fama a olvidarse de quién los trajo, de quién los hizo, ¿sí me entiendes, artistas?
5: Muy bien. Sí, todo señor. Siempre ha pasado, de pronto pues yo en calidad de promotor que he hecho... Le he cooperado bastante artista, pues es un trabajo naturalmente. Sí. Pues soy artista, pero soy promotor. Uh-huh. Pero hay muchos artistas que los que menos hacen o los que menos han hecho escuela, que han tenido calle, yo hablo de calle, porque el artista de calle es el que tiene que ser más merecedor del éxito. ¿Por qué lo digo? Porque nosotros venimos de unos inicios donde realmente nos tocó duro la música, nos tocó realmente golpear bastante. Hay artistas de ahora que medio los coge un inversionista, uh-huh, y ya quieren pasar por encima de todo el mundo.
9: De levitar.
5: He chocado con peladitos que uno le dice, manito, los invito a tal cosa. No, habla con mi manager.
0: Perdóneme, William, perdóneme, le interrumpo, no. William, que es importante saber de qué. Eso es una carrera musical,
9: claro,
0: donde se inicia haciendo los pinitos y lógicamente se va avanzando independientemente de las adversidades y se van abriendo puertas. Esa es la carrera musical. Y lo que usted dice, ahora pues se ve mucho que pues salen artistas nuevos, pero pues lógicamente no han luchado como... Por ejemplo, nosotros lo hemos hecho desde unos inicios, que estamos hablando que iniciamos con una canción en 2011. Ejemplo, wow, ¿no? Y seguimos luchando para lograr los objetivos.
5: Algo que excelente. Voy a criticar, de pronto, perdóname, Robert, un minuto. Okay. Que siempre he querido decir en los medios.
2: Dígalo.
5: Que es tan difícil que nosotros, yo que trabajo con artistas grandes del folclore vallenato.
2: Es chicanero.
5: nombres. No, puedo decir con claridad nombres.
2: Hágale.
5: Claro. Hablemos de Silvio Brito, de los Chiches, de los embajadores, donde han hecho más de 40 éxitos. Cuenta eso, y tiene una nómina bajita, alguien nos va a contratar, no, mire que hay 50 millones, 40 millones, cuando hay artistas que no han hecho ni siquiera un éxito, han hecho covers, un cover o dos, y le están pagando ya casi 200, 300 millones, que es ilógico.
2: Dígalo, Luis Alfonso, el señorazo ya. Sí, ese man nació con cover.
5: Bueno, entonces, bueno, vamos por eso. Bueno, entonces estos artistas de ahora nuevos, que la mayoría están cobrando elevados, que ya no, realmente no se puede entrar en un concierto. La boleta muy cara y todo. Yo pienso que eso también debería ser un balance. De mirar también la gente, que hay artistas que han hecho historia y que merecen también un presupuesto que realmente generoso para sostener también un equipo de trabajo.
6: Sobre todo en el tema de los conciertos, ¿no? Porque sí, hay muchos, claro, artistas que ponen boletas y la más barata cuesta 400 mil pesos.
5: La más barata.
6: Entonces, no todo el mundo tiene esos ingresos. Digamos, yo quiero destacar a Faith, que es mi cantante favorito, y él puede llenar estadios, puede irse donde él quiera, y él, digamos, que ha ido retrocediendo, digamos, no en su carrera, sino para acercarse más a su público, y saca boletas desde 140 mil pesos.
9: Yo tengo algo que...
6: Y así sucesivamente.
9: Yo tengo algo que decirle, don William, usted que es manager. Una buena promoción a artistas que vienen ahorita naciendo, artistas que vienen con ganas de éxito, con hambre de éxito, y pidiéndole mucho a Dios y formando un equipo bueno, hermano, se logran las metas, los proyectos y los objetivos.
5: Así es, por eso, veces la plata no lo es todo. Yo pienso,
9: sí,
5: que
9: señor,
5: haciendo calle, trabajando.
9: Claro, calle, a eso me refiero.
5: Con el esfuerzo se logran las cosas.
9: Y alianzas.
5: Y más bendiciones. Yo
9: sí,
5: pienso,
9: claro que sí.
5: El hecho no es de que uno le invierta 1,000, 2,000, 10,000 millones de pesos.
9: Hay algo que se llama, don William, hay algo que se llama talento. Y el talento es algo, hermano, que tú no vas a poder ocultar.
8: Eso sale.
9: Sí, señor. Sí, señor.
6: Y la humildad, ¿no?
8: Claro.
6: La humildad para los artistas es muy importante. Sobre todo porque, o sea, no completamente, pero sí se deben a sus fanáticos, ¿no? Se podría decir.
9: Sí, claro, por supuesto.
6: O sea, no del todo, porque obviamente los artistas fueron los que se levantaron, fueron los que trabajaron, pero al final del día los que te escuchan, pues son tus fans.
5: No, claro.
6: O sea,
5: claro.
6: Hay que tenerlos siempre, sí, siempre bien.
2: Ahí está, 5:23 minutos, mi estimado Manolo.
8: Y es que algo, hay algo en el tema de los artistas. La fama es algo...
5: Es un cuarto día.
8: Efímero.
6: Y es pasajero. Es
8: rapidito.
2: Pero hay una cosa también de todo esto, y obviamente respeto mucho la labor, claro, también de los managers, pero no, también hay trabajo. Managers que realmente limitan los medios de comunicación. Hay mucho artista que visitó esta casa como Todelar y hoy en día ni siquiera la ven, solamente por ir solamente a una FM a ver qué les hacen y todo. Y hablando de eso, un solo tema. En una casa de estas, de las FM, vale 32 millones de pesos. Pero qué casualidad, a los de la AM están diciendo chao, chao. Y no están viendo también lo que nosotros hacemos, que son unas alianzas estratégicas para que también la música suene, no solamente en una emisora, sino en este momento en 8.
3: Totalmente. Bueno, ¿y a ustedes les gusta?
0: Pero si incluyo buenísima. La número 9, esa es la número 9.
2: Esa es la 8, papá.
0: Si me la 8.
2: Esa es la 8. Ah, ok. Buenísima.
3: Bueno, ¿a ustedes les gustan los videojuegos?
8: 107.3, ¿no?
3: Sí, los cómics. Para los que les gustan los videojuegos y los cómics, Sofá estará abierto durante todo el puente. Los horarios son el sábado y el domingo de 10 de la mañana a 8 p.m., donde habrán eventos de cómics, donde podrán ver todo Marvel, bueno, muchísimas cosas que dan allá en Sofá. Y la entrada está desde 38 mil pesos.
2: ¿Dónde es?
3: En el Corferias. Ay, Corferias.
2: Qué rico. 5:25 minutos y bueno, ya prácticamente el tiempo se nos va. Un mensaje muy especial para toda la gente, mi estimado compañero, para que de verdad guarden las pilas y le lleven allá al punto.
7: Bueno, desde el año 2012 hasta el año 2015, lo que llevamos corrido el año 2026, hemos recogido 4 torres colpatrias llenas de pilas. Nuestra meta del próximo año es que recojamos la quinta. Entonces la invitación a todos los colombianos y a todos los consumidores de pilas es que busquemos un contenedor de pilas con el ambiente para que afectemos de una manera ambientalmente positiva nuestro medio ambiente, evitando que llegue una torre Colpatria a los rellenos sanitarios, que recuperemos estos minerales y que una torre Colpatria llena de minerales, de esos materiales recuperados, dejemos de extraerla de nuestro planeta.
2: Alberto, mil y mil gracias. Bien. Por estar aquí en los micrófonos.
7: Muchas gracias.
2: Todos quieren y sabíamos del otro compromiso, pero qué bacano que se haya quedado.
8: Chévere.
7: Muchas gracias a ustedes por esa oportunidad.
8: Eso merece un aplauso. Por ¡bravo! Estar aquí, hombre. ¡Bravo! ¡Bravo! Por Dios.
2: Julián, sabemos que también tenía compromiso, pues obviamente con Carlitos Forero, y de verdad, hermano, espero que haya sido de su completo agrado esta gran entrevista. Las puertas las tiene abiertas, hermano, cuando quiera.
8: Ya es su casa,
0: Julián. Muchísimas gracias, de verdad, a todos ustedes. De verdad, nos vamos muy contentos por esta entrevista y esperamos poderlos volver a acompañar en algún momento o en algún evento que ustedes tengan también, por supuesto. Ahí estaremos disponibles y cuenten con nosotros también.
2: Bueno, pero la emisora ya definitivamente bueno, con ya. Nosotros
0: a partir de una. Eso es de una sola palabra.
8: Eso.
0: Una sola entonces, palabra, ya.
2: Ya lo que todos quieren está no. En...
0: Buenísima Estéreo a partir del lunes, por supuesto.
2: Esa es muy emisora bien. FM.
0: FM 107.3.
2: Ahí está, mi estimado Manolito, nosotros nos vamos.
8: Seguimos creciendo, ¿no? Ave María. Seguimos. Ahí estamos contando a toda nuestra audiencia. Bueno, y a todos por venir, gracias. A nuestros invitados especiales, a Jessica, por estar aquí con nosotros.
11: No. La gratitud es nuestra por estar en este maravilloso espacio.
2: No va a llorar.
8: Alberto, felicitaciones por esa labor de reciclaje, de no seguir contaminando el medio ambiente. Una buena labor, excelente.
7: Muchas gracias, Manuel, y por todo el apoyo que nos han dado los colombianos para que logremos estos resultados.
8: Bien,
2: mi estimado artista, ¿no? Nicole, nos vamos.
3: También nos despedimos de nuestro cantante vallenato. Un mensajito aquí para toda la audiencia.
5: Bueno, ya que todos vinieron con las pilas puestas.
8: Buena, buena. Oye, mire.
5: Muy bien. Hoy me pusieron nervioso, no, súper contento, muy feliz. Ojalá mucha gente entrar aquí a escuchar todo el ar. Vamos a encargarnos nosotros también de compartir. Eso, bien. De compartir de una, esta hermosa emisora.
8: Gracias, William.
5: Estas hermosas personas porque... A pesar de que no los conocemos, pero ya están en nuestros
2: corazones. Ah, mucho gusto, compañero.
8: ¿Cómo decía Diomedes Díaz? ¡Mucho gusto!
2: Buena. Víctor, nos vamos, compañero.
9: Bueno, son las 5:28. Para mí, como siempre, es un inmenso placer conocerlos. Primeramente, darles bendiciones. Que cumplas todas tus metas, proyectos y objetivos. Julián, William, Alberto, Jesse. Para mí es un honor conocerlos y desearles el mayor de los éxitos. Y como siempre, invitarlos de día a día a que sigan hoy, mañana y siempre escuchando Todo el Ar y La Voz de Bogotá.
2: Juancho, nos vamos.
6: Bueno, no, muchísimas gracias a nuestros invitados. La verdad es que fue un programa que estuvo tan bueno que se pasó muy rápido, uno no ve la hora. Y nos vemos mañana aquí a las 4 de la tarde en Lo que Todos Quieren.
2: John, nos vamos. Hasta luego.
8: John, nos vamos, hombre.
1: ¿Qué pasa?
2: No, bueno, ahí está. Nicole, nos vamos, Nicole, nos vamos.
3: Bueno, muchas gracias a toda la audiencia y aquí a nuestro David,
8: operador David Cubillo.
3: Operador David,
2: por estar con nosotros,
3: a todo el equipo y a esta gran audiencia. Esperamos se hayan divertido, se hayan entretenido. Información sin límite para ustedes y nos vemos el día de mañana. Les saludo Nicole Moreno.
2: Ahí está, de verdad, este programa, Lo que Todos Quieren, lo hacemos de corazón, como ustedes lo pueden ver, fresquito, divertido, dinámico, sin libreto, sin nada por el estilo, y eso es lo que realmente necesita Colombia, un programa que le llegue a ustedes. Así que nos vemos mañana de 4 a 5:30 de la tarde. Chao, chao.
9: Besitos.
8: Bendiciones.

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